0: panorama mundial. En una decisión contraria a los deseos que el presidente Donald Trump ha expresado desde hace meses, la Reserva Federal de Estados Unidos aumentó este miércoles la tasa de interés de referencia por primera vez en más de 3 años. La Junta de Gobernadores, incluido el presidente de la Reserva nominado por el propio Trump, Kevin Warsh, votó de forma unánime los 12 miembros de la Junta para aumentar la tasa en 0.25 punto, dejándola en un rango de 3,75 a 4%. Warsh señaló que detrás de la decisión hay 3 factores que han cambiado desde la reunión de la Reserva Federal de julio. 1, la economía se fortaleció. 2, la inflación no se desaceleró y las tensiones geopolíticas se intensificaron. Reiteró además en varias ocasiones que controlar la inflación es la máxima prioridad de la Reserva Federal. El presidente Donald Trump recibió una llamada de atención de parte de la Cámara de Representantes que aprobó una medida que exigiría al mandatario terminar la guerra que lanzó contra Irán. Un conflicto bélico que, según él, terminaría en 1 par de semanas y ya lleva casi 7 meses. Es la tercera vez que la Cámara de Representantes, liderada por demócratas y con el apoyo en esta ocasión de 7 republicanos, le ordena a Trump terminar con la guerra. Aún no hay certidumbre si esta nueva medida tendrá el apoyo suficiente en el Senado, donde los demócratas buscan impulsar esta misma semana la iniciativa. Pero no todo han sido malas noticias este miércoles para el presidente de los Estados Unidos. La Cámara de Representantes aprobó un proyecto de ley de sanciones contra Rusia que, según sus críticos, le dará más facultades a Trump para imponer nuevos y más amplios aranceles que podrían tener un impacto en la economía estadounidense y global. El proyecto de ley impulsado y negociado por el fallecido senador Lindsey Graham pasará ahora para su firma por el mandatario. Algunos legisladores republicanos, sin embargo, han expresado preocupación de que el presidente haga uso inmediato de sus nuevas prerrogativas e imponga aranceles que empujen los precios de los productos nuevamente al alza, lo que podrá tener un impacto negativo para ellos en las próximas elecciones de medio término en noviembre. Los rebeldes del grupo extremista Houthi, respaldados por Irán, negaron hoy ser responsables de un ataque con un dron lanzado la víspera contra la Meca, la ciudad sagrada del Islam. El martes, un vocero de las Fuerzas Armadas de la coalición lideradas por los saudíes acusó al gobierno rebelde de Yemen de haber enviado un dron hacia la Meca y dijo que atentar contra el lugar del nacimiento del profeta Mahoma es una línea roja que no debe cruzarse y que, de ser necesario, se tomarán las medidas disuasivas correspondientes. Este dron fue interceptado y derribado antes de entrar al restringido espacio aéreo de la Meca. Los hutíes acusaron al gobierno de Arabia Saudita de fabricar estas acusaciones. Comenzamos panorama mundial y lo hacemos en Estados Unidos porque el incremento de la Reserva Federal de 0.25 punto a la tasa de interés por primera vez en 3 años no le gustó nada al presidente Donald Trump. Al aterrizar en Carolina del Norte, a donde fue para acudir a un acto de campaña, Trump defendió la labor del presidente de la Reserva Federal, que él mismo nominó, Kevin Warsh, pero acusó al resto de la Junta de Gobernadores de ser hostiles políticamente y de aumentar las tasas de interés por razones fundamentalmente políticas y no económicas. Más temprano, en una publicación en su red Truth Social, el presidente volvió a insistir en que la tasa de interés debe reducirse y rápido. Según Trump, la tasa debería estar alrededor del 1%, 1% menos de lo que está, porque dijo, tienen el mejor nivel de crédito del mundo y por mucho. Dijo que las nuevas inversiones tienen un boom y que si Estados Unidos dejara de comerciar con todas las naciones con las que tiene un déficit comercial, el país podría recuperar al menos 1,5 billones de dólares cada año. Desde Washington, Ione Molinares tiene más información sobre las reacciones a la decisión de la Reserva Federal. Adelante.
1: En el primer incremento desde julio de 2023, la Reserva Federal aumentó la tasa de referencia en 0.25 punto, en un rango entre 3,75 y 4%. Esto es un aumento importante porque no es solamente la primera vez en 3 años, sino que es un reconocimiento de que la economía está sufriendo un estrés importante y que todavía la inflación no cede, a pesar de que se han registrado algunos números como crecimiento de empleo en el mes pasado. La Reserva Federal hizo este anuncio y por supuesto era algo que el presidente Donald Trump no esperaba. De hecho, él esperaba que el presidente de la Reserva Federal, Kevin Warsh, hiciera todo lo contrario, bajara las tasas de interés, y por eso el mandatario estadounidense reaccionó de forma molesta en las redes sociales y dijo después de varias horas de que se hiciera este anuncio que las tasas de interés en Estados Unidos deberían ser del 1% o menos. Dijo el presidente en su red social que es la mejor calificación crediticia del mundo en Estados Unidos, con mucha diferencia, y además indicó: nuestro país está viviendo un auge de nuevas inversiones. Si dejáramos de comerciar con todos los países con los que tenemos déficit, que son la mayoría, ganaríamos al menos 1,5 billones de dólares al año. Y después el presidente dice que la palabra déficit no es más que un término elegante para referirse a una pérdida, y finalmente pidió bajar las tasas de interés, bajen las tasas de interés para los Estados Unidos de América y háganlo pronto, fue el mensaje del presidente Donald Trump. Claramente molesto porque él esperaba que el reemplazo del anterior jefe de la Reserva Federal, Jerome Powell, hiciera todo lo contrario. Aquí en el Capitolio quedó claro que los demócratas simplemente piensan que esto corrobora lo que ya se sabe en las calles, lo que escuchan de los votantes y lo que han venido insistiendo sobre las políticas económicas de Trump. Aquí está.
2: A lo largo es importante que levanten los intereses, pero en la temporada que estamos ahorita parece que hace cosas más graves, pero en realidad es una solución para equilibrar la economía.
3: Con las tasas de interés que estamos viendo, porque nos muestra que estamos más cercanos a una recesión, que es contrario a lo que el presidente nos dijo hace 2 años cuando entró otra vez de presidente. Dijo: viene una época dorada para todo el mundo. ¿Qué mundo es ese?
1: Ahora, la gran pregunta es si la promesa de los demócratas de que si retoman el poder en Cámara y potencialmente en el Senado podrán entonces controlar al presidente Donald Trump y mejorar la economía, puede ser una promesa que va a tener que tomar un tiempo. Sin embargo, sí existe ya el reconocimiento, no solamente dentro de los demócratas, sino también en el partido de gobierno, entre los republicanos, que la situación está complicada para los votantes. Y es poco común escuchar reacciones como estas.
4: Es un reconocimiento de que algunas personas están pasando por dificultades. Nosotros dirigimos el gobierno, es nuestra responsabilidad, tenemos que solucionarlo. Creo que el Congreso debe tomar las medidas a su alcance para reducir el costo de todo: la gasolina, el diésel, la atención médica y las hipotecas. Todo está demasiado caro.
1: Ahora los préstamos van a ser más caros. Ya de hecho el préstamo hipotecario ha subido hasta casi el 7%, y esos son números que reflejan la dificultad que está pasando esta economía, en parte por la guerra en Irán, los precios de la gasolina, etcétera. Ahora, una gran pregunta también es qué va a pasar y qué puede hacer el Congreso, y la respuesta es sencilla: muy poco, porque este jueves el Congreso decidió salir ya completamente por las próximas semanas y no regresará hasta las elecciones, hasta después de las elecciones de medio término. El Senado también se irá relativamente pronto y habrá poca acción aquí en el Capitolio. Veremos qué pasa después de las elecciones. Diana Molinares, CNN, Washington.
0: Las tasas hipotecarias vuelven a subir y el mercado inmobiliario está perdiendo parte de las pequeñas mejoras que los compradores habían logrado hace apenas algunos meses. Con la inflación todavía elevada y la decisión de la Reserva Federal con respecto a la tasa de interés de elevarla, ¿qué significa esto para quienes esperan comprar o vender una vivienda a crédito? Iván Rodríguez nos tiene los detalles más recientes.
5: A principios de este año, las tasas hipotecarias dieron a los compradores un poco más de margen de maniobra, pero esa ventaja se está desvaneciendo debido al aumento de las tasas y al mayor costo de vida. Para muchos estadounidenses, esto hace que la decisión de comprar o vender una casa sea aún más complicada. A comienzos de 2026 creció el optimismo de que el mercado inmobiliario podría volverse más accesible tanto para compradores como para vendedores. Pero la situación cambió tras el ataque de Estados Unidos contra Irán y la reacción de la economía.
6: Si comparo lo que pensábamos a comienzos del año con lo que pensamos ahora, creo que los últimos meses de 2026 serán mucho más difíciles.
5: Kara Ng, economista senior de Zillow, explica que las tasas hipotecarias rondaban el 6% durante la primavera y que ahora se acercan a la franja alta de ese rango de cara al otoño.
6: Hay varios factores que están impulsando las tasas al alza. El principal son los precios del petróleo. En las últimas semanas han vuelto a aumentar debido a las tensiones geopolíticas. Además, el informe laboral de agosto mostró una creación de empleo cercana, 3 veces mayor de lo que esperaban los economistas.
5: Zillow también indica que el pago mensual de una hipoteca para una vivienda típica es 2% más alto que hace un año.
6: En un momento dado, el comprador promedio tenía cerca de $30,000 adicionales de poder adquisitivo en comparación con el año anterior, pero esa ventaja se ha ido reduciendo a lo largo de este año.
5: Para los compradores que esperan una baja en las tasas, Ing advierte que se trata de una apuesta.
6: Si hoy encuentro una vivienda que pueda pagar con las tasas actuales, intentaría hacerlo funcionar porque no hay garantía de que las tasas mejoren o empeoren.
5: Y los vendedores también podrían necesitar ajustar sus expectativas.
6: Lo que estamos viendo es que hay muchos compradores en espera. Son personas que revisan anuncios, guardan propiedades, monitorean los precios y evalúan qué pueden permitirse pagar.
5: Les informó Iván Rodríguez.
0: Hoy se cumplen 4 años de la muerte de la joven estudiante iraní Mahsa Amini y su impacto todavía resuena en la sociedad de ese país, donde las mujeres continúan exigiendo su derecho a expresarse, a vivir sin la rígida atadura del régimen islámico de Teherán. Amini incumplió con el código de vestimenta, de acuerdo con la policía religiosa islámica, que la detuvo y la mantuvo en custodia hasta su muerte. ¿Cómo está la situación de las mujeres en Irán? Yomana Karadeshn nos tiene el informe.
7: What they're doing is seen as a crime in the Islamic Republic of Iran, where women have been punished for singing and for not abiding by the mandatory dress code. 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
0: Y a propósito de la situación que enfrentan las mujeres en Irán, la activista por los derechos de las mujeres y premio Nobel de la Paz, Narges Mohammadi, habló con nuestra compañera Yomana Karadeshn. Este es el informe.
8: Some of our greatest and the most enduring achievements have come from Women Life Freedom Movement. Although right now, people are not taking to the streets in the name of Women Life Freedom Movement and chanting slogans, in my view, people have in fact taken over the streets through the achievement of Women Life Freedom. 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That is someone who had come out into the streets to protest would be beaten, killed, imprisoned, and executed. 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In my view, women had agency in this movement. The Woman Life Freedom Movement originated with people, with the people's awareness, and this is precisely the path that is moving toward democracy, and I'm extremely hopeful about it.
0: Mamadi también dijo a CNN, en la que es una de sus primeras entrevistas desde que salió de la cárcel con una baja médica temporal en mayo, cómo logró contar los abusos que sufrió recluida en una prisión en Teherán. Relatos que harán parte del libro de memorias que se publican este mes en algunos países europeos. Mamadi explicó que con la ayuda de sus amigos que la visitaban en la cárcel, fue sacando clandestinamente los fragmentos de sus escritos. El gobierno iraní ha restado importancia a las acusaciones de maltrato de Mamadi. Hacemos una pausa en Panorama Mundial. Al regreso, los rebeldes hutíes niegan haber lanzado un dron para atacar la ciudad sagrada de la Meca, en Arabia Saudita, como los acusan las autoridades de ese país. Y Estados Unidos mantiene a Colombia en la lista entre los países que no cumplen sus obligaciones en la lucha contra el narcotráfico.

0: Al menos 21 muertos, la mayoría de ellos niños, la mitad, dejó el colapso de un edificio en Gaza dañado por la guerra de Israel. Y otras 100 personas están desaparecidas porque las autoridades temen que decenas sigan atrapadas en los escombros. Las autoridades en el lugar acusan a Israel de obstruir los rescates, impidiendo la entrada de maquinaria y demás insumos, ante lo cual la Oficina de Asuntos Humanitarios de la ONU urgió a dar las aprobaciones necesarias. El edificio de 6 pisos fue objeto de ofensivas aéreas al inicio de la incursión desatada por los ataques de Hamas del 7 de octubre de 2023. Recordemos que según la ONU, cerca del 80% de las edificaciones en Gaza han sido dañadas por la guerra, dejando sin refugio a muchos gazatíes. El mundo musulmán rechaza el ataque cerca de la Meca, el sitio más sagrado para el Islam atribuido a los hutíes y del cual se deslinda el grupo yemení apoyado por Irán. Un portavoz de los rebeldes dijo que solo están atacando lugares energéticos y militares saudíes. Más información en este informe de mi compañero José Levy.
1: Aunque los hutíes intenten rechazar las acusaciones, vemos la indignación que ha generado este tema en el mundo musulmán. Hay que tener en cuenta que la Meca es el lugar más sagrado de la religión islámica sobre la faz de la tierra. Habría sido el lugar del nacimiento del profeta Mahoma, el lugar donde está también el santuario más importante, el de la Kaaba. Es también un sitio que es obligación para todo musulmán visitar al menos una vez en la vida. Pero aquí la acusación de la coalición encabezada por Arabia Saudita que se enfrenta a los hutíes es que un dron hutí se estaba dirigiendo hacia el espacio aéreo prohibido de la Meca cuando fue interceptado por las fuerzas sauditas. Esto aseguran en esta coalición cuando el objetivo habría sido el llevar a una intimidación de la peregrinación a este lugar. Vemos que la Organización de Cooperación Islámica, que representa a 57 países musulmanes donde viven 1.500 millones de personas de esta religión, ahí aseguran que el objetivo era crear pánico, intimidar y que eso, especialmente en la Meca, es totalmente intolerable. Pero vemos, por otro lado, la reacción de los hutíes, donde aseguran que se trata de mentiras, de falsedades, y que ellos en ningún momento han atacado la zona de esta ciudad santa. Ellos sí afirman que siguen atacando lo que son bases militares, también instalaciones relacionadas con la industria petrolífera. Y vemos que de forma paralela están todavía los enfrentamientos entre Arabia Saudita y los hutíes. Vemos que en los últimos días ha habido avances significativos de los hutíes, sobre todo en la zona del estrecho de Bab el Mandeb, que es fundamental también como el estrecho de Hormuz para la economía mundial. Ahí se lograron hacer con una isla, se lograron también hacer con un puerto marítimo y de esta forma intentan los hutíes consolidar su presencia en este otro estrecho, el de Bab el Mandeb, que es fundamental para la economía global. José Levy, CNN, Jerusalén.
0: Colombia sigue en la lista de países que, según Estados Unidos, no han cumplido con sus obligaciones en la lucha contra el narcotráfico, mientras que Venezuela ya fue sacada de esta categoría. Así lo anunció el presidente Donald Trump y agregó que si Colombia hace progresos en la materia, le levantará el estatus en el que fue ingresada hace un año en medio de tensiones bilaterales, para retomar así su posición como principal socio en seguridad en el hemisferio. En la lista también se encuentran Afganistán, Bolivia y Myanmar. Y en un tribunal de la capital francesa, las autoridades concedieron un euro a Kim Kardashian, la celebridad estadounidense, por el robo a mano armada sufrido en París en 2016. El monto fue el mismo que Kim solicitó, según indicó un abogado implicado en el caso. En un comunicado enviado a la agencia AP, se indica que la decisión sobre la indemnización no tiene que ver con el dinero, sino con la rendición de cuentas.

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1: La Fiscalía del Estado de Morelos, en el centro de México, reveló este miércoles la ficha de búsqueda del presunto responsable del asesinato de la joven estudiante española Claudia Tacoronte Aguilera. Se trata de un hombre identificado solamente como Francisco Javier N. Las autoridades solicitaron el apoyo de la ciudadanía para dar con el paradero del sospechoso de dar muerte a la joven apuñalada el sábado en el municipio de Cuautla, en el centro de México. La muerte de Claudia Tacoronte ha convocado a marchas de protesta contra las autoridades, por lo que algunos consideran falta de acciones para detener la violencia contra las mujeres. En el estado de Morelos, 21 mujeres fueron víctimas de feminicidio en los primeros 7 meses de este 2026.

Esas son algunas de las noticias más importantes a esta hora en Panorama Mundial. El presidente Donald Trump defendió la labor del presidente de la Reserva Federal que él nominó, Kevin Warsh, pero acusó al resto de la Junta de Gobernadores de la Reserva Federal de ser hostiles políticamente y de aumentar las tasas de interés por razones políticas y no económicas. En una decisión contra los deseos de Trump, la Reserva Federal aumentó este miércoles las tasas de interés por primera vez en más de 3 años. La Junta de Gobernadores, incluido el presidente de la Reserva, votó de forma unánime para aumentar la tasa en 0.25 punto, dejándola en un rango de 3,75 a 4%. En una publicación en su red social Truth, el presidente volvió a insistir en que la tasa de interés debe reducirse y rápido, porque según él, según Trump, la tasa debería ser del 1% o menos, porque dijo, tiene el mejor nivel crediticio del mundo y por mucho. Warsh, por su parte, dijo que controlar la inflación en Estados Unidos es la máxima prioridad de la Reserva Federal y por eso tomaron la decisión de subir la tasa de interés. Los mercados reaccionaron al anuncio de la Reserva Federal de Estados Unidos de incrementar las tasas de interés por primera vez desde 2023. Los principales índices bursátiles registraron su tercer día consecutivo de pérdidas y la decisión también impactó este aumento en los rendimientos de los bonos del Tesoro estadounidense.

0: para protestar por el aumento de los precios de los combustibles y los apagones intermitentes a medida que la guerra de Estados Unidos con Irán sigue elevando los costos de la energía a nivel global. En Siria, el fin de semana hubo protestas por el aumento temporal del diésel en un 40% y la gasolina en más del 25%. También se han manifestado en Guatemala, Portugal, Filipinas y Francia. Mientras que en Estados Unidos, los analistas pronostican incrementos del 30% en el gasóleo que se usa para la calefacción en invierno. Cambiamos de tema. El hermano de la fallecida princesa Diana, Charles Spencer, asegura en sus memorias que el ahora rey Carlos III le dijo que pronto se olvidarían de ella, de Diana, tras la muerte de Lady Di en agosto de 1997. Esto según un extracto del texto publicado por el Daily Mail, que tiene los derechos exclusivos para difundir extractos de esta obra que califica como explosiva. El Palacio de Buckingham cuestiona estas afirmaciones y asegura que el duelo puede nublar la memoria. CNN no ha visto el libro, Swan Song, antes de su publicación, pero un portavoz de Penguin Random House confirmó que los extractos citados por el periódico son veraces. La salida del mercado del libro del conde Charles Spencer se suma a una larga lista ya de asuntos que pintan un cierre de año muy complejo para el monarca británico, para la corona en general. Entre estos temas está el anuncio esta misma semana de un acuerdo entre los líderes de Gales, Irlanda del Norte y Escocia para reclamar autodeterminación. El reciente regreso de los duques de Sussex a Inglaterra y el deslinde de la Casa Real hacia la pareja reiterado por Carlos III en una carta y hasta la reaparición de del vestido de la venganza, lo recordará usted, de la princesa Diana para ser subastado. Todo esto hablamos esta noche con Gabriela Morales Casas, especialista en realeza y sociedad. Gabriela, me da mucho gusto saludarte. Y esto, bueno, va más allá de las páginas de la sociedad. Está impactando a la corona y evidentemente al mundo. A ver, empecemos por el libro, si te parece. La editorial dice, son veraces los extractos difundidos por el Daily Mail.
1: Bueno, pues sí, el libro, que por cierto, Mario, se va a editar en español, ya lo anunció Penguin Random House México, que se va a presentar aquí hasta el día 28 de septiembre, 22 en Reino Unido y Estados Unidos. Pues es un libro muy esperado, es la versión del hermano de Diana, quien fue muy aplaudido durante el funeral de la princesa en la Catedral de Westminster, donde dijo que su familia de sangre cuidaría a los hijos de Diana, a Harry y a William, cosa que nunca sucedió porque el conde estaba muy ocupado con sus tres divorcios y todos los problemas legales que siempre ha tenido desde hace 30 años. Y bueno, pues en esta ocasión han pasado varias cosas. Una que se robaron unos ejemplares de un camión de carga en los Países Bajos. No es la primera vez que un libro de Penguin tiene cosas raras en los Países Bajos. Había una versión del libro del príncipe Harry que traía nombres e información que no traían los demás libros de otras ediciones. Pero el punto es que el Daily Mail siempre ha serializado libros royals o libros de este tipo en sus páginas. Yo te diría, pues es la palabra del conde Spencer sí, contra el rey Carlos III. Es inusual, muy inusual, que el palacio mande WhatsApps. Quiero decirte que así llegó a los medios de comunicación por el chat de prensa esta breve respuesta de que el dolor fraternal por la pérdida nubla el juicio de las personas, especialmente la del conde Spencer. Eso dice este breve chat. Y no es usual, uh-huh, pero pues al final de cuentas no lo hizo con su hijo. Él no habló nada del libro de su hijo Spare, donde los ponía terribles a todos en la familia real británica. Entonces, que se hayan atrevido a darle un estate quieto al conde Spencer es porque el rey no va a permitir a estas alturas, a casi 30 años de la muerte tan trágica de Diana Spencer, la princesa de Gales en París, pues que su nombre que tanto le ha costado reconstruir al rey lo venga a aplastar una persona tan conflictiva como el conde Spencer, que no le habla a tres de sus siete hijos.
0: Ahora, se da en un contexto que ya lo mencionabas, el 30 aniversario, el próximo año se

0: cumplen ya 30 años de la desaparición de Lady Di. Creo que es un momento también importante donde pues la gente está en búsqueda de más información. Sigue generando, si es verdad o no que Carlos habría dicho que pronto se olvidarían de ella, pues creo que fue muy desatinado, porque sigue generando muchísimo Lady Di a estas alturas. Ya hablábamos del vestido de la venganza que va a ser subastado a 30 años también, y por muchas liras esterlinas, Gabriela.
1: Pues sí, Diana fue un ícono de la cultura pop, pero también un ícono de las monarquías y tuvo un papel preponderante. Ella fue muy importante para que cambiara la forma de ver a las monarquías en todo el mundo, no nada más la británica. Y les guste o no a los Windsor, Diana los cambió para bien y para mal. Y a partir de su muerte, por supuesto, que se rompió todo en el seno familiar. Ahí están las consecuencias de dos hermanos que no se hablan, del príncipe Harry, que pues se quejó en su libro de que a él y a su hermano los obligaron a marchar detrás del féretro de su madre, y que esto vino de una recomendación de los secretarios privados del palacio para proteger al príncipe Charles de la multitud. Esta es una de las versiones que cuenta Robert Hartman, que es un biógrafo muy reputado y con mucha credibilidad en Reino Unido, pero también es cierto que para los protocolos reales esto se utilizaba. O sea, es algo que es común, y el propio duque de Edimburgo lo contó en una entrevista, el esposo de Isabel II, que él les dijo a los niños: si yo marcho, tú marchas. Lo contó de viva voz. Entonces eran las convenciones de la época, que pues que sí, que fue muy cruel. Sí, seguramente sí lo fue, pero al final de cuentas, pues se tomó esa decisión, sucedió, ya no hay nada que hacer. Y que el conde Spencer justo de eso diga que Charles le hizo este comentario, pues a lo mejor es digamos, confabular, sí, con Harry, ¿no? Podemos especular muchas cosas, Mario, pero tanto el príncipe Harry como el conde Spencer son muy cercanos. Se habla de que Harry está haciendo un documental de Diana para Netflix. Pueden pasar mil cosas. Lo que es un hecho, e insisto, es que el conde Spencer es un personaje muy polémico, muy discutido. A su última hija, Lady Charlotte Diana, que tiene 6 años, no le quería dar manutención. Tuvo un divorcio muy feo de Karen Spencer, su última esposa. Es un hombre que ha sido acusado de muchos problemas. Vamos, no se le comprobó ningún fraude, pero sí. Creo que es más gossip que otra cosa, ¿no?
0: Sí, ahora, bueno, la realeza está llena de esos casos, ¿no? Tenemos a Andrew también, y bueno, pero, a ver, siempre se ha hablado, Gabriela, ya para finalizar, de la crisis de la realeza británica, de la realeza en general, ¿no? Pero la británica particularmente. Ahora hay problemas, ya mencionábamos lo que está pasando con Gran Bretaña, con Irlanda, con, por supuesto, también la posición de Escocia, el regreso de Harry. No es un buen momento para el rey.
1: En una semana y media le han caído muchos problemas, ¿no? Esta carta de todos los miembros de la Unión, de la Unión del Reino Unido, también de Jamaica, la ministra de Cultura, le pidió específicamente a él una carta dirigida a él para pedirle que hiciera uso de una ley, la de el acta de constitucional de 1830, para exigirle a la corte, al parlamento, que sancionen que revisen y que sancionen la esclavitud y todos los procedimientos de ese tiempo contra las colonias. Todo esto pasó esta semana. Además, recordemos también que la semana pasada tuvo que mandar una carta al gobierno para decir abiertamente que su hijo y su esposa, los duques de Sussex, no son parte de la familia real británica en una capacidad profesional, sino que son ciudadanos privados, lo cual es un problema porque ellos están pidiendo protección como hijos o parientes del monarca, protección pagada por el contribuyente. Y bueno, claro, recordemos que es un hombre que vive con cáncer, y por cierto, él va a estar a fin de mes en el Caribe, justamente para hacer soft power, Mario, que es lo único que él tiene o puede hacer ante todos estos intentos de independencia, y encima lidiar con los problemas familiares. Y con esto, insisto, que no le viene bien en este momento al gobierno del Reino Unido, que está estrenando desde hace menos de un mes el ministro también. O sea, es un momento difícil para él.
0: Claro. Gabriela, te agradezco mucho. Es Gabriela Morales Casas, especialista en realeza y sociedad. Continuamos en Panorama.
2: Investment is robust.
0: Los mercados reaccionaron al anuncio de la Reserva Federal de Estados Unidos por el aumento de las tasas de interés por primera vez desde 2023, dejándola en un rango de 3,75 a 4%. Los principales índices bursátiles registraron su tercer día consecutivo de pérdidas. El Standard & Poor's 500 cayó 0,45%, el Dow Jones se desplomó 1,21% y el Nasdaq, con fuerte presencia en las empresas tecnológicas, bajó 0,01%. También impactó este aumento en los rendimientos de los bonos del Tesoro estadounidense. La rentabilidad a 10 años cerró en torno al 5%, su nivel más alto de 2007. Y el rendimiento de los bonos a 2 años, que refleja las expectativas sobre la política de la Reserva Federal, cerró en 4,7, su nivel más alto en 2 años. Recordemos que los rendimientos aumentan cuando los precios de los bonos bajan. La presidenta de la Comisión Europea, Ursula von der Leyen, propuso este miércoles que Canadá se convierta en el primer miembro asociado de la Unión Europea. Al rendir en Francia un informe de labores al que asistió el primer ministro de Canadá, Mark Carney, von der Leyen subrayó que esta asociación no es contra ningún país, sino con el objetivo de fortalecerse. Sin embargo, no está claro qué podría conllevar la condición de miembro asociado y tampoco si todo el bloque apoya este plan. Canadá está inmerso en una guerra comercial con Estados Unidos, que es su mayor socio, y esta tarde el presidente Trump declaró que Estados Unidos podría imponer fuertes aranceles, más aranceles, a la Unión Europea si esta permite que Canadá se convierta en su primer miembro asociado, siempre y cuando él considere dicha medida como un acto hostil.

0: En Los Ángeles, un helicóptero de la cadena NBC Telemundo que cubría un fatal accidente de un autobús se estrelló este martes, dejando al menos 3 personas muertas. Eliana Moreno, fotoperiodista bilingüe que solía cubrir desde las alturas el piloto y un peatón, así como varias personas heridas. La causa es desconocida hasta ahora, pero un video que muestra a la aeronave descendiendo incluye una alarma sobre altitud para el piloto, según un análisis de CNN. A su vez, fue detenida la conductora de una camioneta que se estrelló con el bus principal, que era el incidente que se estaba reportando y que se estaba cubriendo por parte de los periodistas, y que dejó al menos 2 muertos. La Unión Europea anunció una ley para restringir las redes sociales para menores de edad, incluida una prohibición para menores de 13 años. De esa edad a los 15 podrán abrir mini cuentas limitadas que deberán ser supervisadas y que solo podrán usarse una hora al día. La presidenta de la Comisión Europea, Ursula von der Leyen, dijo que propondrán la medida a los países del bloque que aún deben aprobarla de manera individual para que entre en vigor. Los músicos de apertura para la gira del británico Ed Sheeran anunciaron que se retiran, luego del despido de uno de ellos por manifestarse en el escenario en apoyo al pueblo palestino. El rapero Macklemore dijo el lunes que lo removieron del resto de las fechas en Estados Unidos tras sus expresiones a inicios del mes en Nueva Jersey. Y el martes, otros músicos cancelaron sus actuaciones en el resto de las paradas de la gira de Ed Sheeran en apoyo a su compañero y al pueblo palestino. Sheeran responsabiliza de la salida de su colega a los promotores de los conciertos. Argentina prepara un homenaje para su eterno capitán Lionel Messi. Para hablar del tema nos acompaña Elizabeth Pérez. ¿Cómo estás, Eli? Adelante.
1: Un gusto saludarte nuevamente, Mario. Así es, Lionel Messi anunció su retiro de la selección argentina. Sin embargo, el técnico Lionel Scaloni volvió a convocarlo este martes para la fecha FIFA de octubre. El objetivo no sería un regreso competitivo, sino la posibilidad de darle al astro rosarino una despedida oficial frente a su afición en el Monumental. El presidente de la Asociación de Fútbol Argentino, Claudio Tapia, hizo el anuncio en las redes sociales.
2: Hemos tomado la decisión de invitar al mejor jugador del mundo, al emblema de nuestra selección, a nuestro capitán, Lionel Andrés Messi, para que pueda tener la despedida que realmente se merece el día 6 de octubre acá, en la Argentina. Y a su vez, luego de haber recibido la aceptación de Lionel, invitar a todos los campeones del mundo que participaron con él en el Mundial de Qatar del 22 para que con sus familias lo acompañen en el partido que va a ser inolvidable para todos los argentinos y argentinas fanáticos de la selección, a ver el último tango del mejor jugador del mundo.
1: Previo a este anuncio, el futbolista de 39 años había dicho que pondría fin a su brillante carrera internacional con efecto inmediato, 2 meses después de la derrota de Argentina ante España en la final de la Copa del Mundo. El partido de despedida será ante Benín, una selección del oeste de África. Se va a disputar el 6 de octubre y será luego de los partidos que Argentina juegue contra Bolivia y Burkina Faso. Además de Messi, la atención también se centra en el futuro del entrenador Lionel Scaloni, cuyo contrato vence en diciembre y tras la derrota en la cita mundialista en julio, insinuó que podría dejar el cargo. Se espera que Argentina anuncie su convocatoria en los próximos días. Y nosotros, por supuesto, les tendremos en breve muchísimo más sobre este tema, así como la actualidad deportiva mundial en CNN Deportes. Mario.
0: Gracias, Eli. Estaremos allá en CNN Deportes en un momento más. Gracias y nosotros regresamos con un poquito más.

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1: En redes sociales estoy a sus órdenes, F del Rincón, esa es la cuenta en Instagram y Threads, F del Rincón en Instagram y Threads, en X, por supuesto, arroba soy F del Rincón, arroba soy F del Rincón. Ahí los veo y también los leo. Gracias.

0: Estoy de vuelta con Roberto Denis, periodista venezolano, miembro del portal de investigación Armando.info. Estamos hablando de Alex Saab y un poco de los escenarios especulativos, ¿no? Que uno se pregunta hacia el futuro. Y le decía yo a Roberto, hablábamos de que pues era casi imposible concebir que no haya relación de Alex Saab con Jorge Rodríguez y Delcy Rodríguez, pero qué intereses representa para Estados Unidos el que pudieran salir salpicados. Y le decía yo a Roberto después, y si hacemos el spin-off, ¿no?, de la película, y te digo yo, y si es precisamente Alex Saab el que les falta para poder entonces remover a muchos de ellos y lograr la transición, al menos para garantizar que se pueda dar sin que haya ruido. ¿Qué piensas, Roberto?
1: Creo que, digamos, entrando en este escenario de la especulación, yo creo que en esas confesiones y en esa información que va a entregar Alex Saab, va a haber información que va a afectar a todo el régimen, porque, como digo, este señor tuvo el Estado a su servicio. Y en la posición que estuvo, tiene información no solo de la corrupción que él mismo protagonizó y de los actos criminales y legales que él protagonizó, sino de otros grupos ligados, por ejemplo, a grupos del grupo de los Rodríguez, el grupo de Tarek El Aissami, etc. Ahora, yo considero que el momento político es el que es y no veo yo un interés, digamos, en la administración Trump de querer, digamos,

0: salpicar ahora a Delcy Rodríguez con algo. Al contrario, como tú decías antes, lo que hemos visto es un esfuerzo casi que por lavar la cara y la imagen de Delcy Rodríguez, lo cual es absurdo porque es imposible separar a Delcy Rodríguez de lo que ha sido el régimen venezolano. Y agregó algo, Fernando, es que en honor a la verdad, para avanzar en una transición política hacia la democracia en Venezuela, Estados Unidos no necesita una declaración, digamos, valiosísima o
1: No.
0: algo que incrimine a Delcy Rodríguez. Ya había en Estados Unidos, había y se ha publicado que agencias de Estados Unidos tenían investigaciones en marcha, por ejemplo, contra Delcy Rodríguez. Entonces, no creo que esa sea la variable. Ojo, es muy factible como tú lo planteas y es lo que me hace creer a mí que probablemente mucha de esa información, digamos, va a ser usada a conveniencia de Estados Unidos y llegará hasta donde Estados Unidos quiere que llegue en este momento.
1: Sí, yo estoy completamente de acuerdo contigo, Roberto. Es muy cierto lo que dices. O sea, Estados Unidos no necesita absolutamente de ningún Alex Saab ni de nada para dar un paso hacia adelante si quisiera cambiar desde ya la estructura del régimen con Delcy Rodríguez. Incluso desde el momento en que fueron por Nicolás Maduro, pudieron haber cambiado eso si así lo hubieran querido, ¿no? Pero bueno, ya es toda otra discusión. Pero vamos más allá, Roberto, porque lo de Alex Saab es. Lo de Alex Saab es impresionante, ¿no? Si nos ponemos a ver desde dónde viene todo su trabajo empresarial turbio, nos vamos hasta 1998. Pero no me voy a ir hasta allá atrás, más bien me voy a ir en el recorrido geográfico, porque también ahí es muy interesante. Tenemos que hablar de, a ver, Colombia. Bueno, de hecho, 1998 fue Shatex, ¿no? La empresa textil esa que tenía en 1998. Pero bueno, estamos hablando y que también fue señalado por un crecimiento del 200 y tanto% de la empresa, que era completamente absurdo, etcétera. Ya desde ahí tenía señalamientos de lavado de dinero. Estás hablando de Colombia, estás hablando de Venezuela, estás hablando de Ecuador, de México, Hong Kong, Emiratos Árabes Unidos, Turquía, Panamá y Estados Unidos. A ver, Roberto, vamos a ponerlo en contexto. No fue Alex Saab solo con los países. Ahí dentro, Venezuela, Colombia, Ecuador, México, Hong Kong, Emiratos Árabes Unidos, Turquía, Panamá, Estados Unidos, había socios. ¿Qué se puede destapar de ahí?
0: Había socios y siempre tuvo gente poderosa que lo ayudó, digamos, incluso a defenderse, ¿no? Pensemos, por ejemplo, que en Colombia el actual presidente de Colombia, Abelardo de las Piedras, fue su abogado en Colombia durante muchos años. Y durante mucho tiempo, cuando ya había sobradas evidencias de la relación de Alex Saab con el régimen de Maduro, él seguía diciendo que eso no era cierto. Pero te agrego jurisdicciones, Antigua y Barbuda, por ejemplo, que fue uno de los bancos. Allí está uno de los bancos que usaron para sacar millones y millones de dólares de estos contratos y de ese una suerte de pasaporte diplomático de enviado especial desde el año 2015, que se lo dio el primer ministro Gaston Browne y que sigue siendo el primer ministro de Antigua y Barbuda. Había que preguntarle por qué hicieron esto. ¿Será por la cantidad de dinero que estaba pasando por un banco de ese país? Uno se pregunta, pero es que después esto siguió por Turquía. Buena parte de las exportaciones ilegales de oro y casi que clandestinas que se estaban haciendo de oro venezolano, que no seguían la ruta de ir de la empresa estatal Minerve al Banco Central, sino que se las encomendó Maduro a Alex Saab, fueron, por ejemplo, a Turquía. Pero después usaron los Emiratos Árabes Unidos para construir sociedades y comprar bienes inmuebles, bienes raíces. Wallets digitales. En determinado momento, Alex Saab estaba comercializando petróleo de Venezuela que se cobraba en criptomonedas, en criptodivisas. Imagínense quién puede hacer la auditoría, digamos, de eso. ¿Dónde está el rastro de eso? Y es por eso que PDVSA fue, digamos, literalmente saqueada. Y era cuando estaba, digamos, en su momento Tarek El Aissami al frente. Esto, literalmente, la red que construyó Alex Saab, su socio Álvaro Pulido Vargas y otros más, literalmente le dio la vuelta al mundo. Literalmente le dio la vuelta al mundo. En determinado momento hubo investigaciones o dinero congelado en Bélgica, en Liechtenstein, en Suiza, en Portugal, relacionadas a operaciones de Alex Saab. Y mucho de eso, que es lo lamentable, mucho de eso, él logró moverlo y lograron recuperarlo y moverlo rápidamente de esas jurisdicciones, luego de que fue liberado en diciembre de 2023, en aquel canje por los 10 presos americanos que estaban en Venezuela, que se hizo durante la administración Biden. Y lo terrible es eso, que el Estado venezolano se puso al servicio de este hombre para que el Estado venezolano fuera saqueado de la forma que fue saqueado por este señor.
1: Y yo también me pregunto si vamos a ver caer a otras figuras importantes de todos estos países que hemos venido mencionando y que has mencionado tú también. O sea, si la investigación va a apuntar a esta corrupción internacional, a esta complicidad internacional, a este lavado de dinero a nivel internacional. Eso habrá que verlo, ¿no? Porque el alcance es gigantesco. Ahora, ¿hasta dónde va a llegar la investigación para traer a la justicia también a todos ellos, Roberto? Porque no me vas a decir a mí que no había alguien embarrado en Ecuador, embarrado en Colombia, embarrado en Emiratos Árabes Unidos, en Turquía. Claro que lo había, si no, no hubiera funcionado. Ahora, ¿hasta allá va a llegar la justicia estadounidense? Esa es la gran pregunta que yo me hago.
0: Pero, lo que siempre quiso evitar Nicolás Maduro la primera vez que estuvo Alex preso fue que él estuviera sentado en el banquillo de los acusados respondiendo en un juicio. Y lo que quisieron evitar los abogados esta vez de Alex Saab, viendo que ya estaba, digamos, en una encrucijada sin salida, es eso mismo. Por eso van al acuerdo de culpabilidad, porque saben que en un juicio, por interpelación de fiscales, con testigos, con documentos, buena parte de esto que hemos estado hablando aquí, de estos nombres, hubiesen salido.
1: Sí, correcto. Bueno, voy a hacer pausa. La última pregunta que te hago para regresar del corte es... Es que es muy fuerte, pero te la hago. ¿Se va a desaprovechar todo esto de Alex Saab para solamente ir contra Nicolás Maduro? O sea, ¿se va a simplificar tanto y a minimizar tanto la operación de Alex Saab alrededor del mundo con la cantidad de personas involucradas para solo asegurar hundir más a Nicolás Maduro? Porque, no sé, hay muchos indicadores que me apuntan a eso, Roberto. Tú me dirás qué piensas después de la pausa. Ya regreso. Roberto Denis me acompaña.

0: De vuelta con Roberto Dennis en este último segmento y le decía a Roberto, oye, ¿se va a desperdiciar, Roberto? ¿Se va a desperdiciar la información y no va a tener el alcance internacional? Es que esto, o sea, a ver, guardando las proporciones, se parece uno de Brecht. O sea, la participación de al menos 10 países en el esquema de lavado de dinero y de corrupción de Alex Saab, ¿se va a desperdiciar eso?
1: Sumémosles Rusia e Irán, que antes no lo mencioné. Yo creo, Fernando, que sin lugar a dudas el objetivo, por la relación además de Saab con Maduro y Cilia Flores, el objetivo va a ser recabar toda la información sobre ellos. Pero yo creo que los fiscales que tienen 10 años o más investigando a Alex Saab se van a encargar de que esta investigación siga avanzando. ¿En qué momento lo vamos a conocer y cuándo se podrán revelar esas investigaciones? Sí creo que va a depender del timing político y de la influencia que está ejerciendo, digamos, en este momento el Ejecutivo sobre el Poder Judicial, en este caso en los Estados Unidos.
0: Uf, qué fuerte. Roberto, mil gracias, de verdad. Un gusto saludarte siempre, mi querido Roberto. Te mando un abrazo. Qué bueno que estuviste aquí.
1: Gracias, Fernando. Un gusto como siempre.
0: Al contrario, el gusto es todo mío. Felicidades siempre por su trabajo. Roberto Dennis, periodista venezolano, miembro del portal de investigación Armando.info, me acompañó en este programa especial. Pausa, regreso.

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1: Soy Fernando El Rincón, gracias por haberme acompañado y si quiere, solo si quiere. Lo veo mañana, gracias, buenas noches.

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1: A continuación en CNN Deportes. Lionel Scaloni anunció la convocatoria de la selección argentina para la fecha FIFA de septiembre y octubre. Lionel Messi tendrá su partido de despedida con la albiceleste. Además, continúa la acción de la sexta jornada de la Liga de España. El Barcelona y el Atlético de Madrid tuvieron actividad este miércoles. También, cada vez falta menos para el final de la temporada regular de las grandes ligas. Te presentamos el panorama de los playoffs al momento. Todo esto y mucho más en CNN Deportes. Soy Elizabeth Pérez. ¡Comenzamos! Se abre una nueva era para la selección argentina tras el retiro de Lionel Messi. La albiceleste inicia el camino hacia el Mundial de 2030 con una generación llamada a tomar el relevo. Julián Álvarez, Enzo Fernández y las nuevas promesas lideran una renovación que busca mantener a Argentina entre las grandes potencias del fútbol mundial. Y este es nuestro primer tema del día. Después de una era histórica marcada por los títulos y el liderazgo del astro rosarino Lionel Messi, la albiceleste afronta el gran desafío del recambio generacional, con figuras consolidadas como Lautaro Martínez, así como otras, en el caso de Julián Álvarez, Enzo Fernández y Alexis McAllister, junto a jóvenes talentos que buscan ganarse un lugar en la selección, el equipo arranca el camino hacia la próxima cita mundialista con la misión de mantener el protagonismo y escribir un nuevo capítulo en la historia del fútbol argentino. Pero ante la gran interrogante, ¿quién asume ahora el papel que ocupaba Lionel Messi dentro de la selección argentina? Las respuestas no son sencillas, las opciones múltiples. Para el liderazgo, Enzo Fernández se asoma como el primer candidato a asumir los galones que dejará vacantes el rosarino, al tiempo que, en cuanto a lo futbolístico, Julián Álvarez pareciera ser, por la posición y su edad, el heredero de lo que pueda pasar con el juego en equipo. Lionel Scaloni también tiene a disposición a una camada de futbolistas jóvenes que tienen un enorme potencial, encabezada por Nico Paz y Franco Mastantuono. Argentina jugó 22 partidos oficiales sin la presencia de Messi en el campo de juego. Dejó registros de 11 triunfos, 5 empates y 6 derrotas. La última caída fue por el partido final de la eliminatoria pasada, cuando sucumbió 1-0 ante Ecuador. Y para analizar cómo será esta nueva era de Argentina sin Lionel Messi, le doy la bienvenida a mi colega y amigo Hugo Manu Correa desde Buenos Aires. Hugo, qué lindo verte. Y bueno, ¿qué tan grande va a ser el impacto deportivo y emocional de la despedida de Messi de la selección albiceleste?
2: El gusto de siempre, querida Eli, en saludarte. Gracias por la invitación, por cierto. Bueno, es indudable que el impacto es mayúsculo, es grande, se está yendo un ícono, una marca, una forma de ser, una cultura, el hombre que ha marcado la selección argentina, el más importante y que además le dio no tan solo su magia, su arte, sino una forma de ser, una forma de proceder, una forma de continuar, y todo eso no se llena, no se compra en un supermercado. Y además ha sido un jugador sublime en la selección argentina. Naturalmente que el impacto es realmente muy grande. La buena noticia, Eli, es que previo al Mundial, Argentina supo jugar sin él, naturalmente con un costo muy grande porque tuvo que hacer un proceso el técnico Lionel Scaloni, pero ya dio muestras Argentina, con el gran caudal que tiene de jugadores, de que se puede suplir sin poder reemplazarlo, porque es irreemplazable Lionel Messi, pero que al menos en aquel ciclo previo al Mundial, Lionel Scaloni pudo dar muestra de que Argentina tiene con quién encarar el nuevo proyecto sin la estrella máxima que ha tenido Argentina en toda su historia.
1: La fecha clave acá de la mayoría de los aficionados es el 6 de octubre, ese partido ante Benín que van a estar jugando y que va a ser el último de la fecha FIFA de octubre, pero de septiembre-octubre, pero que también va a marcar ya la despedida definitiva oficial de Lionel Messi. Hay dos preguntas. Una, ¿ya tienes ticket? Y la segunda, ¿cómo crees que va a ser ese partido?
2: Bueno, primeramente, empezando por la majestad, va a ser un día muy emotivo para él, para el cuerpo técnico, para sus compañeros y para todo un país. Porque acordate que aquí en Argentina, como en gran parte del mundo, por aquí, el fútbol es religión. se lo quiere y se lo ama a Messi, va a ser un día tremendamente emotivo, él lo ha aceptado y qué bueno que se retira así, porque es un chico que en la última etapa pudo tener este éxito que se lo merecía grandemente por todo lo que le dio y por el talento superlativo que él tiene, pero también fue objeto de no pocas críticas, de manera que se permitan todos disfrutar. Es realmente algo muy, muy, muy emotivo, porque recordemos que van a estar sus compañeros del 2022, me refiero al Mundial de la Consagración de Qatar, seguramente va a haber campeones del Mundial 1978, 1986, eso debería ser así porque todo el mundo lo quiere a Messi. Y con respecto al ticket, naturalmente vamos a ver si periodísticamente podemos acreditarnos, pero todo aquel que dice amar el deporte y más el fútbol, Eli, naturalmente que quiere estar en el Estadio Monumental, ese escenario fantástico que tiene River Plate en esa fecha, Eli, que como la historia, viste, que te marcan, que te jalan y que uno quiere estar allí presencialmente.
1: ¿Te hubiese gustado otro rival distinto a esta nación de África?
2: Naturalmente que sí, mis respetos para Benín, en este caso cualquier otra selección, porque no le cambia la ecuación a Lionel Messi, a la selección argentina, porque el tributo es muy grande y no hay que despreciar a cualquier otro rival que podría haber sido de la altura de Benín, pero convengamos que le da otro soporte, que esté una selección italiana tan vinculada con Argentina en lo cultural, la propia Brasil, vecino, rival de toda la vida, o selecciones que tienen mucho pedigrí en la historia del fútbol, porque le da justamente al trabajo que ha hecho Messi, la selección argentina en toda su historia, a selecciones que compiten siempre fuertemente, le dan otra estatura, otra espesura al partido. No se dio, es una decisión que tiene la AFA, que la ha tomado, que es legítima, que se respeta, pero convengamos que no es lo mismo que aparezcan selecciones de mucho fuste que una selección que no tiene recorrido en el fútbol. Pero bueno, la fiesta naturalmente va a ser importante y se va a disfrutar igual.
1: ¿Cómo crees, Hugo, que va a cambiar la identidad futbolística de Argentina ahora sin Messi? ¿Vamos a ver un equipo más colectivo, con mayor presión e intensidad? ¿O tú crees que va a ser necesario encontrar a un nuevo líder futbolístico que asuma el peso que tenía Lionel Messi?
2: Tú me haces esa pregunta, inmediatamente, Eli, me aparece el partido con el cual Argentina goleó a Brasil 4-1 en la eliminatoria, que fue una lección futbolística de los mejores recitales futbolísticos que tuvo la selección Scaloni en los 8 años que tiene el técnico de Pujato, está al mando de la selección argentina, al mando hasta ahora al menos. Hay que ver qué pasa de diciembre en adelante con él. Pero por lo pronto, Argentina ya ha logrado reemplazar a Messi con un arte más colectivo. Es decir, no es que la selección con Messi pasó a ser dependiente de él. El talón de Aquiles que le encontró Scaloni a esta selección, que antes era demasiado dependiente y era muy fácil a Argentina caer objeto de marcas o de estrategias de los rivales como para minimizar a la selección argentina. Con la selección de Scaloni eso no pasó, porque fue un arte colectivo, una manera de jugar que era indescifrable para muchos rivales. Sumado al alto estándar que tenía la selección argentina, Messi podía desaparecer del partido y Argentina era consistente. Lo bueno que tuvo Scaloni previo al Mundial en el Qatar y luego prosiguió y también en este Mundial es que está ese equipo colectivo. Y en ese partido que yo te marqué, como otros donde él salió y entró Thiago Almada frente a Colombia, donde Argentina empata sobre la hora, Argentina dio muestras de ya tener un estatus, un estilo, una forma que sin Lionel Messi, con lo que se va a extrañar profundamente este jugador sublime, pero Argentina ya tiene con qué jugar de una manera, ya la encontró Scaloni.
1: Y comenzamos nuestro recorrido por Europa, concretamente en España, donde la Real Federación Española de Fútbol continúa apostando por Luis de la Fuente, el estratega de 65 años que llevó a España a una etapa de grandes éxitos, alcanzó un acuerdo para ampliar su vínculo y seguir al frente del proyecto con la mira puesta en 2030. De la Fuente tenía contrato con la Roja hasta el 2028 y con esta ampliación va a tener además una mejora económica que lo ubicaría entre los 10 técnicos mejor pagados del mundo. La renovación refleja la confianza de la federación en un técnico que ha consolidado un equipo competitivo y en la élite del fútbol mundial. Hay que recordar que De la Fuente asumió la dirección técnica de la selección absoluta de España en diciembre de 2022 tras una amplia trayectoria en las categorías inferiores del fútbol español. Desde que tomó las riendas, De la Fuente ha liderado una transformación significativa en el rendimiento del equipo, combinando a jugadores experimentados con una nueva generación de jóvenes talentos. En su currículo ya aparecen 3 títulos, la Nations League de 2023, la Eurocopa de 2024 y el Mundial de 2026. Como seleccionador español, los números de Luis de la Fuente son impresionantes. En 50 partidos tiene 38 victorias, 10 empates y solamente 2 derrotas en 90 minutos, una ante Escocia y otra ante Colombia. Además, ha logrado 2 títulos, como les decía, el de la Eurocopa 2024 y la Copa del Mundo de 2026, sin contar con el segundo lugar en la Liga de Naciones de la UEFA en 2025, que la perdieron en penaltis ante Portugal. Nuestro compañero Enrique Márquez nos trae los detalles de la renovación del técnico de la selección campeona del mundo.
0: Nueva etapa, nuevos tiempos para Luis de la Fuente y para la selección española de fútbol, actual campeona del mundo. Después del éxito del pasado de verano, viene un nuevo tiempo donde la palabra que lo podría explicar casi todo es renovación. Renovación en primer lugar a título personal para Luis de la Fuente, porque el presidente de la Real Federación Española de Fútbol ha dado por hecha su renovación, la de su contrato, hasta 2030. Luis de la Fuente pasaría a estar entre los 5 seleccionadores mejor pagados del mundo. Se lo merece, desde luego. Y luego renovación en cuanto al equipo, a la ya ausencia de Marcos Llorente, que estuvo en el equipo mundialista, que se coronó en Estados Unidos y que ya anunció hace casi 3 semanas su renuncia a la selección española. Hay que anotar otros cambios más que posibles y que De la Fuente ya viene comentando en sus últimas ruedas de prensa. Un delantero que acompañe a Ferran Torres especialmente y seguramente también en el centro del campo e incluso en la defensa. Lo dijo de forma muy tajante nada más ser proclamado campeón del mundo. Esto no es carta de naturaleza para que los jugadores que están sean los que vayan a estar en el futuro. Y España se juega mucho. Para empezar, la Nations League, que en los últimos años, si no la ha ganado, ha llegado a la final. Tiene 4 partidos en este parón, en este macro parón de selecciones, y no son rivales fáciles. Contra Inglaterra en Wembley, sin ir más lejos. 2 partidos frente a Croacia, un equipo siempre complicado. Y el cuarto, que cierra nómina, frente a la República Checa. Es decir, 4 partidos ante rivales con enjundia importantes, especialmente el de Inglaterra. España no puede permitirse dar una mala imagen o olvidarse de todo, primero porque es una competición oficial y segundo porque el hecho de ser campeona del mundo y la segunda estrella en su escudo obliga a un buen rendimiento. Pero la ilusión es máxima, la ilusión desde luego está por todo lo alto en el banquillo por parte de Luis de la Fuente y en el campo por parte de los que mañana sean convocados por el nuevo seleccionador, por el flamante renovado Luis de la Fuente, como decimos que seguirá hasta 2030.
1: Gracias, Enrique. Y este miércoles arrancó la temporada 2026-27 de la UEFA Europa League con la jornada 1 de su fase de liga. Entre los partidos más atractivos, el Olympiacos derrotó 2-1 al Jagiellonia Białystok con un gol del delantero mexicano Armando Lormiga González. Pero nos movemos ahora hasta Italia, porque en más acción de esta primera fecha, el Benfica visitó la casa del Milan en el juego más atractivo del día. Al minuto 16, las Águilas Lusas se pusieron en ventaja 1-0 con un gol del belga Dodi Luckebakio. Al 53, ya en la segunda mitad, el Benfica amplió su ventaja 2-0 con un tanto de Jakub Kaminski. Y fue entonces el conjunto portugués quien se llevó la victoria a domicilio y obtuvo sus primeros 3 puntos. Y de Italia y la Europa League nos movemos hasta España nuevamente, porque este miércoles continuó la acción de la jornada 6 de la Liga, donde el Barcelona recibió la visita del Racing de Santander. El equipo culé sigue con su gran inicio de temporada y al minuto 25 ya ganaba 2-0 y 5 minutos después el Racing descontaba las acciones 1-2, pero antes del final de la primera mitad, al 42, el Barça ganaba 4-1 tras anotar 2 tantos más. Ya en el segundo tiempo, el Barcelona siguió a lo suyo y anotó 3 goles para finalmente llevarse una victoria por 7-2. Rafinha marcó un hat-trick con 2 penales. Y seguimos en Europa, pero ahora nos vamos a Madrid, donde el Atlético ofreció una actuación dominante y se impuso con una contundente goleada de 4-0 a los Osasuna en el Metropolitano. Jonathan David abrió el marcador al minuto 24, marcando la pauta para los anfitriones. Lee Canning, también fichado en el verano, amplió la ventaja 9 minutos después de iniciarse la segunda mitad al transformar con serenidad una asistencia precisa de David. Robin Lehmann y Alex Baena anotaron goles en la recta final para cerrar esta goleada. Este triunfo rotundo mantiene al equipo de Diego Simeone firmemente en la lucha por el título de la Liga en este inicio de temporada, y a los Osasuna estancado en la 13ª posición. ¿Y sabían ustedes que el legendario circuito de Mónaco en la Fórmula 1 recibirá en 2027 por primera vez una carrera sprint? Sí, este miércoles se dio a conocer el calendario para la nueva campaña de la máxima categoría del automovilismo, entre algunas novedades, como la ausencia del tradicional Gran Premio de Cataluña, el regreso de Turquía a la máxima categoría. Se destaca también la carrera sprint para el intrincado circuito de Mónaco, el más técnico y el más difícil de toda la categoría. De hecho, en el nuevo calendario habrá un récord de 10 competencias rápidas por encima de las 6 que tuvimos este año. Y hacemos una primera pausa en CNN Deportes, pero al regresar repasamos la acción de los cuartos de final de la Copa Libertadores.

0: Este miércoles se definió al monarca de la Campeones Cup, partido que fue disputado por el Inter Miami, vigente campeón de la MLS y el Cruz Azul, actual monarca del campeón de campeones de la Liga MX mexicana. El cuadro mexicano buscaba alzar el título oficial número 29 de su historia, mientras que Lionel Messi quería conquistar el trofeo oficial número 49 de su carrera. Las Garzas recibieron la visita de la máquina cementera en el New Stadium de Florida. Al minuto 24, el Inter Miami se puso en ventaja 1-0 con un gol de cabeza. ¿De quién? Sí, de Lionel Messi, que significó su anotación número 36 en finales oficiales. Al 81 del segundo tiempo, ya para terminar el encuentro, las Garzas ampliaron su ventaja 2-0 con un tanto de cabeza también de Casemiro. El Inter Miami se lleva la victoria 2-0 conquistando la Campeones Cup y Messi obtuvo el título número 49 de su carrera. Y hablamos ahora de fútbol de nuestra región de Latinoamérica y es que continúa la acción de los cuartos de final de la Copa Conmebol Libertadores. Este miércoles el Palmeiras se metió entre los cuatro mejores de América tras clasificar a las semifinales del torneo. El conjunto brasileño había vencido en la ida la Liga de Quito en Sao Paulo, por lo que buscaba sellar la serie a domicilio y lo consiguió. Fue una lluvia de goles en el estadio de Liga Deportiva Universitaria. Marlon Freitas abrió el marcador a los 10 minutos tras un tiro de esquina para la visita. Cinco minutos después, Luis Segovia conectó un cabezazo y empató parcialmente el encuentro. Ya en la segunda parte, Vitor Roque de penal a los 73 minutos parecía sentenciar la serie. Sin embargo, Michael Estrada con dos cabezazos a los 90 y a los 93 minutos llevó el partido a la tanda de penales. En la definición, el arquero Carlos Miguel se convirtió en una de las figuras del Palmeiras al intervenir de manera decisiva y ayudar al equipo brasileño a sellar su boleto. Palmeiras tendrá como rival a Fluminense. En la Copa Sudamericana, el Atlético Mineiro se clasificó también para las semifinales del torneo tras vencer a Santos por 4-2 en tiempo reglamentario y luego imponerse por 3-1 en la tanda de penaltis. El Peixe había ganado el primer encuentro por 2-0. En Belo Horizonte, el equipo dirigido por Eduardo Domínguez abrió el marcador tan pronto como al minuto de juego por intermedio de Bernard. Un gol en su propia puerta de Lianco igualó las acciones. Reinera anotó dos goles, mientras que Tomás Cuello marcó los otros tantos para el Atlético. Por la parte del Santos, Gabigol anotó el descuento. El marcador 4-2 mandó la serie a los penaltis y allí Santos falló tres disparos y el Atlético Mineiro marcó tres veces para llevarse la tanda definitiva por 3-1. Y en cuanto a las selecciones sudamericanas, comienza la era de Marcelo el Muñeco Gallardo en Ecuador. La Federación Ecuatoriana de Fútbol anunció la presentación del director técnico argentino, diciendo que va a ser este jueves en la casa de la selección, sede que se encuentra en Quito. Gallardo va a ser el encargado de liderar al equipo ecuatoriano para el proceso mundialista de 2030. Y llega con el objetivo de potenciar a la generación de futbolistas ecuatorianos que acaba de disputar su segunda Copa del Mundo. En Norteamérica 2026, Ecuador llegó hasta los 16avos de final, donde cayó ante México en el Estadio Azteca. Uno de los primeros desafíos de Gallardo será la Copa América de 2028, torneo que la Tri nunca ha podido ganar en su historia. Esta va a ser la primera experiencia de Gallardo en selecciones. La mayoría de sus logros los ha conseguido con River Plate de Argentina. Gallardo va a ser el décimo técnico de nacionalidad argentina que asume el mandato del banquillo ecuatoriano. Rodolfo Orlandini, Roberto Resquín, Miguel Ignó Mirillo y Juan Hover pasaron por la selección ecuatoriana entre 1945 y 1981. A partir de 2015, Ecuador volvió a confiar en sus directores técnicos argentinos, Gustavo Quinteros, Jorge Célico, Gustavo Alfaro y Sebastián Becasese fueron técnicos de la Tri. Además, tanto Alfaro como Becasese clasificaron a Ecuador a una Copa del Mundo, justamente las últimas dos participaciones mundialistas de Ecuador. Las expectativas son altas para el director técnico de 50 años. Recientemente conversé con el periodista ecuatoriano Roberto Bonafont sobre el fichaje del Muñeco Gallardo en Ecuador y esto fue parte de lo que me dijo.
1: En primer lugar, es un técnico mitológico. Hay gente que no le gusta, desconoce todo, también a los técnicos mitológicos los descalifican, pero es un técnico mitológico lo mejor que pudo haber ocurrido a Ecuador. El técnico viene por 3 millones y medio al año, un contrato de 14 millones. Es un técnico que tiene mucha llegada a los jugadores. Y lo hemos visto a Marcelo desde la época del profesor Passarella. Me recuerdo una Copa del Mundo del 98, que no lo puso, a veces lo ponía, a veces no lo ponía, pero tiene ese gen competitivo, tiene una mística ganadora, no siempre con la mística se llega a títulos, pero viene de esa escuela, técnico con personalidad, la del conocimiento, y los jugadores de Ecuador que salieron de la Copa del Mundo muy momificados, demasiado encorsetados, un cuadro que era triste, porque el líder es triste, entonces si el líder es triste, el equipo es triste, Becasese ser un técnico triste, muy lejano, pero esta selección necesita, que tiene algunas figuras importantes que han triunfado en Europa, necesita esta clase de liderazgo, liderazgo. Y Gallardo es un líder extraordinario, justo, y en el momento donde la selección necesita, antes que los muchachos se me vaya esta generación, que es muy buena.
0: ¿Y qué crees tú puede concretamente aportar Gallardo desde lo futbolístico y lo metodológico que no lograron imprimir entrenadores anteriores como Hernán Darío Gómez, como Luis Fernando Suárez, Gustavo Quintero, Gustavo Alfaro, incluso el que acabas de mencionar, Sebastián Becasese, entre otros?
1: Con Suárez llegamos lejos, Copa del Mundo de Alemania. Bolillo rompió la historia, 2002 clasificamos por primera vez a la Copa del Mundo, era un ídolo nacional, un monumento que caminaba acá. Pacho Maturana marcó el camino porque Pacho en ese entonces era una locura, vino como campeón de la Copa Libertadores y también había estado ya en dos mundiales dirigiendo a Colombia y era de la élite, es decir, técnicos top. Y no se me queda nadie. A ver, Reinaldo era muy triste. Tenía una selección maravillosa. Y en el fútbol es como en la vida, ¿no? Un rebaño de ovejas liderados por un león de seguro que le gana a un rebaño de leones liderados por una oveja. El fútbol es contagio permanente. Y el profesor Gallardo, que es joven, que tiene 50 y tantos años, es muy de contagio. Es un técnico, tiene gancho con los jugadores. Y algo importante, lo que le faltó a Becasese. Ecuador está lleno de jugadores emblemas, símbolos, todos los que usted escucha permanentemente y que en París Saint-Germain, bueno, en Europa, etcétera. Pero le faltó a él sentar a algunos jugadores que no estaban al nivel o no querían comprometerse o no llegaron con la ambición necesaria como para estar al nivel de Copa del Mundo como lo hizo Cabo Verde, ¿no? Nosotros caminamos y salimos por el camino de la tristeza. Cuando todo el mundo pensaba que Ecuador iba a ser la sorpresa.
0: Sabemos muy bien que Gallardo ha construido equipos muy competitivos a nivel de clubes, especialmente en los torneos internacionales. ¿Qué aspecto de esa mentalidad ganadora crees tú puede trasladarse a una selección nacional como la Tri?
1: Algo fundamental que cuando entre Gallardo acá, todo el mundo va a saber a qué vamos a jugar. ¿Me explico? Todo el mundo que esté vinculado al fútbol, entra Gallardo, estamos aquí con Elizabeth, el que está hablando, sabemos qué juega Gallardo, a qué juega Gallardo. El que no sepa, bueno, está fuera de onda. No es lo mismo que entre alguien desconocido y dice, ¿y este de dónde salió? A mí me dirigen en Europa tal técnico, yo no voy a hacer caso a este. Eso es, en el fútbol es muy común, ¿eh? El ego artístico que tienen los jugadores. Dice, no, a mí me está dirigiendo en Europa tal técnico. Y ahora me dirige este no tiene pergaminos para dirigirme a mí. Ego artístico, que es bueno. El ego artístico es bueno porque le das tú sí fuerza, pero también te condena cuando el ego artístico juega en contra, o sea, te supera el personaje, te sacas de la ropa, te sales de la ropa el personaje, eso perjudica. Y Gallardo cuando venga, todo el mundo va a saber que estamos frente a un liderazgo con método, un liderazgo con historia, un liderazgo que puede ser candidato a la selección, es candidato a la selección argentina en cualquier momento. Y eso no sé si hay una cláusula molestosa de que si lo llama la selección argentina, el técnico puede irse. No creo, no creo, ¿eh? No creo.
0: Gracias, Roberto. Marcelo Gallardo podría debutar como el nuevo técnico de Ecuador en los amistosos de finales de septiembre e inicios de octubre. El 24 de este mes, Ecuador visitará la ciudad de Suwon para enfrentarse a Corea del Sur. El 1 de octubre, Ecuador jugará ante Japón en Yokohama. El 5 de octubre, la Tri volverá a jugar un amistoso, aunque no ha definido su rival. Este encuentro se jugará en Tokio. Osvaldo Vizcarrondo anunció este martes la convocatoria para los tres partidos amistosos que va a tener la selección de Venezuela durante la superfecha FIFA del mes de septiembre y octubre, en los que se enfrentará a Japón, a Corea del Sur y a Jordania, todos en suelo asiático. El estratega de la Vinotinto se ha encargado de ir renovando las líneas de su equipo tras la decepcionante situación que representó el no haber podido clasificarse a la Copa del Mundo este año. Y en ese sentido, el técnico desea dejar cualquier polémica en el pasado ante las ausencias de su listado.
2: Creo que ya tenemos que pasar la página con estos casos en particular. No nos hacen bien. Yo soy un protector de lo que es nuestra selección, de lo que es nuestra interna. Creo que no me gusta meterme en ese entorno de polémica. Después, si están o no están, bueno, eso es una decisión que nosotros tomamos en base a muchos condimentos. Creo que el más importante siempre es su presente. En muchos de estos casos, como tú lo comentas, sí lo tienen, pero creo que vamos un poquito más allá de eso.
0: Lista de Vizcarrondo para los amistosos incluyó 34 nombres. Los porteros, José Contreras, Christopher Varela, Joel Graterol y Fran Carlos Benítez. Los defensores, Jordán Osorio, Delvin Alfonso, John Aramburu, Vianneider Tamayo, Nahuel Ferraresi, Carlos Vivas, Teo Quintero, Cristian Macón, Román Davis, Juan David Sánchez, Andrums Araujo y Luis Balbo. Los mediocampistas, Cristian Cáceres, Daniel Pereira, Yangel Herrera, Marco Libra, Sebastián Mendoza, Nicola Profeta y Telasco Segovia, así como Welmen Carmona. Y los delanteros, Ender Echenique, Jerwin Zulbarán, Gleyker Mendoza, Edson Tortolero, David Martínez, Yonder Cádiz, Giovanni Bolívar, Kevin Kelsey, Jesús Ramírez y Brian Castillo. Y en una nota más sobre la selección venezolana, el mediocampista Tomás Rincón anunció este miércoles su retiro del fútbol profesional. El tachirense es el jugador que más veces ha vestido la camiseta vinotinto en su historia, con 143 partidos jugados con la selección, al tiempo que fue capitán del equipo desde la retirada de Juan Arango de la Oncena Venezolana en el año 2015. Rincón fue fundamental en la mejor actuación histórica de Venezuela en una Copa América, siendo uno de los mejores jugadores del torneo en 2011, al tiempo que en su carrera por clubes pasó por Zamora y Deportivo Táchira en Venezuela, el Hamburgo en la Bundesliga, la Sampdoria de Génova y la Juventus de la Serie A de Italia, así como el Santos de Brasil, entre otros. Hacemos nuevamente una pausa y al volver regresa la acción de la Copa Davis y les tenemos los detalles del formato y algunos duelos a seguir tras la pausa.

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1: Arrancamos este bloque hablando de tenis y de la Copa Davis, que este fin de semana comienza su segunda ronda de clasificatorios o qualifiers. 14 selecciones nacionales se enfrentan en 7 series decisivas por un lugar en la fase final, donde 8 equipos pelearán por la ensaladera de plata que se entregará al campeón en noviembre al norte de Italia, concretamente en Bolonia. El torneo, que reúne a las mejores selecciones nacionales del tenis masculino, tiene un formato que combina series de clasificación y una fase final. Comprende alrededor de 275 eliminatorias anuales en 65 países diferentes y la competición se divide en distintos niveles en los que las naciones compiten inicialmente según su clasificación y posteriormente bajo un sistema de ascenso y descenso. Las eliminatorias, que comenzaron con la fase 1 a principios de año y ahora regresan en la fase 2, se disputan a 2 días, con 5 partidos en total, 4 individuales y un encuentro de dobles. Gana la serie el primer país que consiga 3 victorias. En la primera jornada se juegan 2 partidos de individuales, mientras que en el segundo día comienza con el de dobles y continúa, de ser necesario, con los 2 individuales restantes. Los 7 equipos que superen la segunda ronda de clasificación avanzarán al Final 8, donde se unirán al país anfitrión para disputar el título de campeón de la Copa Davis 2026. Repasemos cómo están los enfrentamientos de esta segunda ronda clasificatoria. Canadá se medirá ante Francia. Félix Auger-Aliassime va como la primera raqueta canadiense. La República Checa jugará contra Estados Unidos. Ben Shelton, finalista en el US Open, liderará el equipo de las barras y las estrellas. Corea del Sur jugará ante la India. Austria tiene como rival ante Bélgica, equipo que cuenta con Susu Birds en sus filas. La selección de Gran Bretaña se enfrentará a su similar de Ecuador. El campeón del US Open, Alexander Zverev, jugará con Alemania ante Croacia. Y la selección de Chile recibirá en Santiago a la fuerte selección de España. Esto fue lo que dijo el capitán chileno Nicolás Massú sobre este próximo desafío de su equipo.
2: Sí, mira, todas las Copas Davis son importantes y en el momento que te toca jugar, uno siempre se toma esa serie con la mayor seriedad, independientemente del momento. Como dices tú, desde que soy capitán nunca se ha perdido el local, siempre hemos ganado. Eso también nos da confianza. Obviamente sabemos el rival que nos toca, es una potencia mundial, son los últimos finalistas. Siempre España se ha caracterizado por ser un equipo impresionantemente bueno. Pero también, por otro lado, el hecho de poder enfrentarnos con ellos es porque nosotros lo hemos ganado en cancha. Para enfrentar a los mejores del mundo es porque has hecho un camino y has recorrido durante años de poder enfrentarte con potencias mundiales y también no hemos mantenido en el tiempo.
1: España tiene una baja sensible de cara a este enfrentamiento con Chile y se trata de su raqueta número 1, Carlos Alcaraz, actual número 3 del ranking mundial de la ATP. David Ferrer, el capitán de la selección española, optó por el joven tenista Rafael Jódar como el reemplazante de Carlitos. Jódar es la nueva promesa del tenis del país ibérico y te contamos más sobre este jugador adolescente en el siguiente informe.

Bueno, al final yo creo que en todo, o sea, yo veo que puedo competir contra la mayoría de jugadores en el circuito en mi primer año, lo cual yo creo que significa que estoy haciendo las cosas muy bien y que poco a poco pues voy entrando en ritmo de competición contra rivales muy diferentes, ¿no? Y que tienen un juego muy diferente, pero bueno, yo creo que si quieres estar entre los mejores jugadores del mundo durante muchos años, al final tienes que cuidar cada detalle al milímetro y hacer todas las cosas muy bien y saber que bueno, que va a haber momentos donde las cosas no van a ir como tú quieres, pero bueno, aceptar esos momentos, superarlos y tener una mentalidad positiva de siempre ir mejorando poco a poco.

Sé que quedan muchas cosas por mejorar y que pues todo lo que me pase este año va a ser nuevo para mí, van a ser nuevas experiencias, entonces que estas experiencias y que todo este aprendizaje me sirva para el futuro y para futuros años y bueno, y futuras temporadas, ¿no? Entonces yo creo que lo estoy llevando muy bien.

0: quiero pues seguir consiguiendo buenos resultados, voy a tener que mejorar mucho mi nivel de tenis, voy a tener que aprender mucho a lidiar con jugar muchos torneos en un año, con jugar con diferentes rivales, ¿no? En cada semana o incluso en cada torneo, ¿no? Entonces, es verdad que está yendo todo muy rápido, pero bueno, al final lo estoy disfrutando, sigo con los pies en el suelo, ¿no? Siendo la misma persona de humilde que era hace 2 años, lo cual yo creo que me está ayudando mucho, y eso yo creo que es gracias a todas las personas que realmente pues me aprecian y quieren lo mejor para mí.
1: Y este miércoles Novak Djokovic anunció su regreso a las canchas de tenis para el Abierto de China, un torneo ATP 500 que arrancará el último día de septiembre y se desarrollará a inicios del mes de octubre. Esto significa que el tenista serbio volverá a jugar el Abierto de Beijing por primera vez desde 2015. Recordemos que Djokovic viene de participar en el US Open, donde quedó eliminado en la primera ronda por el argentino Mariano Nabone, partido en el que vomitó varias veces y donde se especuló con un posible retiro profesional. Pausa y al volver está todo listo para el inicio de la semana 2 de la NFL. Ya volvemos.

Los Juegos Suramericanos continúan esta semana y hasta el próximo sábado 26 de septiembre en la provincia de Santa Fe, en Argentina, con una jornada que dejó preseas en el levantamiento de pesas, la esgrima y la natación. Este miércoles hubo arrase en la halterofilia por parte de la delegación venezolana, que sacó 3 de las 4 medallas de oro de la jornada. Ángel Rodríguez en los 85 kilogramos, Edomar Vallenilla en los 95 kilogramos y Claudia Rengifo en los 69 kilogramos se llevaron preseas de oro para Venezuela, al tiempo que el dominio lo rompió la colombiana María Fernanda Mena, quien se llevó la dorada en los 77 kilos. En la esgrima, el equipo de sable de Argentina superó a Brasil en la final, al tiempo que Chile superó en el florete femenino a Brasil en el duelo por el oro. En la natación, la venezolana Lismar León rompió el récord sudamericano en los 50 metros libres con una marca de 25 segundos, 13 décimas para llevarse la medalla de oro, siendo la nota aparte de la piscina este miércoles, que fue dominada por Brasil con 5 doradas. Y en otras noticias, Nairobi fue seleccionada para albergar el Campeonato Mundial de Atletismo de 2029. Con esta elección, la capital de Kenia se convierte en la primera ciudad africana en organizar el evento. La decisión fue anunciada este martes por World Athletics durante su reunión del Consejo en Budapest, donde también se adjudicó a Múnich la edición de 2031. El organismo anunció que la nación africana haría historia. Después de que Nairobi hubiese fracasado previamente en su intento de organizar el evento de 2025, que finalmente recayó en Tokio. La capital keniana ya había sido sede del Campeonato Mundial Sub-18 en 2017 y del Campeonato Mundial Sub-20 en 2021. Las competiciones se celebrarán en el Estadio Kasarani, que está siendo renovado para acoger partidos de la Copa Africana de Naciones del próximo año. Hay que destacar que Múnich, como les decía, albergará el evento de 2031 en el Estadio Olímpico, lo que supondrá el regreso del campeonato a Alemania por primera vez desde la edición de Berlín en 2009. Y en las grandes ligas ya los equipos están perfilando su entrada a los playoffs en una lucha sin cuartel. En la división central de la Liga Americana, los Guardians de Cleveland y los White Sox de Chicago pelean brazo a brazo por un lugar en el escenario que se repite en la división del oeste con los Rangers de Texas y los Astros de Houston. En la Liga Nacional, la lucha por los comodines es más cerrada entre Cubs, Phillies, Diamondbacks y Padres, al tiempo que los Brewers, los Braves y los Dodgers ya celebran su estancia en octubre. Revisemos los equipos que ya están clasificados al playoff. En la Liga Americana, los Rays de Tampa Bay y los Yankees de Nueva York aseguraron su boleto y ambos se pelean la corona de la División del Este. En la cacería por entrar están los Red Sox de Boston, los Guardians de Cleveland, los White Sox de Chicago, los Astros de Houston y los Rangers de Texas. En la Liga Nacional ya tenemos 3 clasificados, los Braves de Atlanta, los Brewers de Milwaukee, que además aseguraron el título de la División Central, y los Dodgers de Los Ángeles ya tienen su boleto confirmado. En la cacería por los otros cupos están los Phillies de Filadelfia, los Cubs de Chicago, los Diamondbacks de Arizona y los Padres de San Diego. Todos estos últimos están peleando por los puestos de comodines. Y este martes, Pete Alonso consiguió una marca personal inolvidable, pues conectó un jonrón durante la victoria de su equipo, los Orioles, sobre los Mets, llegando así a 300 cuadrangulares en su carrera en las Grandes Ligas. Alonso conectó el jonrón en la parte alta de la novena entrada, que mandó el partido a extra innings. El bateador de los Orioles aún está lejos de los peloteros líderes en jonrones de la historia de la MLB, que son Barry Bonds con 762 y Henry Aaron con 755. Ya regresamos.

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1: Y antes de despedirnos, hablamos de fútbol americano, ya que la NFL comienza este jueves con su semana 2 de la temporada con un duelo entre los candidatos a llegar al Super Bowl, los Lions de Detroit, que ganaron con algo de sufrimiento en su casa por 31-30 a los Saints de Nueva Orleans. Se van a medir a los Bills de Buffalo en el estreno del estadio Highmark de Buffalo, como la sede más nueva y moderna de la NFL. Los Bills, por su parte, superaron en la semana 1 a los Texans de Houston con marcador final de 36-31. Y Josh Allen, como su figura más destacada, con 2 pases de anotación. De hecho, este partido entre Lions y Bills será un duelo interesante para las defensas de ambos equipos. Al poner frente a frente a 2 de los mejores quarterbacks de la liga, Allen, siempre candidato al premio a jugador más valioso y uno de los líderes ofensivos más rendidores del último tiempo, y Jared Goff, quien relanzó su carrera en Detroit. Pese a que el año pasado tuvo algunos problemas físicos, mostró que en 2024 era un quarterback de élite para la liga. Así llegamos al final de esta edición de CNN Deportes. Soy Elizabeth Pérez. Muchísimas gracias por habernos acompañado. Hasta la próxima.

Hola, bienvenidos a Perspectivas. Les saluda Mario González. Miles de personas presenciaron el miércoles 16 de septiembre, este miércoles, el desfile militar en la Ciudad de México con motivo del 216 aniversario de la independencia de este país. Los festejos comenzaron desde la noche de este martes, donde unas 300 mil personas se dieron cita en el Zócalo de la capital para presenciar la ceremonia del grito de independencia que encabezó la presidenta Claudia Sheinbaum por segunda vez. El grito se replicó en todos los municipios del país, incluso en Culiacán, Sinaloa, que retomó las festividades tras 2 años de suspensión por la violencia. Hablaremos del tema. Además, un helicóptero de noticias se estrelló la noche del martes en una zona comercial de un suburbio de Los Ángeles, causando la muerte de al menos 3 personas, entre ellas el piloto y una fotoperiodista de la cadena NBC Telemundo. Por tercera ocasión, la Cámara de Representantes de Estados Unidos aprobó una medida que obligaría al presidente Donald Trump a poner fin a la guerra con Irán. Varios legisladores republicanos se sumaron al bloque demócrata. Bienvenidos a Perspectivas, tenemos mucha información. Comenzamos.

0: Un helicóptero de noticias se estrelló el martes por la noche en una zona comercial de Los Ángeles, causando la muerte de tres ocupantes, el piloto y una fotoperiodista y un peatón, además, así como heridas en al menos otras dos personas. Y así lo informaron las autoridades. El Eurocopter AS-350, que trabajaba para las cadenas NBC4 y Telemundo 52, se estrelló mientras cubría una colisión mortal de autobuses en Chatsworth, un vecindario suburbano situado a unos 40 kilómetros aproximadamente al noroeste del centro de la ciudad de Los Ángeles. Así lo informaron las cadenas. Se desconoce la causa del accidente. Julia Vargas está en el sitio de la tragedia.
1: La escena sigue completamente resguardada. Las autoridades nos dicen que el local exacto de donde el helicóptero cayó es detrás de ese edificio industrial y en este momento investigaciones de la Administración Federal de Aviación y la Junta Nacional de Seguridad del Transporte continúan. Todavía no sabemos por qué, cuál fue la causa que provocó ese accidente, pero un video grabado dentro del helicóptero apenas segundos antes de ese accidente podría ofrecer algunas pistas. De acuerdo con mi colega, el corresponsal de aviación, Pete Muntin, en ese video se escucha al motor perdiendo potencia y luego una alarma de advertencia que aparentemente alertaba a los pilotos que las aspas principales estaban reduciendo su velocidad. Dentro de esa aeronave, dos personas, el piloto George Marchenew y la reportera Eliana Moreno, los dos trabajaban para Angel City Air, la empresa, y reportaban para NBC 4 y Telemundo 52 acá en Los Ángeles. Los dos trabajaban juntos desde 2023 y estaban en la región de Chatsworth, como 25 minutos del centro de Los Ángeles, cubriendo un choque entre un autobús y un automóvil. Moreno había construido una red de seguidores en sus medios sociales donde compartía frecuentemente cómo era hacer la cobertura de Los Ángeles desde el aire y tenía, claro, muchísimos seguidores y sí, como muchos reporteros que hacen ese trabajo desde helicópteros acá en Los Ángeles. Es importante mencionar, esas personas son personas con cuales los angelinos tienen muchísima compatibilidad, que se ven todos los días. Es una ciudad que inventó lo que es hacer el reportaje desde el aire y claro, la tragedia sacudió a Los Ángeles, esa ciudad que tan depende en gran medida de la cobertura aérea. Fue acá, de hecho, donde nació el helicóptero como herramienta de noticias y claro, con el paso de las décadas se ha convertido en una parte indispensable de la cobertura de la televisión local. Por eso, para muchos angelinos, esa tragedia, esa pérdida, se siente profundamente personal. Julia Vargas Jones, CNN, Los Ángeles.
0: Estudiantes de la Universidad Autónoma del Estado de Morelos, en el centro de México, marcharon para exigir justicia por el asesinato de su compañera española, Claudia Tacoronte Aguilera, y denunciar también una crisis de inseguridad que afirman los hace sentirse vulnerables incluso dentro de las instalaciones universitarias. Recordemos que van tres jóvenes de esta institución muertas en lo que va del año.
2: Este es el reclamo de grupos de estudiantes universitarios mexicanos. Marcharon por las calles de Cuernavaca, en el estado de Morelos. Tres días antes, el sábado, Claudia Tacoronte, de 21 años, había sido asesinada allí. Las autoridades investigan el caso como posible feminicidio. La estudiante española llevaba apenas un mes en México, esto como parte de un programa de intercambio. El reclamo de los manifestantes es claro. Que las denuncias hacen eco de una realidad que reflejan las cifras del país, la violencia contra las mujeres. Morelos registra una de las tasas de feminicidio más altas de México. Según datos oficiales, entre enero y julio, tuvo la segunda tasa más alta del país, solo por debajo de Sinaloa y muy por encima de la media nacional. El luto es palpable en México y en España.
3: La corona de Aguilera, Claudia.
4: ¡Presente!
2: Mientras quienes la conocieron lamentan este crimen. Las autoridades dicen que hacen lo propio para investigarlo.
5: Quiero informarles que ayer obtuvimos de un juez especializado, la Fiscalía de Feminicidios, obtuvo una orden de aprehensión por el feminicidio de Claudia Acoronte Aguilera contra de un masculino. El día de hoy, más tarde, vamos a dar a conocer la ficha.
2: Los gobiernos tanto de México como de España aseguran estar en estrecha comunicación para tratar de resolver este caso, mientras que desde la Cancillería mexicana afirman estar comprometidos al máximo para dar con los responsables. Y mientras, en las calles de Morelos se exige justicia por el asesinato de Tacoronte. Muchos se preguntan si esta llegará. Valeria León, CNN, Ciudad de México.
0: Y en Sonora, la Fiscalía Estatal dijo que esclareció el caso del asesinato del influencer José Luis Esparza, conocido como el Piturris, ocurrido el jueves en Ciudad Obregón. En un comunicado señaló que el ataque tuvo como móvil disputas de narcomenudeo y que en él se usó un arma empleada en otro homicidio previo, reivindicado por un grupo criminal. Agregó que por el caso detuvo a dos presuntos involucrados con apoyo de las autoridades estatales y de militares. La agresión contra Esparza, conocido por la creación de contenidos humorísticos sobre lugares de su localidad y del deporte, ocurrió en la taquería donde también trabajaba. El presidente Donald Trump decidió mantener la desertificación de Colombia en la lucha contra las drogas. En medio de las tensiones con el anterior gobierno de Gustavo Petro, Colombia fue ingresado hace un año y medio a esta lista que elabora el Departamento de Estado de países que, según Washington, no han cumplido con sus obligaciones contra el narcotráfico. Trump elogió al nuevo presidente Abelardo de la Espriella y dijo que está listo para cambiar a ese país de categoría cuando muestre avances en el desmantelamiento de redes narcoterroristas. Además, el mandatario sacó de esa categoría a Venezuela. Entre muchos otros países a los que se refirió Trump sobre esta lista, dijo que Canadá y México deben hacer mucho más para detener el flujo de drogas mortales hacia Estados Unidos. Trump reconoció al gobierno de México por incautar más drogas, desmantelar laboratorios clandestinos y desplegar recursos adicionales de las fuerzas del orden y las fuerzas armadas en la frontera. También dijo que la cooperación entre ambos países ha ayudado a eliminar a algunos de los jefes de los cárteles más notorios del mundo, pero que México debe tomar medidas adicionales contra organizaciones narcoterroristas que dominan vastas zonas del territorio y continúan amenazando al pueblo estadounidense. Otra vez, la Cámara de Representantes de Estados Unidos es la tercera ocasión que aprueba una medida que obligaría al presidente Donald Trump a poner fin a la guerra contra Irán. Es la tercera vez, como le digo, que varios legisladores republicanos se suman además al bloque demócrata para llamarle la atención al mandatario en un tema como esta guerra en Irán, que es muy impopular entre los estadounidenses que en pocas semanas irán a las urnas. Entre otras cosas, por supuesto, además del costo del dinero, que ya le vamos a contar un poquito más adelante, que es su repercusión también de esta guerra. Para elegir, van en noviembre nuevamente a una nueva Cámara de Representantes. Vamos con mi compañera Yone Molinares a Washington. ¿Cómo estás, Yone?
6: ¿Cómo estás, Mario? Sí, fue un voto de 220 a 204. Tú, como bien lo anotabas, pues es la tercer intento que lo hacen y la tercera vez que también es aprobado. Pero además interesante porque cada vez más hay más republicanos que están demostrando su molestia. Y eso es exactamente lo que pasó en este voto contra, a través de una resolución le exigen al presidente que cierre ya o que termine ya con esta intervención militar. Y lo que pasa es que cada vez más republicanos están escuchando muy seguramente en sus distritos la molestia que tiene la gente. No entiende cuál es la razón de esta guerra en Irán. Están viendo además que esta guerra está generando muchos problemas económicos, la gente no se siente segura y no entiende además cuál es el propósito de todo esto cuando los precios de la gasolina siguen subiendo. Y claramente el presidente Donald Trump está enredado, no ha podido generar un acuerdo de paz. El cese al fuego que logró simplemente se cayó, y esto todo está generando pues ese resultado, que cada vez más republicanos se unan a las filas de los demócratas. Así que con esto te queda esta resolución. ¿Pero qué pasa con esto? Bueno, aunque realmente se pudiera aprobar algo en el Senado, esto es solamente algo más simbólico, porque el presidente no tiene, esto es más o menos como una forma de protestar de parte del Congreso. Pero recuerda también que el que tiene el poder en el de declarar guerra es el Congreso. Y el presidente ha dicho que esto es una intervención militar, que hubo un cese al fuego, entonces precisamente por eso ya no se puede declarar guerra. Y ahora que retornaron también los ataques, ya dice esto es otra cosa, es otra intervención militar. Ha evitado esa palabra, por lo menos de forma oficial, aunque siempre lo dice constantemente en sus intervenciones, pero es porque de lo contrario tendría que venir a pedirle permiso al Congreso. Esto es una guerra que ha costado ya más de 35 mil millones de dólares, y esto sigue generándole serios dolores de cabeza al presidente y por supuesto también aquí a los legisladores, pero ahora se van y pues muy seguramente no habrá otro digamos movimiento legislativo aquí, y es por lo menos una voz de protesta por ahora, Mario.
0: Sí, bueno, oye, cuéntame un poco, se había dicho que el Congreso iba a sesionar al menos 2 semanas, algo que no va a suceder. ¿Qué está pasando ahí, Yone?
6: Mira, todo eso tiene que ver con la dificultad que tiene el Congreso de hacer las cosas y de sus prioridades ante el ambiente que se está dando en todo el país anti-Trump, antirrepublicano. ¿Por qué? Resulta que el presidente de la Cámara de Representantes había dicho que se iba a sesionar durante todo el mes de septiembre, pero como ya se aprobó el presupuesto hasta mediados de diciembre, hay menos interés, hay un par de prioridades. Por ejemplo, la guerra, esta resolución que se aprobó este martes. Pero ahora el presidente de la Cámara de Representantes decidió recortar el tiempo de cuatro semanas a 2, y por eso llegaron el martes a trabajar por 2 semanas. Resulta que este martes se presentó un proyecto que viene siendo como una especie, se está utilizando una figura importante que tiene que ver con la forma como se pueden pasar los canales diferentes del Congreso para poder simplemente pasar al Pleno una medida. Y esa medida tiene que ver con presentar una petición de juicio político al secretario de Defensa, Pete Hegseth. Eso estaba ya a punto de ser aprobado, había suficientes votos para poder pasar, y al liderazgo de la Cámara de Representantes, por lo menos eso es lo que parece, le decidió más bien cortar el tiempo de sesión ante la posibilidad de que esto fuera a terminar con una artículos de juicio político al secretario de Defensa, que no es una persona que tenga muchos amigos aquí en el Capitolio, pero a juzgar por el número que tenía, y además fue una propuesta de un legislador republicano, estaban los votos para que se diera esta propuesta de artículos de juicio político. Hubiera sido gravísimo. Entonces, el presidente de la Cámara de Representantes decidió cortar ya la sesión. La cortó tanto que se van hoy mismo. Ya no regresan hasta después de las elecciones. Y dice Mike Johnson, hoy, el presidente de la Cámara republicano, que no, hace sí, hoy mismo. Y lo que dice es que se van, según el presidente de la Cámara de Representantes, porque simplemente ellos quieren hacer campaña y quieren que se vayan a demostrar lo que ha hecho este Congreso y los republicanos del Congreso en este año y medio. La sensación en las encuestas es diferente, los republicanos están en problemas, los demócratas se sienten mucho más tranquilos, pero esto aquí se acabó hasta después de las elecciones.
0: No, bueno, también yo creo que hay una necesidad urgente de ir a convencer al electorado a hacer territorio, trabajo de campaña, porque las encuestas, como dices, están siendo muy, muy adversas para el bloque republicano. Bueno, estaremos muy pendientes. Gracias, Yone. Gracias por este informe. Continuamos. Bueno, Arabia Saudita afirmó que derribó un dron hutí cerca de la Meca, la ciudad sagrada del Islam, la más importante, lo que provocó una rápida condena regional contra el grupo rebelde yemení respaldado por Irán. Los rebeldes hutíes, que están enfrentados a los sauditas por su apoyo al gobierno de Yemen, niegan toda relación con ese dron. José Levy tiene el reporte.
4: Aunque los hutíes intenten rechazar las acusaciones, vemos la indignación que ha generado este tema en el mundo musulmán. Hay que tener en cuenta que la Meca es el lugar más sagrado de la religión islámica sobre la faz de la tierra. Habría sido el lugar del nacimiento del profeta Mahoma, el lugar donde está también el santuario más importante, el de la Kaaba. Es también un sitio que es obligación para todo musulmán visitar al menos una vez en la vida. Pero aquí la acusación de la coalición encabezada por Arabia Saudita que se enfrenta a los hutíes es que un dron hutí se estaba dirigiendo hacia el espacio aéreo prohibido de la Meca cuando fue interceptado por las fuerzas sauditas. Esto aseguran en esta coalición, cuando el objetivo habría sido el llevar a una intimidación de la peregrinación a este lugar. Vemos que la Organización de Cooperación Islámica, que representa a 57 países musulmanes donde viven 1.500 millones de personas de esta religión, ahí aseguran que el objetivo era crear pánico, intimidar, y que eso, especialmente en la Meca, es totalmente intolerable. Pero vemos, por otro lado, la reacción de los hutíes, donde aseguran que se trata de mentiras, de falsedades, y que ellos en ningún momento han atacado la zona de esta ciudad santa. Ellos sí afirman que siguen atacando lo que son bases militares, también instalaciones relacionadas con la industria petrolífera. Y vemos que de forma paralela están todavía los enfrentamientos entre Arabia Saudita y los hutíes. Vemos que en los últimos días ha habido avances significativos de los hutíes, sobre todo en la zona del estrecho de Bab el Mandeb, que es fundamental también como el estrecho de Hormuz para la economía mundial. Ahí se lograron hacer con una isla, se lograron también hacer con un puerto marítimo, y de esta forma intentan los hutíes consolidar su presencia en este otro estrecho, el de Bab el Mandeb, que es fundamental para la economía global. José Levy, CNN, Jerusalén.
0: Pausa en perspectivas. La Reserva Federal de Estados Unidos sube las tasas de interés un cuarto de punto. ¿Qué consecuencias tendría esto para la economía de Estados Unidos y del mundo? Volvemos.

0: La Reserva Federal de Estados Unidos decidió por unanimidad elevar las tasas de interés en un cuarto de punto, 0.25%, llevándolas a un rango de entre 3.75 y 4%. Es el primer aumento de tasas desde julio de 2023, 3 años en medio del crecimiento de la inflación desde el inicio de la guerra con Irán. Esta decisión de la Reserva Federal de elevar las tasas coloca a su actual presidente Kevin Warsh en disidencia con Donald Trump, quien lo designó para ese cargo luego de una intensa presión contra el Banco Central para bajar precisamente los tipos de interés. La Reserva Federal dijo en un comunicado que con el alza de las tasas busca bajar la inflación al 2%. Ese sería el objetivo anual. Recordemos que la inflación en agosto en Estados Unidos llegó al 3.4% según el índice de precios al consumo. La decisión de la Reserva Federal de hoy de subir estas tasas no hace más que reconocer algo que es más que evidente en todo el mundo, aunque el presidente Trump le cueste reconocerlo, y es que la guerra con Irán y todo el conflicto en Medio Oriente ha provocado un fuerte aumento de los precios de los combustibles y también inestabilidad. Eso se traduce, entre otras cosas, en mayor inflación, y además en diferentes partes del mundo empiezan a sumarse las protestas sociales contra el aumento del precio de los combustibles, lo que a su vez puede desatar nuevos conflictos políticos y sociales. Vamos a hablar de todo esto con Jorge Suárez Vélez. Sabe mucho del tema, es economista, editorialista, presidente de Digital Policy and Law Group. ¿Cómo estás, Jorge? Me da muchísimo gusto saludarte. ¿Cómo te va? Bienvenido.
1: Hola, muy bien, Mario. ¿Tú qué tal?
0: Oye, todavía Donald Trump esta mañana lanzó en sus redes sociales, en su Truth Social, que una petición, bueno, no petición, esta presión de que Estados Unidos debería tener tasas del 1%, que la economía va bien, y de eso vamos a hablar. A ver, primero la presión de Estados Unidos, pero por otro lado, también la Reserva Federal reconoce que efectivamente la economía va en buen camino. ¿Cómo entendemos esto entonces?
1: Lo que pasa es que es un absurdo lo que está diciendo el presidente, o sea, no tiene nada que ver las tasas bajas con que la economía va muy bien. Es más, si la economía fuera muy mal, probablemente las tasas serían muy bajas, porque necesitarías estimular la economía. Dado que no necesitas estimularla, pues tienes tasas en el nivel que se necesita tener para contener la presión inflacionaria que tiende a aparecer cuando una economía está, digamos, muy activa y puede correr el riesgo de sobrecalentarse. Entonces, la correlación es exactamente al revés de como lo ve el presidente, y evidentemente sería absurdo tener tasas de 1% en una economía que tiene inflación de 3.4. Es decir, que quien invirtiera en un bono tuyo al 1% estaría perdiendo todos los años, en términos reales, 2.4 puntos porcentuales.
0: Esto tiene un efecto político sin duda también, ¿no? Porque digamos con el nuevo diseño, con un nuevo presidente de la Junta del Central de los Estados Unidos, un golpe político en plenas elecciones, pero sin duda necesario por sobre todo incremento de precios por combustibles, ¿o hay otros factores también que están ahí afectando la inflación?
1: Yo creo que en términos de inflación tienes dos efectos. Uno, que viene de los combustibles por incremento en precios por el cierre de Estrecho Hormuz. Y creo que hay otro efecto que tiene que ver con el enorme endeudamiento y el enorme gasto público de Estados Unidos. Cuando tienes un gasto de ese tamaño, tiendes a generar mucha demanda y a presionar los precios al alza en la economía. Ahora, habiendo dicho eso, yo creo que lo que vimos fue una excelente noticia para Estados Unidos, porque lo que se validó hoy es la independencia de la Reserva Federal. El hecho de que el presidente no puede presionar, claro, a la Reserva para que tome decisiones políticas, que cuando lo que se requiere son decisiones técnicas, estrictamente para tratar de contener presión inflacionaria y tratar de estimular los niveles de empleo, que es el mandato que tiene la Reserva Federal. Y el hecho que haya sido aparte una decisión unánime, creo que es una excelente, sí, señal de que esa autonomía está plenamente confirmada.
0: Ya que mencionas del doble, este mandato que tiene la Reserva Federal del empleo, también menciona un empleo estable. Entonces el fantasma hoy es inflación, exclusivamente ahí se circunscribe. ¿La política arancelaria ha tenido efecto en la inflación o no se registra? ¿Es marginal?
1: Sin duda también lo tiene. O sea, eso implica incrementos en los precios de cosas porque estás cobrando un impuesto adicional sobre muchos productos. Incrementaste también al meter este arancel los precios de muchos insumos que acaban impactando la cadena de suministro. Entonces, ciertamente también es otro efecto indeseable el que genera presión inflacionaria. Y yo diría que también la migración en ese sentido tiene un impacto. El que hayas deportado a mucha gente, lo que implica es que en muchas actividades, como por ejemplo construcción y otros servicios como hospitalidad, de repente te quedaste sin oferta laboral, lo cual hace que pues de repente se encarezcan mucho estos servicios. O sea, todo esto está incidiendo en mayor presión inflacionaria.
0: Oye, ¿cómo habrá sectores que también estábamos también con una información sobre el sector inmobiliario que comenzaba a recuperarse? ¿Esto no es un golpe, por ejemplo, a sectores como este específicamente, encarecer el costo del dinero?
1: Creo que el impacto no es no tanto por las tasas de referencia, que es lo que la Reserva Federal movió hoy, sino por lo que ya estaba pasando en el mercado de bonos. O sea, ya tuviste ya por primera vez el bono a 10 años arriba de 5% en esta semana. Tuviste el bono a 30 años en las últimas semanas en el nivel más alto que ha alcanzado desde 2007. Esto es oferta y demanda del mercado. Esto no es la Reserva Federal decidiendo dónde poner la tasa. Esto lo que está reflejando básicamente es que lo que estás viendo es una enorme demanda por recursos que proviene, por ejemplo, de tener que financiar un déficit enorme del gobierno de Estados Unidos, que cuesta como 1.2 millones de millones de dólares al año nada más el financiamiento de la deuda. Pero tiene que ver también con la enorme demanda de crédito que proviene de centros de procesamiento de datos que están haciendo los grandes hiperescaladores, ¿no? Google, Amazon, Microsoft, etcétera, para tratar de entrar a este proceso de inteligencia artificial que va a demandar probablemente la inversión de capitales más grande que ha habido en la historia de la humanidad, quizás solo comparable con la inversión de ferrocarriles del siglo XIX, pero incluso superior a esta. Cuando tienes demanda que proviene de muchos países endeudados, no solo Estados Unidos, el G7, la OECD, todos con niveles altos de deuda, más el sector privado demandando también recursos. Y por el otro lado, el acervo de ahorro del que están jalando se reduce conforme la población envejece y la gente empieza a usar el dinero que ahorró durante los años que estuvo empleada. Entonces, yo creo que lo que estamos viendo también es una tendencia natural de tasas de interés al alza por razones que son mucho más estructurales que simplemente una decisión de un banco central.
0: Entonces, destacas, Jorge, la decisión unánime del central y sobre todo el mensaje de autonomía.
1: Que son, en mi opinión, excelente noticia. Cuando si ves a los que se mencionó antes de que se nombrara Walsh como posibles presidentes del Banco Central, había muchos que verdaderamente tenían perfiles muy, muy cuestionables o que no tenían la experiencia para el tamaño de reto que está implícito aquí. Cuando salió Walsh, yo dije en todos los medios donde me entrevistaron que era la mejor decisión posible, un tipo que es un banquero central, estuvo en la Junta de Gobierno del Banco Central en la crisis de 2008, ya sabe cómo se maneja esto. Y es alguien que también no va a titubear simplemente haciendo lo que hay que hacer independientemente de la presión que provenga el presidente. Entonces yo creo que nuevamente la política monetaria en ese sentido está en buenas manos y yo creo que tratándose de una economía que es 26% del PIB mundial, pues eso es una muy buena noticia.
0: Jorge, gracias siempre por estar aquí en Perspectivas. Jorge Suárez Vélez es presidente de Digital Policy and Law Group. Gracias, Jorge, hasta pronto. Vamos a la pausa. Momentos de pánico se vivieron entre los pasajeros de un avión al abrirse el techo de la aeronave. Ya le contamos.

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1: Este miércoles se cumplen 4 años de la muerte de la joven kurda iraní Mahsa Amini. La joven murió bajo custodia de la Policía Moral de Irán después de ser detenida por supuestamente incumplir las normas sobre el uso de velo islámico. Coincidiendo con ese aniversario, Amnistía Internacional ha publicado un informe solicitando investigar los crímenes de lesa humanidad cometidos por Irán durante la represión del movimiento social que se

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1: Vamos con la información más importante hasta ahora en perspectivas. La Reserva Federal de Estados Unidos incrementó un cuarto de punto la tasa de interés, llevándola a un rango de entre 3,75 y 4%. Es el primer aumento de las tasas en 3 años, en medio del incremento de la inflación desde el inicio de la guerra con Irán. La decisión de la Reserva Federal de elevar las tasas coloca a su actual presidente, Kevin Warsh, en disidencia con Donald Trump, quien lo designó luego de una intensa presión contra el Banco Central para bajar precisamente las tasas de interés. Un helicóptero de noticias al servicio de las estaciones locales de NBC y Telemundo se estrelló la noche del martes en una zona comercial de un suburbio en Los Ángeles, causando la muerte de al menos 3 personas, entre ellas el piloto y una fotoperiodista. El equipo cubría el accidente de un autobús cuando el helicóptero se desplomó poco antes de las 7 de la noche en Cotswold, un vecindario ubicado unos 40 kilómetros al noroeste del centro de Los Ángeles. La presidenta de la Comisión Europea, Ursula von der Leyen, propuso que Canadá se convierta en el primer miembro asociado del bloque europeo con el objeto de fortalecer sus economías frente a las crecientes tensiones comerciales con Estados Unidos. Según von der Leyen, en este nuevo mundo debemos replantearnos urgentemente nuestras asociaciones y construir coaliciones globales en favor de nuestras democracias. Por su parte, el primer ministro de Canadá, Mark Carney, quien asistió al discurso de von der Leyen sobre el Estado de la Unión, dijo estar dispuesto a trabajar para convertir a Canadá en ese primer miembro asociado de Europa. Estos son los momentos de pánico que se vivieron a bordo de un vuelo de la aerolínea iraní Seferan Airlines este martes. La aeronave comenzó a sacudirse de forma violenta, causando que una parte del techo colapsara, provocando terror entre los pasajeros. Según medios oficiales, nadie a bordo del avión resultó herido. Las autoridades dijeron que el incidente podría haber sido causado por un neumático que reventó tras el despegue. El avión partió de la ciudad de Mashhad, en el noroeste de Irán, y volvió a aterrizar de forma segura en el mismo lugar. Al menos 20 personas, incluyendo menores, murieron tras el colapso de un edificio residencial en Gaza. Así lo anunciaron autoridades locales, que temen que haya decenas de personas atrapadas bajo los escombros. El inmueble había sido objeto de ataques aéreos israelíes durante la guerra en Gaza, según informó la Agencia de Defensa Civil de ese territorio. Algunos de los ocupantes del edificio eran familias desplazadas por el conflicto. En Nepal, los equipos de rescate recuperaron los cuerpos de al menos 4 personas de un túnel de energía.

Hidráulica tras las devastadoras inundaciones que afectaron la frontera entre Nepal y China hace 3 semanas. Las tareas de rescate en Nepal se centran sobre todo en varios proyectos hidroeléctricos, donde se cree que decenas de trabajadores podrían estar atrapados. Las trágicas inundaciones en la frontera de Nepal y China dejaron cientos de muertos y miles de desaparecidos. Regresamos con los deportes, les contamos del partido homenaje a Lionel Messi con la selección argentina.

0: Continuamos en perspectivas. Tenemos una nueva información de la muerte de la estudiante española Claudia Tacoronte Aguilera en el estado de Morelos. La fiscalía de ese estado reveló este miércoles la ficha de búsqueda del presunto responsable. Se trata de Francisco Javier N. De este modo, las autoridades solicitaron el apoyo de la ciudadanía para dar con el paradero del sospechoso. La joven fue apuñalada el sábado en el municipio de Cuautla. Colectivos feministas se manifestaron en este municipio, colocaron flores y una veladora donde murió Claudia. Exigieron además atención al problema de la violencia feminicida que vive México y particularmente en ese estado. Argentina prepara un homenaje para su eterno capitán, Lionel Messi. Para hablarnos de esto nos acompaña Elizabeth Pérez. ¿Cómo estás, Eli?
1: Un gusto saludarte, Mario. Así es, Lionel Messi anunció su retiro de la selección argentina. Sin embargo, el técnico Lionel Scaloni volvió a convocarlo este martes para la fecha FIFA de octubre. El objetivo no sería un regreso competitivo, sino más bien la posibilidad de darle al astro rosarino una despedida oficial frente a su afición en el Estadio Monumental. El presidente de la Asociación del Fútbol Argentino, Claudio Tapia, hizo el anuncio en redes sociales y esto fue lo que dijo.
2: Hemos tomado la decisión de invitar al mejor jugador del mundo, al emblema de nuestra selección, a nuestro capitán, Lionel Andrés Messi, para que pueda tener la despedida que realmente se merece el día 6 de octubre acá, en la Argentina. Y a su vez, luego de haber recibido la aceptación de Lionel, invitar a todos los campeones del mundo que participaron con él en el Mundial de Qatar del 22 para que con sus familias lo acompañen en el partido que va a ser inolvidable para todos los argentinos y argentinas fanáticos de la selección a ver el último tango del mejor jugador del mundo.
1: Previo a este anuncio de Tapia, el futbolista de 39 años había dicho que pondría fin a su brillante carrera internacional con efecto inmediato, 2 meses después de aquella derrota de Argentina ante España en la final de la Copa del Mundo en julio. El partido de despedida ante la selección de Oeste de África, Benín, se va a disputar el 6 de octubre, luego de los encuentros que Argentina tendrá contra Bolivia y Burkina Faso. Además de Messi, la atención también se centra en el futuro del entrenador Lionel Scaloni, cuyo contrato vence en diciembre y tras la derrota en la final mundialista en julio, insinuó que podría dejar el cargo. Se espera que Argentina anuncie su convocatoria en los próximos días. Y si unos se van, otros llegan, y esta es la historia de Marcelo Bielsa. El muñeco comienza una era, Marcelo Gallardo, perdón, comienza una nueva era en Ecuador. La Federación Ecuatoriana de Fútbol anunció que la presentación del director técnico argentino va a ser este jueves en la casa de la selección, sede que se encuentra en Quito. Allí Gallardo va a ser el encargado de liderar al equipo ecuatoriano para el proceso mundialista de 2030. Gallardo llega con el objetivo de potenciar a la generación de futbolistas ecuatorianos que acaba de disputar su segunda Copa del Mundo en Norteamérica 2026. Recordemos que Ecuador llegó hasta los 16avos de final, donde cayó ante México en el Estadio Azteca. Uno de los primeros desafíos de Gallardo va a ser la Copa América de 2028, un torneo que la Tri nunca ha podido ganar en su historia. Esta va a ser la primera experiencia de Gallardo a nivel de selecciones. La mayoría de sus logros, que han sido muchos, los ha conseguido con River Plate de Argentina. De esta manera, Gallardo se va a convertir en el 10º técnico de nacionalidad argentina que asume el mandato del banquillo ecuatoriano. Rodolfo Orlandini, Roberto Resquín, Miguel Ignomiriello y Juan Hover pasaron por la selección ecuatoriana entre 1945 y 1981. A partir de 2015, Ecuador volvió a confiar en directores técnicos argentinos: Gustavo Quinteros, Jorge Célico, Gustavo Alfaro y Sebastián Becasese fueron técnicos de la Tri. Además, tanto Alfaro como Becasese clasificaron con Ecuador a una Copa del Mundo, justamente las últimas 2 participaciones mundialistas de Ecuador. Y por supuesto, nosotros les tendremos mucha más información deportiva en breve en CNN Deportes. Mario.
0: Ya esta noche será la cita. Gracias, Eli. Gracias con toda la información deportiva. Marcamos pausa. Y donde hay un mexicano en el mundo, se celebró el grito de independencia. Volvemos.

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1: Proud of you. Mm-mm. I come here to say that we are thankful for you. And I come here to say, que vivan los mexicanos. Y que viva Puebla York. We are proud of you.
2: Que viva Puebla York, dijo el alcalde de Nueva York, Zoran Mamdani, que se unió a las celebraciones del Día de la Independencia de México en el consulado mexicano en esa ciudad. Mamdani gritó este curioso que viva Puebla York en relación a la gran cantidad de inmigrantes de ese estado de Puebla, del centro del país, que viven en la Gran Manzana y que se le conoce así desde hace ya muchos años, Puebla York. Por su parte, el embajador de Irán en México, Abolfaz Pashadiev, compartió en redes sociales un mensaje al pueblo de México, en donde destacó que a pesar de encontrarse a miles de kilómetros de distancia, Irán y México comparten el amor por su historia, por su identidad y por el derecho a decidir libremente su propio destino. Además, la municipalidad de Teherán compartió una foto de uno de sus monumentos emblemáticos, iluminado con los colores de la bandera mexicana. Y ayer, como le comentábamos, acompañada por los secretarios de la Marina y la Defensa Nacional, la presidenta Claudia Sheinbaum encabezó el desfile militar para que conmemorara el grito de independencia, donde remarcó la defensa de la soberanía en medio de las presiones de Estados Unidos para que endurezca su lucha contra el narcotráfico. Y Sheinbaum llamó a mantener la frente en alto ante cualquier intento de subordinación. México no será nunca colonia ni protectorado de nadie, dijo la presidenta Sheinbaum. México nunca se vende. Con eso nos vamos a despedir. Gracias por acompañarme. Soy Mario González. Lo espero mañana en otra edición de Perspectivas. Que pase una excelente noche.
3: 56 elementos.
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0: Noticias.
1: Bienvenidos a la segunda hora de Directo USA para este miércoles 16 de septiembre. Vamos a los titulares. Primero tiene que ver con la Reserva Federal, que por unanimidad aumentó las tasas de interés de referencia en un cuarto de punto porcentual. Es la primera vez que ocurre desde 2023 y lo hacen para combatir la inflación. El presidente Trump reaccionó exigiendo que las tasas bajen y dice que tienen que ser pronto y que deben estar en un 1% porque a Estados Unidos le va muy bien. Y dice, en una teoría que él ha planteado, que si Estados Unidos deja de comerciar con los países con los que tiene déficit, se ahorraría mucho dinero. Lo que no tiene en cuenta el presidente es que esos países no solo le venden a Estados Unidos, sino también le compran, y eso afectaría la economía estadounidense. Y por último, les contaremos sobre el costo de la guerra en Irán. Un informe de la Oficina de Presupuesto del Congreso calcula que son 38 mil millones de dólares hasta agosto, y después de eso serán 2 mil o 3 mil millones cada mes. Pero por supuesto, nos vamos directo a las noticias.

0: Los mercados lo habían anticipado y es que no solo es la creciente inflación, sino el hecho de que los bonos estadounidenses a 10 años hayan superado tasas que no se habían visto desde el mes de mayo. Eso llevó a que la Reserva Federal, luego de decisiones que fueron divididas ahora por decisión unánime, haya decidido subir las tasas de interés.
1: Nuestra decisión se produce en un momento en el que la economía estadounidense parece estar fortaleciéndose con avances en la creación del empleo, los ingresos del sector privado y la inversión empresarial en capital. Cada uno de estos indicadores ha mejorado en los últimos meses y apunta en la dirección correcta. Si se tiene en cuenta el panorama geopolítico marcado por las perturbaciones y la incertidumbre, se empieza a valorar la resiliencia de la economía de Estados Unidos. Dada esa resiliencia y el potencial para lograr un desempeño aún mejor, el optimismo es precisamente la actitud que percibí en el Comité Federal de Mercado Abierto durante estos dos últimos días.
0: ¿Qué quiere decir ese anuncio? Quiere decir que la tasa de referencia subió y quedó entre 3,75 a 4%. Flota en ese rango. El primer aumento desde 2023 con una diferencia importante. La Reserva Federal está compuesta de un comité que se reúne y allí los diferentes presidentes de la Reserva Federal de diferentes estados votan para decidir si avanzan o no. Esta votación fue unánime. Y es unánime porque hay preocupación. Si los bonos del Tesoro de Estados Unidos a 10 años tienen una tasa muy alta y las tasas de referencia actuales son bajas, pues eso ya crea un problema mayor para la economía. Voy con Yone Molinares. La reacción, Yone, la exigencia de Trump ha sido desde hace mucho tiempo que las tasas bajen, porque él dice, si el país está bien, las tasas tienen que bajar. Warsh fue seleccionado por Trump, como lo fue Jerome Powell. A Jerome Powell lo trató de votar, lo trató de investigar, lo acusó de irregularidades. Powell sigue en la Reserva Federal. Y Warsh, en esta reunión, contradijo el deseo de Trump.
2: Y de paso, también el mismo Warsh, desde el mismo momento en que fue designado para la confirmación en el Senado, él mismo dijo que iba a trabajar con la independencia que debe tener la Reserva Federal. Y bueno, lo cumplió, a pesar de que el presidente le había pedido y públicamente por mucho tiempo la baja de las tasas de interés. El presidente considera que esa es la solución para que los estadounidenses se sientan mejor. Pero la verdad es que este fue un golpe para el presidente y se tomó varios tiempo, un par de buenas horas antes de que reaccionara precisamente a lo que ocurrió hoy con esa subida en las tasas de referencia. Mira, aquí está la reacción del presidente en su cuenta de red social. Dice, las tasas de interés en Estados Unidos deben ser del 1% o menos, porque tenemos la mejor calificación crediticia del mundo, con mucha diferencia, y sigue diciendo, nuestro país está viviendo un auge de nuevas inversiones. Si dejáramos de comerciar con todos los países con los que tenemos déficit, que son la mayoría, ganaríamos al menos 1,5 billones de dólares al año. El presidente sigue con su comentario. La palabra déficit no es más que un término elegante para referirse a una pérdida. Estamos sacando adelante a casi todos los países del mundo y eso no puede continuar así. Y vuelve a pedir, bajen las tasas de interés para los Estados Unidos de América y háganlo rápido. Y esto es obviamente la reacción del presidente, que muy seguramente tuvo bastante molesto, porque él en varias ocasiones lo ha dicho de forma pública que las tasas de interés deben bajar y esperaba también que con el nuevo presidente de la Reserva Federal ese sentimiento y esa petición se hiciera realidad, pero la verdad es que la inflación sigue sin ceder y por el contrario está subiendo y eso tiene muy preocupados también a los economistas que esperaban que subiera también las tasas de interés. Pero pues los demócratas también consideran que esto es una forma de reforzar lo que ya se conoce y es que la economía no está bien. Esto es lo que nos dicen algunos de estos congresistas hoy aquí.
3: A lo largo es importante que levanten los intereses, pero en la temporada que estamos ahorita, parece que hace cosas más graves, pero en realidad es una solución para equilibrar la economía, para bajar los costos.
4: todo el mundo está preocupado con las tasas de interés que estamos viendo, porque nos muestra que estamos más cercanos a una recesión, que es contrario a lo que el presidente nos dijo hace 2 años cuando entró otra vez de presidente. Dijo, viene una época dorada para todo el mundo. ¿Qué mundo es ese? La única época dorada que tenemos en este momento son las corporaciones.
5: La realidad es que ha contradicho la Reserva Federal lo que había dicho el presidente, que la inflación es seria y que hay que tomar medidas para controlarla.
2: Bueno, y aunque esto refuerza ya lo que los demócratas han dicho constantemente, que lo están haciendo en campaña, ahora también la gran pregunta es el desafío que tendrá la oposición si es que llega a ganar la mayoría aquí en la Cámara de Representantes y potencialmente en el Senado para poder cumplir con estas lo que han hecho en campaña, que es decir, que bajo el control de los demócratas en el Congreso se va a, por lo menos, a tratar de mejorar la economía. Habrá que ver, este es un nuevo desafío que se les presenta. Lo que es más llamativo aquí en el Capitolio es la respuesta de muchos republicanos, simplemente el reconocimiento de lo que están escuchando en sus estados, en sus distritos, y no suenan como antes. Mira.
1: Es un reconocimiento de que algunas personas están pasando por dificultades. Nosotros dirigimos el gobierno, es nuestra responsabilidad, tenemos que solucionarlo. Creo que el Congreso debe tomar las medidas a su alcance para reducir el costo de todo, la gasolina, el diésel, la atención médica y las hipotecas. Todo está demasiado caro.
2: Otra pregunta es cómo van a resolver entonces, o cómo el Congreso podría tomar medidas. Por lo menos ya no será hasta después de noviembre. Hoy se está cerrando la sesión de la Cámara de Representantes. El presidente de la Cámara de Representantes está enviando a todos los legisladores a sus distritos. Él dice que lo hace porque necesitan ir a hacer campaña, pero la verdad es que si hay quienes están pidiendo hacer algo en el Congreso, no va a ser por ahora, porque tendrán que esperar hasta después de las elecciones, por lo menos en la Cámara de Representantes, que tenía establecido esta y la próxima semana lo mínimo para hacer sesión. Ya no, Juan Carlos.
0: Se iban mañana, iban a tener sus recesos, van un día anterior. Evitan hacer el tema de las tasas de interés, pero evitan principalmente una moción para someter a juicio político al secretario de Defensa, Pete Hegseth, por su manejo de la guerra. Eso tendrá que esperar hasta noviembre. Gracias, Yone. Yone Molinares, desde las afueras del Capitolio. La teoría económica de Trump es interesante. Él dice que si Estados Unidos deja de comerciar con los países con los que tiene un déficit, es decir, países que le venden más a Estados Unidos de lo que compran, se ahorraría mucho dinero. El problema de esa teoría económica, que no tiene mucho de teoría, es que esos países no solo le venden a Estados Unidos, también le compran. Es decir, no tiene sentido. Hablemos de las tasas hipotecarias que no dependen de la tasa de referencia que fue elevada hoy por la Reserva Federal. Tiene que ver más con los bonos y con las tasas a futuro. Vamos al informe de Iván Rodríguez sobre todo lo que está ocurriendo y la decisión de hoy, cómo incide en la hipoteca que usted puede tener en Estados Unidos.
6: A principios de este año, las tasas hipotecarias dieron a los compradores un poco más de margen de maniobra, pero esa ventaja se está desvaneciendo debido al aumento de las tasas y al mayor costo de vida. Para muchos estadounidenses, esto hace que la decisión de comprar o vender una casa sea aún más complicada. A comienzos de 2026 creció el optimismo de que el mercado inmobiliario podría volverse más accesible tanto para compradores como para vendedores. Pero la situación cambió tras el ataque de Estados Unidos contra Irán y la reacción de la economía.
7: Si comparo lo que pensábamos a comienzos del año con lo que pensamos ahora, creo que los últimos meses de 2026 serán mucho más difíciles.
6: Kara Ng, economista senior de Zillow, explica que las tasas hipotecarias rondaban el 6% durante la primavera y que ahora se acercan a la franja alta de ese rango de cara al otoño.
7: Hay varios factores que están impulsando las tasas al alza. El principal son los precios del petróleo. En las últimas semanas han vuelto a aumentar debido a las tensiones geopolíticas. Además, el informe laboral de agosto mostró una creación de empleo cercana a 3 veces mayor de lo que esperaban los economistas.
6: Zillow también indica que el pago mensual de una hipoteca para una vivienda típica es 2% más alto que hace un año.
7: En un momento dado, el comprador promedio tenía cerca de $30,000 adicionales de poder adquisitivo en comparación con el año anterior, pero esa ventaja se ha ido reduciendo a lo largo de este año.
6: Para los compradores que esperan una baja en las tasas, Ing advierte que se trata de una apuesta.
7: Si hoy encuentro una vivienda que pueda pagar con las tasas actuales, intentaría hacerlo funcionar porque no hay garantía de que las tasas mejoren o empeoren.
6: Y los vendedores también podrían necesitar ajustar sus expectativas.
7: Lo que estamos viendo es que hay muchos compradores en espera. Son personas que revisan anuncios, guardan propiedades, monitorean los precios y evalúan qué pueden permitirse pagar.
6: Les informó Iván Rodríguez.
0: El impacto de la guerra tiene el petróleo bajo, pero lo tiene aún por encima de los $100 el barril. El Brent, 105.59, así cerró el mercado hoy. Y el WTI, el 102.02, también bajó, pero está por encima de 100. ¿Y a usted eso en qué le afecta? En que va a pagar más por el combustible que usa. En Estados Unidos, el diésel está en $6.31 el galón. Cuando comenzó la guerra, estaba casi $2, un poco más de $2, casi $2.50 por debajo. Y la gasolina nace de promedio de gasolina corriente, la más común, $4.37, el octanaje de mayor uso, también muy elevado. Y eso se está viendo en el mundo, no solo en Estados Unidos. Ya se ven las reacciones. Veamos. Imágenes de las protestas en Siria por el alza en los combustibles, pero no solo en Siria. De ahí podemos ir a Europa. Imágenes de Francia. En Francia también hay insatisfacción por el elevado precio de los combustibles. Y esto, por supuesto, lo que ocurre en la guerra contra Irán, el cierre del estrecho de Hormuz, ahora el control de los hutíes del otro estrecho de Bab el-Mandab, también hace que haya protestas en Guatemala. Estas son protestas en Ciudad de Guatemala. Son los costos de la guerra que Estados Unidos e Israel abrieron en contra de Irán y las medidas que ha tomado Irán en respuesta para frenar el flujo de hidrocarburos en el mundo. La guerra ha costado hasta ahora al presupuesto de Estados Unidos $38 mil millones. Eso fue hasta agosto. Y seguirá costando cada mes entre $2 mil y $3 mil millones. La cifra es de la Oficina de Presupuesto del Congreso, que es una entidad de investigación no partidista. También se ha visto una disminución en el arsenal estadounidense, como reporta José Levy. No solo será costoso de renovar, sino tomará tiempo.
8: No se trata de un tema que en el ejército estadounidense traten a diario con los medios de comunicación, pero ahora se trata de un primer informe que sería una especie de inventario de cuáles han sido hasta ahora, durante el conflicto, durante la guerra con Irán, las pérdidas que ha sufrido el ejército de Estados Unidos. Entonces se habla en este informe de cientos de construcciones, de edificios, de instalaciones que habrían sido dañadas o destruidas en un gran número de países del Medio Oriente, como puede ser Kuwait, Emiratos Árabes Unidos, Arabia Saudita, Jordania, Omán. También, por ejemplo, en Bahrein, la sede de la quinta flota de la Marina estadounidense habría sido dañada y esto habría llevado a que una parte importante de los suministros haya pasado a la isla de Diego García, que se encuentra en el Océano Índico, pero relativamente lejos del Medio Oriente. Lleva ahora el ciclo de reabastecimiento para el ejército de Estados Unidos. Muchas veces sería ya de 13-15 días para poder llegar a esta isla. También se habla de un daño que han sufrido los números de misiles, de interceptadores de misiles en el ejército de los Estados Unidos, y todo esto crea unas necesidades presupuestarias y unas necesidades de defensa cuando hay quienes aseguran que ahora sería muy contraproducente para Estados Unidos mostrar debilidad frente a Irán. José Levy, CNN, Jerusalén.
0: Nos vamos a la pausa. Al regresar, Estados Unidos emitió su certificación anual en la lucha contra las drogas. Venezuela superó todas las pruebas. Colombia sigue con matrícula condicional.

0: Estados Unidos, el país en donde más se consumen drogas ilícitas, todos los años desde hace décadas, publica una lista en la que certifica o descertifica a los demás países en su lucha sobre la producción y tráfico de estupefacientes. Hoy fue emitida la lista de este año y, de acuerdo con lo presentado, el presidente Trump está identificando los siguientes países como países de tráfico ilícito y producción de drogas. En nuestra región, en esa lista quedaron Bolivia, Colombia, Costa Rica, la República Dominicana, Ecuador, El Salvador, Guatemala, Haití, Honduras, Jamaica, México, Nicaragua, Panamá, Perú y Venezuela. Son los países que son determinados de gran producción o tráfico de estupefacientes. Ahora, hay un siguiente paso y es que se les califica y se les certifica o no, se les sanciona o no. Comencemos por Venezuela. En el caso de Venezuela, el comunicado que es adjudicado al presidente Trump dice que luego de que él removió a Delcy Rodríguez del poder, las cosas cambiaron en Venezuela y por eso ya no está en la lista de países que fallaron en sus compromisos en lucha antidrogas y dice que espera que la situación siga mejorando en Venezuela, que fue durante décadas y ha sido uno de los puntos de trasiego de drogas hacia Europa y otras partes del mundo.
1: Decomisado
0: Pero en esa
1: en otro
0: lista
1: país.
0: también se pronunció Estados Unidos sobre el país que ha sido históricamente uno de sus principales aliados en el hemisferio y en el mundo, y es Colombia. De acuerdo con lo que dice el comunicado atribuido al presidente Donald Trump, Colombia no cumplió con sus obligaciones y por eso no recibe certificación, pero por asuntos de interés nacional de Estados Unidos se mantiene la ayuda. Y dice el comunicado, el pueblo de Colombia tomó la decisión valiente de elegir a Abelardo de la Espriella como presidente. Él se ha comprometido a enfrentar una agresiva campaña contra el cultivo de coca y la producción de cocaína que llegó a niveles anteriores, dice, bajo las políticas fracasadas de su antecesor. Dice Colombia, está listo para resumir su lugar como un aliado fundamental de Estados Unidos en la lucha contra las drogas y dice que cree que bajo el gobierno de la Estrella podrían recibir la certificación el año entrante. Pero por ahora, Colombia no la tiene. Hablemos ahora de Sudáfrica. Este fue el comunicado publicado por el secretario de Estado Marco Rubio, en donde anuncia sanciones contra funcionarios del gobierno sudafricano por una presunta persecución racial de integrantes de la minoría Afrikaner de ese país. Es una minoría compuesta por blancos que son descendientes de algunos de quienes llegaron a fundar ese país y a radicarse en esas tierras. El gobierno rechazó las declaraciones de Rubio, que dice se basan en lo que para Sudáfrica es la interpretación errónea de la situación en el país. El ministro de Cooperación Internacional y Relaciones, Ronald Lamola, dijo que veía con preocupación el comunicado del secretario Rubio. Dice el anuncio, de nuevo, alinea la falsa caracterización de las políticas internas de Sudáfrica por grupos al margen que de manera errónea se presentan como representantes de minorías y de los Afrikaners en general. Es el mensaje de rechazo de Sudáfrica. No fueron identificados los funcionarios que perderían su visado, no se acostumbra a hacer, pero es parte de la política de Trump que solo está concediendo asilo político a personas de esa comunidad de los Afrikaners, los blancos en Sudáfrica, que denuncian persecución, pero que no han podido demostrar. Nos vamos a la pausa, ya regresamos con más. Estamos en directo USA de CNN.

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1: En instantes, Valeria León reporta desde México sobre la reacción en ese país al asesinato de Claudia Tocoronte, estudiante española de intercambio.

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1: Esto es lo que ocurre a esta hora en Directo USA. La Reserva Federal subió la tasa de interés de referencia en un cuarto de punto porcentual. Es la primera vez que ocurre desde 2023 y lo hicieron de manera unánime como una medida para frenar la inflación en medio no solo del impacto de la guerra en Irán y el alza en los precios de los combustibles, sino también la masiva inversión que hace el sector privado en el desarrollo de la inteligencia artificial. Trump respondió en redes antes de viajar a Carolina del Norte para un acto político, exigiendo nuevamente que bajen las tasas de interés. No lanzó improperios contra el presidente de la Reserva, pero sí dijo que las tasas en Estados Unidos deben estar en el 1% y propuso una nueva teoría, y es que si deja de comerciar Estados Unidos con los países con los que tiene déficit, se ahorraría mucho dinero. Lo que pasa es que si deja de comerciar con esos países, pues no solo le venden a Estados Unidos, sino que también le compran. Ahí no avanza esa teoría. La guerra en Irán costó hasta agosto 38 mil millones de dólares, de acuerdo con la Oficina de Presupuesto del Congreso, una oficina no partidista de análisis económico. Calculan que la guerra seguirá costando en promedio entre 2 mil y 3 mil millones de dólares cada mes de septiembre en adelante. El informe no tiene en cuenta los costos de reparar las instalaciones estadounidenses en la región que fueron atacadas por Irán. Eso iría en por lo menos 184 millones de dólares. Eso es lo que ocurre a esta hora en Directo USA.
2: This is a very, very, very tragic day in Los Angeles.
1: La alcaldesa de Los Ángeles, Karen Bass, reaccionando al accidente de un helicóptero de un canal de televisión de esa ciudad que estaba siguiendo un accidente de tránsito. Ya la Junta Nacional para la Seguridad en el Transporte dio rueda de prensa. Esto fue lo último en la investigación.
3: El público puede esperar un informe preliminar sobre este accidente de helicóptero en un plazo aproximado de 30 días. Seguido de un informe final que determine la causa probable. Este último proceso, dependiendo de las circunstancias del accidente, podría prolongarse unos 18 meses. Es importante informar a todos que la NTSB no determinará la causa probable durante nuestra estancia aquí, hoy o mañana.
1: Es un proceso complejo y que toma tiempo, pero regresemos a Los Ángeles con Julia Varias Jones y los detalles del accidente que cobró varias vidas y que ocurrió mientras este equipo adelantaba su trabajo periodístico.
4: La escena sigue completamente resguardada. Las autoridades nos dicen que el local exacto de donde el helicóptero cayó es detrás de ese edificio industrial, y en este momento investigaciones de la Administración Federal de Aviación y la Junta Nacional de Seguridad del Transporte continúan. Todavía no sabemos por qué, cuál fue la causa que provocó ese accidente, pero un video grabado dentro del helicóptero apenas segundos antes de ese accidente podría ofrecer algunas pistas. De acuerdo con mi colega, el corresponsal de aviación, Pete Muntin, en ese video se escucha al motor perdiendo potencia y luego una alarma de advertencia que aparentemente alertaba a los pilotos que las aspas principales estaban reduciendo su velocidad. Dentro de esa aeronave, dos personas, el piloto George Marchenew y la reportera Eliana Moreno, los dos trabajaban para Angel City Air, la empresa, y reportaban para NBC 4 y Telemundo 52 acá en Los Ángeles. Los dos trabajaban juntos desde 2023 y estaban en la región de Chatsworth, como 25 minutos del centro de Los Ángeles, cubriendo un choque entre un autobús y un automóvil. Moreno había construido una red de seguidores en sus medios sociales donde compartía frecuentemente cómo era hacer la cobertura de Los Ángeles desde el aire, y tenía, claro, muchísimos seguidores, y sí, como muchos reporteros que hacen ese trabajo desde helicópteros acá en Los Ángeles, es importante mencionar, esas personas son personas con cuales los angelinos tienen muchísima compatibilidad que se ven todos los días. Es una ciudad que inventó lo que es hacer el reportaje desde el aire. Y claro, la tragedia sacudió a Los Ángeles, esa ciudad que tan depende en gran medida de la cobertura aérea. Fue acá, de hecho, donde nació el helicóptero como herramienta de noticias y, claro, con el paso de las décadas se ha convertido en una parte indispensable de la cobertura de la televisión local. Por eso, para muchos angelinos, esa tragedia, esa pérdida se siente profundamente personal. Julia Vargas Jones, CNN, Los Ángeles.
1: Nos vamos a México. Son videos de las redes de una joven española. Se llamaba Claudia Tocoronte, estudiante de intercambio. Fue a México y allí fue asesinada. Valeria León nos cuenta sobre las protestas de estudiantes en Cuernavaca, estado de Morelos, ante lo que la investigación va señalando podría ser, y se trata de un feminicidio.
5: Este es el reclamo de grupos de estudiantes universitarios mexicanos. Marcharon por las calles de

0: caso como posible feminicidio. La estudiante española llevaba apenas un mes en México, esto como parte de un programa de intercambio. El reclamo de los manifestantes es claro. Es que las denuncias hacen eco de una realidad que reflejan las cifras del país, la violencia contra las mujeres. Morelos registra una de las tasas de feminicidio más altas de México. Según datos oficiales, entre enero y julio, tuvo la segunda tasa más alta del país, solo por debajo de Sinaloa y muy por encima de la media nacional. El luto es palpable en México y en España. Mientras quienes la conocieron lamentan este crimen. Las autoridades dicen que hacen lo propio para investigarlo.
1: Quiero informarles que ayer obtuvimos de un juez especializado, la Fiscalía de Feminicidios, obtuvo una orden de aprehensión por el feminicidio de Claudia Acoronte Aguilera contra de un masculino. El día de hoy, más tarde, vamos a dar a conocer la ficha.
0: Los gobiernos tanto de México como de España aseguran estar en estrecha comunicación para tratar de resolver este caso, mientras que desde la Cancillería mexicana afirman estar comprometidos al máximo para dar con los responsables. Y mientras, en las calles de Morelos se exige justicia por el asesinato de Tacoronte. Muchos se preguntan si esta llegará eventualmente. Valeria León, CNN, Ciudad de México.
2: De México nos vamos a Argentina. Las Islas Malvinas vuelven a ser un foco de tensión política en ese país ahora, por lo que algunos interpretan como un giro de 180 grados del presidente Javier Milei. El informe de Cecilia Domínguez.
3: Desde que era chica me enseñaron las Malvinas son argentinas.
4: Es un tema muy importante para nosotros, muy, muy sensible.
5: Se la pusieron en la agenda cuando yo era mucho más joven. Es un cuento chino todo esto. No hay manera que las devuelvan los ingleses.
6: Las Islas Malvinas nunca dejaron de ser una causa sensible para Argentina. Pero durante años, el reclamo de soberanía convivió con una realidad. Las islas, que han estado bajo el dominio británico desde 1833, permanecen bajo ese dominio. Y Argentina no logró avanzar hacia un diálogo o una negociación con Reino Unido sobre la disputa, luego de la guerra de 1982, que marcó una victoria británica. Ahora es el presidente Javier Milei quien vuelve a ubicar a Malvinas en el centro de la agenda política, después de las declaraciones del presidente de Estados Unidos, Donald Trump, cuando le preguntaron si estaba revisando la posición de su país sobre las islas, y dijo que siempre lo está haciendo.
7: Las Malvinas son argentinas, por historia y por derecho. No hay discusión al respecto. Los isleños, al ser una población implantada en un territorio usurpado, no tienen un derecho legítimo a la autodeterminación y que cualquier argumento basado en referendos realizados en las islas es inválido.
8: El presidente decidió subir el volumen por conveniencia política, digo, más allá de la circunstancia de Malvinas como tal, por supuesto, ayudado por dos situaciones. Uno es la postura de Trump, ¿no?, que abrió una puerta, aunque eso, tenga un signo de interrogación. Y por el otro lado, bueno, un presidente que está complicado en su nivel de aprobación frente a la opinión pública y que la causa Malvinas, sabemos, a partir del Mundial de Fútbol, es una fibra que naturalmente, rápidamente se pliega en la opinión pública.
6: Pero, ¿cuál ha sido la posición de Milei sobre Malvinas a lo largo de los años?
9: Nos tocó una guerra y esa guerra la perdimos, ¿sí? Y tenemos que hacer todos los esfuerzos para recuperar las islas por la vía diplomática.
10: No es una cuestión de poner deadlines, de situaciones que no son tan tajantes para definir. Tío, yo creo que es una negociación de largo plazo. O sea, y no solo admiro a Margaret Thatcher, admiro también a Ronald Reagan en Estados Unidos y admiro profundamente a Winston Churchill. ¿Cuál es el problema?
7: El voto más importante de todos es el que se hace con los pies y anhelamos que los malvinenses decidan algún día votarnos con los pies a nosotros. Por eso buscamos ser una potencia a punto tal que ellos prefieran ser argentinos.
8: Bueno, claramente es un presidente con un discurso más

0: ligado a la globalización, ¿no? Donde los temas de soberanía no eran su prioridad, de manera que sí es un cambio de actitud, y desde ese punto de vista, digamos, decidió jugar una ficha fuerte.
1: El reclamo está bien, lo que pasa es que debía haber estado siempre vigente. El problema fue, acá la contradicción, es que los primeros 2 años la política hacia Malvinas fue una política totalmente pasiva, no hubo ningún tipo de reclamo, al contrario.
2: Lo que pasa es que tiene mucho de política. Esto evidentemente lo tienen que hacer en algún momento, pero no tendría que darle tanta popularidad a esto, sino trabajar internamente.
3: La verdad me parece bien que lo pongan en la agenda porque es un tema que nos une a todos.
4: Cecilia Domínguez, CNN, Buenos Aires.
5: Es un tema que nos une a todos, ¿escucharon? Bueno, vamos a la pausa. Al regresar, vamos a ir a Cuba, vamos a hablar sobre la actualidad, los apagones, pero una idea que hubo hace décadas para evitarlos y que no prosperó.

0: Estas son imágenes de lo que iba a ser una planta nuclear en Cuba, pero que no prosperó. Era parte de la estrategia para evitar lo que se está viendo hoy en día, son los apagones generalizados que ahora responden no solo a los problemas de la infraestructura de la isla, sino principalmente a las sanciones aumentadas por el gobierno de Donald Trump este año. Los apagones no son nuevos en Cuba. Han sido recurrentes desde al menos la década de los 80. Aunque no a la escala de la actual crisis, profundizada por la prohibición del gobierno del presidente Donald Trump a la venta de petróleo al gobierno de la isla.
1: Cuando el peligro de guerra.
0: En 1982, Fidel Castro anunció una medida ambiciosa.
2: La central electronuclear de Juraguá ha sido el mayor y más complejo proyecto constructivo enfrentado por nuestro país.
0: La planta nuclear de Juraguá era el primer paso para independizar a la isla del petróleo con la ayuda de la Unión Soviética, que construiría y financiaría el proyecto. Al conducir por la costa cubana, divisamos a la gigante de concreto. Abandonada desde hace mucho, se esperaba que pudiera suministrar hasta el 15% de electricidad de la isla.
3: El momento geopolítico era muy complejo y ahora es eso. Las ruinas del complejo nuclear de Juraguá, no hay seguridad, se pueden caminar libremente. Y es el testamento de otra época, un proyecto que llegó en un momento muy complejo, no solo para Cuba, sino también para la entonces Unión Soviética.
0: Y es que La Habana apostó todo en estar en la esfera de influencia de la Unión Soviética durante la Guerra Fría y en su asistencia para proyectos ambiciosos como la planta nuclear de Juraguá, que estaba a menos de 200 millas, unos 320 kilómetros de los Cayos de la Florida, y desató repercusiones en Washington por dudas sobre el riesgo para la seguridad nacional. Aunque desde 1972 en Estados Unidos funcionaba la planta nuclear de Turkey Point en Homestead, Florida, muy cerca de Miami y a unas 200 millas de La Habana.
4: We've had long-standing concerns about the quality of the plant's construction and about Cuba's ability to operate it safely.
0: Los temores aumentaron tras el peor accidente nuclear de la historia, el de Chernóbil, en Ucrania, en 1986. Pero la Comisión Reguladora de Energía Nuclear le informó al Congreso en Miami ese mismo año que, si bien tenía reservas sobre el proyecto, el diseño de Juraguá era similar al de las plantas nucleares de Occidente y por eso no era vista como una amenaza. Al final, con el colapso de la Unión Soviética, se descarriló el proyecto y dejó las que ahora son ruinas monumentales. Esta es la ciudad nuclear, construida para albergar a los trabajadores de la planta.
5: Me aprendí, yo tengo 64.
0: Aquí conocí a Luis Vargas, un electricista quien fue parte del proyecto.
6: Cuando ve esa estructura, ¿qué piensa, qué siente?
5: Bueno, déjame decirte, no sé, tengo un dolor por dentro porque es algo que realmente... No vamos a decirlo en esta frase que la voy a decir yo ahora, pero bueno, hay que entenderlo de otra forma. Se echaron a perder muchas cosas. ¿Bien? Es una lástima que eso se haya quedado así como está. ¿Bien? Porque desgraciadamente se hizo una inversión ahí grande, millonaria. ¿Bien? Y no se pudo lograr.
0: Francisco Pérez también trabajó en la planta. Recuerda el día en el que Fidel Castro vino a decirles que el proyecto no seguiría.
7: ¿Y qué les dijo?
8: No nos dijo la verdad, nos dijo la situación que había y el problema que había ahí, y que había que cerrar la planta.
0: La de Juraguá sería la primera de tres plantas nucleares que ayudarían a Cuba a superar el reto monumental que aún enfrenta, una creciente demanda de electricidad y la incapacidad de producirla. Este aviso, aún visible a pesar de los años, dice en ruso y en español: que el átomo sea obrero y no soldado. En Juraguá no fue ninguno de los dos. Juan Carlos López, CNN,

0: y el control inalámbrico. ¡Llama ya!
1: Presidente Trump viajó a Carolina del Norte para participar en un acto de campaña, respaldar candidatos. Esta semana sorprendió porque se opuso a cualquier tipo de control al desarrollo de la inteligencia artificial. Desarrollo que genera mucha inquietud, como vemos en el siguiente informe.
2: AI Mageddon.
3: New warnings about AI.
4: AI researchers are sounding the alarm.
5: Las advertencias sobre la inteligencia artificial ocupan los titulares.
6: Serious concerns about the danger AI could pose to humankind.
5: Predicciones apocalípticas generan debate en los sectores políticos y tecnológicos.
7: Don't need everybody to panic right now.
8: We should take decisive action now.
5: En medio de mensajes contradictorios, expertos señalan que es útil recordar que las predicciones no son hechos.
9: Hay mucho poder en la repetición, así que el hecho de escuchar el mismo titular una y otra vez no lo convierte en verdad.
5: Aún así, para muchos, un mundo cada vez más dominado por la IA está generando nuevos temores y estrés.
10: Es un tema recurrente con los clientes. Hay mucha ansiedad en torno a lo desconocido, que es donde reside la ansiedad, sobre lo que pasará después y lo que está por venir.
5: La consejera Kate Schneider dice que si se siente ansioso, haga una pausa y plantéese algunas preguntas básicas. ¿Es un hecho o una predicción? ¿Quién hace esa afirmación? ¿Qué pruebas tiene? Además, hay que distinguir entre las cosas sobre las que tiene control y las que no.
10: Entienda si se trata de una preocupación o de una inquietud real. Quiero decir que si solo me estoy preocupando, no hay nada productivo en eso. Si es una inquietud, tal vez pueda elaborar un plan de acción.
5: Eso podría ser aprender más, hablar con alguien, llevar un diario o simplemente apartarse de las pantallas. Cambiar de perspectiva también puede aliviar la ansiedad de una posible catástrofe.
10: ¿Cuál es el diálogo interno? Asegurarse de que sea algo productivo. Y no dije positivo, dije productivo.
5: Les informo a Lynn Franco.
1: Hasta aquí esta edición de Directo USA. Nos vemos mañana.

0: panorama mundial. En una decisión contraria a los deseos que el presidente Donald Trump ha expresado desde hace meses, la Reserva Federal de Estados Unidos aumentó este miércoles la tasa de interés de referencia por primera vez en más de 3 años. La Junta de Gobernadores, incluido el presidente de la Reserva nominado por el propio Trump, Kevin Warsh, votó de forma unánime los 12 miembros de la Junta para aumentar la tasa en 0.25 punto, dejándola en un rango de 3,75 a 4%. Warsh señaló que detrás de la decisión hay 3 factores que han cambiado desde la reunión de la Reserva Federal de julio. 1, la economía se fortaleció. 2, la inflación no se desaceleró y las tensiones geopolíticas se intensificaron. Reiteró además en varias ocasiones que controlar la inflación es la máxima prioridad de la Reserva Federal. El presidente Donald Trump recibió una llamada de atención de parte de la Cámara de Representantes que aprobó una medida que exigiría al mandatario terminar la guerra que lanzó contra Irán. Un conflicto bélico que, según él, terminaría en 1 par de semanas y ya lleva casi 7 meses. Es la tercera vez que la Cámara de Representantes, liderada por demócratas y con el apoyo en esta ocasión de 7 republicanos, le ordena a Trump terminar con la guerra. Aún no hay certidumbre si esta nueva medida tendrá el apoyo suficiente en el Senado, donde los demócratas buscan impulsar esta misma semana la iniciativa. Pero no todo han sido malas noticias este miércoles para el presidente de los Estados Unidos. La Cámara de Representantes aprobó un proyecto de ley de sanciones contra Rusia que, según sus críticos, le dará más facultades a Trump para imponer nuevos y más amplios aranceles que podrían tener un impacto en la economía estadounidense y global. El proyecto de ley impulsado y negociado por el fallecido senador Lindsey Graham pasará ahora para su firma por el mandatario. Algunos legisladores republicanos, sin embargo, han expresado preocupación de que el presidente haga uso inmediato de sus nuevas prerrogativas e imponga aranceles que empujen los precios de los productos nuevamente al alza, lo que podrá tener un impacto negativo para ellos en las próximas elecciones de medio término en noviembre. Los rebeldes del grupo extremista Houthi, respaldados por Irán, negaron hoy ser responsables de un ataque con un dron lanzado la víspera contra la Meca, la ciudad sagrada del Islam. El martes, un vocero de las Fuerzas Armadas de la coalición lideradas por los saudíes acusó al gobierno rebelde de Yemen de haber enviado un dron hacia la Meca y dijo que atentar contra el lugar del nacimiento del profeta Mahoma es una línea roja que no debe cruzarse y que, de ser necesario, se tomarán las medidas disuasivas correspondientes. Este dron fue interceptado y derribado antes de entrar al restringido espacio aéreo de la Meca. Los hutíes acusaron al gobierno de Arabia Saudita de fabricar estas acusaciones. Comenzamos panorama mundial y lo hacemos en Estados Unidos porque el incremento de la Reserva Federal de 0.25 punto a la tasa de interés por primera vez en 3 años no le gustó nada al presidente Donald Trump. Al aterrizar en Carolina del Norte, a donde fue para acudir a un acto de campaña, Trump defendió la labor del presidente de la Reserva Federal, que él mismo nominó, Kevin Warsh, pero acusó al resto de la Junta de Gobernadores de ser hostiles políticamente y de aumentar las tasas de interés por razones fundamentalmente políticas y no económicas. Más temprano, en una publicación en su red Truth Social, el presidente volvió a insistir en que la tasa de interés debe reducirse y rápido. Según Trump, la tasa debería estar alrededor del 1%, 1% menos de lo que está, porque dijo, tienen el mejor nivel de crédito del mundo y por mucho. Dijo que las nuevas inversiones tienen un boom y que si Estados Unidos dejara de comerciar con todas las naciones con las que tiene un déficit comercial, el país podría recuperar al menos 1,5 billones de dólares cada año. Desde Washington, Ione Molinares tiene más información sobre las reacciones a la decisión de la Reserva Federal. Adelante.
1: En el primer incremento desde julio de 2023, la Reserva Federal aumentó la tasa de referencia en 0.25 punto, en un rango entre 3,75 y 4%. Esto es un aumento importante porque no es solamente la primera vez en 3 años, sino que es un reconocimiento de que la economía está sufriendo un estrés importante y que todavía la inflación no cede, a pesar de que se han registrado algunos números como crecimiento de empleo en el mes pasado. La Reserva Federal hizo este anuncio y por supuesto era algo que el presidente Donald Trump no esperaba. De hecho, él esperaba que el presidente de la Reserva Federal, Kevin Warsh, hiciera todo lo contrario, bajara las tasas de interés, y por eso el mandatario estadounidense reaccionó de forma molesta en las redes sociales y dijo después de varias horas de que se hiciera este anuncio que las tasas de interés en Estados Unidos deberían ser del 1% o menos. Dijo el presidente en su red social que es la mejor calificación crediticia del mundo en Estados Unidos, con mucha diferencia, y además indicó: nuestro país está viviendo un auge de nuevas inversiones. Si dejáramos de comerciar con todos los países con los que tenemos déficit, que son la mayoría, ganaríamos al menos 1,5 billones de dólares al año. Y después el presidente dice que la palabra déficit no es más que un término elegante para referirse a una pérdida, y finalmente pidió bajar las tasas de interés, bajen las tasas de interés para los Estados Unidos de América y háganlo pronto, fue el mensaje del presidente Donald Trump. Claramente molesto porque él esperaba que el reemplazo del anterior jefe de la Reserva Federal, Jerome Powell, hiciera todo lo contrario. Aquí en el Capitolio quedó claro que los demócratas simplemente piensan que esto corrobora lo que ya se sabe en las calles, lo que escuchan de los votantes y lo que han venido insistiendo sobre las políticas económicas de Trump. Aquí está.
2: A lo largo es importante que levanten los intereses, pero en la temporada que estamos ahorita parece que hace cosas más graves, pero en realidad es una solución para equilibrar la economía.
3: Con las tasas de interés que estamos viendo, porque nos muestra que estamos más cercanos a una recesión, que es contrario a lo que el presidente nos dijo hace 2 años cuando entró otra vez de presidente. Dijo: viene una época dorada para todo el mundo. ¿Qué mundo es ese?
1: Ahora, la gran pregunta es si la promesa de los demócratas de que si retoman el poder en Cámara y potencialmente en el Senado podrán entonces controlar al presidente Donald Trump y mejorar la economía, puede ser una promesa que va a tener que tomar un tiempo. Sin embargo, sí existe ya el reconocimiento, no solamente dentro de los demócratas, sino también en el partido de gobierno, entre los republicanos, que la situación está complicada para los votantes. Y es poco común escuchar reacciones como estas.
4: Es un reconocimiento de que algunas personas están pasando por dificultades. Nosotros dirigimos el gobierno, es nuestra responsabilidad, tenemos que solucionarlo. Creo que el Congreso debe tomar las medidas a su alcance para reducir el costo de todo: la gasolina, el diésel, la atención médica y las hipotecas. Todo está demasiado caro.
1: Ahora los préstamos van a ser más caros. Ya de hecho el préstamo hipotecario ha subido hasta casi el 7%, y esos son números que reflejan la dificultad que está pasando esta economía, en parte por la guerra en Irán, los precios de la gasolina, etcétera. Ahora, una gran pregunta también es qué va a pasar y qué puede hacer el Congreso, y la respuesta es sencilla: muy poco, porque este jueves el Congreso decidió salir ya completamente por las próximas semanas y no regresará hasta las elecciones, hasta después de las elecciones de medio término. El Senado también se irá relativamente pronto y habrá poca acción aquí en el Capitolio. Veremos qué pasa después de las elecciones. Yana Molinares, CNN, Washington.
0: Las tasas hipotecarias vuelven a subir y el mercado inmobiliario está perdiendo parte de las pequeñas mejoras que los compradores habían logrado hace apenas algunos meses. Con la inflación todavía elevada y la decisión de la Reserva Federal con respecto a la tasa de interés de elevarla, ¿qué significa esto para quienes esperan comprar o vender una vivienda a crédito? Iván Rodríguez nos tiene los detalles más recientes.
5: A principios de este año, las tasas hipotecarias dieron a los compradores un poco más de margen de maniobra, pero esa ventaja se está desvaneciendo debido al aumento de las tasas y al mayor costo de vida. Para muchos estadounidenses, esto hace que la decisión de comprar o vender una casa sea aún más complicada. A comienzos de 2026 creció el optimismo de que el mercado inmobiliario podría volverse más accesible tanto para compradores como para vendedores. Pero la situación cambió tras el ataque de Estados Unidos contra Irán y la reacción de la economía.
6: Si comparo lo que pensábamos a comienzos del año con lo que pensamos ahora, creo que los últimos meses de 2026 serán mucho más difíciles.
5: Kara Ng, economista senior de Zillow, explica que las tasas hipotecarias rondaban el 6% durante la primavera y que ahora se acercan a la franja alta de ese rango de cara al otoño.
6: Hay varios factores que están impulsando las tasas al alza. El principal son los precios del petróleo. En las últimas semanas han vuelto a aumentar debido a las tensiones geopolíticas. Además, el informe laboral de agosto mostró una creación de empleo cercana, 3 veces mayor de lo que esperaban los economistas.
5: Zillow también indica que el pago mensual de una hipoteca para una vivienda típica es 2% más alto que hace un año.
6: En un momento dado, el comprador promedio tenía cerca de $30,000 adicionales de poder adquisitivo en comparación con el año anterior, pero esa ventaja se ha ido reduciendo a lo largo de este año.
5: Para los compradores que esperan una baja en las tasas, Ing advierte que se trata de una apuesta.
6: Si hoy encuentro una vivienda que pueda pagar con las tasas actuales, intentaría hacerlo funcionar porque no hay garantía de que las tasas mejoren o empeoren.
5: Y los vendedores también podrían necesitar ajustar sus expectativas.
6: Lo que estamos viendo es que hay muchos compradores en espera. Son personas que revisan anuncios, guardan propiedades, monitorean los precios y evalúan qué pueden permitirse pagar.
5: Les informó Iván Rodríguez.
0: Hoy se cumplen 4 años de la muerte de la joven estudiante iraní Mahsa Amini y su impacto todavía resuena en la sociedad de ese país, donde las mujeres continúan exigiendo su derecho a expresarse, a vivir sin la rígida atadura del régimen islámico de Teherán. Amini incumplió con el código de vestimenta, de acuerdo con la policía religiosa islámica, que la detuvo y la mantuvo en custodia hasta su muerte. ¿Cómo está la situación de las mujeres en Irán? Yomana Karadeshn nos tiene el informe.
7: What they're doing is seen as a crime in the Islamic Republic of Iran, where women have been punished for singing and for not abiding by the mandatory dress code. 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This week marks 4 years since the death of 22-year-old Mahsa Jina Amini in the custody of Iran's morality police after she was detained for allegedly violating the country's dress code. 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This is about the right to choose. Dancing, singing, wearing what they want, speaking up, riding motorcycles. These are everyday acts of defiance by a generation as determined as ever to be free.
0: Y a propósito de la situación que enfrentan las mujeres en Irán, la activista por los derechos de las mujeres y premio Nobel de la Paz, Narges Mohammadi, habló con nuestra compañera Yomana Karadeshn. Este es el informe.
8: Some of our greatest and the most enduring achievements have come from Women Life Freedom Movement. Although right now, people are not taking to the streets in the name of Women Life Freedom Movement and chanting slogans, in my view, people have in fact taken over the streets through the achievement of Women Life Freedom. If you look at the streets of Tehran, and even in the cities across the country, you can see how courageously women are standing tall in the streets, despite the fact that the government is repressing them by every possible means in order to push them back and impose compulsory hijab, they resist. I think through the Women Life Freedom Movement, we were able to create the power to the protester and present it to the world.
9: تونستیم بیافرینیم و به جهان ارائه بدیم. یعنی اینکه
8: that is someone who had come out into the streets to protest would be beaten, killed, imprisoned, and executed. But they had a sense of power, a sense of legitimacy, which forced the government to retreat. In my view, women had agency in this movement. The Woman Life Freedom Movement originated with people, with the people's awareness, and this is precisely the path that is moving toward democracy, and I'm extremely hopeful about it.
0: Mamadi también dijo a CNN, en la que es una de sus primeras entrevistas desde que salió de la cárcel con una baja médica temporal en mayo, cómo logró contar los abusos que sufrió recluida en una prisión en Teherán. Relatos que harán parte del libro de memorias que se publican este mes en algunos países europeos. Mamadi explicó que con la ayuda de sus amigos que la visitaban en la cárcel, fue sacando clandestinamente los fragmentos de sus escritos. El gobierno iraní ha restado importancia a las acusaciones de maltrato de Mamadi. Hacemos una pausa en Panorama Mundial. Al regreso, los rebeldes hutíes niegan haber lanzado un dron para atacar la ciudad sagrada de la Meca, en Arabia Saudita, como los acusan las autoridades de ese país. Y Estados Unidos mantiene a Colombia en la lista entre los países que no cumplen sus obligaciones en la lucha contra el narcotráfico.

0: Al menos 21 muertos, la mayoría de ellos niños, la mitad, dejó el colapso de un edificio en Gaza dañado por la guerra de Israel. Y otras 100 personas están desaparecidas porque las autoridades temen que decenas sigan atrapadas en los escombros. Las autoridades en el lugar acusan a Israel de obstruir los rescates, impidiendo la entrada de maquinaria y demás insumos. Ante lo cual, la Oficina de Asuntos Humanitarios de la ONU urgió a dar las aprobaciones necesarias. El edificio de 6 pisos fue objeto de ofensivas aéreas al inicio de la incursión desatada por los ataques de Hamas del 7 de octubre de 2023. Recordemos que según la ONU, cerca del 80% de las edificaciones en Gaza han sido dañadas por la guerra, dejando sin refugio a muchos gazatíes. El mundo musulmán rechaza el ataque cerca de la Meca, el sitio más sagrado para el Islam atribuido a los hutíes y del cual se deslinda el grupo yemení apoyado por Irán. Un portavoz de los rebeldes dijo que solo están atacando lugares energéticos y militares saudíes. Más información en este informe de mi compañero José Levy.
1: Aunque los hutíes intenten rechazar las acusaciones, vemos la indignación que ha generado este tema en el mundo musulmán. Hay que tener en cuenta que la Meca es el lugar más sagrado de la religión islámica sobre la faz de la tierra. Habría sido el lugar del nacimiento del profeta Mahoma, el lugar donde está también el santuario más importante, el de la Kaaba. Es también un sitio que es obligación para todo musulmán visitar al menos una vez en la vida, pero aquí la acusación de la coalición encabezada por Arabia Saudita que se enfrenta a los hutíes es que un dron hutí se estaba dirigiendo hacia el espacio aéreo prohibido de la Meca cuando fue interceptado por las fuerzas sauditas. Esto aseguran en esta coalición cuando el objetivo habría sido el llevar a una intimidación de la peregrinación a este lugar. Vemos que en la Organización de Cooperación Islámica, que representa a 57 países musulmanes donde viven 1.500 millones de personas de esta religión, ahí aseguran que el objetivo era crear pánico, intimidar y que eso, especialmente en la Meca, es totalmente intolerable. Pero vemos, por otro lado, la reacción de los hutíes, donde aseguran que se trata de mentiras, de falsedades, y que ellos en ningún momento han atacado la zona de esta ciudad santa. Ellos sí afirman que siguen atacando lo que son bases militares, también instalaciones relacionadas con la industria petrolífera. Y vemos que de forma paralela están todavía los enfrentamientos entre Arabia Saudita y los hutíes. Vemos que en los últimos días ha habido avances significativos de los hutíes, sobre todo en la zona del estrecho de Bab el Mandeb, que es fundamental también como el estrecho de Hormuz para la economía mundial. Ahí se lograron hacer con una isla, se lograron también hacer con un puerto marítimo y de esta forma intentan los hutíes consolidar su presencia en este otro estrecho, el de Bab el Mandeb, que es fundamental para la economía global. José Levy, CNN, Jerusalén.
0: Colombia sigue en la lista de países que, según Estados Unidos, no han cumplido con sus obligaciones en la lucha contra el narcotráfico, mientras que Venezuela ya fue sacada de esta categoría. Así lo anunció el presidente Donald Trump y agregó que si Colombia hace progresos en la materia, le levantará el estatus en el que fue ingresada hace un año en medio de tensiones bilaterales, para retomar así su posición como principal socio en seguridad en el hemisferio. En la lista también se encuentran Afganistán, Bolivia y Myanmar. Y en un tribunal de la capital francesa, las autoridades concedieron un euro a Kim Kardashian, la celebridad estadounidense, por el robo a mano armada sufrido en París en 2016. El monto fue el mismo que Kim solicitó, según indicó un abogado implicado en el caso. En un comunicado enviado a la agencia AP, se indica que la decisión sobre la indemnización no tiene que ver con el dinero, sino con la rendición de cuentas.

0: Un niño necesita tu amor hoy.
1: La Fiscalía del Estado de Morelos, en el centro de México, reveló este miércoles la ficha de búsqueda del presunto responsable del asesinato de la joven estudiante española Claudia Tacoronte Aguilera. Se trata de un hombre identificado solamente como Francisco Javier N. Las autoridades solicitaron el apoyo de la ciudadanía para dar con el paradero del sospechoso de dar muerte a la joven apuñalada el sábado en el municipio de Cuautla, en el centro de México. La muerte de Claudia Tacoronte ha convocado a marchas de protesta contra las autoridades, por lo que algunos consideran falta de acciones para detener la violencia contra las mujeres. En el estado de Morelos, 21 mujeres fueron víctimas de feminicidio en los primeros 7 meses de este 2026.

0: y el control inalámbrico. ¡Llama ya!
1: Esas son algunas de las noticias más importantes a esta hora en Panorama Mundial. El presidente Donald Trump defendió la labor del presidente de la Reserva Federal que él nominó, Kevin Warsh, pero acusó al resto de la Junta de Gobernadores de la Reserva Federal de ser hostiles políticamente y de aumentar las tasas de interés por razones políticas y no económicas. En una decisión contra los deseos de Trump, la Reserva Federal aumentó este miércoles las tasas de interés por primera vez en más de 3 años. La Junta de Gobernadores, incluido el presidente de la Reserva, votó de forma unánime para aumentar la tasa en 0.25 punto, dejándola en un rango de 3,75 a 4%. En una publicación en su red social Truth, el presidente volvió a insistir en que la tasa de interés debe reducirse y rápido, porque según él, según Trump, la tasa debería ser del 1% o menos, porque dijo, tiene el mejor nivel crediticio del mundo y por mucho. Warsh, por su parte, dijo que controlar la inflación en Estados Unidos es la máxima prioridad de la Reserva Federal y por eso tomaron la decisión de subir la tasa de interés. Los mercados reaccionaron al anuncio de la Reserva Federal de Estados Unidos de incrementar las tasas de interés por primera vez desde 2023. Los principales índices bursátiles registraron su tercer día consecutivo de pérdidas y la decisión también impactó este aumento en los rendimientos de los bonos del Tesoro estadounidense. La rentabilidad de los bonos a 10 años cerró en su nivel más alto desde 2007, en tanto que la rentabilidad de los bonos a 2 años cerró en su nivel más alto en 2 años. En todo el mundo, manifestantes están saliendo a las calles para protestar por el aumento de los precios de los combustibles y los apagones intermitentes a medida que la guerra de Estados Unidos con Irán sigue elevando los costos de la energía a nivel global. En Siria, el fin de semana hubo protestas por el aumento temporal del diésel en un 40% y la gasolina en más del 25%. También se han manifestado en Guatemala, Portugal, Filipinas y Francia. Mientras que en Estados Unidos, los analistas pronostican incrementos del 30% en el gasóleo que se usa para la calefacción en invierno. Cambiamos de tema. El hermano de la fallecida princesa Diana, Charles Spencer, asegura en sus memorias que el ahora rey Carlos III le dijo que pronto se olvidarían de ella, de Diana, tras la muerte de Lady Di en agosto de 1997. Esto según un extracto del texto publicado por el Daily Mail, que tiene los derechos exclusivos para difundir extractos de esta obra, que califica como explosiva. El Palacio de Buckingham cuestiona estas afirmaciones y asegura que el duelo puede nublar la memoria. CNN no ha visto el libro, Swan Song, antes de su publicación, pero un portavoz de Penguin Random House confirmó que los extractos citados por el periódico son veraces. La salida del mercado del libro del conde Charles Spencer se suma a una larga lista ya de asuntos que pintan un cierre de año muy complejo para el monarca británico, para la corona en general. Entre estos temas está el anuncio esta misma semana de un acuerdo entre los líderes de Gales, Irlanda del Norte y Escocia para reclamar autodeterminación. El reciente regreso de los duques de Sussex a Inglaterra y el deslinde de la Casa Real hacia la pareja reiterado por Carlos III en una carta y hasta la reaparición del vestido de la venganza, lo recordará usted, de la princesa Diana para ser subastado. Todo esto hablamos esta noche con Gabriela Morales Casas, especialista en realeza y sociedad. Gabriela, me da mucho gusto saludarte. Y esto, bueno, va más allá de las páginas de la sociedad. Está impactando a la corona y evidentemente al mundo. A ver, empecemos por el libro, si te parece. La editorial dice, son veraces los extractos difundidos por el Daily Mail.
2: Bueno, pues sí, el libro, que por cierto, Mario, se va a editar en español, ya lo anunció Penguin Random House México, que se va a presentar aquí hasta el día 28 de septiembre, 22 en Reino Unido y Estados Unidos. Pues es un libro muy esperado, es la versión del hermano de Diana, quien fue muy aplaudido durante el funeral de la princesa en la Catedral de Westminster, donde dijo que su familia de sangre cuidaría a los hijos de Diana, a Harry y a William, cosa que nunca sucedió porque el conde estaba muy ocupado con sus 3 divorcios y todos los problemas legales que siempre ha tenido desde hace 30 años. Y bueno, pues en esta ocasión Han pasado varias cosas, una que se robaron unos ejemplares de un camión de carga en los Países Bajos. No es la primera vez que un libro de Penguin tiene cosas raras en los Países Bajos. Había una versión del libro del príncipe Harry que traía nombres e información que no traían los demás libros de otras ediciones. Pero el punto es que el Daily Mail siempre ha serializado libros royals o libros de este tipo en sus páginas. Yo te diría, pues es la palabra del conde Spencer
1: Sí.
2: contra la del rey Carlos III. Es inusual, muy inusual, que el palacio mande WhatsApps. Quiero decirte que así llegó a los medios de comunicación por el

0: personas, especialmente la del Conde Spencer. Eso dice este breve chat. Y no es usual, pero pues al final de cuentas no lo hizo con su hijo. Él no habló nada del libro de su hijo Spare, donde los ponía terribles a todos en la familia real británica. Entonces, que se hayan atrevido pues a darle un estate quieto al conde Spencer es porque el rey no va a permitir a estas alturas, a casi 30 años de la muerte tan trágica de Diana Spencer, la princesa de Gales en París, pues que su nombre que tanto le ha costado reconstruir al rey lo venga a aplastar una persona tan conflictiva como el conde Spencer, que no le habla a tres de sus siete hijos.
1: Ahora, se da en un contexto que ya lo mencionabas, del 30 aniversario, el próximo año se cumplen ya 30 años de la desaparición de Lady Di. Creo que es un momento también importante donde pues la gente está en búsqueda de más información. Sigue generando, si es verdad o no que Carlos habría dicho que pronto se olvidarían de ella, pues creo que fue muy desatinado, porque sigue generando muchísimo Lady Di a estas alturas. Ya hablábamos del vestido de la venganza que va a ser subastado a 30 años también. Y por muchas liras esterlinas, Gabriela.
0: Pues sí, Diana fue un ícono de la cultura pop, pero también un ícono de las monarquías y tuvo un papel preponderante. Ella fue muy importante para que cambiara la forma de ver a las monarquías en todo el mundo, no nada más la británica. Y les guste o no a los Windsor, Diana los cambió para bien y para mal. Y a partir de su muerte, por supuesto, que se rompió todo en el seno familiar. Ahí están las consecuencias de dos hermanos que no se hablan, del príncipe Harry, que pues se quejó en su libro de que a él y a su hermano los obligaron a marchar detrás del féretro de su madre y que esto vino de una recomendación de los secretarios privados del palacio para proteger al príncipe Charles de la multitud. Esta es una de las versiones que cuenta Robert Hartman, que es un biógrafo muy reputado y con mucha credibilidad en Reino Unido, pero también es cierto que para los protocolos reales esto se utilizaba. O sea, es algo que es común y el propio duque de Edimburgo lo contó en una entrevista, el esposo de Isabel II, que él les dijo a los niños, si yo marcho, tú marchas, lo contó de viva voz. Entonces, eran las convenciones de la época que, pues, que sí, que fue muy cruel, sí, seguramente sí lo fue, pero al final de cuentas, pues, se tomó esa decisión, sucedió, ya no hay nada que hacer y que el conde Spencer justo de eso diga que Charles le hizo este comentario, pues a lo mejor es digamos,
1: Sí.
0: confabular con Harry, ¿no? Podemos especular muchas cosas, Mario, pero tanto el príncipe Harry como el conde Spencer son muy cercanos. Se habla de que Harry está haciendo un documental de Diana para Netflix. Pueden pasar mil cosas. Lo que es un hecho, e insisto, es que el conde Spencer es un personaje muy polémico, muy discutido. A su última hija, Lady Charlotte Diana, que tiene 6 años, no le quería dar manutención. Tuvo un divorcio muy feo de Karen Spencer, su última esposa. Es un hombre que ha sido acusado de muchos problemas. Vamos, no se le
1: Bueno,
0: comprobó ningún fraude, pero
1: sí.
0: caray, creo que es más gossip que otra cosa, ¿no?
1: Sí, ahora bueno, la realeza está llena de esos casos, ¿no? Tenemos a Andrew también y bueno, pero a ver, siempre se ha hablado, Gabriela, ya para finalizar, de la crisis de la realeza británica, de la realeza en general, ¿no? Pero la británica particularmente. Ahora hay problemas, ya mencionábamos lo que está pasando con Gran Bretaña, con Irlanda, por supuesto también la posición de Escocia, el regreso de Harry, o sea, no es un buen momento para el rey.
0: En una semana y media le han caído muchos problemas, ¿no? Esta carta de todos los miembros de la Unión, de la Unión del Reino Unido,
1: Bien.
0: también de Jamaica, la ministra de Cultura, le pidió específicamente a él una carta dirigida a él para pedirle que hiciera uso pues de una ley, la de el acta de constitucional de 1830, para exigirle a la Corte, al Parlamento, que sancionen pues que revisen y que
1: Bien.
0: sancionen la esclavitud y todos los procedimientos de ese tiempo contra las colonias. Todo esto pasó esta semana. Además, recordemos también que la semana pasada tuvo que mandar una carta al gobierno para decir abiertamente que su hijo y su esposa, los duques de Sussex, no son parte de la familia real británica en una capacidad profesional, sino que son ciudadanos.

0: privados, lo cual es un problema porque ellos están pidiendo protección como pues hijos o parientes del monarca, protección pagada por el contribuyente. Y bueno,
1: Claro.
0: Recordemos que es un hombre que vive con cáncer y, por cierto, él va a estar a fin de mes en el Caribe, justamente para hacer soft power, Mario, que es lo único que él tiene o puede hacer ante todos estos intentos de independencia y encima lidiar con los problemas familiares. Y con esto, insisto, que no le viene bien en este momento al gobierno del Reino Unido, que está estrenando desde hace menos
1: Claro.
0: de un mes ministro también. O sea, es un momento difícil para él.
1: Claro. Gabriela, te agradezco mucho. Es Gabriela Morales Casas, especialista en Realeza y Sociedad. Continuamos en Panorama. Los mercados reaccionaron al anuncio de la Reserva Federal de Estados Unidos por el aumento de las tasas de interés por primera vez desde 2023, dejándola en un rango de 3,75 a 4%. Los principales índices bursátiles registraron su tercer día consecutivo de pérdidas. El Standard & Poor's 500 cayó 0,45%, el Dow Jones se desplomó 1,21% y el Nasdaq, con fuerte presencia en las empresas tecnológicas, bajó 0,01%. También impactó este aumento en los rendimientos de los bonos del Tesoro estadounidense. La rentabilidad a 10 años cerró en torno al 5%, su nivel más alto de 2007. Y el rendimiento de los bonos a 2 años, que refleja las expectativas sobre la política de la Reserva Federal, cerró en 4,7, su nivel más alto en 2 años. Recordemos que los rendimientos aumentan cuando los precios de los bonos bajan. La presidenta de la Comisión Europea, Ursula von der Leyen, propuso este miércoles que Canadá se convierta en el primer miembro asociado de la Unión Europea. Al rendir en Francia un informe de labores al que asistió el primer ministro de Canadá, Mark Carney, von der Leyen subrayó que esta asociación no es contra ningún país, sino con el objetivo de fortalecerse. Sin embargo, no está claro qué podría conllevar la condición de miembro asociado y tampoco si todo el bloque apoya este plan. Canadá está inmerso en una guerra comercial con Estados Unidos, que es su mayor socio, y esta tarde el presidente Trump declaró que Estados Unidos podría imponer fuertes aranceles, más aranceles, a la Unión Europea si esta permite que Canadá se convierta en su primer miembro asociado, siempre y cuando él considere dicha medida como un acto hostil.

0: En Los Ángeles, un helicóptero de la cadena NBC Telemundo que cubría un fatal accidente de un autobús se estrelló este martes, dejando al menos 3 personas muertas. Eliana Moreno, fotoperiodista bilingüe, que solía cubrir desde las alturas el piloto y un peatón, así como varias personas heridas. La causa es desconocida hasta ahora, pero un video que muestra a la aeronave descendiendo incluye una alarma sobre altitud para el piloto, según un análisis de CNN. A su vez, fue detenida la conductora de una camioneta que se estrelló con el bus principal, que era el incidente que se estaba reportando y que se estaba cubriendo por parte de los periodistas, y que dejó al menos 2 muertos. La Unión Europea anunció una ley para restringir las redes sociales para menores de edad, incluida una prohibición para menores de 13 años. De esa edad a los 15 podrán abrir mini cuentas limitadas que deberán ser supervisadas y que solo podrán usarse una hora al día. La presidenta de la Comisión Europea, Ursula von der Leyen, dijo que propondrán la medida a los países del bloque que aún deben aprobarla de manera individual para que entre en vigor. Los músicos de apertura para la gira del británico Ed Sheeran anunciaron que se retiran luego del despido de uno de ellos por manifestarse en el escenario en apoyo al pueblo palestino. El rapero Macklemore dijo el lunes que lo removieron del resto de las fechas en Estados Unidos tras sus expresiones a inicios del mes en Nueva Jersey. Y el martes, otros músicos cancelaron sus actuaciones en el resto de las paradas de la gira de Ed Sheeran en apoyo a su compañero y al pueblo palestino. Sheeran responsabiliza de la salida de su colega a los promotores de los conciertos. Argentina prepara un homenaje para su eterno capitán Lionel Messi. Para hablar del tema nos acompaña Elizabeth Pérez. ¿Cómo estás, Eli? Adelante.
1: Un gusto saludarte nuevamente, Mario. Así es, Lionel Messi anunció su retiro de la selección argentina. Sin embargo, el técnico Lionel Scaloni volvió a convocarlo este martes para la fecha FIFA de octubre. El objetivo no sería un regreso competitivo, sino la posibilidad de darle al astro rosarino una despedida oficial frente a su afición en el Monumental. El presidente de la Asociación de Fútbol Argentino, Claudio Tapia, hizo el anuncio en las redes sociales.
2: Hemos tomado la decisión de invitar al mejor jugador del mundo, al emblema de nuestra selección, a nuestro capitán, Lionel Andrés Messi, para que pueda tener la despedida que realmente se merece el día 6 de octubre acá, en la Argentina. Y a su vez, luego de haber recibido la aceptación de Lionel, invitar a todos los campeones del mundo que participaron con él en el Mundial de Qatar del 22 para que con sus familias lo acompañen en el partido que va a ser inolvidable para todos los argentinos y argentinas fanáticos de la selección, a ver el último tango del mejor jugador del mundo.
1: Previo a este anuncio, el futbolista de 39 años había dicho que pondría fin a su brillante carrera internacional con efecto inmediato, 2 meses después de la derrota de Argentina ante España en la final de la Copa del Mundo. El partido de despedida será ante Benín, una selección del oeste de África. Se va a disputar el 6 de octubre y será luego de los partidos que Argentina juegue contra Bolivia y Burkina Faso. Además de Messi, la atención también se centra en el futuro del entrenador Lionel Scaloni, cuyo contrato vence en diciembre y tras la derrota en la cita mundialista en julio, insinuó que podría dejar el cargo. Se espera que Argentina anuncie su convocatoria en los próximos días. Y nosotros, por supuesto, les tendremos en breve muchísimo más sobre este tema, así como la actualidad deportiva mundial en CNN Deportes. Mario.
0: Gracias, Eli. Estaremos allá en CNN Deportes en un momento más. Gracias y nosotros regresamos con un poquito más.

0: ¿Qué tal? ¿Cómo estamos? Buenas noches, un placer saludarles. Soy Fernando del Rincón, bienvenido. Bienvenido a Conclusiones, gracias por acompañarme esta como todas las noches. Qué bueno que está aquí. Tenemos un programa especial el día de hoy. Vamos a entrar de lleno con un personaje que es parte de la historia del chavismo en Venezuela. Un personaje oscuro, un personaje que fue rescatado prácticamente por el chavismo, concretamente por Nicolás Maduro, que siempre fue defendido también por el chavismo de no haber cometido ningún delito, que tuvo la suerte en su momento de lograr regresar de los Estados Unidos, donde había sido encontrado culpable en el gobierno del presidente Biden por un intercambio que hubo de detenidos a Venezuela. Regresó con todos los honores, regresó como un diplomático muy cercano a la cúpula y a muchos otros que también incluso el propio chavismo señalaron. Ahora que se da todo este cambio con la salida de Nicolás Maduro, con la salida o la forzada salida, es lo correcto, la forzada salida de Nicolás Maduro de Venezuela, cambió todo para él. Cambió todo para él y ya no se le defendió, se le extraditó, llegó a enfrentar de nueva cuenta la justicia en los Estados Unidos. Y después de tanto hablar de su inocencia desde el chavismo, él mismo se declara culpable. Estoy hablando a usted de Alex Saab. Un hombre con un historial turbio de larga data. Tal vez Alex Saab a usted le suena mucho con el tema de las CLAP, ¿no? Que creo que fue uno de los temas notorios o conocidos a nivel internacional. Pero lo de Saab viene desde antes, desde 1998, con una empresa enfocada en la industria de textiles. En 1998, ya entonces en Colombia, lo señalaban por un crecimiento absurdo de su empresa de textiles. Ha pasado por todo Saab, ¿no? Ha pasado por la industria de textiles, se ha metido en la vivienda, se ha metido en el negocio también de alimentos. Después también fue diplomático. Cualquier cantidad de esquemas en el ámbito casi que se le ocurra. Ahora, lo interesante, muy interesante de Alex Saab, digo, además de este recorrido súper turbio por todos lados, por donde lo vea, es que decide cooperar al declararse culpable, decide cooperar con la justicia estadounidense. ¿En contra de quién? ¿O en qué? Uno presume que tal vez tuviera que ver con el juicio a Nicolás Maduro. Digo, presume por la cercanía de Alex Saab con Nicolás Maduro, ¿va? No lo sabemos de cierto. Pero los tiempos son muy, muy llamativos, ¿no? Muy llamativos. Y sobre todo ahora que ya Saab de nueva cuenta es culpable en los Estados Unidos. Pero ya con la diferencia de que no está Nicolás Maduro en Venezuela para rescatarlo y nombrarlo un diplomático o funcionario del gobierno venezolano, del régimen. No, es que ahora Nicolás Maduro también está preso. Entonces uno se pregunta, ¿será que esa cooperación va en torno al caso del juicio, en torno al juicio de Nicolás Maduro? Vamos a hablar concretamente de Saab. Nos vamos a adentrar en su recorrido turbio, pero también en sus vínculos, en sus relaciones, en quiénes han tenido contacto, porque hay cualquier cantidad de personajes, por supuesto, de la política venezolana, del régimen venezolano, desde Chávez hasta el día de hoy. Pues también hubo ahí contacto con otras figuras internacionales, no necesariamente que estén vinculadas en ningún proceso turbio, ¿no? Pero en su momento fueron noticias, como Piedad Córdoba, por ejemplo, o los propios acuerdos que se lograron con Hugo Chávez, el expresidente de Colombia, Juan Manuel Santos, y la presencia de Alex Saab. Ojo, no quiero decir que el presidente Juan Manuel Santos tenga nada que ver, finalmente eso fue un acuerdo que hubo con el expresidente fallecido Hugo Chávez. pero hasta esos niveles, lo estoy diciendo para que usted entienda hasta qué niveles llegaba en términos de relaciones a Alex Saab, hasta ese nivel, ¿no? A estar presente en un acuerdo que se daba en ese momento entre gobiernos y él como una de las figuras principales. En fin, es Alex Saab, pero lo que pasa hoy con Alex Saab, ¿hacia dónde va? ¿A quién puede pesarle y mucho que se haya declarado culpable y que decida colaborar con la justicia estadounidense? Vamos a iniciar entonces, si le parece, esta noche en Confesiones. Así le pido que a partir de este momento me acompañe utilizando la etiqueta numeral ConcluSaab. El hashtag es ConcluSaab, con doble A el apellido de Alex Saab. Sus comentarios con esta etiqueta ConcluSaab a mi cuenta en X, arroba soy F del Rincón, arroba soy F del Rincón, ConcluSaab. Y le digo, mire, hay personajes, este personaje pudiera bien ser una serie de Netflix, una película de Hollywood, porque esa es toda una carrera turbia, le repito, desde 1998. Hay personajes que aparecen en una investigación criminal solo para contar su versión de los hechos, ¿no? Pero hay otros que, cuando finalmente comparecen ante un juez, van mucho más allá y ayudan a desenredar cualquier cantidad de esquemas, a entender cómo finalmente funciona todo un sistema de poder. Porque no era nada más el tema económico o el lavado de dinero, no, no, era también la política venezolana, las relaciones internacionales del régimen venezolano. Alex Saab acaba de dar ese paso. Este martes, en una corte federal de Miami, el empresario colombiano, antiguo ministro de Industrias y Producción Nacional de Venezuela, se declaró culpable de conspiración para lavar dinero y transacciones financieras ilícitas. Admitió su responsabilidad en hechos de corrupción que han sido denunciados por la prensa venezolana desde hace años y que también fueron negados en reiteradas ocasiones durante el gobierno o el régimen del derrocado presidente Nicolás Maduro. Esta confesión pública de Saab viene acompañada de una cifra en dólares que creo que ayuda a dimensionar la magnitud de los hechos, ¿sí? O a dimensionar la cantidad de dinero que movía Alex Saab. Se comprometió a entregar al gobierno de Estados Unidos, escuche usted, cerca de 195 millones de dólares. Escuchó bien. Se comprometió a entregar al gobierno de los Estados Unidos cerca de 195 millones de dólares. ¿Qué cantidad? Uno se pregunta, ¿qué cantidad de dinero movía este hombre como para comprometerse a entregar 195 millones de dólares? Por supuesto, es en efectivo y pertenencias, pero son 195 millones de dólares. Y renunciar a la posibilidad de cambiar su declaración. Ahora, también podría imponérsele una multa de 500 mil dólares y el doble del monto de sus propiedades. Y aún con ello, podría enfrentar la pena máxima para los cargos, que es de 20 años de cárcel. Y aunque todavía no se conoce la sentencia, que se dictará en enero, sí está claro el mecanismo que utilizó. CNN, nos comunicamos con los abogados de Alex Saab para solicitar comentarios y esperamos una respuesta. Pero según el Departamento de Justicia de Estados Unidos, Saab, de 54 años, reconoció haber organizado durante casi una década un sistema de sobornos y pagos ilegales para conseguir contratos en el régimen de Nicolás Maduro. Los contratos estaban concebidos inicialmente para surtir a los comités locales de abastecimiento y producción conocidos como CLAP. Por eso le mencionaba yo el caso de los CLAP o de las bolsas CLAP de alimentación, porque es el más conocido, pero no es el único, ¿sí? En fin, un programa social del régimen venezolano que era para distribución de alimentos. El mecanismo creado alrededor de esta idea, que era altruista al principio, fue muy sofisticado.
1: Y control de la misión alimentación en conjunto con las gobernaciones y el poder popular y los comités locales de abastecimiento y producción CLAP en las 1141 parroquias del país.
0: y sus socios obtenían a través de sobornos contratos públicos, esto según la fiscalía. Toda la transacción se hacía a través de empresas fantasma, facturas falsas, documentos de embarque falsificados, una red completa que hacía difícil seguirle el rastro a la operación. Al final de todo este esquema no se entregaba la totalidad de los productos. Y todo esto que le estoy diciendo bajo la aprobación de algunos de los más altos funcionarios del régimen de Maduro. Uno de los ejemplos del documento legal explica que entre los primeros contratos que recibió Saab estaba uno para cubrir unas 10 millones de cajas de alimentos y que solo en sobornos se pagaron 17 millones de dólares, solo en sobornos. El Departamento de Justicia estadounidense dice que de esa manera se desviaron cientos de millones de dólares. Y una parte del dinero que pasó por Estados Unidos dejó rastros que luego fueron seguidos por la justicia de ese país, de Estados Unidos. Pero en este festival de cifras, de irregularidades, hay una palabra que resuena muchísimo. Cooperación, es lo que yo le decía. Esa cooperación acepta su responsabilidad, Saab, pero también llega a un acuerdo con los fiscales. Seguramente en busca de beneficios, no lo sabemos, ¿verdad? Seguramente estará buscando tal vez beneficios en lo que será su sentencia por colaborar, que es algo muy común aquí en los Estados Unidos. Veremos si eso se da para Saab. Pero bueno, acepta su responsabilidad y entra en acuerdo con los fiscales. Eso, ese detalle puede revelar aún más datos sobre la denunciada corrupción en Venezuela. Imagínese si no. Porque durante años Saab fue una figura muy cercana, muy ligada, muy protegida por Maduro. Y eso puede revelar aún más datos sobre la denunciada corrupción venezolana y quiénes participaban y cómo participaban. ¿Sí? Este empresario colombiano, hay que dejarlo claro, es colombiano. Nació en Barranquilla. A este empresario, si se le puede llamar así, colombiano, las autoridades estadounidenses lo identifican como un operador financiero del régimen. Y durante un tiempo el régimen venezolano lo acogió como un amigo cercano o más todavía, ¿no? Tanto que Maduro lo defendió con tal confianza que hasta compartieron detalles de su vida romántica, mire.
2: ¿Dónde conociste tú a Alex?
3: Lo conocí a Roma hace 10 años.
2: ¿Por qué te enamoraste de él?
3: Estábamos sentados en dos mesas diferentes en un restaurante y me volteo y había un hombre bronceado, estaba con una camisa blanca, me recuerdo, y me sonreía, me miraba.
2: ¿Y tú también lo sonreías?
3: Un guiño así.
0: Bueno, ¿qué le puedo decir sobre eso? Mire, usamos las palabras defensa y confianza con toda propiedad, ¿no? Pues ahí se ve la cercanía con Maduro. Además, no es la primera vez, esta no es la primera vez que Saab se enfrenta a la justicia de Estados Unidos. Hay que tenerlo claro, se lo decía yo, en el gobierno de Biden, ¿no? Es que lo dejan ir por un intercambio. Pero mire, en 2020 es que fue detenido en Cabo Verde. Lo extraditan a Estados Unidos por cargos de lavado de dinero el año siguiente.
4: Secuestró a Alexa. Lo secuestró.
0: Decía Maduro que lo habían secuestrado, ¿no? Entonces, ¿qué pasa? ¿Cómo es que se libra Alex Saab en ese momento de la justicia estadounidense? Bueno, en 2023 recibe un indulto presidencial. ¿Por parte de quién? Del presidente de los Estados Unidos en ese momento, Joe Biden. ¿Pero por qué? Bueno, es que Venezuela libera a 10 estadounidenses que estaban detenidos. Era la ficha de cambio que tenía Maduro y el régimen para forzar entonces la liberación de Alex Saab. Pero ¿cuánto le importaba entonces al régimen que Alex Saab no quedara desprotegido frente a la justicia estadounidense? Que le costó 10 estadounidenses detenidos. Después de eso fue recibido casi que como un héroe por Maduro en el Palacio de Miraflores. Casi como un héroe. Escuche, vea.
4: Y después de 1.280 días de secuestro,
5: ha triunfado la verdad, ha triunfado la justicia, ha triunfado lo que tenía que triunfar. Bienvenido, Alex Saab Moram.
0: Saab respondió con lágrimas, agradeciendo a Maduro, a su esposa Cilia Flores, a quien llamó el ángel de Venezuela, y a Delcy Rodríguez, a Delcy Rodríguez, la actual presidenta encargada. ¿No me cree? Escuche.
6: Gracias a usted, señor presidente, por su perseverancia. Gracias a la primera combatiente, Cilia Flores, el ángel de Venezuela. Gracias al presidente Jorge Rodríguez, a la vicepresidenta Delcy Rodríguez.
0: Ahí está. Ahí están todos. Todos los que hoy están, menos claro, Cilia y Maduro, porque están presos en Estados Unidos, pero todos los demás, ahí están Jorge, ahí está Delcy. Ahí están. Pero bueno, como hemos visto en estos últimos tiempos en Venezuela, desde el 3 de enero, cuando Nicolás Maduro fue detenido por Estados Unidos y encarcelado junto a Cilia, pues muchas cosas han cambiado. Ahora esa a la que también le daba las gracias a Alex Saab, que acepta su culpabilidad en Estados Unidos, es la encargada, la presidenta encargada, dicen, Delcy Rodríguez, que busca deslindarse del caso. Y justifica, de hecho, la segunda extradición de Saab desde Venezuela, diciendo que ella nada tiene que ver.
7: Alex Saab es un ciudadano de origen colombiano, cumplió funciones en Venezuela y son asuntos entre Estados Unidos de Norteamérica y Alex Saab.
0: Dije que qué más, entre quién más debería ser, ¿no? Mire, Alex Saab solo, Nicolás Maduro preso, Cilia Flores presa y Delcy Rodríguez como presidenta encargada. Delcy Rodríguez como presidenta encargada. ¿A dónde va este caso? ¿A dónde va? Muy interesante. ¿Va a servir para hundir más a Maduro o se va a extender más allá de su figura? Habrá que ver, ¿no? Habrá que ver, porque también el problema es que en este momento, bueno, la relación Trump-Delcy es maravillosa. Tanto así que el día de hoy sacaron a Venezuela de la lista de países que no colaboran en la lucha contra el narcotráfico. A Colombia lo desertificaron otra vez, aún con Abelardo de la Espriella. Claro, hacen la aclaración, la desertificación es por culpa de Petro. Y están seguros que con Abelardo de la Espriella la cosa va a cambiar. Pero a Venezuela, increíblemente, lo sacaron de la lista. Entonces, bueno, no sé si haya algo más ahí que pueda apuntar hacia el actual régimen por parte de Saab, pero la gran pregunta es, ¿y si es que hubiera algo más? ¿Estados Unidos le daría avance y espacio a ese algo más? Es la pregunta. Digo, por la relación que se tiene hoy, ¿no? Tan cercana. Y los cambios drásticos como este que le acabo de decir. Difícil. Muy difícil de entenderlo. Pero sin duda alguna, alguien, además de Alex Saab, va a salir sumamente afectado con la colaboración. Vamos a hablar de todo esto al regresar. Va a estar conmigo esta noche Roberto Denis, es periodista venezolano. Usted lo debe conocer, es miembro del portal de investigación Armando.info, que le ha dado seguimiento al caso de Saab prácticamente desde el inicio. Así que ya regresamos entonces.

0: La bienvenida es para Roberto Denis, periodista venezolano, miembro del portal de investigación Armando.info. Ya le decía yo, si alguien sabe del tema y le ha dado el seguimiento desde el inicio prácticamente, son ellos y es Roberto Denis. Roberto, bienvenido, gracias por estar aquí.
1: Fernando, un gusto, gracias por la invitación.
0: Al contrario, gracias a ti. Roberto, ¿te sorprende la declaración de culpabilidad de Alex Saab y la colaboración o lo esperabas, lo veías venir?
1: En este punto yo creo que era algo que ya se veía venir y básicamente por una razón, Fernando. Pensemos que fue en mayo pasado cuando Tercy Rodríguez entrega a Alex Saab a los Estados Unidos y eso significaba que ese régimen que tanto lo defendió, obviamente ya sin Maduro en el poder, ya su principal valedor tampoco estaba para seguir defendiéndolo y se le agotaban todas las cartas que tuvo en el pasado, ¿no? Que fueron todas aquellas cosas que se inventaron para defenderlo, que era una suerte de Robin Hood que estaba ayudando a la población venezolana cuando más lo necesitaba, que fue un diplomático venezolano. Y todas esas cartas, digamos, se le cayeron de la mano y lo único que le quedaba era negociar para intentar conseguir una pena inferior a los 20 años.
0: Claro, la rebaja, que es lo que se acostumbra aquí. Colaboras conmigo y yo te voy a hacer una rebaja de condena. Pero difícil entender, y explícamelo tú, Roberto, explícanos. Difícil entender la cercanía de Alex Saab, no solamente, por supuesto, con Nicolás Maduro, Cilia Flores, con los hijos de Cilia, con Tarek El Aissami, es decir, con prácticamente toda la cúpula chavista y madurista, y que hoy sea entregado así nada más sin que haya consecuencias para otros actores del régimen. ¿Tú crees que esto se vaya a extender más allá de Maduro y lo que pueda aportar o colaborar a quienes hoy siguen en el poder en Venezuela? ¿Crees que vaya a llegar hasta allá o el propio Estados Unidos va a evitar que pueda llegar un golpe al actual régimen?
1: Si uno ve la línea de tiempo, Fernando, indudablemente la relación y, digamos, las puertas del poder político y, en consecuencia, el poder financiero y todos estos negocios que hizo Alex Saab, quien se la abre a Alex Saab fueron Nicolás Maduro y Cilia Flores, casi que por una suerte de relación familiar. Primero empezó una suerte de relación familiar y después casi que este señor se convirtió en el contable de la familia y ya sabemos, digamos, todo lo que hizo, ¿no? Ahora, lo que es cierto es que Alex Saab durante años, por tener esa posición privilegiada y tan cerca de Nicolás Maduro, en la sombra la mayoría de ese tiempo, hasta su primera detención, porque hasta su primera detención nadie en el régimen venezolano reconocía el rol que tenía este señor, ni la figura, ni lo que hacía. Lo que es cierto es que todo el Estado venezolano estuvo al servicio de este señor. Tú mencionabas a Tarek El Aissami. Tarek El Aissami fue ministro de petróleo. Bueno, Alex Saab participó en casi que en ese comercio clandestino que se intentaba hacer de petróleo venezolano entre 2019 y 2023 para evitar las sanciones del Departamento del Tesoro. Y mucho de ese petróleo salió de Venezuela y el dinero no se sabe dónde está. Pero Delcy Rodríguez fue vicepresidenta y también ministra de petróleo del señor Nicolás Maduro. Es decir, es imposible que Delcy Rodríguez no supiera lo que estaba haciendo Alex Saab. Lo que sí es cierto que es que con la caída en desgracia de Nicolás Maduro, Delcy Rodríguez dijo, se quita un problema de encima. Y ahí conecto con la segunda parte de tu pregunta. Aquí hay que especular un poquito. Alex Saab es detenido primero en febrero en Caracas de este año, en Caracas en febrero de este año. Nadie habló, nadie dijo nada. Es en mayo donde con un comunicado de la Oficina Migratoria de Venezuela, el SAI, me dicen, no, es que este señor tenía una cédula falsa y tiene problemas con los Estados Unidos, por eso lo entregamos. Se lavan las manos, pero entre febrero y mayo no sabemos qué ocurrió. Digamos, no sabemos si ahí también ocurrió primero un proceso de negociación. ¿Y por qué digo esto? Porque una semana después de que entregan a Alex Saab, Delcy Rodríguez permite la salida de Venezuela de toda la familia de Alex Saab que estaba en Venezuela. Su esposa, sus hijos, algunos mayores de edad, otros menores de edad, su cuñado, que estaba en todas las estructuras comerciales y en todas esas empresas fantasmas que tenían alrededor del mundo. Y si Delcy lo permite la salida de la familia, pareciera y uno pudiera intuir, y tomando en cuenta además cuál es el contexto político ahorita entre la administración Trump y el régimen encabezado ahora por Delcy Rodríguez, pareciera que los Estados Unidos no van a buscar ir más allá de Nicolás Maduro. Pero sin lugar a dudas, yo no tengo la menor duda de que Alex Saab tiene mucha información, evidentemente, de la corrupción encabezada por Nicolás Maduro y Cilia Flores, pero también de los grupos ligados a Delcy Rodríguez, a Jorge Rodríguez, a los militares, porque entendamos la posición en que él estuvo. Este señor fue una especie de superministro en la sombra. Tuvo más recursos y más fondos públicos que muchos de los ministros de Nicolás Maduro.
0: Y fíjate, yo lo planteaba, antes de ya entrar contigo a la entrevista, yo lo planteaba con esa gran duda, como tú dices, hay que especular, pero creo que la pregunta es muy válida. Estamos viendo unas acciones que son inverosímiles, Roberto. O sea, tú no me puedes decir a mí que lo que pasó hoy, ¿no?, de sacar a Venezuela de la lista de países que no colaboran en la lucha contra el narcotráfico, no es algo insólito. O sea, no es comparable, ¿no?, con ninguna otra decisión. ¿Cómo ha protegido, porque lo ha hecho Donald Trump, a Delcy Rodríguez ante pues los ataques de la oposición, ante la crítica que pueda haber por mantenerse ahí? Entonces, lo primero que uno piensa es, sí, creo que Alex Saab puede traer información que involucre incluso a Jorge Rodríguez, a Delcy Rodríguez, pudiera ser, especulando, no digo que así sea, pero que llegue hasta allá, creo que va en contra del propio interés de los Estados Unidos, y es lo que sería más preocupante, Roberto.
1: Sí, es, digamos, preocupante y como bien decías, estamos en este punto, estamos especulando un poquito, pero yo creo que no es descabellado pensarlo. Lo que yo creo que podría pasar también, Fernando, es que evidentemente en ese proceso ahora que se inicia, donde Alex Saab tiene, de acuerdo a lo que ya firmó y su acuerdo de culpabilidad, tiene que empezar a entregar información probada, documentada, que permita seguir avanzando en esta investigación. Quizás el propio Departamento de Justicia se reservará, digamos, qué información eventualmente terminará siendo pública y cuál no. Y estratégicamente, por el momento político, si surgieran cosas de ligadas, por ejemplo, a la figura de Delcy Rodríguez, a lo mejor eso no se hace público en este momento. Hay una cosa, tú recordabas varias cosas que han sucedido, digamos, entre la administración Trump y Delcy Rodríguez. Y recordemos que hace unos meses la agencia AP, por ejemplo, publicó que casi que había una instrucción del Ejecutivo en los Estados Unidos para frenar en cualquiera de las agencias que tuviera algo, investigaciones en marcha contra la propia Delcy Rodríguez, lo cual es muy grave, porque querer o pretender hacer ver que Delcy Rodríguez no es parte de ese régimen que encabezó Nicolás Maduro, bueno, una pretensión absurda, porque, como digo, fue la vicepresidenta durante años. Y si hay dos personas que fueron tan o más intransigentes con la oposición venezolana, con los derechos, con la libertad de expresión, con los derechos a manifestar, esas fueron precisamente Delcy Rodríguez y Jorge Rodríguez. Es decir, querer ahora, digamos, porque por conveniencia política económica a la administración Trump le conviene, digamos, tratar de sacar a Delcy de eso, bueno, es una jugada política que responde a los intereses de Estados Unidos, pero no está pegada a la realidad de lo que se ha vivido en Venezuela.
0: Oye, ahora voy a ser el abogado del diablo, te voy a cambiar el enfoque, me respondes después de la pausa. Oye, ¿y si Alex Saab es el pretexto para poder lograr la transición y es todo lo contrario de lo que estamos pensando? Digo, ya que estamos en ese plano de la especulación, ¿no?, en escenarios, vamos a voltear, vamos a darle el beneficio de la duda al gobierno del presidente Trump y a la justicia estadounidense. ¿Y si es el pretexto? Si es lo que necesitaban, no sé, pudiera ser. ¿Qué piensas de eso? Dímelo después de la pausa, Roberto. Roberto Denis, periodista venezolano, miembro del portal de investigación Armando.info. Muy reconocidos, premiados, etcétera. Y que, bueno, si saben del tema Saab, no hay más, no hay nadie más, se lo digo. Ya regreso.

En redes sociales estoy a sus órdenes, F del Rincón, esa es la cuenta en Instagram y Threads, F del Rincón en Instagram y Threads, en X, por supuesto, @soyFDelRincón, @soyFDelRincón, ahí los veo y también los leo. Gracias.

0: y el control inalámbrico. ¡Llama ya!
1: Estoy de vuelta con Roberto Denis, periodista venezolano, miembro del portal de investigación Armando.info. Estamos hablando de Alex Saab y un poco de los

0: Alex Saab con Jorge Rodríguez y Delcy Rodríguez, pero qué intereses representa para Estados Unidos el que pudieran salir salpicados. Y le decía yo a Roberto después, y si hacemos el spin-off, ¿no?, de la película, y te digo yo, y si es precisamente Alex Saab el que les falta para poder entonces remover a muchos de ellos y lograr la transición, o al menos para garantizar que se pueda dar sin que haya ruido. ¿Qué piensas, Roberto?
1: Creo que, digamos, entrando en este escenario de la especulación, yo creo que en esas confesiones y en esa información que va a entregar Alex Saab, va a haber información que va a afectar a todo el régimen, porque, como digo, este señor tuvo el Estado a su servicio. Y en la posición que estuvo, tiene información no solo de la corrupción que él mismo protagonizó y de los actos criminales ilegales que él protagonizó, sino de otros grupos ligados, por ejemplo, a grupos del grupo de los Rodríguez, el grupo de Tarek El Aissami, etc. Ahora, yo considero que el momento político es el que es y no veo yo un interés, digamos, en la administración Trump de querer, digamos, salpicar ahora a Delcy Rodríguez con algo. Al contrario, como tú decías antes, lo que hemos visto es un esfuerzo casi que por lavar la cara y la imagen de Delcy Rodríguez, lo cual es absurdo porque es imposible separar a Delcy Rodríguez de lo que ha sido el régimen venezolano. Y agregó algo, Fernando, es que en honor a la verdad, para avanzar en una transición política hacia la democracia en Venezuela, Estados Unidos no necesita una declaración, digamos, valiosísima, no, no, o algo que incrimine a Delcy Rodríguez. Ya había en Estados Unidos, y se ha publicado, que agencias de Estados Unidos tenían investigaciones en marcha, por ejemplo, contra Delcy Rodríguez. Entonces, no creo que esa sea la variable. Ojo, es muy factible, como tú lo planteas, y es lo que me hace creer a mí que probablemente mucha de esa información, digamos, va a ser usada a conveniencia de Estados Unidos y llegará hasta donde Estados Unidos quiere que llegue en este momento.
0: Sí, yo estoy completamente de acuerdo contigo, Roberto. Es muy cierto lo que dices. O sea, Estados Unidos no necesita absolutamente de ningún Alex Saab ni de nada para dar un paso hacia adelante si quisiera cambiar desde ya la estructura del régimen con Delcy Rodríguez. Incluso desde el momento en que fueron por Nicolás Maduro pudieron haber cambiado eso si así lo hubieran querido, ¿no? Pero bueno, ya esa es toda otra discusión. Pero vamos más allá, Roberto, porque lo de Alex Saab es impresionante, ¿no? Si nos ponemos a ver desde dónde viene todo su trabajo empresarial turbio, nos vamos hasta 1998, pero no me voy a ir hasta allá atrás, más bien me voy a ir en el recorrido geográfico, porque también ahí es muy interesante. Tenemos que hablar de Colombia. Bueno, de hecho, 1998 fue Shatex, ¿no? La empresa textil esa que tenía Shatex en 1998. Uh-huh. Pero bueno, estamos hablando de y que también fue señalado por un crecimiento del 200+% de la empresa, que era completamente absurdo, etcétera. Ya desde ahí tenía señalamientos de lavado de dinero. Estás hablando de Colombia, estás hablando de Venezuela, estás hablando de Ecuador, de México, Hong Kong, Emiratos Árabes Unidos, Turquía, Panamá y Estados Unidos. A ver, Roberto, vamos a ponerlo en contexto. No fue Alex Saab solo con los países. Ahí dentro, Venezuela, Colombia, Ecuador, México, Hong Kong, Emiratos Árabes Unidos, Turquía, Panamá, Estados Unidos, había socios. ¿Qué se puede destapar de ahí?
1: Había socios y siempre tuvo gente poderosa que lo ayudó, digamos, a defenderse, ¿no? Pensemos, por ejemplo, que en Colombia, el actual presidente de Colombia, Abelardo de las Piedras, fue su abogado durante muchos años y durante mucho tiempo, cuando ya había sobradas evidencias de la relación de Alex Saab con el régimen de Maduro, él seguía diciendo que eso no era cierto. Pero te agrego jurisdicciones, Antigua y Barbuda, por ejemplo, que fue uno de los bancos, allí está uno de los bancos que usaron para sacar millones y millones de dólares de estos contratos y de ese una suerte de pasaporte diplomático de enviado especial desde el año 2015. Que se lo dio el primer ministro Gaston Brown y que sigue siendo el primer ministro de Antigua y Barbuda. Había que preguntarle por qué hicieron esto. ¿Será por la cantidad de dinero que estaba pasando por un banco de ese país? Uno se pregunta. Pero es que después esto siguió por Turquía. Buena parte de las exportaciones ilegales de oro y casi que clandestinas que se estaban haciendo de oro venezolano, que no seguían la ruta de ir de la empresa estatal Minerven al Banco Central, sino que se las encomendó Maduro a Alex Saab, fueron, por ejemplo, a Turquía. pero después usaron

0: los Emiratos Árabes Unidos para construir sociedades y comprar bienes inmuebles, bienes raíces, wallets digitales. En determinado momento, Alex Saab estaba comercializando petróleo de Venezuela que se cobraba en criptomonedas, en criptodivisas. Imagínense quién puede hacer la auditoría, digamos, de eso, dónde está el rastro de eso. Y es por eso que PDVSA fue, digamos, literalmente saqueada. Y era cuando estaba, digamos, en su momento Tarek El Aissami al frente. Esto, literalmente, la red que construyó Alex Saab, su socio Álvaro Pulido Vargas y otros más, literalmente le dio la vuelta al mundo. Literalmente le dio la vuelta al mundo. En determinado momento hubo investigaciones o dinero congelado en Bélgica, en Liechtenstein, en Suiza, en Portugal, relacionadas a operaciones de Alex Saab. Y mucho de eso, que es lo lamentable, mucho de eso, él logró moverlo y lograron recuperarlo y moverlo rápidamente de esas jurisdicciones, luego de que fue liberado en diciembre de 2023, en aquel canje por los 10 presos americanos que estaban en Venezuela, que se hizo durante la administración Biden. Y lo terrible es eso, que el Estado venezolano se puso al servicio de este hombre para que el Estado venezolano fuera saqueado de la forma que fue saqueado por este señor.
1: Y yo también me pregunto si vamos a ver caer a otras figuras importantes de todos estos países que hemos venido mencionando y que has mencionado tú también. O sea, si la investigación va a apuntar a esta corrupción internacional, a esta complicidad internacional, a este lavado de dinero a nivel internacional. Eso habrá que verlo, ¿no? Porque el alcance es gigantesco. Ahora, ¿hasta dónde va a llegar la investigación para traer a la justicia también a todos ellos, Roberto? Porque no me vas a decir a mí que no había alguien embarrado en Ecuador, embarrado en Colombia, embarrado en Emiratos Árabes Unidos, en Turquía. Claro que lo había, si no, no hubiera funcionado. Ahora, ¿hasta allá va a llegar la justicia estadounidense? Esa es la gran
0: Lo
1: pregunta
0: que
1: que yo me hago. Pero dime.
0: lo que siempre quiso evitar Nicolás Maduro la primera vez que estuvo Alex Saab preso fue que él estuviera sentado en el banquillo de los acusados respondiendo en un juicio. Y lo que quisieron evitar los abogados esta vez de Alex Saab, viendo que ya estaba, digamos, en una encrucijada sin salida, es eso mismo. Por eso van al acuerdo de culpabilidad, porque saben que en un juicio, por interpelación de fiscales, con testigos, con documentos, buena parte de esto que hemos estado hablando aquí, de estos nombres, hubiesen salido.
1: Sí, correcto. Bueno, voy a hacer pausa. La última pregunta que te hago para regresar del corte es que es muy fuerte, pero te la hago. ¿Se va a desaprovechar todo esto de Alex Saab para solamente ir contra Nicolás Maduro? O sea, ¿se va a simplificar tanto y a minimizar tanto la operación de Alex Saab alrededor del mundo con la cantidad de personas involucradas para solo asegurar hundir más a Nicolás Maduro? Porque, no sé, hay muchos indicadores que me apuntan a eso, Roberto, que me apuntan a eso. Tú me dirás qué piensas, después de la pausa. Ya regreso. Roberto Denis me acompaña.

0: De vuelta con Roberto Dennis en este último segmento y le decía a Roberto, oye, se va a desperdiciar, Roberto, se va a desperdiciar la información y no va a tener el alcance internacional. Es que esto, o sea, a ver, guardando las proporciones, se parece uno de Brecht. O sea, la participación de al menos 10 países en el esquema de lavado de dinero y de corrupción de Alex Saab, ¿se va a desperdiciar eso?
1: Sumémosles Rusia e Irán, que antes no lo mencioné. Yo creo, Fernando, que sin lugar a dudas el objetivo, por la relación además de Saab con Maduro y Cilia Flores, el objetivo va a ser recabar toda la información sobre ellos. Pero yo creo que los fiscales que tienen 10 años o más investigando a Alex Saab se van a encargar de que esta investigación siga avanzando. ¿En qué momento lo vamos a conocer y cuándo se podrán revelar esas investigaciones? Sí creo que va a depender del timing político y de la influencia que está ejerciendo, digamos, en este momento el Ejecutivo sobre el Poder Judicial, en este caso en los Estados Unidos.
0: Uf, qué fuerte. Roberto, mil gracias, de verdad. Un gusto saludarte siempre, mi querido Roberto. Te mando un abrazo. Qué bueno que estuviste aquí.
1: Gracias, Fernando. Un gusto como siempre.
0: Al contrario, el gusto es todo mío. Felicidades siempre por su trabajo. Roberto Dennis, periodista venezolano, miembro del portal de investigación Armando.info, me acompañó en este programa especial. Pausa, regreso.

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1: Soy Fernando El Rincón, gracias por haberme acompañado y si quiere, solo si quiere. Lo veo mañana, gracias, buenas noches.

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1: A continuación en CNN Deportes. Lionel Scaloni anunció la convocatoria de la selección argentina para la fecha FIFA de septiembre y octubre. Lionel Messi tendrá su partido de despedida con la albiceleste. Además, continúa la acción de la sexta jornada de la Liga de España. El Barcelona y el Atlético de Madrid tuvieron actividad este miércoles. También, cada vez falta menos para el final de la temporada regular de las grandes ligas. Te presentamos el panorama de los playoffs al momento. Todo esto y mucho más en CNN Deportes. Soy Elizabeth Pérez. ¡Comenzamos! Se abre una nueva era para la selección argentina tras el retiro de Lionel Messi. La albiceleste inicia el camino hacia el Mundial de 2030 con una generación llamada a tomar el relevo. Julián Álvarez, Enzo Fernández y las nuevas promesas lideran una renovación que busca mantener a Argentina entre las grandes potencias del fútbol mundial. Y este es nuestro primer tema del día. Después de una era histórica marcada por los títulos y el liderazgo del astro rosarino Lionel Messi, la albiceleste afronta el gran desafío del recambio generacional, con figuras consolidadas como Lautaro Martínez, así como otras, en el caso de Julián Álvarez, Enzo Fernández y Alexis McAllister, junto a jóvenes talentos que buscan ganarse un lugar en la selección, el equipo arranca el camino hacia la próxima cita mundialista con la misión de mantener el protagonismo y escribir un nuevo capítulo en la historia del fútbol argentino. Pero ante la gran interrogante, ¿quién asume ahora el papel que ocupaba Lionel Messi dentro de la selección argentina? Las respuestas no son sencillas, las opciones múltiples. Para el liderazgo, Enzo Fernández se asoma como el primer candidato a asumir los galones que dejará vacantes el rosarino, al tiempo que, en cuanto a lo futbolístico, Julián Álvarez pareciera ser, por la posición y su edad, el heredero de lo que pueda pasar con el juego en equipo. Lionel Scaloni también tiene a disposición a una camada de futbolistas jóvenes que tienen un enorme potencial, encabezada por Nico Paz y Franco Mastantuono. Argentina jugó 22 partidos oficiales sin la presencia de Messi en el campo de juego. Dejó registros de 11 triunfos, 5 empates y 6 derrotas. La última caída fue por el partido final de la eliminatoria pasada, cuando sucumbió 1-0 ante Ecuador. Y para analizar cómo será esta nueva era de Argentina sin Lionel Messi, le doy la bienvenida a mi colega y amigo Hugo Manu Correa desde Buenos Aires. Hugo, qué lindo verte. Y bueno, ¿qué tan grande va a ser el impacto deportivo y emocional de la despedida de Messi de la selección albiceleste?
2: El gusto de siempre, querida Eli, en saludarte. Gracias por la invitación, por cierto. Bueno, es indudable que el impacto es mayúsculo, es grande. Se está yendo un ícono, una marca, una forma de ser, una cultura. El hombre que ha marcado la selección argentina, el más importante, y que además le dio no tan solo su magia, su arte, sino una forma de ser, una forma de proceder, una forma de continuar, y todo eso no se llena, no se compra en un supermercado. Y además ha sido un jugador sublime en la selección argentina. Naturalmente que el impacto es realmente muy grande. La buena noticia, Eli, es que previo al Mundial, Argentina supo jugar sin él, naturalmente con un costo muy grande porque tuvo que hacer un proceso el técnico Lionel Scaloni, pero ya dio muestras a Argentina con el gran caudal que tiene de jugadores de que se puede suplir sin poder reemplazarlo, porque es irreemplazable Lionel Messi, pero que al menos en aquel ciclo previo al Mundial, Lionel Scaloni pudo dar muestras de que Argentina tiene con quién encarar el nuevo proyecto sin la estrella máxima que ha tenido Argentina en toda su historia.
1: La fecha clave acá de la mayoría de los aficionados es el 6 de octubre, ese partido ante Benín que van a estar jugando y que va a ser el último de la fecha FIFA de octubre, pero de septiembre-octubre, pero que también va a marcar ya la despedida definitiva oficial de Lionel Messi. Hay dos preguntas. Una, ¿ya tienes ticket? Y la segunda, ¿cómo crees que va a ser ese partido?
2: Bueno, primeramente, empezando por la majestad, va a ser un día muy emotivo para él, para el cuerpo técnico, para sus compañeros y para todo un país. Porque acordate que aquí en Argentina, como en gran parte del mundo, pero aquí El fútbol es religión. Se lo quiere y se lo ama. A Messi va a ser un día tremendamente emotivo. Él lo ha aceptado. Y qué bueno que se retira así, porque es un chico que en la última etapa pudo tener este éxito que se lo merecía grandemente por todo lo que le dio y por el talento superlativo que él tiene. Pero también fue objeto de no pocas críticas. De manera que se permitan todos disfrutar. Es realmente algo muy, muy, muy emotivo, porque recordemos que van a estar sus compañeros del 2022, me refiero al Mundial de la Consagración de Qatar, seguramente va a haber campeones del Mundial 1978, 1986, eso debería ser así porque todo el mundo lo quiere a Messi. Y con respecto al ticket, naturalmente vamos a ver si periodísticamente podemos acreditarnos, pero todo aquel que dice amar el deporte y más el fútbol, Eli, naturalmente que quiere estar en el Estadio Monumental, ese escenario fantástico que tiene River Plate en esa fecha, Eli, que como la historia, viste, que te marcan, que te jalan y que uno quiere estar allí presencialmente.
1: ¿Te hubiese gustado otro rival distinto a esta nación de África?
2: Naturalmente que sí, mis respetos para Benín, en este caso cualquier otra selección, porque no le cambia la ecuación a Lionel Messi, a la selección argentina, porque el tributo es muy grande y no hay que despreciar a cualquier otro rival que podría haber sido de la altura de Benín. Pero convengamos que le da otro soporte. Que esté una selección italiana tan vinculada con Argentina en lo cultural, la propia Brasil, vecino, rival de toda la vida, o selecciones que tienen mucho pedigrí la historia del fútbol, porque le da justamente al trabajo que ha hecho Messi, la selección argentina en toda su historia, a selecciones que compiten siempre fuertemente, le dan otra estatura, otra espesura al partido. No se dio, es una decisión que tiene la AFA, que la ha tomado, que es legítima, que se respeta, pero convengamos que no es lo mismo que aparezcan selecciones de mucho fuste que una selección que no tiene recorrido en el fútbol. Pero bueno, la fiesta naturalmente va a ser importante y se va a disfrutar igual.
1: ¿Cómo crees, Hugo, que va a cambiar la identidad futbolística de Argentina ahora sin Messi? ¿Vamos a ver un equipo más colectivo, con mayor presión e intensidad? ¿O tú crees que va a ser necesario encontrar a un nuevo líder futbolístico que asuma el peso que tenía Lionel Messi?
2: Tú me haces esa pregunta, inmediatamente, Eli, me aparece el partido con el cual Argentina goleó a Brasil 4-1 en la eliminatoria, que fue una lección futbolística de los mejores recitales futbolísticos que tuvo la selección Scaloni en los 8 años que tiene el técnico de Pujato, está al mando de la selección argentina, al mando hasta ahora al menos. Hay que ver qué pasa de diciembre en adelante con él. Pero por lo pronto, Argentina ya ha logrado reemplazar a Messi con un arte más colectivo, es decir, no es que la selección con Messi pasó a ser dependiente de él. El talón de Aquiles que le encontró Scaloni a esta selección, que antes era demasiado dependiente y era muy fácil a Argentina caer objeto de marcas o de estrategias de los rivales como para minimizar a la selección de Argentina. Con la selección de Scaloni eso no pasó, porque fue un arte colectivo, una manera de jugar que era indescifrable para muchos rivales. Sumado al alto estándar que tenía la selección argentina, Messi podía desaparecer del partido y Argentina era consistente. Lo bueno que tuvo Scaloni previo al Mundial en el Qatar y luego prosiguió y también en este Mundial es que está ese equipo colectivo. Y en ese partido que yo te marqué, como otros donde él salió y entró Thiago Almada frente a Colombia, donde Argentina empata sobre la hora, Argentina dio muestras de ya tener un estatus, un estilo, una forma que sin Lionel Messi, con lo que se va a extrañar profundamente este jugador sublime, pero Argentina ya tiene con qué jugar de una manera. Ya la encontró Scaloni.
1: Y comenzamos nuestro recorrido por Europa, concretamente en España, donde la Real Federación Española de Fútbol continúa apostando por Luis de la Fuente, el estratega de 65 años que llevó a España a una etapa de grandes éxitos, alcanzó un acuerdo para ampliar su vínculo y seguir al frente del proyecto con la mira puesta en 2030. De la Fuente tenía contrato con La Roja hasta el 2028 y con esta ampliación va a tener además una mejora económica que lo ubicaría entre los 10 técnicos mejor pagados del mundo. La renovación refleja la confianza de la federación en un técnico que ha consolidado un equipo competitivo y en la élite del fútbol mundial. Hay que recordar que De la Fuente asumió la dirección técnica de la selección absoluta de España en diciembre de 2022 tras una amplia trayectoria en las categorías inferiores del fútbol español. Desde que tomó las riendas, De la Fuente ha liderado una transformación significativa en el rendimiento del equipo, combinando a jugadores experimentados con una nueva generación de jóvenes talentos. En su currículo ya aparecen 3 títulos, la Nations League de 2023, la Eurocopa de 2024 y el Mundial de 2026. Como seleccionador español, los números de Luis de la Fuente son impresionantes. En 50 partidos tiene 38 victorias, 10 empates y solamente 2 derrotas en 90 minutos, una ante Escocia y otra ante Colombia. Además, ha logrado 2 títulos, como les decía, el de la Eurocopa 2024 y la Copa del Mundo de 2026, sin contar con el segundo lugar en la Liga de Naciones de la UEFA en 2025, que la perdieron en penaltis ante Portugal. Nuestro compañero Enrique Márquez nos trae los detalles de la renovación del técnico de la selección campeona del mundo.
0: Nueva etapa, nuevos tiempos para Luis de la Fuente y para la selección española de fútbol, actual campeona del mundo. Después del éxito del pasado de verano, viene un nuevo tiempo donde la palabra que lo podría explicar casi todo es renovación. Renovación en primer lugar a título personal para Luis de la Fuente, porque el presidente de la Real Federación Española de Fútbol ha dado por hecha su renovación, la de su contrato, hasta 2030. Luis de la Fuente pasaría a estar entre los 5 seleccionadores mejor pagados del mundo. Se lo merece, desde luego. Y luego renovación en cuanto al equipo, a la ya ausencia de Marcos Llorente, que estuvo en el equipo mundialista, que se coronó en Estados Unidos y que ya anunció hace casi 3 semanas su renuncia a la selección española, hay que anotar otros cambios más que posibles y que De la Fuente ya viene comentando en sus últimas ruedas de prensa. Un delantero que acompañe a Ferran Torres especialmente y seguramente también en el centro del campo e incluso en la defensa. Lo dijo de forma muy tajante nada más ser proclamado campeón del mundo. Esto no es carta de naturaleza para que los jugadores que están sean los que vayan a estar en el futuro. Y España se juega mucho. Para empezar, la Nations League, que en los últimos años, si no la ha ganado, ha llegado a la final. Tiene 4 partidos en este parón, en este macro parón de selecciones, y no son rivales fáciles. Contra Inglaterra en Wembley, sin ir más lejos. 2 partidos frente a Croacia, un equipo siempre complicado. Y el cuarto, que cierra nómina, frente a la República Checa. Es decir, 4 partidos ante rivales con enjundia importantes, especialmente el de Inglaterra. España no puede permitirse dar una mala imagen o olvidarse de todo, primero porque es una competición oficial y segundo porque el hecho de ser campeona del mundo y la segunda estrella en su escudo obliga a un buen rendimiento. Pero la ilusión es máxima, la ilusión desde luego está por todo lo alto en el banquillo por parte de Luis de la Fuente y en el campo por parte de los que mañana sean convocados por el nuevo seleccionador, por el flamante renovado Luis de la Fuente, como decimos que seguirá hasta 2030.
1: Gracias, Enrique. Y este miércoles arrancó la temporada 2026-27 de la UEFA Europa League con la jornada 1 de su fase de liga. Entre los partidos más atractivos, el Olympiacos derrotó 2-1 al Jagiellonia Białystok con un gol del delantero mexicano Armando Lormiga González. Pero nos movemos ahora hasta Italia, porque en más acción de esta primera fecha, el Benfica visitó la casa del Milan en el juego más atractivo del día. Al minuto 16, las Águilas Lusas se pusieron en ventaja 1-0 con un gol del belga Dodi Luquebakio. Al 53, ya en la segunda mitad, el Benfica amplió su ventaja 2-0 con un tanto de Jakub Kaminski. Y fue entonces el conjunto portugués quien se llevó la victoria a domicilio y obtuvo sus primeros 3 puntos. Y de Italia y la Europa League nos movemos hasta España nuevamente, porque este miércoles continuó la acción de la jornada 6 de la Liga, donde el Barcelona recibió la visita del Racing de Santander. El equipo culé sigue con su gran inicio de temporada y al minuto 25 ya ganaba 2-0 y 5 minutos después el Racing descontaba las acciones 1-2, pero antes del final de la primera mitad, al 42, el Barça ganaba 4-1 tras anotar 2 tantos más. Ya en el segundo tiempo, el Barcelona siguió a lo suyo y anotó 3 goles para finalmente llevarse una victoria por 7-2. Rafinha marcó un hat-trick con 2 penales. Y seguimos en Europa, pero ahora nos vamos a Madrid, donde el Atlético ofreció una actuación dominante y se impuso con una contundente goleada de 4-0 a los Osasuna en el Metropolitano. Jonathan David abrió el marcador al minuto 24, marcando la pauta para los anfitriones. Lee Canning También fichado en el verano, amplió la ventaja 9 minutos después de iniciarse la segunda mitad al transformar con serenidad una asistencia precisa de David. Robin Lehmann y Alex Baena anotaron goles en la recta final. Para cerrar esta goleada, este triunfo rotundo mantiene al equipo de Diego Simeone firmemente en la lucha por el título de la Liga en este inicio de temporada y a los Osasuna estancado en la 13ª posición. ¿Y sabían ustedes que el legendario circuito de Mónaco en la Fórmula 1 recibirá en 2027 por primera vez una carrera sprint? Sí, este miércoles se dio a conocer el calendario para la nueva campaña de la máxima categoría del automovilismo, entre algunas novedades, como la ausencia del tradicional Gran Premio de Cataluña, el regreso de Turquía a la máxima categoría, se destaca también la carrera sprint para el intrincado circuito de Mónaco, el más técnico y el más difícil de toda la categoría. De hecho, en el nuevo calendario habrá un récord de 10 competencias rápidas por encima de las 6 que tuvimos este año. Y hacemos una primera pausa en CNN Deportes, pero al regresar repasamos la acción de los cuartos de final de la Copa Libertadores.

0: Este miércoles se definió al monarca de la Campeones Cup, partido que fue disputado por el Inter Miami, vigente campeón de la MLS, y el Cruz Azul, actual monarca del campeón de campeones de la Liga MX mexicana. El cuadro mexicano buscaba alzar el título oficial número 29 de su historia, mientras que Lionel Messi quería conquistar el trofeo oficial número 49 de su carrera. Las Garzas recibieron la visita de la máquina cementera en el New Stadium de Florida. Al minuto 24, el Inter Miami se puso en ventaja 1-0 con un gol de cabeza. ¿De quién? Sí, de Lionel Messi, que significó su anotación número 36 en finales oficiales. Al 81 del segundo tiempo, ya para terminar el encuentro, las Garzas ampliaron su ventaja 2-0 con un tanto de cabeza también de Casemiro. El Inter Miami se lleva la victoria 2-0 conquistando la Campeones Cup y Messi obtuvo el título número 49 de su carrera. Y hablamos ahora de fútbol de nuestra región de Latinoamérica y es que continúa la acción de los cuartos de final de la Copa Conmebol Libertadores. Este miércoles el Palmeiras se metió entre los cuatro mejores de América tras clasificar a las semifinales del torneo. El conjunto brasileño había vencido en la ida la Liga de Quito en Sao Paulo, por lo que buscaba sellar la serie a domicilio y lo consiguió. Fue una lluvia de goles en el estadio de Liga Deportiva Universitaria. Marlon Freitas abrió el marcador a los 10 minutos tras un tiro de esquina para la visita. Cinco minutos después, Luis Segovia conectó un cabezazo y empató parcialmente el encuentro. Ya en la segunda parte, Vitor Roque de penal a los 73 minutos parecía sentenciar la serie. Sin embargo, Michael Estrada con dos cabezazos a los 90 y a los 93 minutos llevó el partido a la tanda de penales. En la definición, el arquero Carlos Miguel se convirtió en una de las figuras del Palmeiras al intervenir de manera decisiva y ayudar al equipo brasileño a sellar su boleto. Palmeiras tendrá como rival a Fluminense. En la Copa Sudamericana, el Atlético Mineiro se clasificó también para las semifinales del torneo tras vencer a Santos por 4-2 en tiempo reglamentario y luego imponerse por 3-1 en la tanda de penaltis. El Peixe había ganado el primer encuentro por 2-0. En Belo Horizonte, el equipo dirigido por Eduardo Domínguez abrió el marcador tan pronto como al minuto de juego por intermedio de Bernard. Un gol en su propia puerta de Lianco igualó las acciones. Reinera anotó dos goles, mientras que Tomás Cuello marcó los otros tantos para el Atlético. Por su parte, por la parte del Santos, Gabigol anotó el descuento. El marcador 4-2 mandó la serie a los penaltis y allí Santos falló tres disparos y el Atlético Mineiro marcó tres veces para llevarse la tanda definitiva por 3-1. Y en cuanto a las selecciones sudamericanas, comienza la era de Marcelo el Muñeco Gallardo en Ecuador. La Federación Ecuatoriana de Fútbol anunció la presentación del director técnico argentino, diciendo que va a ser este jueves en la casa de la selección, sede que se encuentra en Quito. Gallardo va a ser el encargado de liderar al equipo ecuatoriano para el proceso mundialista de 2030. Y llega con el objetivo de potenciar a la generación de futbolistas ecuatorianos que acaba de disputar su segunda Copa del Mundo. En Norteamérica 2026, Ecuador llegó hasta los 16avos de final, donde cayó ante México en el Estadio Azteca. Uno de los primeros desafíos de Gallardo será la Copa América de 2028, torneo que la Tri nunca ha podido ganar en su historia. Esta va a ser la primera experiencia de Gallardo en selecciones. La mayoría de sus logros los ha conseguido con River Plate de Argentina. Gallardo va a ser el décimo técnico de nacionalidad argentina que asume el mandato del banquillo ecuatoriano. Rodolfo Orlandini, Roberto Resquín, Miguel Igno Mirillo y Juan Hobert pasaron por la selección ecuatoriana entre 1945 y 1981. A partir de 2015, Ecuador volvió a confiar en sus directores técnicos argentinos, Gustavo Quinteros, Jorge Célico, Gustavo Alfaro y Sebastián Becasese fueron técnicos de la Tri. Además, tanto Alfaro como Becasese clasificaron a Ecuador a una Copa del Mundo, justamente las últimas dos participaciones mundialistas de Ecuador. Las expectativas son altas para el director técnico de 50 años. Recientemente conversé con el periodista ecuatoriano Roberto Bonafont sobre el fichaje del Muñeco Gallardo en Ecuador y esto fue parte de lo que me dijo.
1: En primer lugar, es un técnico mitológico. Hay gente que no le gusta, desconoce todo, también a los técnicos mitológicos los descalifican, pero es un técnico mitológico lo mejor que pudo haber ocurrido a Ecuador. El técnico viene por 3 millones y medio al año, un contrato de 14 millones. Es un técnico que tiene mucha llegada a los jugadores. Y lo hemos visto a Marcelo desde la época del profesor Passarella. Recuerdo una Copa del Mundo del 98 que no lo puso, a veces lo ponía, a veces no lo ponía, pero tiene ese gen competitivo, tiene una mística ganadora. No siempre con la mística se llega a títulos, pero viene de esa escuela. Técnico con personalidad, la personalidad la da el conocimiento, y los jugadores de Ecuador que salieron de la Copa del Mundo muy momificados, demasiado encorsetados. Un cuadro que era triste porque el líder es triste. Entonces, si el líder es triste, el equipo es triste. Becasese es un técnico triste, muy lejano. Pero esta selección necesita, que tiene algunas figuras importantes que han triunfado en Europa, necesita esta clase de liderazgo. Liderazgo. Y Gallardo es un líder extraordinario, justo. Y en el momento donde la selección necesita, antes que los muchachos se me vaya esta generación, que es muy buena.
0: ¿Y qué crees tú puede concretamente aportar Gallardo desde lo futbolístico y lo metodológico que no lograron imprimir entrenadores anteriores como Hernán Darío Gómez, como Luis Fernando Suárez, Gustavo Quintero, Gustavo Alfaro, incluso el que acabas de mencionar, Sebastián Becasese, entre otros?
1: Con Suárez llegamos lejos, Copa del Mundo de Alemania. Bolillo rompió la historia, 2002 clasificamos por primera vez a la Copa del Mundo, era un ídolo nacional, un monumento que caminaba acá. Pacho Maturana marcó el camino porque Pacho en ese entonces era una locura, vino como campeón de la Copa Libertadores y también había estado ya en dos mundiales dirigiendo a Colombia y era de la élite, es decir, técnicos top. Y no se me queda nadie. A ver, Reinaldo era muy triste. Tenía una selección maravillosa. Y en el fútbol es como en la vida, ¿no? Un rebaño de ovejas liderados por un león de seguro que le gana a un rebaño de leones liderados por una oveja. El fútbol es contagio permanente. Y el profesor Gallardo, que es joven, que tiene 50 y tantos años, es muy de contagio. Es un técnico, tiene gancho con los jugadores. Y algo importante, lo que le faltó a Becasese. Ecuador está lleno de jugadores emblemas, símbolos, todos los que usted escucha permanentemente y que en París Saint-Germain, bueno, en Europa, etcétera. Pero le faltó a él sentar a algunos jugadores que no estaban al nivel o no querían comprometerse o no llegaron con la ambición necesaria como para estar al nivel de Copa del Mundo como lo hizo Cabo Verde, ¿no? Nosotros caminamos y salimos por el camino de la tristeza. Cuando todo el mundo pensaba que Ecuador iba a ser la sorpresa.
0: Sabemos muy bien que Gallardo ha construido equipos muy competitivos a nivel de clubes, especialmente en los torneos internacionales. ¿Qué aspecto de esa mentalidad ganadora crees tú puede trasladarse a una selección nacional como la Tri?
1: Algo fundamental que cuando entre Gallardo acá, todo el mundo va a saber a qué vamos a jugar. ¿Me explico? Todo el mundo que esté vinculado al fútbol, entra Gallardo, estamos aquí con Elizabeth, el que está hablando, sabemos qué juega Gallardo, a qué juega Gallardo. El que no sepa, bueno, está fuera de onda. No es lo mismo que entre alguien desconocido y dice, ¿y este de dónde salió? A mí me dirige en Europa tal técnico, yo no voy a hacer caso a este. Eso es, en el fútbol es muy común, ¿eh? El ego artístico que tienen los jugadores. Dice, no, a mí me está dirigiendo en Europa tal técnico. Y ahora me dirige este no tiene pergaminos para dirigirme a mí. Ego artístico, que es bueno. El ego artístico es bueno porque le das tú sí fuerza, pero también te condena cuando el ego artístico juega en contra, o sea, te supera el personaje, te sacas de la ropa, te sales de la ropa del personaje, eso perjudica. Y Gallardo cuando venga, todo el mundo va a saber que estamos frente a un liderazgo con método, un liderazgo con historia, un liderazgo que puede ser candidato a la selección, es candidato a la selección argentina en cualquier momento. Y eso no sé si hay una cláusula molestosa de que si lo llama la selección argentina, el técnico puede irse. No creo, no creo, ¿eh? No creo.
0: Gracias, Roberto. Marcelo Gallardo podría debutar como el nuevo técnico de Ecuador en los amistosos de finales de septiembre e inicios de octubre. El 24 de este mes, Ecuador visitará la ciudad de Suwon para enfrentarse a Corea del Sur. El 1 de octubre, Ecuador jugará ante Japón en Yokohama. El 5 de octubre, la Tri volverá a jugar un amistoso, aunque no ha definido su rival. Este encuentro se jugará en Tokio. Osvaldo Vizcarrondo anunció este martes la convocatoria para los tres partidos amistosos que va a tener la selección de Venezuela durante la superfecha FIFA del mes de septiembre y octubre, en los que se enfrentará a Japón, a Corea del Sur y a Jordania, todos en suelo asiático. El estratega de la Vinotinto se ha encargado de ir renovando las líneas de su equipo tras la decepcionante situación que representó el no haber podido clasificarse a la Copa del Mundo este año. Y en ese sentido, el técnico desea dejar cualquier polémica en el pasado ante las ausencias de su listado.
2: Creo que ya tenemos que pasar la página con estos casos en particular. No nos hacen bien. Yo soy un protector de lo que es nuestra selección, de lo que es nuestra interna. Creo que no me gusta meterme en ese entorno de polémica. Después, si están o no están, bueno, eso es una decisión que nosotros tomamos en base a muchos condimentos. Creo que el más importante siempre es su presente. En muchos de estos casos, como tú lo comentas, sí lo tienen, pero creo que vamos un poquito más allá de eso.
0: Lista de Vizcarrondo para los amistosos incluyó 34 nombres. Los porteros, José Contreras, Christopher Varela, Joel Graterol y Fran Carlos Benítez. Los defensores, Jordán Osorio, Delvin Alfonso, John Aramburu, Vianneider Tamayo, Nahuel Raresi, Carlos Vivas, Teo Quintero, Cristian Macón, Román Davis, Juan David Sánchez, Andrums Araujo y Luis Balbo. Los mediocampistas, Cristian Cáceres, Daniel Pereira, Yangel Herrera, Marco Libra, Sebastián Mendoza, Nicola Profeta y Telasco Segovia, así como Wilmen Carmona. Y los delanteros, Ender Echenique, Jerwin Zulbarán, Gleyker Mendoza, Edson Tortolero, David Martínez, Yonder Cádiz, Giovanni Bolívar, Kevin Kelsey, Jesús Ramírez y Brian Castillo. Y en una nota más sobre la selección venezolana, el mediocampista Tomás Rincón anunció este miércoles su retiro del fútbol profesional. El tachirense es el jugador que más veces ha vestido la camiseta vinotinto en su historia, con 143 partidos jugados con la selección, al tiempo que fue capitán del equipo desde la retirada de Juan Arango de la oncena venezolana en el año 2015. Rincón fue fundamental en la mejor actuación histórica de Venezuela en una Copa América, siendo uno de los mejores jugadores del torneo en 2011, al tiempo que en su carrera por clubes pasó por Zamora y Deportivo Táchira en Venezuela, el Hamburgo en la Bundesliga, la Sampdoria de Génova y la Juventus de la Serie A de Italia, así como el Santos de Brasil, entre otros. Hacemos nuevamente una pausa y al volver regresa la acción de la Copa Davis y les tenemos los detalles del formato y algunos duelos a seguir tras la pausa.

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1: Arrancamos este bloque hablando de tenis y de la Copa Davis, que este fin de semana comienza su segunda ronda de clasificatorios o qualifiers. 14 selecciones nacionales se enfrentan en 7 series decisivas por un lugar en la fase final donde 8 equipos pelearán por la ensaladera de plata que se entregará al campeón en noviembre al norte de Italia, concretamente en Bolonia. El torneo, que reúne a las mejores selecciones nacionales del tenis masculino, tiene un formato que combina series de clasificación y una fase final. Comprende alrededor de 275 eliminatorias anuales en 65 países diferentes y la competición se divide en distintos niveles en los que las naciones compiten inicialmente según su clasificación y posteriormente bajo un sistema de ascenso y descenso. Las eliminatorias, que comenzaron con la fase 1 a principios de año y ahora regresan en la fase 2, se disputan a 2 días, con 5 partidos en total, 4 individuales y un encuentro de dobles. Gana la serie el primer país que consiga 3 victorias. En la primera jornada se juegan 2 partidos de individuales, mientras que en el segundo día comienza con el de dobles y continúa, de ser necesario, con los 2 individuales restantes. Los 7 equipos que superen la segunda ronda de clasificación avanzarán al Final 8, donde se unirán al país anfitrión para disputar el título de campeón de la Copa Davis 2026. Repasemos cómo están los enfrentamientos de esta segunda ronda clasificatoria. Canadá se medirá ante Francia. Félix Auger-Aliassime va como la primera raqueta canadiense. La República Checa jugará contra Estados Unidos. Ben Shelton, finalista en el US Open, liderará al equipo de las barras y las estrellas. Corea del Sur jugará ante la India. Austria tiene como rival ante Bélgica, equipo que cuenta con Susu Birds en sus filas. La selección de Gran Bretaña se enfrentará a su similar de Ecuador. El campeón del US Open, Alexander Zverev, jugará con Alemania ante Croacia. Y la selección de Chile recibirá en Santiago a la fuerte selección de España. Esto fue lo que dijo el capitán chileno Nicolás Massú sobre este próximo desafío de su equipo.
2: Sí, mira, todas las Copa Davis son importantes y en el momento que te toca jugar uno siempre se toma esa serie con la mayor seriedad independientemente del momento. Como dices tú, desde que soy capitán nunca se ha perdido el local, siempre hemos ganado, eso también nos da confianza. Obviamente sabemos el rival que nos toca, es una potencia mundial, son los últimos finalistas. Siempre España se ha caracterizado por ser un equipo impresionantemente bueno.

Alcaraz, actual número 3 del ranking mundial de la ATP. David Ferrer, el capitán de la selección española, optó por el joven tenista Rafael Jódar como el reemplazante de Carlitos. Jódar es la nueva promesa del tenis del país ibérico y te contamos más sobre este jugador adolescente en el siguiente informe.

Bueno, al final yo creo que en todo, o sea, yo veo que puedo competir contra la mayoría de jugadores en el circuito en mi primer año, lo cual yo creo que significa que estoy haciendo las cosas muy bien y que poco a poco pues voy entrando en ritmo de competición contra rivales muy diferentes, ¿no? Y que tienen un juego muy diferente, pero bueno, yo creo que si quieres estar entre los mejores jugadores del mundo durante muchos años, al final tienes que cuidar cada detalle al milímetro y hacer todas las cosas muy bien y saber bueno, que va a haber momentos donde las cosas no van a ir como tú quieres, pero bueno, aceptar esos momentos, superarlos y tener una mentalidad positiva de siempre ir mejorando poco a poco.

pues disfrutar del proceso, ir mejorando poco a poco. Es mi primer año en el circuito, sé que quedan muchas cosas por mejorar y que pues todo lo que me pase este año va a ser nuevo para mí, van a ser nuevas experiencias, entonces que estas experiencias y que todo este aprendizaje me sirva para el futuro y para futuros años y bueno, y futuras temporadas, ¿no? Entonces yo creo que lo estoy llevando muy bien.

0: quiero pues seguir consiguiendo buenos resultados, voy a tener que mejorar mucho mi nivel de tenis, voy a tener que aprender mucho a lidiar con jugar muchos torneos en un año, con jugar con diferentes rivales, ¿no? En cada semana o incluso en cada torneo, ¿no? Entonces, es verdad que está yendo todo muy rápido, pero bueno, al final lo estoy disfrutando, sigo con los pies en el suelo, ¿no? Siendo la misma persona de humilde que era hace 2 años, lo cual yo creo que me está ayudando mucho, y eso yo creo que es gracias a todas las personas que realmente pues me aprecian y quieren lo mejor para mí.
1: Y este miércoles Novak Djokovic anunció su regreso a las canchas de tenis para el Abierto de China, un torneo ATP 500 que arrancará el último día de septiembre y se desarrollará a inicios del mes de octubre. Esto significa que el tenista serbio volverá a jugar el Abierto de Beijing por primera vez desde 2015. Recordemos que Djokovic viene de participar en el US Open, donde quedó eliminado en la primera ronda por el argentino Mariano Nabone, partido en el que vomitó varias veces y donde se especuló con un posible retiro profesional. Pausa y al volver está todo listo para el inicio de la semana 2 de la NFL. Ya volvemos.

Los Juegos Suramericanos continúan esta semana y hasta el próximo sábado 26 de septiembre en la provincia de Santa Fe, en Argentina, con una jornada que dejó preseas en el levantamiento de pesas, la esgrima y la natación. Este miércoles hubo arrase en la halterofilia por parte de la delegación venezolana, que sacó 3 de las 4 medallas de oro de la jornada. Ángel Rodríguez en los 85 kilogramos, Edomar Vallenilla en los 95 kilogramos y Claudia Rengifo en los 69 kilogramos se llevaron preseas de oro para Venezuela, al tiempo que el dominio lo rompió la colombiana María Fernanda Mena, quien se llevó la dorada en los 77 kilos. En la esgrima, el equipo de sable de Argentina superó a Brasil en la final, al tiempo que Chile superó en el florete femenino a Brasil en el duelo por el oro. En la natación, la venezolana Lismar León rompió el récord sudamericano en los 50 metros libres con una marca de 25 segundos 13 décimas para llevarse la medalla de oro, siendo la nota aparte de la piscina este miércoles, que fue dominada por Brasil con 5 doradas. Y en otras noticias, Nairobi fue seleccionada para albergar el Campeonato Mundial de Atletismo de 2029. Con esta elección, la capital de Kenia se convierte en la primera ciudad africana en organizar el evento. La decisión fue anunciada este martes por World Athletics durante su reunión del Consejo en Budapest, donde también se adjudicó a Múnich la edición de 2031. El organismo anunció que la nación africana haría historia. Después de que Nairobi hubiese fracasado previamente en su intento de organizar el evento de 2025, que finalmente recayó en Tokio. La capital keniana ya había sido sede del Campeonato Mundial Sub-18 en 2017 y del Campeonato Mundial Sub-20 en 2021. Las competiciones se celebrarán en el Estadio Kasarani, que está siendo renovado para acoger partidos de la Copa Africana de Naciones del próximo año. Hay que destacar que Múnich, como les decía, albergará el evento de 2031 en el Estadio Olímpico, lo que supondrá el regreso del campeonato a Alemania por primera vez desde la edición de Berlín en 2009. Y en las grandes ligas ya los equipos están perfilando su entrada a los playoffs en una lucha sin cuartel. En la división central de la Liga Americana, los Guardians de Cleveland y los White Sox de Chicago pelean brazo a brazo por un lugar en el escenario que se repite en la división del oeste con los Rangers de Texas y los Astros de Houston. En la Liga Nacional, la lucha por los comodines es más cerrada entre Cubs, Phillies, Diamondbacks y Padres, al tiempo que los Brewers, los Braves y los Dodgers ya celebran su estancia en octubre. Revisemos los equipos que ya están clasificados al playoff. En la Liga Americana, los Rays de Tampa Bay y los Yankees de Nueva York aseguraron su boleto y ambos se pelean la corona de la División del Este. En la cacería por entrar están los Red Sox de Boston, los Guardians de Cleveland, los White Sox de Chicago, los Astros de Houston y los Rangers de Texas. En la Liga Nacional ya tenemos 3 clasificados, los Braves de Atlanta, los Brewers de Milwaukee, que además aseguraron el título de la División Central, y los Dodgers de Los Ángeles ya tienen su boleto confirmado. En la cacería por los otros cupos están los Phillies de Filadelfia, los Cubs de Chicago, los Diamondbacks de Arizona y los Padres de San Diego. Todos estos últimos están peleando por los puestos de comodines. Y este martes, Pete Alonso consiguió una marca personal inolvidable, pues conectó un jonrón durante la victoria de su equipo, los Orioles, sobre los Mets, llegando así a 300 cuadrangulares en su carrera en las Grandes Ligas. Alonso conectó el jonrón en la parte alta de la novena entrada, que mandó el partido a extra innings. El bateador de los Orioles aún está lejos de los peloteros líderes en jonrones de la historia de la MLB, que son Barry Bonds con 762 y Henry Aaron con 755. Ya regresamos.

0: Un niño necesita tu amor hoy.
1: Y antes de despedirnos, hablamos de fútbol americano, ya que la NFL comienza este jueves con su semana 2 de la temporada, con un duelo entre los candidatos a llegar al Super Bowl, los Lions de Detroit, que ganaron con algo de sufrimiento en su casa por 31-30 a los Saints de Nueva Orleans. Se van a medir a los Bills de Buffalo en el estreno del estadio Highmark de Buffalo, como la sede más nueva y moderna de la NFL. Los Bills, por su parte, superaron en la semana 1 a los Texans de Houston con marcador final de 36-31. Y Josh Allen, como su figura más destacada, con dos pases de anotación. De hecho, este partido entre Lions y Bills será un duelo interesante para las defensas de ambos equipos. Al poner frente a frente a dos de los mejores quarterbacks de la liga, Allen, siempre candidato al premio a jugador más valioso y uno de los líderes ofensivos más rendidores del último tiempo, y Jared Goff, quien relanzó su carrera en Detroit, pese a que el año pasado tuvo algunos problemas físicos, mostró que en 2024 era un quarterback de élite para la liga. Así llegamos al final de esta edición de CNN Deportes. Soy Elizabeth Pérez. Muchísimas gracias por haber

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1: Bienvenidos a la segunda hora de Directo USA para este miércoles 16 de septiembre. Vamos a los titulares. Primero tiene que ver con la Reserva Federal, que por unanimidad aumentó las tasas de interés de referencia en un cuarto de punto porcentual. Es la primera vez que ocurre desde 2023 y lo hacen para combatir la inflación. El presidente Trump reaccionó exigiendo que las tasas bajen y dice que tienen que ser pronto y que deben estar en un 1% porque a Estados Unidos le va muy bien. Y dice, en una teoría que él ha planteado, que si Estados Unidos deja de comerciar con los países con los que tiene déficit, se ahorraría mucho dinero. Lo que no tiene en cuenta el presidente es que esos países no solo le venden a Estados Unidos, sino también le compran, y eso afectaría la economía estadounidense. Y por último, les contaremos sobre el costo de la guerra en Irán. Un informe de la Oficina de Presupuesto del Congreso calcula que son 38 mil millones de dólares hasta agosto, y después de eso serán 2 mil o 3 mil millones cada mes. Y ahora, por supuesto, nos vamos directo a las noticias.

0: Los mercados lo habían anticipado y es que no solo es la creciente inflación, sino el hecho de que los bonos estadounidenses a 10 años hayan superado tasas que no se habían visto desde el mes de mayo. Eso llevó a que la Reserva Federal, luego de decisiones que fueron divididas, ahora por decisión unánime haya decidido subir las tasas de interés.
1: Nuestra decisión se produce en un momento en el que la economía estadounidense parece estar fortaleciéndose con avances en la creación del empleo, los ingresos del sector privado y la inversión empresarial en capital. Cada uno de estos indicadores ha mejorado en los últimos meses y apunta en la dirección correcta. Si se tiene en cuenta el panorama geopolítico marcado por las perturbaciones y la incertidumbre, se empieza a valorar la resiliencia de la economía de Estados Unidos. Dada esa resiliencia y el potencial para lograr un desempeño aún mejor, el optimismo es precisamente la actitud que percibí en el Comité Federal de Mercado Abierto durante estos dos últimos días.
0: ¿Qué quiere decir ese anuncio? Quiere decir que la tasa de referencia subió y quedó entre 3,75 a 4%. Flota en ese rango. El primer aumento desde 2023 con una diferencia importante. La Reserva Federal está compuesta de un comité que se reúne y allí los diferentes presidentes de las Reservas Federales de diferentes estados votan para decidir si avanzan o no. Esta votación fue unánime. Y es unánime porque hay preocupación. Si los bonos del Tesoro de Estados Unidos a 10 años tienen una tasa muy alta y las tasas de referencia actuales son bajas, pues eso ya crea un problema mayor para la economía. Voy con Yone Molinares. La reacción, Yone, la exigencia de Trump ha sido desde hace mucho tiempo que las tasas bajen, porque él dice, si el país está bien, las tasas tienen que bajar. Warsh fue seleccionado por Trump, como lo fue Jerome Powell. A Jerome Powell lo trató de votar, lo trató de investigar, lo acusó de irregularidades. Powell sigue en la Reserva Federal. Y Warsh, en esta reunión, contradijo el deseo de Trump.
2: Y de paso, también el mismo Warsh, desde el mismo momento en que fue designado para la confirmación en el Senado, él mismo dijo que iba a trabajar con la independencia que debe tener la Reserva Federal. Y bueno, lo cumplió, a pesar de que el presidente le había pedido públicamente por mucho tiempo la baja de las tasas de interés. El presidente considera que esa es la solución para que los estadounidenses se sientan mejor. Pero la verdad es que este fue un golpe para el presidente y se tomó varios tiempos, un par de buenas horas antes de que reaccionara precisamente a lo que ocurrió hoy con esa subida en las tasas de referencia. Mira, aquí está la reacción del presidente en su cuenta de red social. Dice, las tasas de interés en Estados Unidos deben ser del 1% o menos, porque tenemos la mejor calificación crediticia del mundo, con mucha diferencia, y sigue diciendo, nuestro país está viviendo un auge de nuevas inversiones. Si dejáramos de comerciar con todos los países con los que tenemos déficit, que son la mayoría, ganaríamos al menos 1,5 billones de dólares al año. El presidente sigue con su comentario. La palabra déficit no es más que un término elegante para referirse a una pérdida. Estamos sacando adelante a casi todos los países del mundo y eso no puede continuar así. Y vuelve a pedir, bajen las tasas de interés para los Estados Unidos de América y háganlo rápido. Y esto es obviamente la reacción del presidente, que muy seguramente estuvo bastante molesto, porque él en varias ocasiones lo ha dicho de forma pública que las tasas de interés deben bajar y esperaba también que con el nuevo presidente de la Reserva Federal ese sentimiento y esa petición se hiciera realidad, pero la verdad es que la inflación sigue sin ceder y por el contrario está subiendo y eso tiene muy preocupados también a los economistas que esperaban que bajara, que subiera también las tasas de interés. Pero pues los demócratas también consideran que esto es una forma de reforzar lo que ya se conoce y es que la economía no está bien. Esto es lo que nos dicen algunos de estos congresistas hoy aquí.
3: A lo largo es importante que levanten los intereses, pero en la temporada que estamos ahorita, parece que hace cosas más graves, pero en realidad es una solución para equilibrar la economía, para bajar los costos.
4: todo el mundo está preocupado con las tasas de interés que estamos viendo, porque nos muestra que estamos más cercanos a una recesión, que es contrario a lo que el presidente nos dijo hace 2 años cuando entró otra vez de presidente. Dijo, viene una época dorada para todo el mundo. ¿Qué mundo es ese? La única época dorada que tenemos en este momento son las corporaciones.
5: La realidad es que ha contradicho la Reserva Federal lo que había dicho el presidente, que la inflación es seria y que hay que tomar medidas para controlarla.
2: Bueno, y aunque eso refuerza ya lo que los demócratas han dicho constantemente, que lo están haciendo en campaña, ahora también la gran pregunta es el desafío que tendrá la oposición si es que llega a ganar la mayoría aquí en la Cámara de Representantes y potencialmente en el Senado para poder cumplir con estas lo que han hecho en campaña, que es decir, que bajo el control de los demócratas en el Congreso se va a, por lo menos, a tratar de mejorar la economía. Habrá que ver, este es un nuevo desafío que se les presenta. Lo que es más llamativo aquí en el Capitolio es la respuesta de muchos republicanos, simplemente el reconocimiento de lo que están escuchando en sus estados, en sus distritos, y no suenan como antes. Mira.
1: Es un reconocimiento de que algunas personas están pasando por dificultades. Nosotros dirigimos el gobierno, es nuestra responsabilidad, tenemos que solucionarlo. Creo que el Congreso debe tomar las medidas a su alcance para reducir el costo de todo, la gasolina, el diésel, la atención médica y las hipotecas. Todo está demasiado caro.
2: Otra pregunta es cómo van a resolver entonces, o cómo el Congreso podría tomar medidas. Por lo menos ya no será hasta después de noviembre. Hoy se está cerrando la sesión de la Cámara de Representantes. El presidente de la Cámara de Representantes está enviando a todos los legisladores a sus distritos. Él dice que lo hace porque necesitan ir a hacer campaña, pero la verdad es que si hay quienes están pidiendo hacer algo en el Congreso, no va a ser por ahora, porque tendrán que esperar hasta después de las elecciones, por lo menos en la Cámara de Representantes, que tenía establecido esta y la próxima semana lo mínimo para hacer sesión. Ya no, Juan Carlos.
0: Se iban mañana, iban a tener sus recesos, van un día anterior. Evitan hacer el tema de las tasas de interés, pero evitan principalmente una moción para someter a juicio político al secretario de Defensa, Pete Hegseth, por su manejo de la guerra. Eso tendrá que esperar hasta noviembre. Gracias, Yone. Yone Molinares, desde las afueras del Capitolio. La teoría económica de Trump es interesante. Él dice que si Estados Unidos deja de comerciar con los países con los que tiene un déficit, es decir, países que le venden más a Estados Unidos de lo que compran, se ahorraría mucho dinero. El problema de esa teoría económica, que no tiene mucho de teoría, es que esos países no solo le venden a Estados Unidos, también le compran. Es decir, no tiene sentido. Hablemos de las tasas hipotecarias que no dependen de la tasa de referencia que fue elevada hoy por la Reserva Federal. Tiene que ver más con los bonos y con las tasas a futuro. Vamos al informe de Iván Rodríguez sobre todo lo que está ocurriendo y la decisión de hoy, cómo incide en la hipoteca que usted puede tener en Estados Unidos.
6: A principios de este año, las tasas hipotecarias dieron a los compradores un poco más de margen de maniobra, pero esa ventaja se está desvaneciendo debido al aumento de las tasas y al mayor costo de vida. Para muchos estadounidenses, esto hace que la decisión de comprar o vender una casa sea aún más complicada. A comienzos de 2026 creció el optimismo de que el mercado inmobiliario podría volverse más accesible tanto para compradores como para vendedores. Pero la situación cambió tras el ataque de Estados Unidos contra Irán y la reacción de la economía.
7: Si comparo lo que pensábamos a comienzos del año con lo que pensamos ahora, creo que los últimos meses de 2026 serán mucho más difíciles.
6: Kara Ng, economista senior de Zillow, explica que las tasas hipotecarias rondaban el 6% durante la primavera y que ahora se acercan a la franja alta de ese rango de cara al otoño.
7: Hay varios factores que están impulsando las tasas al alza. El principal son los precios del petróleo. En las últimas semanas han vuelto a aumentar debido a las tensiones geopolíticas. Además, el informe laboral de agosto mostró una creación de empleo cercana 3 veces mayor de lo que esperaban los economistas.
6: Zillow también indica que el pago mensual de una hipoteca para una vivienda típica es 2% más alto que hace un año.
7: En un momento dado, el comprador promedio tenía cerca de $30,000 adicionales de poder adquisitivo en comparación con el año anterior, pero esa ventaja se ha ido reduciendo a lo largo de este año.
6: Para los compradores que esperan una baja en las tasas, Ing advierte que se trata de una apuesta.
7: Si hoy encuentro una vivienda que pueda pagar con las tasas actuales, intentaría hacerlo funcionar porque no hay garantía de que las tasas mejoren o empeoren.
6: Y los vendedores también podrían necesitar ajustar sus expectativas.
7: Lo que estamos viendo es que hay muchos compradores en espera. Son personas que revisan anuncios, guardan propiedades, monitorean los precios y evalúan qué pueden permitirse pagar.
6: Les informó Iván Rodríguez.
0: El impacto de la guerra tiene el petróleo bajo, pero lo tiene aún por encima de los $100 el barril. El Brent, 105.59, así cerró el mercado hoy. Y el WTI, el 102.02, también bajó, pero está por encima de 100. ¿Y a usted eso en qué le afecta? En que va a pagar más por el combustible que usa. En Estados Unidos, el diésel está en $6.31 el galón. Cuando comenzó la guerra, estaba casi $2, un poco más de $2, casi $2.50 por debajo. Y la gasolina de promedio de gasolina corriente, la más común, $4.37, el octanaje de mayor uso, también muy elevado. Y eso se está viendo en el mundo, no solo en Estados Unidos. Ya se ven las reacciones. Veamos. Imágenes de las protestas en Siria por el alza en los combustibles, pero no solo en Siria. De ahí podemos ir a Europa. Imágenes de Francia. En Francia también hay insatisfacción por el elevado precio de los combustibles. Y esto, por supuesto, lo que ocurre en la guerra contra Irán, el cierre del estrecho de Hormuz, ahora el control de los hutíes del otro estrecho de Bab el-Mandab, también hace que haya protestas en Guatemala. Estas son protestas en Ciudad de Guatemala. Son los costos de la guerra que Estados Unidos e Israel abrieron en contra de Irán y las medidas que ha tomado Irán en respuesta para frenar el flujo de hidrocarburos en el mundo. La guerra ha costado hasta ahora al presupuesto de Estados Unidos $38 mil millones. Eso fue hasta agosto. Y seguirá costando cada mes entre $2,000 y $3,000 millones. La cifra es de la Oficina de Presupuesto del Congreso, que es una entidad de investigación no partidista. También se ha visto una disminución en el arsenal estadounidense, como reporta José Levy. No solo será costoso de renovar, sino tomará tiempo.
8: No se trata de un tema que en el ejército estadounidense traten a diario con los medios de comunicación, pero ahora se trata de un primer informe que sería una especie de inventario de cuáles han sido hasta ahora, durante el conflicto, durante la guerra con Irán, las pérdidas que ha sufrido el ejército de Estados Unidos. Entonces se habla en este informe de cientos de construcciones, de edificios, de instalaciones que habrían sido dañadas o destruidas en un gran número de países del Medio Oriente, como puede ser Kuwait, Emiratos Árabes Unidos, Arabia Saudita, Jordania, Omán. También, por ejemplo, en Bahrein, la sede de la quinta flota de la Marina estadounidense habría sido dañada y esto habría llevado a que una parte importante de los suministros haya pasado a la isla de Diego García, que se encuentra en el Océano Índico, pero relativamente lejos del Medio Oriente. Lleva ahora el ciclo de reabastecimiento para el ejército de Estados Unidos. Muchas veces sería ya de 13-15 días para poder llegar a esta isla. También se habla de un daño que han sufrido los números de misiles, de interceptadores de misiles en el ejército de los Estados Unidos, y todo esto crea unas necesidades presupuestarias y unas necesidades de defensa, cuando hay quienes aseguran que ahora sería muy contraproducente para Estados Unidos mostrar debilidad frente a Irán. José Levy, CNN, Jerusalén.
0: Nos vamos a la pausa. Al regresar, Estados Unidos emitió su certificación anual en la lucha contra las drogas. Venezuela superó todas las pruebas. Colombia sigue con matrícula condicional.

0: Estados Unidos, el país en donde más se consumen drogas ilícitas todos los años desde hace décadas, publica una lista en la que certifica o descertifica a los demás países en su lucha sobre la producción y tráfico de estupefacientes. Hoy fue emitida la lista de este año y, de acuerdo con lo presentado, el presidente Trump está identificando los siguientes países como países de tráfico ilícito y producción de drogas. En nuestra región, en esa lista quedaron Bolivia, Colombia, Costa Rica, la República Dominicana, Ecuador, El Salvador, Guatemala, Haití, Honduras, Jamaica, México, Nicaragua, Panamá, Perú y Venezuela. Son los países que son determinados de gran producción o tráfico de estupefacientes. Ahora, hay un siguiente paso y es que se les califica y se les certifica o no, se les sanciona o no. Comencemos por Venezuela. En el caso de Venezuela, el comunicado que es adjudicado al presidente Trump dice que luego de que él removió a Delcy Rodríguez del poder, las cosas cambiaron en Venezuela y por eso ya no está en la lista de países que fallaron en sus compromisos en lucha antidrogas y dice que espera que la situación siga mejorando en Venezuela, que fue durante décadas y ha sido uno de los puntos de trasiego de drogas hacia Europa y otras partes del mundo.
1: Decomisado
0: Pero en esa
1: en nuestro
0: lista
1: país.
0: también se pronunció Estados Unidos sobre el país que ha sido históricamente uno de sus principales aliados en el hemisferio y en el mundo, y es Colombia. De acuerdo con lo que dice el comunicado atribuido al presidente Donald Trump, Colombia no cumplió con sus obligaciones y por eso no recibe certificación, pero por asuntos de interés nacional de Estados Unidos se mantiene la ayuda. Y dice el comunicado, el pueblo de Colombia tomó la decisión valiente de elegir a Abelardo de la Espriella como presidente. Él se ha comprometido a enfrentar una agresiva campaña contra el cultivo de coca y la producción de cocaína que llegó a niveles anteriores, dice, bajo las políticas fracasadas de su antecesor. Dice Colombia, está listo para resumir su lugar como un aliado fundamental de Estados Unidos en la lucha contra las drogas y dice que cree que bajo el gobierno de la Espriella podrían recibir la certificación el año entrante. Pero por ahora, Colombia no la tiene. Hablemos ahora de Sudáfrica. Este fue el comunicado publicado por el secretario de Estado Marco Rubio, en donde anuncia sanciones contra funcionarios del gobierno sudafricano por una presunta persecución racial de integrantes de la minoría Afrikaner de ese país. Es una minoría compuesta por blancos que son descendientes de algunos de quienes llegaron a fundar ese país y a radicarse en esas tierras. El gobierno rechazó las declaraciones de Rubio, que dice se basan en lo que para Sudáfrica es la interpretación errónea de la situación en el país. El ministro de Cooperación Internacional y Relaciones, Ronald Lamola, dijo que veía con preocupación el comunicado del secretario Rubio. Dice el anuncio, de nuevo, alinea la falsa caracterización de las políticas internas de Sudáfrica por grupos al margen que de manera errónea se presentan como representantes de minorías y de los Afrikaners en general. Es el mensaje de rechazo de Sudáfrica. No fueron identificados los funcionarios que perderían su visado, no se acostumbra a hacer, pero es parte de la política de Trump que solo está concediendo asilo político a personas de esa comunidad de los Afrikaners, los blancos en Sudáfrica, que denuncian persecución, pero que no han podido demostrar. Nos vamos a la pausa, ya regresamos con más, estamos en directo USA de CNN.

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1: En instantes, Valeria León reporta desde México sobre la reacción en ese país al asesinato de Claudia Tocoronte, estudiante española de intercambio.

0: Esto es lo que ocurre a esta hora en Directo USA. La Reserva Federal subió la tasa de interés de referencia en un cuarto de punto porcentual. Es la primera vez que ocurre desde 2023 y lo hicieron de manera unánime como una medida para frenar la inflación en medio no solo del impacto de la guerra en Irán y el alza en los precios de los combustibles, sino también la masiva inversión que hace el sector privado en el desarrollo de la inteligencia artificial. Trump respondió en redes antes de viajar a Carolina del Norte para un acto político, exigiendo nuevamente que bajen las tasas de interés. No lanzó improperios contra el presidente de la Reserva, pero sí dijo que las tasas en Estados Unidos deben estar en el 1% y propuso una nueva teoría, y es que si deja de comerciar Estados Unidos con los países con los que tiene déficit, se ahorraría mucho dinero. Lo que pasa es que si deja de comerciar con esos países, pues no solo le venden a Estados Unidos, sino que también le compran. Ahí no avanza esa teoría. La guerra en Irán costó hasta agosto 38 mil millones de dólares, de acuerdo con la Oficina de Presupuesto del Congreso, una oficina no partidista de análisis económico. Calculan que la guerra seguirá costando en promedio entre 2 mil y 3 mil millones de dólares cada mes de septiembre en adelante. El informe no tiene en cuenta los costos de reparar las instalaciones estadounidenses en la región que fueron atacadas por Irán. Eso iría en por lo menos 184 millones de dólares. Eso es lo que ocurre a esta hora en Directo USA.
1: This is a very, very, very tragic day in Los Angeles.
0: La alcaldesa de Los Ángeles, Karen Bass, reaccionando al accidente de un helicóptero de un canal de televisión de esa ciudad que estaba siguiendo un accidente de tránsito. Ya la Junta Nacional para la Seguridad en el Transporte dio rueda de prensa. Esto fue lo último en la investigación.
2: El público puede esperar un informe preliminar sobre este accidente de helicóptero en un plazo aproximado de 30 días. Seguido de un informe final que determine la causa probable. Este último proceso, dependiendo de las circunstancias del accidente, podría prolongarse unos 18 meses. Es importante informar a todos que la NTSB no determinará la causa probable durante nuestra estancia aquí, hoy o mañana.
0: Es un proceso complejo y que toma tiempo, pero regresemos a Los Ángeles con Julia Varias Jones y los detalles del accidente que cobró varias vidas y que ocurrió mientras este equipo adelantaba su trabajo periodístico.
3: La escena sigue completamente resguardada. Las autoridades nos dicen que el local exacto de donde el helicóptero cayó es detrás de ese edificio industrial, y en este momento investigaciones de la Administración Federal de Aviación y la Junta Nacional de Seguridad del Transporte continúan. Todavía no sabemos por qué, cuál fue la causa que provocó ese accidente, pero un video grabado dentro del helicóptero apenas segundos antes de ese accidente podría ofrecer algunas pistas. De acuerdo con mi colega, el corresponsal de aviación, Pete Muntin, en ese video se escucha al motor perdiendo potencia y luego una alarma de advertencia que aparentemente alertaba a los pilotos que las aspas principales estaban reduciendo su velocidad. Dentro de esa aeronave, dos personas, el piloto George Marchenew y la reportera Eliana Moreno, los dos trabajaban para Angel City Air, la empresa, y reportaban para NBC 4 y Telemundo 52 acá en Los Ángeles. Los dos trabajaban juntos desde 2023 y estaban en la región de Chatsworth, como 25 minutos del centro de Los Ángeles, cubriendo un choque entre un autobús y un automóvil. Moreno había construido una red de seguidores en sus medios sociales, donde compartía frecuentemente cómo era hacer la cobertura de Los Ángeles desde el aire, y tenía, claro, muchísimos seguidores, y sí, como muchos reporteros que hacen ese trabajo desde helicópteros acá en Los Ángeles. Es importante mencionar, esas personas son personas con cuales los angelinos tienen muchísima compatibilidad, que se ven todos los días. Es una ciudad que inventó lo que es hacer el reportaje desde el aire, y claro, la tragedia sacudió a Los Ángeles, esa ciudad que tan depende en gran medida de la cobertura aérea. Fue acá, de hecho, donde nació el helicóptero como herramienta de noticias y, claro, con el paso de las décadas se ha convertido en una parte indispensable de la cobertura de la televisión local. Por eso, para muchos angelinos, esa tragedia, esa pérdida, se siente profundamente personal. Julia Vargas Jones, CNN, Los Ángeles.
0: Nos vamos a México. Son videos de las redes de una joven española. Se llamaba Claudia Tocoronte, estudiante de intercambio. Fue a México y allí fue asesinada. Valeria León nos cuenta sobre las protestas de estudiantes en Cuernavaca, estado de Morelos, ante lo que la investigación va señalando podría ser, y se trata de un feminicidio.
4: Este es el reclamo de grupos de estudiantes universitarios mexicanos. Marcharon por las calles de Cuernavaca, en el estado de Morelos. Tres días antes, el sábado, Claudia Tocoronte, de 21 años, había sido asesinada allí. Las autoridades investigan el caso como posible feminicidio. La estudiante española llevaba apenas un mes en México, esto como parte de un programa de intercambio. El reclamo de los manifestantes es claro. Que las denuncias hacen eco de una realidad que reflejan las cifras del país, la violencia contra las mujeres. Morelos registra una de las tasas de feminicidio más altas de México. Según datos oficiales, entre enero y julio, tuvo la segunda tasa más alta del país, solo por debajo de Sinaloa y muy por encima de la media nacional. El luto es palpable en México y en España.
5: Tocoronte, Aguilera, Claudia.
6: Presente.
4: Mientras quienes la conocieron lamentan este crimen. Las autoridades dicen que hacen lo propio para investigarlo.
7: Quiero informarles que ayer obtuvimos de un juez especializado, la Fiscalía de Feminicidios, obtuvo una orden de aprehensión por el feminicidio de Claudia Tocoronte Aguilera contra de un masculino. El día de hoy, más tarde, vamos a dar a conocer la ficha.
4: Los gobiernos tanto de México como de España aseguran estar en estrecha comunicación para tratar de resolver este caso, mientras que desde la Cancillería mexicana afirman estar comprometidos al máximo para dar con los responsables. Y mientras, en las calles de Morelos se exige justicia por el asesinato de Tocoronte. Muchos se preguntan si esta llegará eventualmente. Valeria León, CNN, Ciudad de México.
0: De México nos vamos a Argentina. Las Islas Malvinas vuelven a ser un foco de tensión política en ese país ahora, por lo que algunos interpretan como un giro de 180 grados del presidente Javier Milei. El informe de Cecilia Domínguez.
8: Desde que era chica me enseñaron las Malvinas son argentinas.
9: Es un tema muy importante para nosotros, muy, muy sensible.
10: Se la pusieron en agenda cuando yo era mucho más joven. Es un cuento chino todo esto. No hay manera que las devuelvan los ingleses.
11: Las Islas Malvinas nunca dejaron de ser una causa sensible para Argentina. Pero durante años,

0: Las Malvinas son argentinas, por historia y por derecho. No hay discusión al respecto. Los isleños, al ser una población implantada en un territorio usurpado, no tienen un derecho legítimo a la autodeterminación, y que cualquier argumento basado en referendos realizados en las islas es inválido.
1: El presidente decidió subir el volumen por conveniencia política, digo, más allá de la circunstancia de Malvinas como tal, por supuesto, ayudado por dos situaciones. Uno es la postura de Trump, ¿no?, que abrió una puerta, aunque eso, tenga un signo de interrogación. Y por el otro lado, bueno, un presidente que está complicado en su nivel de aprobación frente a la opinión pública, y que la causa Malvinas, sabemos, a partir del Mundial de Fútbol, es una fibra que naturalmente, rápidamente, se pliega en la opinión pública.
2: Pero, ¿cuál ha sido la posición de Milei sobre Malvinas a lo largo de los años?
3: Nos tocó una guerra y esa guerra la perdimos, ¿sí? Y tenemos que hacer todos los esfuerzos para recuperar las islas por la vía diplomática.
4: No es una cuestión de poner deadlines, de situaciones que no son tan tajantes para definir. Tío, yo creo que es una negociación de largo plazo. O sea, y no solo admiro a Margaret Thatcher, admiro también a Ronald Reagan en Estados Unidos, y admiro profundamente a Winston Churchill. ¿Cuál es el problema?
5: El voto más importante de todos es el que se hace con los pies, y anhelamos que los malvinenses decidan algún día votarnos con los pies a nosotros. Por eso buscamos ser una potencia a punto tal que ellos prefieran ser argentinos.
1: Bueno, claramente es un presidente con un discurso más ligado a la globalización, ¿no?, donde los temas de soberanía no eran su prioridad, de manera que sí es un cambio de actitud, y desde ese punto de vista, decidió jugar una ficha fuerte.
6: El reclamo está bien, lo que pasa es que debió haber estado siempre vigente. El problema fue, acá la contradicción, es que los primeros dos años la política hacia Malvinas fue una política totalmente pasiva, no hubo ningún tipo de reclamo, al contrario.
7: Lo que pasa es que tiene mucho de política. Esto evidentemente lo tienen que hacer en algún momento, pero no tendría que darle tanta popularidad a esto, sino trabajar internamente.
8: La verdad me parece bien que lo pongan en la agenda, porque es un tema que nos une a todos.
2: Cecilia Domínguez, CNN, Buenos Aires.
9: Es un tema que nos une a todos, escucharon. Bueno, vamos a la pausa. Al regresar, vamos a ir a Cuba, vamos a hablar sobre la actualidad, los apagones, pero una idea que hubo hace décadas para evitarlos y que no prosperó.

0: Estas son imágenes de lo que iba a ser una planta nuclear en Cuba, pero que no prosperó. Era parte de la estrategia para evitar lo que se está viendo hoy en día. Son los apagones generalizados que ahora responden no solo a los problemas de la infraestructura de la isla, sino principalmente a las sanciones aumentadas por el gobierno de Donald Trump este año. Los apagones no son nuevos en Cuba. Han sido recurrentes desde al menos la década de los 80. Aunque no a la escala de la actual crisis, profundizada por la prohibición del gobierno del presidente Donald Trump a la venta de petróleo al gobierno de la isla.
1: Cuando el peligro de guerra...
0: En 1982, Fidel Castro anunció una medida ambiciosa.
2: La central electronuclear de Juraguá ha sido el mayor y más complejo proyecto constructivo enfrentado por nuestro país.
0: La planta nuclear de Juraguá era el primer paso para independizar a la isla del petróleo con la ayuda de la Unión Soviética, que construiría y financiaría el proyecto. Al conducir por la costa cubana, divisamos a la gigante de concreto. Abandonada desde hace mucho, se esperaba que pudiera suministrar hasta el 15% de electricidad de la isla.
3: El momento geopolítico era muy complejo y ahora es esto. Las ruinas del complejo nuclear de Juraguá, no hay seguridad, se pueden caminar libremente. Y es el testamento de otra época, un proyecto que llegó en un momento muy complejo, no solo para Cuba, sino también para la entonces Unión Soviética.
0: Y es que La Habana apostó todo en estar en la esfera de influencia de la Unión Soviética durante la Guerra Fría y en su asistencia para proyectos ambiciosos como la planta nuclear de Juraguá, que estaba a menos de 200 millas, unos 320 kilómetros de los Cayos de la Florida, y desató repercusiones en Washington por dudas sobre el riesgo para la seguridad nacional. Aunque desde 1972 en Estados Unidos funcionaba la planta nuclear de Turkey Point en Homestead, Florida, muy cerca de Miami y a unas 200 millas de La Habana.
4: We've had long-standing concerns about the quality of the plant's construction and about Cuba's ability to operate it safely.
0: Los temores aumentaron tras el peor accidente nuclear de la historia, el de Chernóbil, en Ucrania, en 1986. Pero la Comisión Reguladora de Energía Nuclear le informó al Congreso en Miami ese mismo año que, si bien tenía reservas sobre el proyecto, el diseño de Juraguá era similar al de las plantas nucleares de Occidente y por eso no era vista como una amenaza. Al final, con el colapso de la Unión Soviética, se descarriló el proyecto y dejó las que ahora son ruinas monumentales. Esta es la ciudad nuclear, construida para albergar a los trabajadores de la planta. Aquí conocí a Luis Vargas, un electricista quien fue parte del proyecto.
3: Cuando ve esa estructura, ¿qué piensa, qué siente?
5: Bueno, déjame decirte, no sé, tengo un dolor por dentro porque es algo que realmente... No vamos a decirlo en esta frase que la voy a decir yo ahora, pero bueno, hay que entenderlo de otra forma. Se echaron a perder muchas cosas. ¿Bien? Es una lástima que eso se haya quedado así como está. ¿Bien? Porque desgraciadamente se hizo una inversión ahí grande, millonaria. ¿Bien? Y no se pudo lograr.
0: Francisco Pérez también trabajó en la planta. Recuerda el día en el que Fidel Castro vino a decirles que el proyecto no seguiría.
3: ¿Y qué les dijo?
6: No, nos dijo la verdad, nos dijo la situación que había y el problema que había ahí, y que había que cerrar la planta.
0: La de Juraguá sería la primera de tres plantas nucleares que ayudarían a Cuba a superar el reto monumental que aún enfrenta, una creciente demanda de electricidad y la incapacidad de producirla. Este aviso, aún visible a pesar de los años, dice en ruso y en español, que el átomo sea obrero y no soldado. En Juraguá no fue ninguno de los dos. Juan Carlos López, CNN,

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1: Presidente Trump viajó a Carolina del Norte para participar en un acto de campaña, respaldar candidatos. Esta semana sorprendió porque se opuso a cualquier tipo de control al desarrollo de la inteligencia artificial. Desarrollo que genera mucha inquietud, como vemos en el siguiente informe.
2: AI Mageddon.
3: New warnings about AI.
4: AI researchers are sounding the alarm.
5: Las advertencias sobre la inteligencia artificial ocupan los titulares.
6: Serious concerns about the danger AI could pose to humankind.
5: Predicciones apocalípticas generan debate en los sectores políticos y tecnológicos.
7: Don't need everybody to panic right now.
8: We should take decisive action now.
5: En medio de mensajes contradictorios, expertos señalan que es útil recordar que las predicciones no son hechos.
9: Hay mucho poder en la repetición, así que el hecho de escuchar el mismo titular una y otra vez no lo convierte en verdad.
5: Aún así, para muchos, un mundo cada vez más dominado por la IA está generando nuevos temores y estrés.
10: Es un tema recurrente con los clientes. Hay mucha ansiedad en torno a lo desconocido, que es donde reside la ansiedad, sobre lo que pasará después y lo que está por venir.
5: La consejera Kate Schneider dice que si se siente ansioso, haga una pausa y plantéese algunas preguntas básicas. ¿Es un hecho o una predicción? ¿Quién hace esa afirmación? ¿Qué pruebas tiene? Además, hay que distinguir entre las cosas sobre las que tiene control y las que no.
10: Entienda si se trata de una preocupación o de una inquietud real. Quiero decir que si solo me estoy preocupando, no hay nada productivo en eso. Si es una inquietud, tal vez pueda elaborar un plan de acción.
5: Eso podría ser aprender más, hablar con alguien, llevar un diario o simplemente apartarse de las pantallas. Cambiar de perspectiva también puede aliviar la ansiedad de una posible catástrofe.
10: ¿Cuál es el diálogo interno? Asegurarse de que sea algo productivo. Y no dije positivo, dije productivo.
5: Les informo Lynn Franco.
1: Hasta aquí esta edición de Directo USA. Nos vemos mañana.

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1: Hola, bienvenidos a Perspectivas. Les saluda Mario González. Miles de personas presenciaron el miércoles 16 de septiembre, este miércoles, el desfile militar en la Ciudad de México con motivo del 216 aniversario de la independencia de este país. Los festejos comenzaron desde la noche de este martes, donde unas 300 mil personas se dieron cita en el Zócalo de la capital para presenciar la ceremonia del grito de independencia que encabezó la presidenta Claudia Sheinbaum por segunda vez. El grito se replicó en todos los municipios del país, incluso en Culiacán, Sinaloa, que retomó las festividades tras 2 años de suspensión por la violencia. Hablaremos del tema. Además, un helicóptero de noticias se estrelló la noche del martes en una zona comercial de un suburbio de Los Ángeles, causando la muerte de al menos 3 personas, entre ellas el piloto y una fotoperiodista de la cadena NBC Telemundo. Por tercera ocasión, la Cámara de Representantes de Estados Unidos aprobó una medida que obligaría al presidente Donald Trump a poner fin a la guerra con Irán. Varios legisladores republicanos se sumaron al bloque demócrata. Bienvenidos a Perspectivas, tenemos mucha información. Comenzamos.

0: Un helicóptero de noticias se estrelló el martes por la noche en una zona comercial de Los Ángeles, causando la muerte de tres ocupantes, el piloto y una fotoperiodista y un peatón, además, así como heridas en al menos otras dos personas. Y así lo informaron las autoridades. El Eurocopter AS-350, que trabajaba para las cadenas NBC4 y Telemundo 52, se estrelló mientras cubría una colisión mortal de autobuses en Chatsworth, un vecindario suburbano situado a unos 40 kilómetros aproximadamente al noroeste del centro de la ciudad de Los Ángeles. Así lo informaron las cadenas. Se desconoce la causa del accidente. Julia Vargas está en el sitio de la tragedia.
1: La escena sigue completamente resguardada. Las autoridades nos dicen que el local exacto de donde el helicóptero cayó es detrás de ese edificio industrial, y en este momento investigaciones de la Administración Federal de Aviación y la Junta Nacional de Seguridad del Transporte continúan. Todavía no sabemos por qué, cuál fue la causa que provocó ese accidente, pero un video grabado dentro del helicóptero, apenas segundos antes de ese accidente, podría ofrecer algunas pistas. De acuerdo con mi colega, el corresponsal de aviación, Pete Muntin, en ese video se escucha al motor perdiendo potencia y luego una alarma de advertencia que aparentemente alertaba a los pilotos que las aspas principales estaban reduciendo su velocidad. Dentro de esa aeronave, dos personas, el piloto George Marchenew y la reportera Eliana Moreno, los dos trabajaban para Angel City Air, la empresa, y reportaban para NBC4 y Telemundo 52 acá en Los Ángeles. Los dos trabajaban juntos desde 2023 y estaban en la región de Chatsworth, como 25 minutos del centro de Los Ángeles, cubriendo un choque entre un autobús y un automóvil. Moreno había construido una red de seguidores en sus medios sociales, donde compartía frecuentemente cómo era hacer la cobertura de Los Ángeles desde el aire, y tenía, claro, muchísimos seguidores, y sí, como muchos reporteros que hacen ese trabajo desde helicópteros acá en Los Ángeles. Es importante mencionar, esas personas son personas con cuales los angelinos tienen muchísima compatibilidad, que se ven todos los días. Es una ciudad que inventó lo que es hacer el reportaje desde el aire, y claro, la tragedia sacudió a Los Ángeles, esa ciudad que tan depende en gran medida de la cobertura aérea. Fue acá, de hecho, donde nació el helicóptero como herramienta de noticias, y claro, con el paso de las décadas se ha convertido en una parte indispensable de la cobertura de la televisión local. Por eso, para muchos angelinos, esa tragedia, esa pérdida, se siente profundamente personal. Julia Vargas Jones, CNN, Los Ángeles.
0: Estudiantes de la Universidad Autónoma del Estado de Morelos, en el centro de México, marcharon para exigir justicia por el asesinato de su compañera española, Claudia Tacoronte Aguilera, y denunciar también una crisis de inseguridad que afirman los hace sentirse vulnerables incluso dentro de las instalaciones universitarias. Recordemos que van tres jóvenes de esta institución muertas en lo que va del año.
2: Este es el reclamo de grupos de estudiantes universitarios mexicanos. Marcharon por las calles de Cuernavaca, en el estado de Morelos. Tres días antes, el sábado, Claudia Tacoronte, de 21 años, había sido asesinada allí. Las autoridades investigan el caso como posible feminicidio. La estudiante española llevaba apenas un mes en México, esto como parte de un programa de intercambio. El reclamo de los manifestantes es claro. Que las denuncias hacen eco de una realidad que reflejan las cifras del país: la violencia contra las mujeres. Morelos registra una de las tasas de feminicidio más altas de México. Según datos oficiales, entre enero y julio, tuvo la segunda tasa más alta del país, solo por debajo de Sinaloa y muy por encima de la media nacional. El luto es palpable en México y en España.
3: La corona de Aguilera, Claudia.
4: ¡Presente!
2: Mientras quienes la conocieron lamentan este crimen. Las autoridades dicen que hacen lo propio para investigarlo.
5: Quiero informarles que ayer obtuvimos de un juez especializado, la Fiscalía de Feminicidio, obtuvo una orden de aprehensión por el feminicidio de Claudia Tacoronte Aguilera contra de un masculino. El día de hoy, más tarde, vamos a dar a conocer la ficha.
2: Los gobiernos tanto de México como de España aseguran estar en estrecha comunicación para tratar de resolver este caso, mientras que desde la Cancillería mexicana afirman estar comprometidos al máximo para dar con los responsables. Y mientras, en las calles de Morelos se exige justicia por el asesinato de Tacoronte. Muchos se preguntan si esta llegará. Valeria León, CNN, Ciudad de México.
0: Y en Sonora, la Fiscalía Estatal dijo que esclareció el caso del asesinato del influencer José Luis Esparza, conocido como el Piturris, ocurrido el jueves en Ciudad Obregón. En un comunicado señaló que el ataque tuvo como móvil disputas de narcomenudeo y que en él se usó un arma empleada en otro homicidio previo, reivindicado por un grupo criminal. Agregó que por el caso detuvo a dos presuntos involucrados con apoyo de las autoridades estatales y de militares. La agresión contra Esparza, conocido por la creación de contenidos humorísticos sobre lugares de su localidad y del deporte, ocurrió en la taquería donde también trabajaba. El presidente Donald Trump decidió mantener la desertificación de Colombia en la lucha contra las drogas. En medio de las tensiones con el anterior gobierno de Gustavo Petro, Colombia fue ingresado hace un año y medio a esta lista que elabora el Departamento de Estado de países que, según Washington, no han cumplido con sus obligaciones contra el narcotráfico. Trump elogió al nuevo presidente Abelardo de la Espriella y dijo que está listo para cambiar a ese país de categoría cuando muestre avances en el desmantelamiento de redes narcoterroristas. Además, el mandatario sacó de esa categoría a Venezuela. Entre muchos otros países a los que se refirió Trump sobre esta lista, dijo que Canadá y México deben hacer mucho más para detener el flujo de drogas mortales hacia Estados Unidos. Trump reconoció al gobierno de México por incautar más drogas, desmantelar laboratorios clandestinos y desplegar recursos adicionales de las fuerzas del orden y las fuerzas armadas en la frontera. También dijo que la cooperación entre ambos países ha ayudado a eliminar a algunos de los jefes de los cárteles más notorios del mundo, pero que México debe tomar medidas adicionales contra organizaciones narcoterroristas que dominan vastas zonas del territorio y continúan amenazando al pueblo estadounidense. Otra vez, la Cámara de Representantes de Estados Unidos es la tercera ocasión que aprueba una medida que obligaría al presidente Donald Trump a poner fin a la guerra contra Irán. Es la tercera vez, como le digo, que varios legisladores republicanos se suman además al bloque demócrata para llamarle la atención al mandatario en un tema como esta guerra en Irán, que es muy impopular entre los estadounidenses que en pocas semanas irán a las urnas. Entre otras cosas, por supuesto, además del costo del dinero, que ya le vamos a contar un poquito más adelante, que es su repercusión también de esta guerra. Para elegir, van en noviembre nuevamente a una nueva Cámara de Representantes. Vamos con mi compañera Yone Molinares a Washington. ¿Cómo estás, Yone?
6: ¿Cómo estás, Mario? Sí, fue un voto de 220 a 204. Tú, como bien lo anotabas, pues es la tercer intento que lo hacen y la tercera vez que también es aprobado. Pero además interesante porque cada vez más hay más republicanos que están demostrando su molestia. Y eso es exactamente lo que pasó en este voto contra, a través de una resolución le exigen al presidente que cierre ya o que termine ya con esta intervención militar. Y lo que pasa es que cada vez más republicanos están escuchando muy seguramente en sus distritos la molestia que tiene la gente. No entiende cuál es la razón de esta guerra en Irán. Están viendo además que esta guerra está generando muchos problemas económicos, la gente no se siente segura y no entiende además cuál es el propósito de todo esto cuando los precios de la gasolina siguen subiendo. Y claramente el presidente Donald Trump está enredado, no ha podido generar un acuerdo de paz. El cese al fuego que logró simplemente se cayó, y esto todo está generando pues ese resultado, que cada vez más republicanos se unan a las filas de los demócratas. Así que con esto te queda esta resolución. ¿Pero qué pasa con esto? Bueno, aunque realmente se pudiera aprobar algo en el Senado, esto es solamente algo más simbólico, porque el presidente no tiene, esto es más o menos como una forma de protestar de parte del Congreso. Pero recuerda también que el que tiene el poder en el de declarar guerra es el Congreso. Y el presidente ha dicho que esto es una intervención militar, que hubo un cese al fuego, entonces precisamente por eso ya no se puede declarar guerra. Y ahora que retornaron también los ataques, ya dice esto es otra cosa, es otra intervención militar. Ha evitado esa palabra, por lo menos de forma oficial, aunque siempre lo dice constantemente en sus intervenciones, pero es porque de lo contrario tendría que venir a pedirle permiso al Congreso. Esto es una guerra que ha costado ya más de 35 mil millones de dólares, y esto sigue generándole serios dolores de cabeza al presidente y por supuesto también aquí a los legisladores, pero ahora se van y pues muy seguramente no habrá otra digamos movimiento legislativo aquí, y es por lo menos una voz de protesta por ahora, Mario.
0: Sí, bueno, oye, cuéntame un poco, se había dicho que el Congreso iba a sesionar al menos 2 semanas, algo que no va a suceder. ¿Qué está pasando ahí, Yone?
6: Mira, todo eso tiene que ver con la dificultad que tiene el Congreso de hacer las cosas y de sus prioridades ante el ambiente que se está dando en todo el país anti-Trump, antirrepublicano. ¿Por qué? Resulta que el presidente de la Cámara de Representantes había dicho que se iba a sesionar durante todo el mes de septiembre, pero como ya se aprobó el presupuesto hasta mediados de diciembre, hay menos interés, hay un par de prioridades. Por ejemplo, la guerra, esta resolución que se aprobó este martes. Pero ahora el presidente de la Cámara de Representantes decidió recortar el tiempo de cuatro semanas a 2, y por eso llegaron el martes a trabajar por 2 semanas. Resulta que este martes se presentó un proyecto que viene siendo como una especie, se está utilizando una figura importante que tiene que ver con la forma como se pueden pasar los canales diferentes del Congreso para poder simplemente pasar al Pleno una medida. Y esa medida tiene que ver con presentar una petición de juicio político al secretario de Defensa, Pete Hegseth. Eso estaba ya a punto de ser aprobado, había suficientes votos para poder pasar, y al liderazgo de la Cámara de Representantes, por lo menos eso es lo que parece, le decidió más bien cortar el tiempo de sesión ante la posibilidad de que esto fuera a terminar con una artículos de juicio político al secretario de Defensa, que no es una persona que tenga muchos amigos aquí en el Capitolio, pero a juzgar por el número que tenía, y además fue una propuesta de un legislador republicano, estaban los votos para que se diera esta propuesta de artículos de juicio político. Hubiera sido gravísimo. Entonces, el presidente de la Cámara de Representantes decidió cortar ya la sesión. La cortó tanto que se van hoy mismo. Ya no regresan hasta después de las elecciones. Y dice Mike Johnson, hoy, el presidente de la Cámara republicano, que no, hace sí, hoy mismo. Y lo que dice es que se van, según el presidente de la Cámara de Representantes, porque simplemente ellos quieren hacer campaña y quieren que se vayan a demostrar lo que ha hecho este Congreso y los republicanos del Congreso en este año y medio. La sensación en las encuestas es diferente, los republicanos están en problemas, los demócratas se sienten mucho más tranquilos, pero esto aquí se acabó hasta después de las elecciones.
0: No, bueno, también yo creo que hay una necesidad urgente de ir a convencer al electorado a hacer territorio, trabajo de campaña, porque las encuestas, como dices, están siendo muy, muy adversas para el bloque republicano. Bueno, estaremos muy pendientes. Gracias, Yone. Gracias por este informe. Continuamos. Bueno, Arabia Saudita afirmó que derribó un dron hutí cerca de la Meca, la ciudad sagrada del Islam, la más importante, lo que provocó una rápida condena regional contra el grupo rebelde yemení respaldado por Irán. Los rebeldes hutíes, que están enfrentados a los sauditas por su apoyo al gobierno de Yemen, niegan toda relación con ese dron. José Levy tiene el reporte.
4: Aunque los hutíes intenten rechazar las acusaciones, vemos la indignación que ha generado este tema en el mundo musulmán. Hay que tener en cuenta que la Meca es el lugar más sagrado de la religión islámica sobre la faz de la tierra. Habría sido el lugar del nacimiento del profeta Mahoma, el lugar donde está también el santuario más importante, el de la Kaaba. Es también un sitio que es obligación para todo musulmán visitar al menos una vez en la vida. Pero aquí la acusación de la coalición encabezada por Arabia Saudita que se enfrenta a los hutíes es que un dron hutí se estaba dirigiendo hacia el espacio aéreo prohibido de la Meca cuando fue interceptado por las fuerzas sauditas. Esto aseguran en esta coalición, cuando el objetivo habría sido el llevar a una intimidación de la peregrinación a este lugar. Vemos que la Organización de Cooperación Islámica, que representa a 57 países musulmanes donde viven 1.500 millones de personas de esta religión, ahí aseguran que el objetivo era crear pánico, intimidar, y que eso, especialmente en la Meca, es totalmente intolerable. Pero vemos, por otro lado, la reacción de los hutíes, donde aseguran que se trata de mentiras, de falsedades, y que ellos en ningún momento han atacado la zona de esta ciudad santa. Ellos sí afirman que siguen atacando lo que son bases militares, también instalaciones relacionadas con la industria petrolífera. Y vemos que de forma paralela están todavía los enfrentamientos entre Arabia Saudita y los hutíes. Vemos que en los últimos días ha habido avances significativos de los hutíes, sobre todo en la zona del estrecho de Bab el Mandeb, que es fundamental también como el estrecho de Hormuz para la economía mundial. Ahí se lograron hacer con una isla, se lograron también hacer con un puerto marítimo, y de esta forma intentan los hutíes consolidar su presencia en este otro estrecho, el de Bab el Mandeb, que es fundamental para la economía global. José Levy, CNN, Jerusalén.
0: Pausa en perspectivas. La Reserva Federal de Estados Unidos sube las tasas de interés un cuarto de punto. ¿Qué consecuencias tendría esto para la economía de Estados Unidos y el mundo? Volvemos.

0: La Reserva Federal de Estados Unidos decidió por unanimidad elevar las tasas de interés en un cuarto de punto, 0.25%, llevándolas a un rango de entre 3.75 y 4%. Es el primer aumento de tasas desde julio de 2023, 3 años en medio del crecimiento de la inflación desde el inicio de la guerra con Irán. Esta decisión de la Reserva Federal de elevar las tasas coloca a su actual presidente Kevin Warsh en disidencia con Donald Trump, quien lo designó para ese cargo luego de una intensa presión contra el Banco Central para bajar precisamente los tipos de interés. La Reserva Federal dijo en un comunicado que con el alza de las tasas busca bajar la inflación al 2%. Ese sería el objetivo anual. Recordemos que la inflación en agosto en Estados Unidos llegó al 3.4% según el índice de precios al consumo. La decisión de la Reserva Federal de hoy de subir esas tasas no hace más que reconocer algo que es más que evidente en todo el mundo, aunque el presidente Trump le cueste reconocerlo, y es que la guerra con Irán y todo el conflicto en Medio Oriente ha provocado un fuerte aumento de los precios de los combustibles y también inestabilidad. Eso se traduce, entre otras cosas, en mayor inflación, y además en diferentes partes del mundo empiezan a sumarse las protestas sociales contra el aumento del precio de los combustibles, lo que a su vez puede desatar nuevos conflictos políticos y sociales. Vamos a hablar de todo esto con Jorge Suárez Vélez. Sabe mucho del tema, es economista, editorialista, presidente de Digital Policy and Law Group. ¿Cómo estás, Jorge? Me da muchísimo gusto saludarte. ¿Cómo te va? Bienvenido.
1: Hola, muy bien, Mario. ¿Tú qué tal?
0: Oye, todavía Donald Trump esta mañana lanzó en sus redes sociales, en su Truth Social, que una petición, bueno, no petición, esta presión de que Estados Unidos debería tener tasas del 1%, que la economía va bien, y de eso vamos a hablar. A ver, primero la presión de Estados Unidos, pero por otro lado, también la Reserva Federal reconoce que efectivamente la economía va en buen camino. ¿Cómo entendemos esto entonces?
1: Lo que pasa es que es un absurdo lo que está diciendo el presidente. O sea, no tiene nada que ver las tasas bajas con que la economía va muy bien. Es más, si la economía fuera muy mal, probablemente las tasas serían muy bajas, porque necesitarías estimular la economía. Dado que no necesitas estimularla, pues tienes tasas en el nivel que se necesita tener para contener la presión inflacionaria, que tiende a aparecer cuando una economía está, digamos, muy activa y puede correr el riesgo de sobrecalentarse. Entonces, la correlación es exactamente al revés de como lo ve el presidente, y evidentemente sería absurdo tener tasas de 1% en una economía que tiene inflación de 3.4%. Es decir, que quien invirtiera en un bono tuyo al 1% estaría perdiendo todos los años, en términos reales, 2.4 puntos porcentuales.
0: Esto tiene un efecto político sin duda también, ¿no? Porque digamos con el nuevo diseño, con un nuevo presidente de la Junta del Central de los Estados Unidos, un golpe político en plenas elecciones, pero sin duda necesario por sobre todo incremento de precios por combustibles, o hay otros factores también que están ahí afectando la inflación.
1: Yo creo que en términos de inflación tienes dos efectos: uno que viene de los combustibles por incremento en precios por el cierre del estrecho de Hormuz, y creo que hay otro efecto que tiene que ver con el enorme endeudamiento y el enorme gasto público de Estados Unidos. Cuando tienes un gasto de ese tamaño, tiendes a generar mucha demanda y a presionar los precios al alza en la economía. Ahora, habiendo dicho eso, yo creo que lo que vimos fue una excelente noticia para Estados Unidos, porque lo que se validó hoy es la independencia de la Reserva Federal. El hecho de que el presidente no puede presionar, claro, a la Reserva para que tome decisiones políticas, que cuando lo que se requiere son decisiones técnicas, estrictamente para tratar de contener presión inflacionaria y tratar de estimular los niveles de empleo, que es el mandato que tiene la Reserva Federal. Y el hecho que haya sido parte de una decisión unánime, creo que es una excelente, sí, señal de que esa autonomía está plenamente confirmada.
0: Ya que mencionas del doble, este mandato que tiene la Reserva Federal del empleo, también menciona un empleo estable. Entonces el fantasma hoy es inflación, exclusivamente ahí se circunscribe. ¿La política arancelaria ha tenido efecto en la inflación o no se registra? ¿Es marginal?
1: Sin duda también lo tiene. O sea, eso implica incrementos en los precios de cosas porque estás cobrando un impuesto adicional sobre muchos productos. Incrementaste también al meter este arancel los precios de muchos insumos que acaban impactando la cadena de suministro. Entonces, ciertamente también es otro efecto indeseable el que genera presión inflacionaria. Y yo diría que también la migración en ese sentido tiene un impacto. El que hayas deportado a mucha gente, lo que implica es que en muchas actividades, como por ejemplo construcción y otros servicios como hospitalidad, de repente te quedaste sin oferta laboral, lo cual hace que pues de repente se encarezcan mucho estos servicios. O sea, todo esto está incidiendo en mayor presión inflacionaria.
0: Oye, ¿cómo habrá sectores que también estábamos también con una información sobre el sector inmobiliario que comenzaba a recuperarse? ¿Esto no es un golpe, por ejemplo, a sectores como este específicamente, encarecer el costo del dinero?
1: Creo que el impacto no es no tanto por las tasas de referencia, que es lo que la Reserva Federal movió hoy, sino por lo que ya estaba pasando en el mercado de bonos. O sea, ya tuviste ya por primera vez el bono a 10 años arriba de 5% en esta semana. Tuviste el bono a 30 años en las últimas semanas en el nivel más alto que ha alcanzado desde 2007. Esto es oferta y demanda del mercado. Esto no es la Reserva Federal decidiendo dónde poner la tasa. Esto lo que está reflejando básicamente es que lo que estás viendo es una enorme demanda por recursos que proviene, por ejemplo, de tener que financiar un déficit enorme del gobierno de Estados Unidos, que cuesta como 1.2 millones de millones de dólares al año nada más el financiamiento de la deuda, pero tiene que ver también con la enorme demanda de crédito que proviene de centros de procesamiento de datos que están haciendo los grandes hiperescaladores, ¿no? Google, Amazon, Microsoft, etcétera, para tratar de entrar a este proceso de inteligencia artificial que va a demandar probablemente la inversión de capitales más grande que ha habido en la historia de la humanidad, quizás solo comparable con la inversión de ferrocarriles del siglo XIX, pero incluso superior a esta. Cuando tienes demanda que proviene de muchos países endeudados, no solo Estados Unidos, el G7, la OECD, todos con niveles altos de deuda, más el sector privado demandando también recursos. Y por el otro lado, el acervo de ahorro del que están jalando se reduce conforme la población envejece y la gente empieza a usar el dinero que ahorró durante los años que estuvo empleada. Entonces, yo creo que lo que estamos viendo también es una tendencia natural de tasas de interés al alza por razones que son mucho más estructurales que simplemente una decisión de un banco central.
0: Entonces, destacas, Jorge, la decisión unánime del central y sobre todo el mensaje de autonomía.
1: Que son, en mi opinión, excelente noticia. Si ves a los que se mencionó antes de que se nombrara Walsh como posibles presidentes del Banco Central, había muchos que verdaderamente tenían perfiles muy, muy cuestionables o que no tenían la experiencia para el tamaño de reto que está implícito aquí. Cuando salió Walsh, yo dije en todos los medios donde me entrevistaron que era la mejor decisión posible, un tipo que es un banquero central, estuvo en la Junta de Gobierno del Banco Central en la crisis de 2008, ya sabe cómo se maneja esto. Y es alguien que también no va a titubear simplemente haciendo lo que hay que hacer independientemente de la presión que provenga el presidente. Entonces yo creo que nuevamente la política monetaria en ese sentido está en buenas manos y yo creo que tratándose de una economía que es 26% del PIB mundial, pues eso es una muy buena noticia.
0: Jorge, gracias siempre por estar aquí en Perspectivas. Jorge Suárez Vélez es presidente de Digital Policy and Law Group. Gracias, Jorge, hasta pronto. Vamos a la pausa. Momentos de pánico se vivieron entre los pasajeros de un avión al abrirse el techo de la aeronave. Ya le contamos.

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1: Este miércoles se cumplen 4 años de la muerte de la joven kurda iraní Mahsa Amini. La joven murió bajo custodia de la policía moral de Irán después de ser detenida por supuestamente incumplir las normas sobre el uso de velo islámico. Coincidiendo con ese aniversario, Amnistía Internacional ha publicado un informe solicitando investigar los crímenes de lesa humanidad cometidos por Irán durante la represión del movimiento social que siguió a la muerte de Amini. El informe documenta asesinatos, torturas, desapariciones forzadas y violaciones, entre otros abusos.

Vamos con la información más importante hasta ahora en perspectivas. La Reserva Federal de Estados Unidos incrementó un cuarto de punto la tasa de interés, llevándola a un rango de entre 3,75 y 4%. Es el primer aumento de las tasas en 3 años, en medio del incremento de la inflación desde el inicio de la guerra con Irán. La decisión de la Reserva Federal de elevar las tasas coloca a su actual presidente, Kevin Warsh, en disidencia con Donald Trump, quien lo designó luego de una intensa presión contra el Banco Central para bajar precisamente las tasas de interés. Un helicóptero de noticias al servicio de las estaciones locales de NBC y Telemundo se estrelló la noche del martes en una zona comercial de un suburbio en Los Ángeles, causando la muerte de al menos 3 personas, entre ellas el piloto y una fotoperiodista. El equipo cubría el accidente de un autobús cuando el helicóptero se desplomó poco antes de las 7 de la noche en Cotswold, un vecindario ubicado unos 40 kilómetros al noroeste del centro de Los Ángeles. La presidenta de la Comisión Europea, Ursula von der Leyen, propuso que Canadá se convierta en el primer miembro asociado del bloque europeo con el objeto de fortalecer sus economías frente a las crecientes tensiones comerciales con Estados Unidos. Según von der Leyen, en este nuevo mundo debemos replantearnos urgentemente nuestras asociaciones y construir coaliciones globales en favor de nuestras democracias. Por su parte, el primer ministro de Canadá, Mark Carney, quien asistió al discurso de von der Leyen sobre el Estado de la Unión, dijo estar dispuesto a trabajar para convertir a Canadá en ese primer miembro asociado de Europa. Estos son los momentos de pánico que se vivieron a bordo de un vuelo de la aerolínea iraní Seferan Airlines este martes. La aeronave comenzó a sacudirse de forma violenta, causando que una parte del techo colapsara, provocando terror entre los pasajeros. Según medios oficiales, nadie a bordo del avión resultó herido. Las autoridades dijeron que el incidente podría haber sido causado por un neumático que reventó tras el despegue. El avión partió de la ciudad de Mashhad, en el noreste de Irán, y volvió a aterrizar de forma segura en el mismo lugar. Al menos 20 personas

autoridades locales, que temen que haya decenas de personas atrapadas bajo los escombros. El inmueble había sido objeto de ataques aéreos israelíes durante la guerra en Gaza, según informó la Agencia de Defensa Civil de ese territorio. Algunos de los ocupantes del edificio eran familias desplazadas por el conflicto. En Nepal, los equipos de rescate recuperaron los cuerpos de al menos 4 personas de un túnel de energía hidráulica tras las devastadoras inundaciones que afectaron la frontera entre Nepal y China hace 3 semanas. Las tareas de rescate en Nepal se centran sobre todo en varios proyectos hidroeléctricos, donde se cree que decenas de trabajadores podrían estar atrapados. Las trágicas inundaciones en la frontera de Nepal y China dejaron cientos de muertos y miles de desaparecidos. Regresamos con los deportes, les contamos del partido homenaje a Lionel Messi con la selección argentina.

Continuamos en Perspectivas. Tenemos una nueva información de la muerte de la estudiante española Claudia Tacoronte Aguilera en el estado de Morelos. La fiscalía de ese estado reveló este miércoles la ficha de búsqueda del presunto responsable. Se trata de Francisco Javier N. De este modo, las autoridades solicitaron el apoyo de la ciudadanía para dar con el paradero del sospechoso. La joven fue apuñalada el sábado en el municipio de Cuautla. Colectivos feministas se manifestaron en este municipio, colocaron flores y una veladora donde murió Claudia. Exigieron además atención al problema de la violencia feminicida que vive México y particularmente en ese estado. Argentina prepara un homenaje para su eterno capitán, Lionel Messi, para hablarnos.

0: De esto nos acompaña Elizabeth Pérez. ¿Cómo estás, Eli?
1: Un gusto saludarte, Mario. Así es, Lionel Messi anunció su retiro de la selección argentina. Sin embargo, el técnico Lionel Scaloni volvió a convocarlo este martes para la fecha FIFA de octubre. El objetivo no sería un regreso competitivo, sino más bien la posibilidad de darle al astro rosarino una despedida oficial frente a su afición en el Estadio Monumental. El presidente de la Asociación del Fútbol Argentino, Claudio Tapia, hizo el anuncio en redes sociales y esto fue lo que dijo.
2: Hemos tomado la decisión de invitar al mejor jugador del mundo, al emblema de nuestra selección, a nuestro capitán, Lionel Andrés Messi, para que pueda tener la despedida que realmente se merece el día 6 de octubre acá, en la Argentina. Y a su vez, luego de haber recibido la aceptación de Lionel, invitar a todos los campeones del mundo que participaron con él en el Mundial de Qatar del 22 para que con sus familias lo acompañen en el partido que va a ser inolvidable para todos los argentinos y argentinas fanáticos de la selección a ver el último tango del mejor jugador del mundo.
1: Previo a este anuncio de Tapia, el futbolista de 39 años había dicho que pondría fin a su brillante carrera internacional con efecto inmediato, 2 meses después de aquella derrota de Argentina ante España en la final de la Copa del Mundo en julio. El partido de despedida ante la selección de Oeste de África, Benín, se va a disputar el 6 de octubre, luego de los encuentros que Argentina tendrá contra Bolivia y Burkina Faso. Además de Messi, la atención también se centra en el futuro del entrenador Lionel Scaloni, cuyo contrato vence en diciembre y tras la derrota en la final mundialista en julio, insinuó que podría dejar el cargo. Se espera que Argentina anuncie su convocatoria en los próximos días. Y si unos se van, otros llegan, y esta es la historia de Marcelo Bielsa. El muñeco comienza una era, Marcelo Gallardo, perdón, comienza una nueva era en Ecuador. La Federación Ecuatoriana de Fútbol anunció que la presentación del director técnico argentino va a ser este jueves en la Casa de la Selección, sede que se encuentra en Quito. Allí Gallardo va a ser el encargado de liderar al equipo ecuatoriano para el proceso mundialista de 2030. Gallardo llega con el objetivo de potenciar a la generación de futbolistas ecuatorianos que acaba de disputar su segunda Copa del Mundo en Norteamérica 2026. Recordemos que Ecuador llegó hasta los 16avos de final, donde cayó ante México en el Estadio Azteca. Uno de los primeros desafíos de Gallardo va a ser la Copa América de 2028, un torneo que la Tri nunca ha podido ganar en su historia. Esta va a ser la primera experiencia de Gallardo a nivel de selecciones. La mayoría de sus logros, que han sido muchos, los ha conseguido con River Plate de Argentina. De esta manera, Gallardo se va a convertir en el 10º técnico de nacionalidad argentina que asume el mandato del banquillo ecuatoriano. Rodolfo Orlandini, Roberto Resquín, Miguel Igno Mirieyo y Juan Hover pasaron por la selección ecuatoriana entre 1945 y 1981. A partir de 2015, Ecuador volvió a confiar en directores técnicos argentinos: Gustavo Quinteros, Jorge Célico, Gustavo Alfaro y Sebastián Becasese fueron técnicos de la Tri. Además, tanto Alfaro como Becasese clasificaron con Ecuador a una Copa del Mundo, justamente las últimas dos participaciones mundialistas de Ecuador. Y por supuesto, nosotros les tendremos mucha más información deportiva en breve en CNN Deportes. Mario.
0: Ya esta noche será la cita. Gracias, Eli. Gracias con toda la información deportiva. Marcamos pausa. Y donde hay un mexicano en el mundo, se celebró el grito de independencia. Volvemos.

0: proud of you. I come here to say that we are thankful for you. And I come here to say, ¡Que vivan los mexicanos! ¡Y que viva Puebla York! We are proud of you.
1: ¡Que viva Puebla York!, dijo el alcalde de Nueva York, Zoran Mamdani, que se unió a las celebraciones del Día de la Independencia de México en el consulado mexicano en esa ciudad. Mamdani gritó este curioso ¡Que viva Puebla York!, en relación a la gran cantidad de inmigrantes de ese estado de Puebla, del centro del país, que viven en la Gran Manzana y que se le conoce así desde hace ya muchos años, Puebla York. Por su parte, el embajador de Irán en México, Abolfaz Pashadiev, compartió en redes sociales un mensaje al pueblo de México, en donde destacó que a pesar de encontrarse a miles de kilómetros de distancia, Irán y México comparten el amor por su historia, por su identidad y por el derecho a decidir libremente su propio destino. Además, la municipalidad de Teherán compartió una foto de uno de sus monumentos emblemáticos, iluminado con los colores de la bandera mexicana. Y ayer, como le comentábamos, acompañada por los secretarios de la Marina y la Defensa Nacional, la presidenta Claudia Sheinbaum encabezó el desfile militar para que conmemorar el grito de independencia, donde remarcó la defensa de la soberanía en medio de las presiones de Estados Unidos para que endurezca su lucha contra el narcotráfico. Y Sheinbaum llamó a mantener la frente en alto ante cualquier intento de subordinación. México no será nunca colonia ni protectorado de nadie, dijo la presidenta Sheinbaum. México nunca se vende. Con eso nos vamos a despedir. Gracias por acompañarme. Soy Mario González. Lo espero mañana en otra edición de Perspectivas. Que pase una excelente noche.
2: 56 elementos.
3: El 16 de enero de este año se crea la Jefatura de Operaciones Navales en el ámbito operativo, lo cual representa una evolución. Como la octava región naval, su presencia es símbolo de paz, de respeto al Estado de Derecho y de combate firme contra cualquier amenaza ilícita en alta mar.

0: panorama mundial. En una decisión contraria a los deseos que el presidente Donald Trump ha expresado desde hace meses, la Reserva Federal de Estados Unidos aumentó este miércoles la tasa de interés de referencia por primera vez en más de 3 años. La Junta de Gobernadores, incluido el presidente de la Reserva nominado por el propio Trump, Kevin Warsh, votó de forma unánime los 12 miembros de la Junta para aumentar la tasa en un cuarto de punto, dejándola en un rango de 3,75 a 4%. Warsh señaló que detrás de la decisión hay 3 factores que han cambiado desde la reunión de la Reserva Federal de julio. 1, la economía se fortaleció. 2, la inflación no se desaceleró y las tensiones geopolíticas se intensificaron. Reiteró además en varias ocasiones que controlar la inflación es la máxima prioridad de la Reserva Federal. El presidente Donald Trump recibió una llamada de atención de parte de la Cámara de Representantes que aprobó una medida que exigiría al mandatario terminar la guerra que lanzó contra Irán. Un conflicto bélico que, según él, terminaría en un par de semanas y ya lleva casi 7 meses. Es la tercera vez que la Cámara de Representantes, liderada por demócratas y con el apoyo en esta ocasión de 7 republicanos, le ordena a Trump terminar con la guerra. Aún no hay certidumbre si esta nueva medida tendrá el apoyo suficiente en el Senado, donde los demócratas buscan impulsar esta misma semana la iniciativa. Pero no todo han sido malas noticias este miércoles para el presidente de los Estados Unidos. La Cámara de Representantes aprobó un proyecto de ley de sanciones contra Rusia que, según sus críticos, le dará más facultades a Trump para imponer nuevos y más amplios aranceles que podrían tener un impacto en la economía estadounidense y global. El proyecto de ley impulsado y negociado por el fallecido senador Lindsey Graham pasará ahora para su firma por el mandatario. Algunos legisladores republicanos, sin embargo, han expresado preocupación de que el presidente haga uso inmediato de sus nuevas prerrogativas e imponga aranceles que empujen los precios de los productos nuevamente al alza, lo que podrá tener un impacto negativo para ellos en las próximas elecciones de medio término en noviembre. Los rebeldes del grupo extremista Houthi, respaldados por Irán, negaron hoy ser responsables de un ataque con un dron lanzado la víspera contra la Meca, la ciudad sagrada del Islam. El martes, un vocero de las Fuerzas Armadas de la coalición lideradas por los saudíes acusó al gobierno rebelde de Yemen de haber enviado un dron hacia la Meca y dijo que atentar contra el lugar del nacimiento del profeta Mahoma es una línea roja que no debe cruzarse y que, de ser necesario, se tomarán las medidas disuasivas correspondientes. Este dron fue interceptado y derribado antes de entrar al restringido espacio aéreo de la Meca. Los hutíes acusaron al gobierno de Arabia Saudita de fabricar estas acusaciones. Comenzamos panorama mundial y lo hacemos en Estados Unidos porque el incremento de la Reserva Federal de un cuarto de punto a la tasa de interés por primera vez en 3 años no le gustó nada al presidente Donald Trump. Al aterrizar en Carolina del Norte, a donde fue para acudir a un acto de campaña, Trump defendió la labor del presidente de la Reserva Federal, que él mismo nominó, Kevin Warsh, pero acusó al resto de la Junta de Gobernadores de ser hostiles políticamente y de aumentar las tasas de interés por razones fundamentalmente políticas y no económicas. Más temprano, en una publicación en su red Truth Social, el presidente volvió a insistir en que la tasa de interés debe reducirse y rápido. Según Trump, la tasa debería estar alrededor del 1%, 1% menos de lo que está, porque dijo, tienen el mejor nivel de crédito del mundo y por mucho. Dijo que las nuevas inversiones tienen un boom y que si Estados Unidos dejara de comerciar con todas las naciones con las que tiene un déficit comercial, el país podría recuperar al menos 1,5 billones de dólares cada año. Desde Washington, Ione Molinares tiene más información sobre las reacciones a la decisión de la Reserva Federal. Adelante.
1: En el primer incremento desde julio de 2023, la Reserva Federal aumentó la tasa de referencia en un cuarto de punto, en un rango entre 3,75 y 4%. Esto es un aumento importante porque no es solamente la primera vez en 3 años, sino que es un reconocimiento de que la economía está sufriendo un estrés importante y que todavía la inflación no cede, a pesar de que se han registrado algunos números como crecimiento de empleo en el mes pasado. La Reserva Federal hizo este anuncio y por supuesto era algo que el presidente Donald Trump no esperaba. De hecho, él esperaba que el presidente de la Reserva Federal, Kevin Warsh, hiciera todo lo contrario, bajara las tasas de interés, y por eso el mandatario estadounidense reaccionó de forma molesta en las redes sociales y dijo después de varias horas de que se hiciera este anuncio que las tasas de interés en Estados Unidos deberían ser del 1% o menos. Dijo el presidente en su red social que es la mejor calificación crediticia del mundo en Estados Unidos, con mucha diferencia, y además indicó: nuestro país está viviendo un auge de nuevas inversiones. Si dejáramos de comerciar con todos los países con los que tenemos déficit, que son la mayoría, ganaríamos al menos 1,5 billones de dólares al año. Y después el presidente dice que la palabra déficit no es más que un término elegante para referirse a una pérdida, y finalmente pidió bajar las tasas de interés, bajen las tasas de interés para los Estados Unidos de América y háganlo pronto, fue el mensaje del presidente Donald Trump. Claramente molesto porque él esperaba que el reemplazo del anterior jefe de la Reserva Federal, Jerome Powell, hiciera todo lo contrario. Aquí en el Capitolio quedó claro que los demócratas simplemente piensan que esto corrobora lo que ya se sabe en las calles, lo que escuchan de los votantes y lo que han venido insistiendo sobre las políticas económicas de Trump. Aquí está.
2: A lo largo es importante que levanten los intereses, pero en la temporada que estamos ahorita parece que hace cosas más graves, pero en realidad es una solución para equilibrar la economía.
3: Con las tasas de interés que estamos viendo, porque nos muestra que estamos más cercanos a una recesión, que es contrario a lo que el presidente nos dijo hace 2 años cuando entró otra vez de presidente. Dijo: viene una época dorada para todo el mundo. ¿Qué mundo es ese?
1: Ahora, la gran pregunta es si la promesa de los demócratas de que si retoman el poder en Cámara y potencialmente en el Senado podrán entonces controlar al presidente Donald Trump y mejorar la economía, puede ser una promesa que va a tener que tomar un tiempo. Sin embargo, sí resiste ya el reconocimiento, no solamente dentro de los demócratas, sino también en el partido de gobierno, entre los republicanos, que la situación está complicada para los votantes. Y es poco común escuchar reacciones como estas.
4: Es un reconocimiento de que algunas personas están pasando por dificultades. Nosotros dirigimos el gobierno, es nuestra responsabilidad, tenemos que solucionarlo. Creo que el Congreso debe tomar las medidas a su alcance para reducir el costo de todo: la gasolina, el diésel, la atención médica y las hipotecas. Todo está demasiado caro.
1: Ahora los préstamos van a ser más caros. Ya de hecho el préstamo hipotecario ha subido hasta casi el 7%, y esos son números que reflejan la dificultad que está pasando esta economía, en parte por la guerra en Irán, los precios de la gasolina, etcétera. Ahora, una gran pregunta también es qué va a pasar y qué puede hacer el Congreso. Y la respuesta es sencilla: muy poco, porque este jueves el Congreso decidió salir ya completamente por las próximas semanas y no regresará hasta las elecciones, hasta después de las elecciones de medio término. El Senado también se irá relativamente pronto y habrá poca acción aquí en el Capitolio. Veremos qué pasa después de las elecciones. Yana Molinares, CNN, Washington.
0: Las tasas hipotecarias vuelven a subir y el mercado inmobiliario está perdiendo parte de las pequeñas mejoras que los compradores habían logrado hace apenas algunos meses. Con la inflación todavía elevada y la decisión de la Reserva Federal con respecto a la tasa de interés de elevarla, ¿qué significa esto para quienes esperan comprar o vender una vivienda a crédito? Iván Rodríguez nos tiene los detalles más recientes.
5: A principios de este año, las tasas hipotecarias dieron a los compradores un poco más de margen de maniobra, pero esa ventaja se está desvaneciendo debido al aumento de las tasas y al mayor costo de vida. Para muchos estadounidenses, esto hace que la decisión de comprar o vender una casa sea aún más complicada. A comienzos de 2026 creció el optimismo de que el mercado inmobiliario podría volverse más accesible tanto para compradores como para vendedores. Pero la situación cambió tras el ataque de Estados Unidos contra Irán y la reacción de la economía.
6: Si comparo lo que pensábamos a comienzos del año con lo que pensamos ahora, creo que los últimos meses de 2026 serán mucho más difíciles.
5: Kara Ng, economista senior de Zillow, explica que las tasas hipotecarias rondaban el 6% durante la primavera y que ahora se acercan a la franja alta de ese rango de cara al otoño.
6: Hay varios factores que están impulsando las tasas al alza. El principal son los precios del petróleo. En las últimas semanas han vuelto a aumentar debido a las tensiones geopolíticas. Además, el informe laboral de agosto mostró una creación de empleo cercana a 3 veces mayor de lo que esperaban los economistas.
5: Zillow también indica que el pago mensual de una hipoteca para una vivienda típica es 2% más alto que hace un año.
6: En un momento dado, el comprador promedio tenía cerca de $30,000 adicionales de poder adquisitivo en comparación con el año anterior, pero esa ventaja se ha ido reduciendo a lo largo de este año.
5: Para los compradores que esperan una baja en las tasas, Ing advierte que se trata de una apuesta.
6: Si hoy encuentro una vivienda que pueda pagar con las tasas actuales, intentaría hacerlo funcionar porque no hay garantía de que las tasas mejoren o empeoren.
5: Y los vendedores también podrían necesitar ajustar sus expectativas.
6: Lo que estamos viendo es que hay muchos compradores en espera. Son personas que revisan anuncios, guardan propiedades, monitorean los precios y evalúan qué pueden permitirse pagar.
5: Les informó Iván Rodríguez.
0: Hoy se cumplen 4 años de la muerte de la joven estudiante iraní Mahsa Amini y su impacto todavía resuena en la sociedad de ese país, donde las mujeres continúan exigiendo su derecho a expresarse, a vivir sin la rígida atadura del régimen islámico de Teherán. Amini incumplió con el código de vestimenta, de acuerdo con la policía religiosa islámica, que la detuvo y la mantuvo en custodia hasta su muerte. ¿Cómo está la situación de las mujeres en Irán? Yomana Karadeshn nos tiene el informe.
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0: Y a propósito de la situación que enfrentan las mujeres en Irán, la activista por los derechos de las mujeres y premio Nobel de la Paz, Narges Mohammadi, habló con nuestra compañera Yomana Karadeshn. Este es el informe.
8: Some of our greatest and the most enduring achievements have come from Women Life Freedom Movement. 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
0: Mamadi también dijo a CNN, en la que es una de sus primeras entrevistas desde que salió de la cárcel con una baja médica temporal en mayo, cómo logró contar los abusos que sufrió recluida en una prisión en Teherán. Relatos que harán parte del libro de memorias que se publican este mes en algunos países europeos. Mamadi explicó que con la ayuda de sus amigos que la visitaban en la cárcel, fue sacando clandestinamente los fragmentos de sus escritos. El gobierno iraní ha restado importancia a las acusaciones de maltrato de Mamadi. Hacemos una pausa en Panorama Mundial. Al regreso, los rebeldes hutíes niegan haber lanzado un dron para atacar la ciudad sagrada de la Meca, en Arabia Saudita, como los acusan las autoridades de ese país. Y Estados Unidos mantiene a Colombia en la lista entre los países que no cumplen sus obligaciones en la lucha contra el narcotráfico.

0: Al menos 21 muertos, la mayoría de ellos niños, la mitad, dejó el colapso de un edificio en Gaza dañado por la guerra de Israel. Y otras 100 personas están desaparecidas porque las autoridades temen que decenas sigan atrapadas en los escombros. Las autoridades en el lugar acusan a Israel de obstruir los rescates, impidiendo la entrada de maquinaria y demás insumos. Ante lo cual, la Oficina de Asuntos Humanitarios de la ONU urgió a dar las aprobaciones necesarias. El edificio de 6 pisos fue objeto de ofensivas aéreas al inicio de la incursión desatada por los ataques de Hamas del 7 de octubre de 2023. Recordemos que según la ONU, cerca del 80% de las edificaciones en Gaza han sido dañadas por la guerra, dejando sin refugio a muchos gazatíes. El mundo musulmán rechaza el ataque cerca de la Meca, el sitio más sagrado para el Islam atribuido a los hutíes y del cual se deslinda el grupo yemení apoyado por Irán. Un portavoz de los rebeldes dijo que solo están atacando lugares energéticos y militares saudíes. Más información en este informe de mi compañero José Levy.
1: Aunque los hutíes intenten rechazar las acusaciones, vemos la indignación que ha generado este tema en el mundo musulmán. Hay que tener en cuenta que la Meca es el lugar más sagrado de la religión islámica sobre la faz de la tierra. Habría sido el lugar del nacimiento del profeta Mahoma, el lugar donde está también el santuario más importante, el de la Kaaba. Es también un sitio que es obligación para todo musulmán visitar al menos una vez en la vida, pero aquí la acusación de la coalición encabezada por Arabia Saudita que se enfrenta a los hutíes es que un dron hutí se estaba dirigiendo hacia el espacio aéreo prohibido de la Meca cuando fue interceptado por las fuerzas sauditas. Esto aseguran en esta coalición cuando el objetivo habría sido el llevar a una intimidación de la peregrinación a este lugar. Vemos que en la Organización de Cooperación Islámica, que representa a 57 países musulmanes donde viven 1.500 millones de personas de esta religión, ahí aseguran que el objetivo era crear pánico, intimidar, y que eso, especialmente en la Meca, es totalmente intolerable. Pero vemos, por otro lado, la reacción de los hutíes, donde aseguran que se trata de mentiras, de falsedades, y que ellos en ningún momento han atacado la zona de esta ciudad santa. Ellos sí afirman que siguen atacando lo que son bases militares, también instalaciones relacionadas con la industria petrolífera. Y vemos que de forma paralela están todavía los enfrentamientos entre Arabia Saudita y los hutíes. Vemos que en los últimos días ha habido avances significativos de los hutíes, sobre todo en la zona del estrecho de Bab el Mandeb, que es fundamental también como el estrecho de Hormuz para la economía mundial. Ahí se lograron hacer con una isla, se lograron también hacer con un puerto marítimo, y de esta forma intentan los hutíes consolidar su presencia en este otro estrecho, el de Bab el Mandeb, que es fundamental para la economía global. José Levy, CNN, Jerusalén.
0: Colombia sigue en la lista de países que, según Estados Unidos, no han cumplido con sus obligaciones en la lucha contra el narcotráfico, mientras que Venezuela ya fue sacada de esta categoría. Así lo anunció el presidente Donald Trump y agregó que si Colombia hace progresos en la materia, le levantará el estatus en el que fue ingresada hace un año en medio de tensiones bilaterales, para retomar así su posición como principal socio en seguridad en el hemisferio. En la lista también se encuentran Afganistán, Bolivia y Myanmar. Y en un tribunal de la capital francesa, las autoridades concedieron un euro a Kim Kardashian, la celebridad estadounidense, por el robo a mano armada sufrido en París en 2016. El monto fue el mismo que Kim solicitó, según indicó un abogado implicado en el caso. En un comunicado enviado a la agencia AP, se indica que la decisión sobre la indemnización no tiene que ver con el dinero, sino con la rendición de cuentas.

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1: La Fiscalía del Estado de Morelos, en el centro de México, reveló este miércoles la ficha de búsqueda del presunto responsable del asesinato de la joven estudiante española Claudia Tacoronte Aguilera. Se trata de un hombre identificado solamente como Francisco Javier N. Las autoridades solicitaron el apoyo de la ciudadanía para dar con el paradero del sospechoso de dar muerte a la joven apuñalada el sábado en el municipio de Cuautla, en el centro de México. La muerte de Claudia Tacoronte ha convocado a marchas de protesta contra las autoridades, por lo que algunos consideran falta de acciones para detener la violencia contra las mujeres. En el estado de Morelos, 21 mujeres fueron víctimas de feminicidio en los primeros 7 meses de este 2026.

0: Esas son algunas de las noticias más importantes a esta hora en Panorama Mundial. El presidente Donald Trump defendió la labor del presidente de la Reserva Federal que él nominó, Kevin Warsh, pero acusó al resto de la Junta de Gobernadores de la Reserva Federal de ser hostiles políticamente y de aumentar las tasas de interés por razones políticas y no económicas. En una decisión contra los deseos de Trump, la Reserva Federal aumentó este miércoles las tasas de interés por primera vez en más de 3 años. La Junta de Gobernadores, incluido el presidente de la Reserva, votó de forma unánime para aumentar la tasa en 0.25 punto, dejándola en un rango de 3,75 a 4%. En una publicación en su red social Truth, el presidente volvió a insistir en que la tasa de interés debe reducirse y rápido, porque según él, según Trump, la tasa debería ser del 1% o menos, porque dijo, tiene el mejor nivel crediticio del mundo y por mucho. Warsh, por su parte, dijo que controlar la inflación en Estados Unidos es la máxima prioridad de la Reserva Federal y por eso tomaron la decisión de subir la tasa de interés. Los mercados reaccionaron al anuncio de la Reserva Federal de Estados Unidos de incrementar las tasas de interés por primera vez desde 2023. Los principales índices bursátiles registraron su tercer día consecutivo de pérdidas y la decisión también impactó este aumento en los rendimientos de los bonos del Tesoro estadounidense. La rentabilidad de los bonos a 10 años cerró en su nivel más alto desde 2007, en tanto que la rentabilidad de los bonos a 2 años cerró en su nivel más alto en 2 años. En todo el mundo, manifestantes están saliendo a las calles para protestar por el aumento de los precios de los combustibles y los apagones intermitentes a medida que la guerra de Estados Unidos con Irán sigue elevando los costos de la energía a nivel global. En Siria, el fin de semana hubo protestas por el aumento temporal del diésel en un 40% y la gasolina en más del 25%. También se han manifestado en Guatemala, Portugal, Filipinas y Francia. Mientras que en Estados Unidos, los analistas pronostican incrementos del 30% en el gasóleo que se usa para la calefacción en invierno. Cambiamos de tema. El hermano de la fallecida princesa Diana, Charles Spencer, asegura en sus memorias que el ahora rey Carlos III le dijo que pronto se olvidarían de ella, de Diana, tras la muerte de Lady Di en agosto de 1997. Esto según un extracto del texto publicado por el Daily Mail, que tiene los derechos exclusivos para difundir extractos de esta obra, que califica como explosiva. El Palacio de Buckingham cuestiona estas afirmaciones y asegura que el duelo puede nublar la memoria. CNN no ha visto el libro, Swan Song, antes de su publicación, pero un portavoz de Penguin Random House confirmó que los extractos citados por el periódico son veraces. La salida del mercado del libro del conde de Charles Spencer se suma a una larga lista ya de asuntos que pintan un cierre de año muy complejo para el monarca británico, para la corona en general. Entre estos temas está el anuncio esta misma semana de un acuerdo entre los líderes de Gales, Irlanda del Norte y Escocia para reclamar autodeterminación. El reciente regreso de los duques de Sussex a Inglaterra y el deslinde de la Casa Real hacia la pareja reiterado por Carlos III en una carta y hasta la reaparición del vestido de la venganza, lo recordará usted, de la princesa Diana para ser subastado. Todo esto hablamos esta noche con Gabriela Morales Casas, especialista en realeza y sociedad. Gabriela, me da mucho gusto saludarte. Y esto, bueno, va más allá de las páginas de la sociedad. Está impactando a la corona y evidentemente al mundo. A ver, empecemos por el libro, si te parece. La editorial dice, son veraces los extractos difundidos por el Daily Mail.
1: Bueno, pues sí, el libro, que por cierto, Mario, se va a editar en español, ya lo anunció Penguin Random House México, que se va a presentar aquí hasta el día 28 de septiembre, 22 en Reino Unido y Estados Unidos. Pues es un libro muy esperado, es la versión del hermano de Diana, quien fue muy aplaudido durante el funeral de la princesa en la Catedral de Westminster, donde dijo que su familia de sangre cuidaría a los hijos de Diana, a Harry y a William, cosa que nunca sucedió porque el conde estaba muy ocupado con sus 3 divorcios y todos los problemas legales que siempre ha tenido desde hace 30 años. Y bueno, pues en esta ocasión han pasado varias cosas. Una que se robaron unos ejemplares de un camión de carga en los Países Bajos No es la primera vez que un libro de Penguin tiene cosas raras en los Países Bajos. Había una versión del libro del príncipe Harry que traía nombres e información que no traían los demás libros de otras ediciones. Pero el punto es que el Daily Mail siempre ha serializado libros royals o libros de este tipo en sus páginas. Yo te diría, pues es la palabra del conde Spencer contra la del rey Carlos III. Es inusual, muy inusual, que el palacio mande WhatsApps. Quiero decirte que así llegó a los medios de comunicación por el chat de prensa esta breve respuesta de que el dolor fraternal por la pérdida nubla el juicio de las personas, especialmente la del conde Spencer. Eso dice este breve chat. Y no es usual, pero pues al final de cuentas no lo hizo con su hijo. Él no habló nada del libro de su hijo Spare, donde los ponía terribles a todos en la familia real británica. Entonces, que se hayan atrevido pues a darle un estate quieto al conde Spencer es porque el rey no va a permitir a estas alturas, a casi 30 años de la muerte tan trágica de Diana Spencer, la princesa de Gales en París, pues que su nombre que tanto le ha costado reconstruir al rey lo venga a aplastar una persona tan conflictiva como el conde Spencer, que no le habla a tres de sus siete hijos.
0: Ahora, se da en un contexto que ya lo mencionabas, del 30 aniversario, el próximo año se cumplen ya 30 años de la desaparición de Lady Di. Creo que es un momento es también importante donde pues la gente está en búsqueda de más información. Sigue generando, si es verdad o no que Carlos habría dicho que pronto se olvidarían de ella, pues creo que fue muy desatinado, porque sigue generando muchísimo Lady Di a estas alturas. Ya hablábamos del vestido de la venganza que va a ser subastado a 30 años también. Y por muchas liras esterlinas, Gabriela.
1: Pues sí, Diana fue un ícono de la cultura pop, pero también un ícono de las monarquías y tuvo un papel preponderante. Ella fue muy importante para que cambiara la forma de ver a las monarquías en todo el mundo, no nada más la británica. Y les guste o no a los Windsor, Diana los cambió para bien y para mal. Y a partir de su muerte, por supuesto, que se rompió todo en el seno familiar. Ahí están las consecuencias de dos hermanos que no se hablan, del príncipe Harry, que pues se quejó en su libro de que a él y a su hermano los obligaron a marchar detrás del féretro de su madre, y que esto vino de una recomendación de los secretarios privados del palacio para proteger al príncipe Charles de la multitud. Esta es una de las versiones que cuenta Robert Hartman, que es un biógrafo muy reputado y con mucha credibilidad en Reino Unido, pero también es cierto que para los protocolos reales esto se utilizaba. O sea, es algo que es común, y el propio duque de Edimburgo lo contó en una entrevista, el esposo de Isabel II, que él les dijo a los niños, si yo marcho, tú marchas, lo contó de viva voz. Entonces eran las convenciones de la época, que pues que sí, que fue muy cruel, sí, seguramente sí lo fue, pero al final de cuentas, pues se tomó esa decisión, sucedió, ya no hay nada que hacer, y que el conde Spencer justo de eso diga que Charles le hizo este comentario, pues a lo mejor es digamos, confabular con Harry, ¿no? Podemos especular muchas cosas, Mario, pero tanto el príncipe Harry como el conde Spencer son muy cercanos. Se habla de que Harry está haciendo un documental de Diana para Netflix. Pueden pasar mil cosas. Lo que es un hecho, e insisto, es que el conde Spencer es un personaje muy polémico, muy discutido. A su última hija, Lady Charlotte Diana, que tiene 6 años, no le quería dar manutención. Tuvo un divorcio muy feo de Karen Spencer, su última esposa. Es un hombre que ha sido acusado de muchos problemas. Vamos, no se le comprobó ningún fraude, pero sí. Caray, creo que es más gossip que otra cosa, ¿no?
0: Sí, ahora bueno, la realeza está llena de esos casos, ¿no? Tenemos a Andrew también y bueno, pero a ver, siempre se ha hablado, Gabriela, ya para finalizar, de la crisis de la realeza británica, de la realeza en general, ¿no? Pero la británica particularmente. Ahora hay problemas, ya mencionábamos lo que está pasando con Gran Bretaña, con Irlanda, con por supuesto también la posición de Escocia, el regreso de Harry. O sea, no es un buen momento para el rey.
1: En una semana y media le han caído muchos problemas, ¿no? Esta carta de todos los miembros de la Unión de

0: Jamaica, la ministra de Cultura, le pidió específicamente a él una carta dirigida a él para pedirle que hiciera uso de, pues de una ley, la de el acta de constitucional de 1830, para exigirle a la corte, al parlamento, que sancionen las, pues que revisen y que sancionen la esclavitud y todos los procedimientos de ese tiempo contra las colonias. Todo esto pasó esta semana. Además, recordemos también que la semana pasada tuvo que mandar una carta al gobierno para decir abiertamente que su hijo y su esposa, los duques de Sussex, no son parte de la familia real británica en una capacidad profesional, sino que son ciudadanos privados, lo cual es un problema porque ellos están pidiendo protección como pues hijos o parientes del monarca, protección pagada por el contribuyente. Y bueno, claro, recordemos que es un hombre que vive con cáncer y, por cierto, él va a estar a fin de mes en el Caribe, justamente para hacer soft power, Mario, que es lo único que él tiene o puede hacer ante todos estos intentos de independencia y encima lidiar con los problemas familiares. Y con esto insisto que no le viene bien en este momento al gobierno del Reino Unido, que está estrenando desde hace menos de un mes como ministro también. O sea, es un momento difícil para él.
1: Claro. Gabriela, te agradezco mucho. Es Gabriela Morales Casas, especialista en realeza y sociedad. Continuamos en Panorama. Los mercados reaccionaron al anuncio de la Reserva Federal de Estados Unidos en el, por el aumento de las tasas de interés por primera vez desde 2023, dejándola en un rango de 3,75 a 4%. Los principales índices bursátiles registraron su tercer día consecutivo de pérdidas. El Standard & Poor's 500 cayó 0,45%, el Dow Jones se desplomó 1,21% y el Nasdaq, con fuerte presencia en las empresas tecnológicas, bajó 0,01%. También impactó este aumento en los rendimientos de los bonos del Tesoro estadounidense. La rentabilidad a 10 años cerró en torno al 5%, su nivel más alto de 2007. Y el rendimiento de los bonos a 2 años, que refleja las expectativas sobre la política de la Reserva Federal, cerró en 4,7, su nivel más alto en 2 años. Recordemos que los rendimientos aumentan cuando los precios de los bonos bajan. La presidenta de la Comisión Europea, Ursula von der Leyen, propuso este miércoles que Canadá se convierta en el primer miembro asociado de la Unión Europea, al rendir en Francia un informe de labores al que asistió el primer ministro de Canadá, Mark Carney. Von der Leyen subrayó que esta asociación no es contra ningún país, sino con el objetivo de fortalecerse. Sin embargo, no está claro qué podría conllevar la condición de miembro asociado y tampoco si todos, si todo el bloque apoya este plan. Canadá está inmerso en una guerra comercial con Estados Unidos, que es su mayor socio, y esta tarde el presidente Trump declaró que Estados Unidos podría imponer fuertes aranceles, más aranceles, a la Unión Europea si esta permite que Canadá se convierta en su primer miembro asociado, siempre y cuando él considere dicha medida como un acto hostil.

0: En Los Ángeles, un helicóptero de la cadena NBC Telemundo que cubría un fatal accidente de un autobús se estrelló este martes, dejando al menos 3 personas muertas. Eliana Moreno, fotoperiodista bilingüe, que solía cubrir desde las alturas el piloto y un peatón, así como varias personas heridas. La causa es desconocida hasta ahora, pero un video que muestra a la aeronave descendiendo incluye una alarma sobre altitud para el piloto, según un análisis de CNN. A su vez, fue detenida la conductora de una camioneta que se estrelló con el bus principal, que era el incidente que se estaba reportando y que se estaba cubriendo por parte de los periodistas, y que dejó al menos 2 muertos. La Unión Europea anunció una ley para restringir las redes sociales para menores de edad, incluida una prohibición para menores de 13 años. De esa edad a los 15 podrán abrir mini cuentas limitadas que deberán ser supervisadas y que solo podrán usarse una hora al día. La presidenta de la Comisión Europea, Ursula von der Leyen, dijo que propondrán la medida a los países del bloque que aún deben aprobarla de manera individual para que entre en vigor. Los músicos de apertura para la gira del británico Ed Sheeran anunciaron que se retiran, luego del despido de uno de ellos por manifestarse en el escenario en apoyo al pueblo palestino. El rapero Macklemore dijo el lunes que lo removieron del resto de las fechas en Estados Unidos tras sus expresiones a inicios del mes en Nueva Jersey. Y el martes, otros músicos cancelaron sus actuaciones en el resto de las paradas de la gira de Ed Sheeran, en apoyo a su compañero y al pueblo palestino. Sheeran responsabiliza de la salida de su colega a los promotores de los conciertos. Argentina prepara un homenaje para su eterno capitán Lionel Messi. Para hablar del tema nos acompaña Elizabeth Pérez. ¿Cómo estás, Eli? Adelante.
1: Un gusto saludarte nuevamente, Mario. Así es, Lionel Messi anunció su retiro de la selección argentina. Sin embargo, el técnico Lionel Scaloni volvió a convocarlo este martes para la fecha FIFA de octubre. El objetivo no sería un regreso competitivo, sino la posibilidad de darle al astro rosarino una despedida oficial frente a su afición en el Monumental. El presidente de la Asociación de Fútbol Argentino, Claudio Tapia, hizo el anuncio en las redes sociales.
2: Hemos tomado la decisión de invitar al mejor jugador del mundo, al emblema de nuestra selección, a nuestro capitán, Lionel Andrés Messi, para que pueda tener la despedida que realmente se merece el día 6 de octubre acá, en la Argentina. Y a su vez, luego de haber recibido la aceptación de Lionel, invitar a todos los campeones del mundo que participaron con él en el Mundial de Qatar del 22 para que con sus familias lo acompañen en el partido que va a ser inolvidable para todos los argentinos y argentinas fanáticos de la selección, a ver el último tango del mejor jugador del mundo.
1: Previo a este anuncio, el futbolista de 39 años había dicho que pondría fin a su brillante carrera internacional con efecto inmediato, 2 meses después de la derrota de Argentina ante España en la final de la Copa del Mundo. El partido de despedida será ante Benín, una selección del oeste de África. Se va a disputar el 6 de octubre y será luego de los partidos que Argentina juegue contra Bolivia y Burkina Faso. Además de Messi, la atención también se centra en el futuro del entrenador Lionel Scaloni, cuyo contrato vence en diciembre y tras la derrota en la cita mundialista en julio, insinuó que podría dejar el cargo. Se espera que Argentina anuncie su convocatoria en los próximos días. Y nosotros, por supuesto, les tendremos en breve muchísimo más sobre este tema, así como la actualidad deportiva mundial en CNN Deportes. Mario.
0: Gracias, Eli. Estaremos allá en CNN Deportes en un momento más. Gracias y nosotros regresamos con un poquito más.

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1: A continuación en CNN Deportes. Lionel Scaloni anunció la convocatoria de la selección argentina para la fecha FIFA de septiembre y octubre. Lionel Messi tendrá su partido de despedida con la albiceleste. Además, continúa la acción de la sexta jornada de la Liga de España. El Barcelona y el Atlético de Madrid tuvieron actividad este miércoles. También, cada vez falta menos para el final de la temporada regular de las grandes ligas. Te presentamos el panorama de los playoffs al momento. Todo esto y mucho más en CNN Deportes. Soy Elizabeth Pérez. ¡Comenzamos! Se abre una nueva era para la selección argentina tras el retiro de Lionel Messi. La albiceleste inicia el camino hacia el Mundial de 2030 con una generación llamada a tomar el relevo. Julián Álvarez, Enzo Fernández y las nuevas promesas lideran una renovación que busca mantener a Argentina entre las grandes potencias del fútbol mundial. Y este es nuestro primer tema del día. Después de una era histórica marcada por los títulos y el liderazgo del astro rosarino Lionel Messi, la albiceleste afronta el gran desafío del recambio generacional, con figuras consolidadas como Lautaro Martínez, así como otras, en el caso de Julián Álvarez, Enzo Fernández y Alexis McAllister, junto a jóvenes talentos que buscan ganarse un lugar en la selección, el equipo arranca el camino hacia la próxima cita mundialista con la misión de mantener el protagonismo y escribir un nuevo capítulo en la historia del fútbol argentino. Pero ante la gran interrogante, ¿quién asume ahora el papel que ocupaba Lionel Messi dentro de la selección argentina? Las respuestas no son sencillas, las opciones múltiples. Para el liderazgo, Enzo Fernández se asoma como el primer candidato a asumir los galones que dejará vacantes el rosarino, al tiempo que, en cuanto a lo futbolístico, Julián Álvarez pareciera ser, por la posición y su edad, el heredero de lo que pueda pasar con el juego en equipo. Lionel Scaloni también tiene a disposición a una camada de futbolistas jóvenes que tienen un enorme potencial, encabezada por Nico Paz y Franco Mastantuono. Argentina jugó 22 partidos oficiales sin la presencia de Messi en el campo de juego. Dejó registros de 11 triunfos, 5 empates y 6 derrotas. La última caída fue por el partido final de la eliminatoria pasada, cuando sucumbió 1-0 ante Ecuador. Y para analizar cómo será esta nueva era de Argentina sin Lionel Messi, le doy la bienvenida a mi colega y amigo Hugo Manu Correa desde Buenos Aires. Hugo, qué lindo verte. Y bueno, ¿qué tan grande va a ser el impacto deportivo y emocional de la despedida de Messi de la selección albiceleste?
2: El gusto de siempre, querida Eli, en saludarte. Gracias por la invitación, por cierto. Bueno, es indudable que el impacto es mayúsculo, es grande. Se está yendo un ícono, una marca, una forma de ser, una cultura. El hombre que ha marcado a la selección argentina, el más importante, y que además le dio no tan solo su magia, su arte, sino una forma de ser, una forma de proceder, una forma de continuar, y todo eso no se llena, no se compra en un supermercado. Y además ha sido un jugador sublime en la selección argentina. Naturalmente que el impacto es realmente muy grande. La buena noticia, Eli, es que previo al Mundial, Argentina supo jugar sin él, naturalmente con un costo muy grande, porque tuvo que hacer un proceso el técnico Lionel Scaloni, pero ya dio muestras Argentina, con el gran caudal que tiene de jugadores, de que se puede suplir sin poder reemplazarlo, porque es irreemplazable Lionel Messi, pero que al menos en aquel ciclo previo al Mundial, Lionel Scaloni pudo dar muestras de que Argentina tiene con quién encarar el nuevo proyecto sin la estrella máxima que ha tenido Argentina en toda su historia.
1: La fecha clave acá de la mayoría de los aficionados es el 6 de octubre, ese partido ante Benín que van a estar jugando y que va a ser el último de la fecha FIFA de octubre, pero de septiembre-octubre, pero que también va a marcar ya la despedida definitiva oficial de Lionel Messi. Hay dos preguntas. Una, ¿ya tienes ticket? Y la segunda, ¿cómo crees que va a ser ese partido?
2: Bueno, primeramente, empezando por la majestad, va a ser un día muy emotivo para él, para el cuerpo técnico, para sus compañeros y para todo un país. Porque acordate que aquí en Argentina, como en gran parte del mundo, por aquí el fútbol es religión. Se lo quiere y se lo ama a Messi. Va a ser un día tremendamente emotivo. Él lo ha aceptado y qué bueno que se retira así, porque es un chico que en la última etapa pudo tener este éxito que se lo merecía grandemente por todo lo que le dio y por el talento superlativo que él tiene, pero también fue objeto de no pocas críticas, de manera que se permitan todos disfrutar. Es realmente algo muy, muy, muy emotivo, porque recordemos que van a estar sus compañeros del 2022, me refiero al Mundial de la Consagración de Qatar, seguramente va a haber campeones del Mundial 1978, 1986, eso debería ser así porque todo el mundo lo quiere a Messi. Y con respecto al ticket, naturalmente vamos a ver si periodísticamente podemos acreditarnos, pero todo aquel que dice amar el deporte y más el fútbol, Eli, naturalmente que quiere estar en el Estadio Monumental, ese escenario fantástico que tiene River Plate en esa fecha, Eli, que como la historia, viste, que te marcan, que te jalan y que uno quiere estar allí presencialmente.
1: ¿Te hubiese gustado otro rival distinto a esta nación de África?
2: Naturalmente que sí, mis respetos para Benín, en este caso cualquier otra selección, porque no le cambia la ecuación a Lionel Messi, a la selección argentina, porque el tributo es muy grande y no hay que despreciar a cualquier otro rival que podría haber sido de la altura de Benín, pero convengamos que le da otro soporte, que esté una selección italiana tan vinculada con Argentina en lo cultural, la propia Brasil, vecino, rival de toda la vida, o selecciones que tienen mucho pedigrí en la historia del fútbol, porque le da justamente al trabajo que ha hecho Messi, la selección argentina en toda su historia, a selecciones que compiten siempre fuertemente, le dan otra estatura, otra espesura al partido. No se dio, es una decisión que tiene la AFA, que la ha tomado, que es legítima, que se respeta, pero convengamos que no es lo mismo que aparezcan selecciones de mucho fuste que una selección que no tiene recorrido en el fútbol. Pero bueno, la fiesta naturalmente va a ser importante y se va a disfrutar igual.
1: ¿Cómo crees, Hugo, que va a cambiar la identidad futbolística de Argentina ahora sin Messi? ¿Vamos a ver un equipo más colectivo, con mayor presión e intensidad? ¿O tú crees que va a ser necesario encontrar a un nuevo líder futbolístico que asuma el peso que tenía Lionel Messi?
2: Tú me haces esa pregunta, inmediatamente, Eli, me aparece el partido con el cual Argentina goleó a Brasil 4-1 en la eliminatoria, que fue una lección futbolística de los mejores recitales futbolísticos que tuvo la selección Scaloni en los 8 años que tiene el técnico de Pujato, está al mando de la selección argentina, al mando hasta ahora al menos. Hay que ver qué pasa de diciembre en adelante con él. Pero por lo pronto, Argentina ya ha logrado reemplazar a Messi con un arte más colectivo. Es decir, no es que la selección con Messi pasó a ser dependiente de él. El talón de Aquiles que le encontró Scaloni a esta selección, que antes era demasiado dependiente y era muy fácil a Argentina caer objeto de marcas o de estrategias de los rivales como para minimizar a la selección de Argentina. Con la selección de Scaloni eso no pasó, porque fue un arte colectivo, una manera de jugar que era indescifrable para muchos rivales. Sumado al alto estándar que tenía la selección argentina, Messi podía desaparecer del partido y Argentina era consistente. Lo bueno que tuvo Scaloni previo al Mundial en el Qatar y luego prosiguió y también en este Mundial es que está ese equipo colectivo. Y en ese partido que yo te marqué, como otros donde él salió y entró Thiago Almada frente a Colombia, donde Argentina empata sobre la hora, Argentina dio muestras de ya tener un estatus, un estilo, una forma que sin Lionel Messi, con lo que se va a extrañar profundamente este jugador sublime, pero Argentina ya tiene con qué jugar de una manera. Ya la encontró Scaloni.
1: Y comenzamos nuestro recorrido por Europa, concretamente en España, donde la Real Federación Española de Fútbol continúa apostando por Luis de la Fuente, el estratega de 65 años que llevó a España a una etapa de grandes éxitos, alcanzó un acuerdo para ampliar su vínculo y seguir al frente del proyecto con la mira puesta en 2030. De la Fuente tenía contrato con La Roja hasta el 2028 y con esta ampliación va a tener además una mejora económica que lo ubicaría entre los 10 técnicos mejor pagados del mundo. La renovación refleja la confianza de la federación en un técnico que ha consolidado un equipo competitivo y en la élite del fútbol mundial. Hay que recordar que De la Fuente asumió la dirección técnica de la selección absoluta de España en diciembre de 2022 tras una amplia trayectoria en las categorías inferiores del fútbol español. Desde que tomó las riendas, De la Fuente ha liderado una transformación significativa en el rendimiento del equipo, combinando a jugadores experimentados con una nueva generación de jóvenes talentos. En su currículo ya aparecen 3 títulos, la Nations League de 2023, la Eurocopa de 2024 y el Mundial de 2026. Como seleccionador español, los números de Luis de la Fuente son impresionantes. En 50 partidos tiene 38 victorias, 10 empates y solamente 2 derrotas en 90 minutos, una ante Escocia y otra ante Colombia. Además, ha logrado 2 títulos, como les decía, el de la Eurocopa 2024 y la Copa del Mundo de 2026, sin contar con el segundo lugar en la Liga de Naciones de la UEFA en 2025, que la perdieron en penaltis ante Portugal. Nuestro compañero Enrique Márquez nos trae los detalles de la renovación del técnico de la selección campeona del mundo.
3: Nueva etapa, nuevos tiempos para Luis de la Fuente y para la selección española de fútbol, actual campeona del mundo. Después del éxito del pasado de verano, viene un nuevo tiempo donde la palabra que lo podría explicar casi todo es renovación. Renovación en primer lugar a título personal para Luis de la Fuente, porque el presidente de la Real Federación Española de Fútbol ha dado por hecha su renovación, la de su contrato, hasta 2030. Luis de la Fuente pasaría a estar entre los 5 seleccionadores mejor pagados del mundo. Se lo merece, desde luego. Y luego renovación en cuanto al equipo, a la ya ausencia de Marcos Llorente, que estuvo en el equipo mundialista, que se coronó en Estados Unidos y que ya anunció hace casi 3 semanas su renuncia a la selección española. Hay que anotar otros cambios más que posibles y que De la Fuente ya viene comentando en sus últimas ruedas de prensa. Un delantero que acompañe a Ferran Torres especialmente y seguramente también en el centro del campo e incluso en la defensa. Lo dijo de forma muy tajante nada más ser proclamado campeón del mundo. Esto no es carta de naturaleza para que los jugadores que están sean los que vayan a estar en el futuro. Y España se juega mucho. Para empezar, la Nations League, que en los últimos años, si no la ha ganado, ha llegado a la final. Tiene 4 partidos en este macro parón de selecciones y no son rivales fáciles. Contra Inglaterra en Wembley, sin ir más lejos. 2 partidos frente a Croacia, un equipo siempre complicado. Y el cuarto que cierra nómina frente a la República Checa. Es decir, 4 partidos ante rivales con enjundia importantes, especialmente el de Inglaterra. España no puede permitirse dar una mala imagen o olvidarse de todo, primero porque es una competición oficial y segundo porque el hecho de ser campeona del mundo y la segunda estrella en su escudo obliga a un buen rendimiento. Pero la ilusión es máxima, la ilusión desde luego está por todo lo alto en el banquillo por parte de Luis de la Fuente y en el campo por parte de los que mañana sean convocados por el nuevo seleccionador, por el flamante renovado Luis de la Fuente, como decimos que seguirá hasta 2030.
1: Gracias, Enrique. Y este miércoles arrancó la temporada 2026-27 de la UEFA Europa League con la jornada 1 de su fase de liga. Entre los partidos más atractivos, el Olympiacos derrotó 2-1 al Jagiellonia Białystok con un gol del delantero mexicano Armando Lormiga González. Pero nos movemos ahora hasta Italia, porque en más acción de esta primera fecha, el Benfica visitó la casa del Milan en el juego más atractivo del día. Al minuto 16, las Águilas Lusas se pusieron en ventaja 1-0 con un gol del belga Dodi Luquebakio. Al 53, ya en la segunda mitad, el Benfica amplió su ventaja 2-0 con un tanto de Jakub Kaminski. Y fue entonces el conjunto portugués quien se llevó la victoria a domicilio y obtuvo sus primeros 3 puntos. Y de Italia y la Europa League nos movemos hasta España nuevamente, porque este miércoles continuó la acción de la jornada 6 de la Liga, donde el Barcelona recibió la visita del Racing de Santander. El equipo culé sigue con su gran inicio de temporada y al minuto 25 ya ganaba 2-0 y 5 minutos después el Racing descontaba las acciones 1-2, pero antes del final de la primera mitad, al 42, el Barça ganaba 4-1 tras anotar 2 tantos más. Ya en el segundo tiempo, el Barcelona siguió a lo suyo y anotó 3 goles para finalmente llevarse una victoria por 7-2. Rafinha marcó un hat-trick con 2 penales. Y seguimos en Europa, pero ahora nos vamos a Madrid, donde el Atlético ofreció una actuación dominante y se impuso con una contundente goleada de 4-0 a los Osasuna en el Metropolitano. Jonathan David abrió el marcador al minuto 24, marcando la pauta para los anfitriones. Lee Canning, también fichado en el verano, amplió la ventaja 9 minutos después de iniciarse la segunda mitad al transformar con serenidad una asistencia precisa de David. Robin Lehmann y Alex Baena anotaron goles en la recta final para cerrar esta goleada. Este triunfo rotundo mantiene al equipo de Diego Simeone firmemente en la lucha por el título de la Liga en este inicio de temporada, y a los Osasuna estancado en la 13ª posición. ¿Y sabían ustedes que el legendario circuito de Mónaco en la Fórmula 1 recibirá en 2027 por primera vez una carrera sprint? Sí, este miércoles se dio a conocer el calendario para la nueva campaña de la máxima categoría del automovilismo, entre algunas novedades, como la ausencia del tradicional Gran Premio de Cataluña, el regreso de Turquía a la máxima categoría. Se destaca también la carrera sprint para el intrincado circuito de Mónaco, el más técnico y el más difícil de toda la categoría. De hecho, en el nuevo calendario habrá un récord de 10 competencias rápidas por encima de las 6 que tuvimos este año. Y hacemos una primera pausa en CNN Deportes, pero al regresar repasamos la acción de los cuartos de final de la Copa Libertadores.

0: Este miércoles se definió al monarca de la Campeones Cup, partido que fue disputado por el Inter Miami, vigente campeón de la MLS, y el Cruz Azul, actual monarca del campeón de campeones de la Liga MX mexicana. El cuadro mexicano buscaba alzar el título oficial número 29 de su historia, mientras que Lionel Messi quería conquistar el trofeo oficial número 49 de su carrera. Las Garzas recibieron la visita de la máquina cementera en el Nu Stadium de Florida. Al minuto 24, el Inter Miami se puso en ventaja 1-0 con un gol de cabeza. ¿De quién? Sí, de Lionel Messi, que significó su anotación número 36 en finales oficiales. Al 81 del segundo tiempo, ya para terminar el encuentro, las Garzas ampliaron su ventaja 2-0 con un tanto de cabeza también de Casemiro. El Inter Miami se lleva la victoria 2-0 conquistando la Campeones Cup y Messi obtuvo el título número 49 de su carrera. Y hablamos ahora de fútbol de nuestra región de Latinoamérica, y es que continúa la acción de los cuartos de final de la Copa Conmebol Libertadores. Este miércoles el Palmeiras se metió entre los cuatro mejores de América tras clasificar a las semifinales del torneo. El conjunto brasileño había vencido en la ida la Liga de Quito en Sao Paulo, por lo que buscaba sellar la serie a domicilio y lo consiguió. Fue una lluvia de goles en el estadio de Liga Deportiva Universitaria. Marlon Freitas abrió el marcador a los 10 minutos tras un tiro de esquina para la visita. 5 minutos después, Luis Segovia conectó un cabezazo y empató parcialmente el encuentro. Ya en la segunda parte, Vitor Roque de penal a los 73 minutos parecía sentenciar la serie. Sin embargo, Michael Estrada con 2 cabezazos a los 90 y a los 93 minutos llevó el partido a la tanda de penales. En la definición, el arquero Carlos Miguel se convirtió en una de las figuras del Palmeiras al intervenir de manera decisiva y ayudar al equipo brasileño a sellar su boleto. Palmeiras tendrá como rival a Fluminense. En la Copa Sudamericana, el Atlético Mineiro se clasificó también para las semifinales del torneo tras vencer a Santos por 4-2 en tiempo reglamentario y luego imponerse por 3-1 en la tanda de penaltis. El Peixe había ganado el primer encuentro por 2-0. En Belo Horizonte, el equipo dirigido por Eduardo Domínguez abrió el marcador tan pronto como al minuto de juego por intermedio de Bernard. Un gol en su propia puerta de Lianco igualó las acciones. Reinera anotó 2 goles, mientras que Tomás Cuello marcó los otros tantos para el Atlético. Por su parte, por la parte del Santos, Gabigol anotó el descuento. El marcador 4-2 mandó la serie a los penaltis y allí Santos falló 3 disparos y el Atlético Mineiro marcó 3 veces para llevarse la tanda definitiva por 3-1. Y en cuanto a las selecciones sudamericanas, comienza la era de Marcelo el Muñeco Gallardo en Ecuador. La Federación Ecuatoriana de Fútbol anunció la presentación del director técnico argentino, diciendo que va a ser este jueves en la casa de la selección, sede que se encuentra en Quito. Gallardo va a ser el encargado de liderar al equipo ecuatoriano para el proceso mundialista de 2030. Y llega con el objetivo de potenciar a la generación de futbolistas ecuatorianos que acaba de disputar su segunda Copa del Mundo. En Norteamérica 2026, Ecuador llegó hasta los 16avos de final, donde cayó ante México en el Estadio Azteca. Uno de los primeros desafíos de Gallardo será la Copa América de 2028, torneo que la Tri nunca ha podido ganar en su historia. Esta va a ser la primera experiencia de Gallardo en selecciones. La mayoría de sus logros los ha conseguido con River Plate de Argentina. Gallardo va a ser el 10º técnico de nacionalidad argentina que asume el mandato del banquillo ecuatoriano. Rodolfo Orlandini, Roberto Resquín, Miguel Igno Mirieyo y Juan Hobert pasaron por la selección ecuatoriana entre 1945 y 1981. A partir de 2015, Ecuador volvió a confiar en sus directores técnicos argentinos, Gustavo Quinteros, Jorge Célico, Gustavo Alfaro y Sebastián Becasese fueron técnicos de la Tri. Además, tanto Alfaro como Becasese clasificaron a Ecuador a una Copa del Mundo, justamente las últimas 2 participaciones mundialistas de Ecuador. Las expectativas son altas para el director técnico de 50 años. Recientemente conversé con el periodista ecuatoriano Roberto Bonafont sobre el fichaje del Muñeco Gallardo en Ecuador y esto fue parte de lo que me dijo.
1: En primer lugar, es un técnico mitológico. Hay gente que no le gusta, desconoce todo, también a los técnicos mitológicos los descalifican, pero es un técnico mitológico, lo mejor que pudo haber ocurrido a Ecuador. El técnico viene por 3 millones y medio al año, un contrato de 14 millones. Es un técnico que tiene mucha llegada a los jugadores. Y lo hemos visto a Marcelo desde la época del profesor Passarella. Recuerdo una Copa del Mundo del 98 que no lo puso, a veces lo ponía, a veces no lo ponía, pero tiene ese gen competitivo, tiene una mística ganadora. No siempre con la mística se llega a títulos, pero viene de esa escuela. Técnico con personalidad la da el conocimiento y los jugadores de Ecuador que salieron de la Copa del Mundo muy momificados, demasiado encorsetados. Un cuadro que era triste porque el líder es triste. Entonces, si el líder es triste, el equipo es triste. Y Becasese era un técnico triste, muy lejano. Pero esta selección necesita, que tiene algunas figuras importantes que han triunfado en Europa, necesita esta clase de liderazgo. Liderazgo. Y Gallardo es un líder extraordinario, justo y en el momento donde la selección necesita, antes que los muchachos se me vaya esta generación que es muy buena.
0: ¿Y qué crees tú puede concretamente aportar Gallardo desde lo futbolístico y lo metodológico que no lograron imprimir entrenadores anteriores como Hernán Darío Gómez, como Luis Fernando Suárez, Gustavo Quintero, Gustavo Alfaro, incluso el que acabas de mencionar, Sebastián Becasese, entre otros?
1: Con Suárez llegamos lejos, Copa del Mundo de Alemania. Bolillo rompió la historia, 2002 clasificamos por primera vez a la Copa del Mundo, era un ídolo nacional, un monumento que caminaba acá. Pacho Maturana marcó el camino porque Pacho en ese entonces era una locura, vino como campeón de la Copa Libertadores y también había estado ya en dos mundiales dirigiendo a Colombia y era de la élite, es decir, técnicos top. Y no se me queda nadie. A ver, Reinaldo era muy triste. Tenía una selección maravillosa. Y en el fútbol es como en la vida, ¿no? Un rebaño de ovejas liderados por un león de seguro que le gana a un rebaño de leones liderados por una oveja. El fútbol es contagio permanente. Y el profesor Gallardo, que es joven, que tiene 50 y tantos años, es muy de contagio. Es un técnico, tiene gancho con los jugadores. Y algo importante, lo que le faltó a Becasese. Ecuador está lleno de jugadores emblemas, símbolos, todos los que usted escucha permanentemente y que Paris Saint-Germain, bueno, en Europa, etcétera. Pero le faltó a él sentar a algunos jugadores que no estaban al nivel o no querían comprometerse o no llegaron con la ambición necesaria como para estar al nivel de Copa del Mundo como lo hizo Cabo Verde, ¿no? Nosotros caminamos y salimos por el camino de la tristeza. Cuando todo el mundo pensaba que Ecuador iba a ser la sorpresa.
0: Sabemos muy bien que Gallardo ha construido equipos muy competitivos a nivel de clubes, especialmente en los torneos internacionales. ¿Qué aspecto de esa mentalidad ganadora crees tú puede trasladarse a una selección nacional como la Tri?
1: Algo fundamental que cuando entre Gallardo acá, todo el mundo va a saber a qué vamos a jugar. ¿Me explico? Todo el mundo que esté vinculado al fútbol, entra Gallardo, estamos aquí con Elizabeth, el que está hablando. Sabemos qué juega Gallardo, a qué juega Gallardo. El que no sepa, bueno, está fuera de onda. No es lo mismo que entre alguien desconocido y dice, ¿y este de dónde salió? A mí me dirigen en Europa tal técnico, yo no voy a hacer caso a este. Eso es, en el fútbol es muy común, ¿eh? El ego artístico que tienen los jugadores. Dice, no, a mí me está dirigiendo en Europa tal técnico. Y ahora me dirige este no tiene pergaminos para dirigirme a mí. Ego artístico, que es bueno. El ego artístico es bueno porque le das tú sí fuerza, pero también te condena cuando el ego artístico juega en contra, o sea, te supera el personaje, te sacas de la ropa, te sales de la ropa el personaje, eso perjudica. Y Gallardo cuando venga, todo el mundo va a saber que estamos frente a un liderazgo con método, un liderazgo con historia, un liderazgo que puede ser candidato a la selección, es candidato a la selección argentina en cualquier momento. Y eso no sé si hay una cláusula molestosa de que si lo llama la selección argentina, el técnico puede irse. No creo, no creo, ¿eh? No creo.
0: Gracias, Roberto. Marcelo Gallardo podría debutar como el nuevo técnico de Ecuador en los amistosos de finales de septiembre e inicios de octubre. El 24 de este mes, Ecuador visitará la ciudad de Suwon para enfrentarse a Corea del Sur. El 1 de octubre, Ecuador jugará ante Japón en Yokohama. El 5 de octubre, la Tri volverá a jugar un amistoso, aunque no ha definido su rival. Este encuentro se jugará en Tokio. Osvaldo Vizcarrondo anunció este martes la convocatoria para los tres partidos amistosos que va a tener la selección de Venezuela durante la superfecha FIFA del mes de septiembre y octubre, en los que se enfrentará a Japón, a Corea del Sur y a Jordania, todos en suelo asiático. El estratega de la Vinotinto se ha encargado de ir renovando las líneas de su equipo tras la decepcionante situación que representó el no haber podido clasificarse a la Copa del Mundo este año. Y en ese sentido, el técnico desea dejar cualquier polémica en el pasado ante las ausencias de su listado.
2: Creo que ya tenemos que pasar la página con estos casos en particular. No nos hacen bien. Yo soy un protector de lo que es nuestra selección, de lo que es nuestra interna. Creo que no me gusta meterme en ese entorno de polémica. Después, si están o no están, bueno, eso es una decisión que nosotros tomamos en base a muchos condimentos. Creo que el más importante siempre es su presente. En muchos de estos casos, como tú lo comentas, sí lo tienen, pero creo que vamos un poquito más allá de eso.
0: Lista de Vizcarrondo para los amistosos incluyó 34 nombres. Los porteros, José Contreras, Christopher Varela, Joel Graterol y Fran Carlos Benítez. Los defensores, Jordán Osorio, Delvin Alfonso, John Aramburu, Vianneider Tamayo, Nahuel Ferraresi, Carlos Vivas, Teo Quintero, Cristian Macón, Román Davis, Juan David Sánchez, Andrums Araujo y Luis Balbo. Los mediocampistas, Cristian Cáceres, Daniel Pereira, Yangel Herrera, Marco Libra, Sebastián Mendoza, Nicola Profeta y Telasco Segovia, así como Welmen Carmona. Y los delanteros, Ender Echenique, Jerwin Zulbarán, Gleyker Mendoza, Edson Tortolero, David Martínez, Yonder Cádiz, Giovanni Bolívar, Kevin Kelsey, Jesús Ramírez y Brian Castillo. Y en una nota más sobre la selección venezolana, el mediocampista Tomás Rincón anunció este miércoles su retiro del fútbol profesional. El tachirense es el jugador que más veces ha vestido la camiseta vinotinto en su historia, con 143 partidos jugados con la selección, al tiempo que fue capitán del equipo desde la retirada de Juan Arango de la oncena venezolana en el año 2015. Rincón fue fundamental en la mejor actuación histórica de Venezuela en una Copa América, siendo uno de los mejores jugadores del torneo en 2011, al tiempo que en su carrera por clubes pasó por Zamora y Deportivo Táchira en Venezuela, el Hamburgo en la Bundesliga, la Sampdoria de Génova y la Juventus de la Serie A de Italia, así como el Santos de Brasil, entre otros. Hacemos nuevamente una pausa y al volver regresa la acción de la Copa Davis y les tenemos los detalles del formato y algunos duelos a seguir tras la pausa.

0: Arrancamos este bloque hablando de tenis y de la Copa Davis, que este fin de semana comienza su segunda ronda de clasificatorios o qualifiers. 14 selecciones nacionales se enfrentan en 7 series decisivas por un lugar en la fase final donde 8 equipos pelearán por la ensaladera de plata que se entregará al campeón en noviembre al norte de Italia, concretamente en Bolonia. El torneo, que reúne a las mejores selecciones nacionales del tenis masculino, tiene un formato que combina series de clasificación y una fase final. Comprende alrededor de 275 eliminatorias anuales en 65 países diferentes y la competición se divide en distintos niveles en los que las naciones compiten inicialmente según su clasificación y posteriormente bajo un sistema de ascenso y descenso. Las eliminatorias, que comenzaron con la fase 1 a principios de año y ahora regresan en la fase 2, se disputan a 2 días, con 5 partidos en total, 4 individuales y un encuentro de dobles. Gana la serie el primer país que consiga 3 victorias. En la primera jornada se juegan 2 partidos de individuales, mientras que en el segundo día comienza con el de dobles y continúa, de ser necesario, con los 2 individuales restantes. Los 7 equipos que superen la segunda ronda de clasificación avanzarán al Final 8, donde se unirán al país anfitrión para disputar el título de campeón de la Copa Davis 2026. Repasemos cómo están los enfrentamientos de esta segunda ronda clasificatoria. Canadá se medirá ante Francia. Félix Auger-Aliassime va como la primera raqueta canadiense. La República Checa jugará contra Estados Unidos. Ben Shelton, finalista en el US Open, liderará al equipo de las barras y las estrellas. Corea del Sur jugará ante la India. Austria tiene como rival ante Bélgica, equipo que cuenta con Susu Birds en sus filas. La selección de Gran Bretaña se enfrentará a su similar de Ecuador. El campeón del US Open, Alexander Zverev, jugará con Alemania ante Croacia. Y la selección de Chile recibirá en Santiago a la fuerte selección de España. Esto fue lo que dijo el capitán chileno Nicolás Massú sobre este próximo desafío de su equipo.
1: Sí, mira, todas las Copas Davis son importantes y en el momento que te toca jugar, uno siempre se toma esa serie con la mayor seriedad, independientemente del momento. Como dices tú, desde que soy capitán nunca se ha perdido el local, siempre hemos ganado. Eso también nos da confianza. Obviamente sabemos el rival que nos toca, es una potencia mundial, son los últimos finalistas. Siempre España se ha caracterizado por ser un equipo impresionantemente bueno. Pero también, por otro lado, el hecho de poder enfrentarnos con ellos es porque nosotros lo hemos ganado en cancha. Para enfrentar a los mejores del mundo es porque has hecho un camino y has recorrido durante años de poder enfrentarte con potencias mundiales y también no hemos mantenido en el tiempo.
0: España tiene una baja sensible de cara a este enfrentamiento con Chile y se trata de su raqueta número 1, Carlos Alcaraz, actual número 3 del ranking mundial de la ATP. David Ferrer, el capitán de la selección española, optó por el joven tenista Rafael Jódar como el reemplazante de Carlitos. Jódar es la nueva promesa del tenis del país ibérico y te contamos más sobre este jugador adolescente en el siguiente informe.

Bueno, al final yo creo que en todo, o sea, yo veo que puedo competir contra la mayoría de jugadores en el circuito en mi primer año, lo cual yo creo que significa que estoy haciendo las cosas muy bien y que poco a poco pues voy entrando en ritmo de competición contra rivales muy diferentes, ¿no? Y que tienen un juego muy diferente, pero bueno, yo creo que si quieres estar entre los mejores jugadores del mundo durante muchos años, al final tienes que cuidar cada detalle al milímetro y hacer todas las cosas muy bien y saber que bueno, que va a haber momentos donde las cosas no van a ir como tú quieres, pero bueno, aceptar esos momentos, superarlos y tener una mentalidad positiva de siempre ir mejorando poco a poco.

pues disfrutar del proceso, ir mejorando poco a poco. Es mi primer año en el circuito, sé que quedan muchas cosas por mejorar y que pues todo lo que me pase este año va a ser nuevo para mí, van a ser nuevas experiencias, entonces que estas experiencias y que todo este aprendizaje me sirva para el futuro y para futuros años y bueno, y futuras temporadas, ¿no? Entonces yo creo que lo estoy llevando muy bien.

quiero pues seguir consiguiendo buenos resultados, voy a tener que mejorar mucho mi nivel de tenis, voy a tener que aprender mucho a lidiar con jugar muchos torneos en un año, con jugar con diferentes rivales, ¿no? En cada semana o incluso en cada torneo, ¿no? Entonces, es verdad que está yendo todo muy rápido, pero bueno, al final lo estoy disfrutando, sigo con los pies en el suelo, ¿no? Siendo la misma persona de humilde que era hace

Djokovic anunció su regreso a las canchas de tenis para el Abierto de China, un torneo ATP 500 que arrancará el último día de septiembre y se desarrollará a inicios del mes de octubre. Esto significa que el tenista serbio volverá a jugar el Abierto de Beijing por primera vez desde 2015. Recordemos que Djokovic viene de participar en el US Open, donde quedó eliminado en la primera ronda por el argentino Mariano Nabone, partido en el que vomitó varias veces y donde se especuló con un posible retiro profesional. Pausa y al volver está todo listo para el inicio de la semana 2 de la NFL. Ya volvemos.

Los Juegos Suramericanos continúan esta semana y hasta el próximo sábado 26 de septiembre en la provincia de Santa Fe, en Argentina, con una jornada que dejó preseas en el levantamiento de pesas, la esgrima y la natación. Este miércoles hubo arrase en la halterofilia por parte de la delegación venezolana, que sacó 3 de las 4 medallas de oro de la jornada. Ángel Rodríguez en los 85 kilogramos, Edomar Vallenilla en los 95 kilogramos y Claudia Rengifo en los 69 kilogramos se llevaron preseas de oro para Venezuela, al tiempo que el dominio lo rompió la colombiana María Fernanda Mena, quien se llevó la dorada en los 77 kilos. En la esgrima, el equipo de sable de Argentina superó a Brasil en la final, al tiempo que Chile superó en el florete femenino a Brasil en el duelo por el oro. En la natación, la venezolana Lismar León rompió el récord sudamericano en los 50 metros libres con una marca de 25 segundos 13 décimas para llevarse la medalla de oro, siendo la nota aparte de la piscina este miércoles, que fue dominada por Brasil con 5 doradas. Y en otras noticias, Nairobi fue seleccionada para albergar el Campeonato Mundial de Atletismo.

de 2029. Con esta elección, la capital de Kenia se convierte en la primera ciudad africana en organizar el evento. La decisión fue anunciada este martes por World Athletics durante su reunión del Consejo en Budapest, donde también se adjudicó a Múnich la edición de 2031. El organismo anunció que la nación africana haría historia. Después de que Nairobi hubiese fracasado previamente en su intento de organizar el evento de 2025, que finalmente recayó en Tokio. La capital keniana ya había sido sede del Campeonato Mundial Sub-18 en 2017 y del Campeonato Mundial Sub-20 en 2021. Las competiciones se celebrarán en el Estadio Kasarani, que está siendo renovado para acoger partidos de la Copa Africana de Naciones del próximo año. Hay que destacar que Múnich, como les decía, albergará el evento de 2031 en el Estadio Olímpico, lo que supondrá el regreso del campeonato a Alemania por primera vez desde la edición de Berlín en 2009. Y en las Grandes Ligas ya los equipos están perfilando su entrada a los playoffs en una lucha sin cuartel. En la división central de la Liga Americana, los Guardians de Cleveland y los White Sox de Chicago pelean brazo a brazo por un lugar en el escenario que se repite en la división del oeste con los Rangers de Texas y los Astros de Houston. En la Liga Nacional, la lucha por los comodines es más cerrada entre Cubs, Phillies, Diamondbacks y Padres, al tiempo que los Brewers, los Braves y los Dodgers ya celebran su estancia en octubre. Revisemos los equipos que ya están clasificados al playoff. En la Liga Americana, los Rays de Tampa Bay y los Yankees de Nueva York aseguraron su boleto y ambos se pelean la corona de la división del Este. En la cacería por entrar están los Red Sox de Boston, los Guardians de Cleveland, los White Sox de Chicago, los Astros de Houston y los Rangers de Texas. En la Liga Nacional ya tenemos tres clasificados, los Braves de Atlanta, los Brewers de Milwaukee, que además aseguraron el título de la división central, y los Dodgers de Los Ángeles ya tienen su boleto confirmado. En la cacería por los otros cupos están los Phillies de Filadelfia, los Cubs de Chicago, los Diamondbacks de Arizona y los Padres de San Diego. Todos estos últimos están peleando por los puestos de comodines. Y este martes, Pete Alonso consiguió una marca personal inolvidable, pues conectó un jonrón durante la victoria de su equipo, los Orioles, sobre los Mets, llegando así a 300 cuadrangulares en su carrera en las Grandes Ligas. Alonso conectó el jonrón en la parte alta de la novena entrada, que mandó el partido a extra innings. El bateador de los Orioles aún está lejos de los peloteros líderes en jonrones de la historia de la MLB, que son Barry Bonds con 762 y Henry Aaron con 755. Ya regresamos.

Y antes de despedirnos, hablamos de fútbol americano, ya que la NFL comienza este jueves con su semana 2 de la temporada con un duelo entre los candidatos a llegar al Super Bowl, los Lions de Detroit, que ganaron con algo de sufrimiento en su casa por 31-30 a los Saints de Nueva Orleans. Se van a medir a los Bills de Buffalo en el estreno del estadio Highmark de Buffalo, como la sede más nueva y moderna de la NFL. Los Bills, por su parte, superaron en la semana 1 a los Texans de Houston con marcador final de 36-31. Y Josh Allen, como su figura más destacada, con dos pases de anotación. De hecho, este partido entre Lions y Bills será un duelo interesante para las defensas de ambos equipos. Al poner frente a frente a dos de los mejores quarterbacks de la liga, Allen, siempre candidato al premio a jugador más valioso y uno de los líderes ofensivos más rendidores del último tiempo, y Jared Goff, quien relanzó su carrera en Detroit, pese a que el año pasado tuvo algunos problemas físicos, mostró que en 2024 era un quarterback de élite para la liga. Así llegamos al final de esta edición de CNN Deportes. Soy Elizabeth Pérez. Muchísimas gracias por habernos

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1: Y le advierto que estas imágenes le pueden resultar perturbadoras. Se trata del video captado por la cámara corporal de un policía durante el enfrentamiento con un tirador en un edificio de Minneapolis. Un hecho de violencia del que le informamos ya hace días atrás y que dejó a dos personas sin vida y otras cinco heridas. Las imágenes muestran el momento en que los agentes se encuentran con el sospechoso y se produce un intercambio de disparos. Uno de los policías recibe un impacto de bala en la pierna. El sospechoso finalmente murió tras el enfrentamiento con los agentes. ¿Qué tal? Muy buenos días. Mi nombre es Rebecca Kelly y esto es CNN América. Comenzamos. El presidente de los Estados Unidos, Donald Trump, arremetió contra la Junta de la Reserva Federal por aumentar las tasas de interés y los calificó de ser políticamente hostiles. Y en el Parlamento Europeo, el primer ministro de Canadá, Mark Carney, dijo que aceptaba con agrado la oferta de la Unión Europea para que su país se convierta en miembro asociado, al resaltar que no propone hacer un tercer bloque. Y en Caracas, el gobierno y parte de la oposición se sientan de nuevo a negociar. Está previsto que la nueva ronda de diálogo se centre en las libertades civiles, las garantías políticas y la libertad de expresión.

0: Iniciamos con lo que está acaparando los titulares el día de hoy y es la economía en los Estados Unidos y también la reacción del presidente Trump al aumento de la tasa de interés resuelto por la Reserva Federal, por la Fed. El mandatario defendió este miércoles al presidente de la Fed, Kevin Warsh, al tiempo que acusó al resto de la Junta de ser políticamente hostil y tomar decisiones en su contra después de que el Banco Central subiera las tasas de interés por primera vez en más de 3 años. Trump acusa a la Reserva Federal de subir las tasas por razones políticas y más bien no por razones económicas y afirma que son también demasiado altas. Y más allá de la respuesta presidencial, las repercusiones políticas de esta decisión de la Reserva Federal, bueno, no tardaron en llegar en los pasillos de Washington. Yone Molinares, por supuesto, nos tiene los detalles.
1: En el primer incremento desde julio de 2023, la Reserva Federal aumentó la tasa de referencia en un cuarto de punto, en un rango entre 3,75 y 4%. Esto es un aumento importante porque no es solamente la primera vez en 3 años, sino que es un reconocimiento de que la economía está sufriendo un estrés importante y que todavía la inflación no cede, a pesar de que se han registrado algunos números como crecimiento de empleo en el mes pasado. La Reserva Federal hizo este anuncio y, por supuesto, era algo que el presidente Donald Trump no esperaba. De hecho, él esperaba que el presidente de la Reserva Federal, Kevin Warsh, hiciera todo lo contrario, bajara las tasas de interés. Y por eso el mandatario estadounidense reaccionó de forma molesta en las redes sociales y dijo después de varias horas de que se hiciera este anuncio que las tasas de interés en Estados Unidos deberían ser del 1% o menos. Dijo el presidente en su red social que es la mejor calificación crediticia del mundo en Estados Unidos con mucha diferencia y además indicó, nuestro país está viviendo un auge de nuevas inversiones. Si dejáramos de comerciar con todos los países con los que tenemos déficit, que son la mayoría, ganaríamos al menos 1,5 billones de dólares al año. Y después el presidente dice que la palabra déficit no es más que un término elegante para referirse a una pérdida y finalmente pidió bajar las tasas de interés, bajen las tasas de interés para los Estados Unidos de América y háganlo pronto, fue el mensaje del presidente Donald Trump. Claramente molesto porque él esperaba que el reemplazo del anterior jefe de la Reserva Federal, Jerome Powell, hiciera todo lo contrario. Aquí en el Capitolio quedó claro que los demócratas simplemente piensan que esto corrobora lo que ya se sabe en las calles, lo que escuchan de los votantes y lo que han venido insistiendo sobre las políticas económicas de Trump. Aquí está.
2: A lo largo es importante que levanten los intereses, pero en la temporada que estamos ahorita parece que hace cosas más graves, pero en realidad es una solución para equilibrar la economía.
3: Con las tasas de interés que estamos viendo, porque nos muestra que estamos más cercanos a una recesión, que es contrario a lo que el presidente nos dijo hace 2 años cuando entró otra vez de presidente. Dijo, viene una época dorada para todo el mundo. ¿Qué mundo es ese?
1: Ahora, la gran pregunta es si la promesa de los demócratas de que si retoman el poder en Cámara y potencialmente en el Senado, podrán entonces controlar al presidente Donald Trump y mejorar la economía, puede ser una promesa que va a tener que tomar un tiempo. Sin embargo, sí resiste ya el reconocimiento, no solamente dentro de los demócratas, sino también en el partido de gobierno, entre los republicanos, que la situación está complicada para los votantes. Y es poco común escuchar reacciones como estas.
4: Es un reconocimiento de que algunas personas están pasando por dificultades. Nosotros dirigimos el gobierno, es nuestra responsabilidad, tenemos que solucionarlo. Creo que el Congreso debe tomar las medidas a su alcance para reducir el costo de todo, la gasolina, el diésel, la atención médica y las hipotecas. Todo está demasiado caro.
1: Ahora los préstamos van a ser más caros, ya de hecho el préstamo hipotecario ha subido hasta casi el 7% y esos son números que reflejan la dificultad que está pasando esta economía, en parte por la guerra en Irán, los precios de la gasolina, etcétera. Ahora, una gran pregunta también es qué va a pasar y qué puede hacer el Congreso. Y la respuesta es sencilla, muy poco, porque este jueves el Congreso decidió salir ya completamente por las próximas semanas y no regresará hasta las elecciones, hasta después de las elecciones de medio término. El Senado también se irá relativamente pronto y habrá poca acción aquí en el Capitolio. Veremos qué pasa después de las elecciones. Yone Molinares, CNN, Washington.
0: Veremos qué pasa precisamente, Yone. Y para analizar el impacto de esta noticia en la economía global, le quiero dar la bienvenida a Ezequiel Vega, quien es experto en mercados financieros internacionales. Ezequiel, gracias por estar con nosotros. Buenos días.
5: Rebeca, buenos días. Saludos a vos y a todo el equipo.
0: Gracias. Ezequiel, al escuchar esta solución o esta respuesta de la Fed, algo me pareció muy interesante, que va en contra de lo que venía pidiendo Trump ya por varios tiempo. ¿Qué nos dice sobre la independencia de la Reserva Federal y sobre su capacidad para tomar decisiones económicas al margen de las presiones de la Casa Blanca?
5: Bueno, básicamente nos hubiéramos preocupado en el caso de que la Fed hubiera mantenido la tasa de interés, ¿no? Por una supuesta falta de independencia o por presión de Trump, justamente, de que la tasa de interés, justamente, como él publicó el día de ayer, esté más cerca del 1% que del 3.75-4% que estamos viendo ahora. Pero la verdad que la decisión fue unánime. 12 gobernadores de la Fed, fue 12-0 la votación y ha demostrado una contundencia realmente. Esta preocupación que existe realmente en la Reserva Federal por el tema de la inflación, ¿no? Que está muy lejos de los objetivos de la Reserva Federal. Hoy por hoy la inflación interanual está entre el 3,3 y 3,4%, cuando la inflación que estima la Fed, que estima llegar como objetivo, es del 2%. Pero bueno, Rebeca, hace falta aclarar cuál es el punto de inicio de toda esta situación, que es el conflicto en Medio Oriente con Irán, ¿no?
0: Claro, y justo esa era mi siguiente pregunta. ¿Qué está haciendo que los mercados reaccionen de la manera que están reaccionando y para que la inflación se encuentre superando los 3 puntos porcentuales? ¿Tiene que ver todo con el conflicto en Medio Oriente con Irán?
5: Sí, está todo relacionado con el conflicto. ¿Por qué sucede esto? Porque cuando se inicia el conflicto con Irán, básicamente, el precio del petróleo desde febrero hasta ahora sufrió muchas fluctuaciones. Pero hoy por hoy, un barril por encima de los $100 realmente presiona el precio de la gasolina en Estados Unidos, en América Latina, en Europa, en Asia. El continente que es más perjudicado en esto es Europa y países como Japón, que son importadores netos de energía. Pero realmente lo que estamos viendo es que todos los países del mundo a nivel global están ante esta situación de subir los tipos de interés. Y esto es un problema. En Estados Unidos se subió ya la tasa preferencial, los bancos subieron del 6.75 al 7%. ¿Esto qué significa? Significa que tomar crédito para las familias va a ser cada vez más caro. Entonces realmente es un problema en el que Trump se ha involucrado, que realmente a 2 meses de las elecciones es un problema para él y para todo su gabinete.
0: Claro, bueno, y de eso te quiero preguntar. También Trump está acusando a la Junta de la Reserva Federal de actuar por motivos políticos. Sin embargo, la decisión, como lo mencionas, fue totalmente unánime. Incluyó el voto de Kevin Warsh, quien sabemos fue elegido por el presidente Trump. ¿Qué nos dice esto sobre la independencia de la Reserva Federal? Pero sobre todo, ¿qué nos dice sobre hacia dónde está apuntando a nivel global, no solo en Estados Unidos, y las repercusiones que pudieran tener a nivel global e internacional?
5: Sí, bueno, básicamente, obviamente, el objetivo está puesto en que la inflación llegue al 2%, ¿no? Y lo que mira la Fed, justamente, ¿por qué sube la tasa de interés? Aparte de que su objetivo es que esté más cerca del 2% que en este caso del 3%. Porque los datos de desempleo en Estados Unidos están entre el 4,1 y 4,3%. Entonces, ¿qué es lo que interpreta la Fed? Bueno, si los índices de desempleo no nos están dando tan mal, congelamos un poco el consumo e intentamos con la suba de la tasa de interés frenar la inflación. Ahora,
0: claro.
5: Sería un doble problema y muy preocupante si los datos de desempleo comienzan a darle cada vez, empieza a aumentar el desempleo en Estados Unidos en los próximos meses, empieza a caer la inversión y encima la inflación sigue por encima del 3%. Ahí tenés un problema, un gran problema.
0: Porque además básicamente de los bonos, ¿no?
5: Claro, exactamente. Y aparte, lo que estamos viendo, hablando de bonos, el bono de tesoro norteamericano a 30 años está en rendimientos máximos desde la crisis subprime del año 2008, estaba rindiendo 5,3%. El bono de tesoro a 10 años, el día de ayer, llegó a estar entre el 5% y el 5,1%, máximo también del año 2004. Entonces, ¿qué es lo que estamos interpretando? Que los inversionistas cada vez van a pedir más dinero al Tesoro de Estados Unidos. Y ya es un problema también por el tema de la deuda. Estados Unidos,
0: claro,
5: está endeudado del 120% del Producto Bruto Interno.
0: Totalmente. La deuda y también la fe que le tiene la gente a los bonos. Y, por supuesto, sabemos que los bonos es parte fundamental. Por ejemplo, si usted tiene un 401k, casi toda la economía está ligada de alguna forma a los bonos, lo cual está pues volviendo a salir a la luz de qué tan confiables son debido precisamente a la deuda. Te quiero agradecer mucho, Ezequiel, que estés con nosotros y gracias por esta conversación.
5: Gracias, Rebeca. Saludos a vos y a todo el equipo.
0: Hasta pronto. Y por supuesto, como lo mencionamos, esto está totalmente ligado a los precios del crudo, a los precios del petróleo. Ahí lo tiene, sobre los $100 por barril. El crudo Brent, el referente mundial, se encuentra sobre los $102 por barril, un equivalente a la baja del 2.78%, pero aún así de por encima de los $100. Y el crudo WTI, el referente de Estados Unidos, sí ya está por debajo de los $100 por barril, $99.32% para ser exacta, un equivalente a la baja del 3.04%. Y ahora nos vamos hasta Francia, donde el primer ministro canadiense Mark Carney lanzó este jueves ante legisladores de la Unión Europea una crítica velada al presidente Trump, insistiendo en que su propuesta de estrechar lazos con la Unión Europea no tiene como objetivo crear un nuevo bloque geopolítico con mejores modales. Desde Madrid, Pau Mosquera, por supuesto, nos acompaña con todos estos detalles. Cuéntanos, Pau, primero que nada, ¿qué es lo último que se ha vivido y qué significaría en la práctica que Canadá se convierta en el primer miembro asociado de la Unión Europea?
6: Buenos días, Rebeca. Pues esta es una cuestión que nos hacemos todos los periodistas. ¿En qué se va a traducir realmente el ser un miembro asociado del bloque comunitario? No existe este estatus ni figura en los tratados actuales y por lo poco que sabemos, a la espera de que terminen de definirlo, pues parece que se traduciría en una alianza más estrecha entre la Unión Europea y Canadá, que les permitiría cooperar todavía más en algunas áreas muy importantes. Destacar que este jueves, cuando el primer ministro de Canadá, Mark Carney, se ha dirigido a los diputados del Parlamento Europeo, lo ha hecho siempre manteniendo de forma implícita al presidente de Estados Unidos, Donald Trump, porque recordemos, el anuncio de que Canadá se convierta en este primer miembro asociado se realizó ayer. Por la tarde vimos como Trump decía que si él llega a considerar que esto es algo hostil, pues tomará medidas como más aranceles contra Europa o incluso cortar el comercio en algunos sectores que no llegó a concretar. Teniendo eso en mente, Carney en esta oportunidad lo que ha querido destacar es que cuando se termine de materializar esta alianza no se hará en oposición a nadie, sino más bien para reforzar aquellos valores que ya unen a ambos lados del Atlántico. Destacaba la libertad, la sostenibilidad y la prosperidad, entre otros. Escuchen.
7: También quiero dejar muy claro qué es lo que no estoy proponiendo. No estoy proponiendo un tercer bloque para convertirnos en una gran potencia rival que tenga mejores modales. No buscamos poder para dominar a los demás. Al contrario, lo que buscamos es resiliencia para que nadie pueda controlar nuestros mercados abiertos, poner en peligro nuestra soberanía, nuestra integridad territorial, ponga en peligro nuestras libertades, nuestras democracias, nuestro Estado de Derecho.
6: Decía Carney que esta alianza reforzaría todavía más tanto a Canadá como al bloque comunitario y sobre todo les permitiría lograr la deseada autonomía estratégica en sectores tan clave como viene a ser la transición energética o el hacerse con minerales críticos. Y en ese sentido destacaba, Canadá posee 34 yacimientos diferentes de algunos de los materiales críticos más deseados en el mundo. Rebeca.
0: Pues es muy interesante lo que está ocurriendo. Muchos especialistas, analistas, hablan de que este tipo de acciones que está tomando el mundo entero en torno a Estados Unidos, pues pone... Uno es en contra de cómo muchos líderes no están de acuerdo en cómo Trump ha manejado el tema geopolítico, y dos, en que no quieren depender de Estados Unidos y mucho menos de esta administración, porque nunca saben qué está por venir. Entonces, es interesante lo que dice Carney, por supuesto, pero otro de los temas que está marcando la agenda parlamentaria, Pau, es la legislación para proteger a los más vulnerables de los riesgos de las redes sociales. Estoy hablando de los menores de edad. ¿Qué repercusiones está teniendo el anuncio del plan para prohibirlas a menores de 13 años?
6: Pues fíjate, Rebeca, que esta propuesta de legislación se ha presentado justo este jueves por la mañana, y la idea de la Comisión Europea es que se prohíba el acceso a las redes sociales a los menores de 13 años en el bloque comunitario, restringir el uso a los menores de 15, de forma que puedan tener mini cuentas en estas plataformas, pero siempre controladas por los padres, y a partir de los 15 años de edad en adelante, pues que se puedan crear sus propias cuentas sin esa supervisión parental. Eso sí, exigiendo a las grandes tecnológicas que tengan un diseño seguro para el uso de estas plataformas, es decir, que tengan algoritmos mucho más seguros, que no se produzca ese scrolling, deslizamiento eterno, que se ponga fin también a todo aquello que pueda, pues, derivar en conductas adictivas en el uso de estas redes sociales. Rebeca.
0: Pues es interesante también este tema. Muchísimas gracias, Pau. Por supuesto, nos enlazamos más adelante. Y también es interesante ver cómo está reaccionando la Unión Europea ante esta administración. Buenos días. Y le quiero recordar que esta y otras noticias las puede encontrar en todas nuestras redes sociales y en nuestra página web de cnnespañol.com. Hacemos una pausa, pero al regresar aquí en CNN América, en Glasgow, empresas relacionadas con la IA, gobierno y organizaciones fueron convocadas por el rey Carlos para plantear los desafíos del avance de esta tecnología.

0: Muchísimas gracias por continuar con nosotros. Y ahora volvemos al debate sobre los desafíos de la inteligencia artificial. Este jueves en Glasgow, bueno, se encuentran altos cargos de empresas del gobierno y también organizaciones benéficas convocadas por el rey Carlos III para debatir sobre el uso de esta tecnología y de maneras en que podrían beneficiar a la sociedad. Y para hablar sobre los alcances que pueden tener estos encuentros y debates en torno a la tecnología, entre las advertencias que se están, bueno, avanzando demasiado rápido y que esta tecnología también avanza rápido, pero sin control, me contacto ahora con Belén Ortega, autora de Human AI y especialista en inteligencia artificial. Buenos días, Belén. Gracias por estar con nosotros aquí en CNN América.
1: Un placer. ¿Cómo estás? Buenos días.
0: Buenos días. Bueno, ahorita hablamos de cuál es la intención del rey Carlos III, porque sabemos que en Europa la IA es controlada de manera totalmente diferente que en Estados Unidos. Entonces, me gustaría ahondar en ello en un segundo, pero para empezar me gustaría preguntarte, ¿es posible a estas alturas que las empresas entren en una desaceleración? Porque por un lado tenemos a los líderes de la IA diciendo, ojo, esto se está saliendo de control, esto podría afectar a la humanidad, sin sonar cataclístico. Pero por el otro tenemos a una administración que dice, no, tenemos que acelerar y meter a toda velocidad porque tenemos que llegar hasta el límite y ser los líderes en la IA comparados con China. ¿Cuál es tu punto al respecto?
1: La realidad es que esto hay que separarlo en dos partes. Una es los intereses geopolíticos, los intereses económicos y las ambiciones de las políticas de turno. Y otra cosa es la realidad que existe en torno al desarrollo de la tecnología. La tecnología, sin desarrollarse en un entorno seguro que garantice la regulación, no como bien mencionabas anteriormente, la regulación que hay hoy en Europa que frena la tecnología, eso desacelera la tecnología, sino una regulación que garantice un entorno seguro de desarrollo para que no se vea afectado el ser humano en este 10% que hace unos días Jacob Cobson decía, ex trabajador de Anthropic y de OpenAI, que decía que si se desarrollaba esta superinteligencia artificial sin trabajar en un entorno seguro, había un 10,4% de que corriera el riesgo la extinción del ser humano. Ahora, también lo que está sucediendo hoy en día a nivel mundial es que tenemos una carrera en el desarrollo de la inteligencia artificial por llegar a la inteligencia artificial más desarrollada que hay en el mundo entre el presidente Donald Trump en Estados Unidos y entre China. China hasta el momento no ha hecho declaraciones más que decir que ellos vienen desarrollando su inteligencia artificial y que la están haciendo en un entorno seguro. Y el presidente Donald Trump lo que ha dicho es que él quiere ir en carrera para seguir siendo superior a China en el desarrollo tecnológico y va en búsqueda de esta superinteligencia artificial que hace que nosotros pasemos de una inteligencia artificial generativa, que es la que tenemos ahora, en la que sobre todo en Latinoamérica estamos desarrollando y tenemos un gran proceso de adopción, para pasar a una inteligencia artificial general, una AGI, que se ve en los entornos, no solamente en los dispositivos, sino también en los robots y las fabricaciones, y en el día a día con los agentes. Y el riesgo está en que pasar de esa AGI a esa suprainteligencia artificial, que tiene un concepto muy interesante, que es la automejora recursiva. ¿Qué significa esto? Que la inteligencia artificial pueda empezar a pasar ahora a crear nuevas inteligencias artificiales mejores que la que la creó, y esto se maneje de manera sostenible en el tiempo y cíclica, y en algún momento el ser humano pierda el control. Y este es el verdadero miedo y la verdadera preocupación que no solamente Jacob Cobson, sino que todos los líderes de inteligencia artificial de las principales empresas estadounidenses del país están necesitando regulación, porque su regulación ya no alcanza y necesitan que los ayuden.
0: Porque precisamente hay un análisis muy interesante que dice China está, sí, avanzando a pasos agigantados en cuanto a la IA, por supuesto, pero bajo un control de seguridad. Y lo que está sucediendo en Estados Unidos es que están compitiendo entre sí. Y mientras no todos estén de acuerdo en poner los frenos, uno va a ir más adelante que el otro. Y entonces es este ciclo de nunca acabar, de sí tenemos que frenar, sí tenemos que controlar, pero no podemos porque alguien más nos va a ganar, inclusive dentro de Estados Unidos. Ahora, me gustaría regresar al punto de esta conferencia o estas pláticas que va a tener el rey Carlos III en Glasgow. Y él está muy interesado en que la IA beneficie a la sociedad y suena muy bien, sí. Pero serían muchísimos limitantes que se tendrían que poner solo para que beneficie y no afecte a la humanidad. ¿Cuál crees tú que es el primer límite que necesitan poner los desarrolladores de la IA a nivel mundial?
1: Yo creo que a nivel mundial, desde mi punto de vista, en Europa se está, ya tenemos el caso de regulación que se regula demasiado y frena y desacelera. En Estados Unidos tenemos el polo opuesto, que es aquel que no regula. Ahora, en China, sobre todo voy a citar un caso que es el de Corea del Sur, que lo han dicho en el foro de Davos de febrero, que es un foro económico porque se ha hablado de tecnología y ya nos muestra cómo viene el futuro, donde se ha hablado de una ley de convivencia con la inteligencia artificial, que es encontrar el equilibrio para regular a estas empresas para que puedan desarrollarse en entornos seguros. Lo que hay que garantizar no es la regulación y la prohibición. Lo que hay que garantizar es que estos desarrollos y estos avances tecnológicos vayan siendo en entornos seguros y que hayan leyes y convivencias para que el ser humano no se vea afectado. Hay que bajar ese 10% a un 1%, que es lo mínimo que siempre probabilísticamente a nivel científico hay, claro, de probabilidades de extinción o de que pase algo. Pero tiene que haber una ley de convivencia. Y lo que entre los especialistas estamos pidiendo, sobre todo, es que haya un consenso mundial. La ONU lo pidió, la encíclica del Papa lo pidió. Y están pidiendo un consenso mundial. Un consenso mundial en donde especialistas en inteligencia artificial y en todas las materias que circulan alrededor del ecosistema
0: puedan dar su
1: de la
0: punto de vista, claro.
1: Puedan dar su punto de vista y también puedan tener la facultad de acompañar esta regulación sin ser extremistas ni para un lado ni para el otro, pero que esté por encima de los gobiernos, porque hoy la regulación, claro, es de cada país.
0: Claro, porque también los gobiernos son cambiantes y no necesariamente puede la nueva administración venir y seguir estas regulaciones si continúa siendo independiente. Pero la IA podría afectar mercados internacionales, energía internacional, armamento. En fin, son muchos riesgos los que hay. Entonces, pues esperemos que los líderes, como por ejemplo el rey Carlos III, puedan llevar estas conversaciones y llevar las acciones para que se pueda controlar y regular la IA a nivel mundial. Te agradezco muchísimo que estés con nosotros. Muy buenos días y gracias por esta conversación.
1: Un placer, que tengan un excelente día.
0: Hasta pronto. Y ahora vamos a cambiar de tema drásticamente. Nos tenemos que ir a Venezuela, donde este jueves se reanudan las negociaciones entre el gobierno y un sector de la oposición con el respaldo de los Estados Unidos. Se prevé que esta nueva ronda de diálogo en Caracas se centre en las libertades civiles, las garantías políticas y también en la libertad de expresión. Y ahora quiero saludar a Osmary Hernández, quien se encuentra en Caracas. Muy buenos días, Osmary. ¿Cómo se vive ahí pues esta nueva jornada de diálogo? ¿Y qué también... ¿Cuál es el sentimiento de la gente después de que ya se dio esta primera jornada y que ya ha pasado tiempo?
2: Hola, Rebeca, buenos días. Mira, muy interesante que justamente en cuestión de horas se reanuda la segunda ronda de negociación en el marco de este encuentro entre la representación del gobierno, encabezada por Jorge Rodríguez, quien preside también la Asamblea Nacional, y por el otro lado, Dinora Figuera, que representa a un sector de la oposición y que fue la cabeza de la Asamblea Nacional electa en 2015. En la mesa va a haber, por una parte, el seguimiento a todo lo que fue este avance de la redefinición de lo que será el nuevo Poder Judicial, la designación, el proceso de designación de nuevos magistrados del Tribunal Supremo de Justicia, pero también se suma a la discusión el tema de la libertad de expresión, como tú lo mencionabas, y también las garantías políticas. Esto tiene que ver con los derechos de los partidos, la restitución de los partidos políticos a sus dueños originales, la discusión sobre los inhabilitados políticos, entre otros. La convocatoria está prevista para las 2 de la tarde. Fueron convocados únicamente fotógrafos, ni camarógrafos ni periodistas estamos convocados para el inicio de esta segunda ronda de negociación, que comenzará con un encuentro de las dos cabezas de la negociación, Dinora Figuera y Jorge Rodríguez, para luego incorporar y armar las comisiones. Pero también es importante que justo en la antesala se anunció por parte de la Comisión Nacional de Telecomunicaciones el desbloqueo de distintos sitios web en Venezuela y en particular de medios de comunicación que estaban bloqueados en Venezuela y que para tener acceso a información de estos canales diarios críticos al gobierno de Venezuela había que utilizar anteriormente un VPN. Ahora las operadoras gradualmente han ido permitiendo el acceso. Esto pues ha tenido distintas interpretaciones. Hay quienes consideran que esta decisión, que viene de manera unilateral por parte del Ejecutivo, constituye un gesto de buena voluntad de cara a esta mesa y hay otros que forma parte de una estrategia del gobierno para asumir también políticamente el efecto de haber tomado una decisión como esta. Es importante también destacar que Dinora Figuera regresó al país el domingo. Ellos no están radicados en el país, vienen cuando se reanudan las rondas, y como vemos en la calle, Rebeca, pues es una rutina normal de jueves, la gente está en sus actividades y pues no hay tanta expectativa en torno a este proceso, sino pues ya una vez que se anuncien los resultados, Rebeca.
0: Pues esperemos esos resultados. Sé que está, empezó a llover, Osmary, te dejo ir para que te puedas resguardar. Muchísimas gracias por este reporte y nosotros nos enlazamos más adelante. Nosotros hacemos una breve pausa, pero al regresar aquí en CNN América, recrudecen las acusaciones y las acciones de los hutíes en Yemen en las últimas horas. Los rebeldes respaldados por Irán muestran un video en lo que sería el derrumbe de un avión de estadounidense.

0: Y hay aumento de tensión en Medio Oriente. Los hutíes respaldados por Irán difundieron un nuevo video que, según el grupo, muestra el derribo de un avión de combate saudí en Yemen. El episodio ocurre mientras los hutíes siguen ganando terreno cerca de las rutas marítimas más estratégicas del mundo, aumentando la presión sobre el comercio y los mercados energéticos internacionales, como ya lo hemos venido hablando. Según los hutíes, el caza saudí de fabricación estadounidense fue alcanzado y derribado por un misil tierra-aire. CNN no ha podido verificar de manera independiente ni geolocalizar las imágenes difundidas por este grupo. Vámonos directamente con José Levy. José, buenas tardes para ti. ¿Qué ha dicho Arabia Saudita en torno a los avances de los hutíes?
1: Sí, realmente aquí, Rebeca, buenos días. Estamos viendo que los hutíes son cada vez una amenaza más seria para Arabia Saudita, aunque estamos hablando de una milicia que muchas veces da la impresión de ser improvisada, van con sandalias, van con uniformes poco rudimentarios, pero a pesar de eso están demostrando una eficacia que está causando daños a los sauditas, que están equipados con un ejército muchísimo más moderno. Aquí lo que aseguran los hutíes y lo respaldan con imágenes es que lograron derribar a un avión de fabricación estadounidense F-15SA, fabricado para Arabia Saudita, y esto cuando estaba sobrevolando, dicen los hutíes, en una operación hostil en la zona centro-oeste del Yemen. Entonces, con un misil tierra-aire, o sea, antiaéreo, que dicen los hutíes es de fabricación local, o sea, lo habrían producido ellos mismos, lograron derribar este sofisticado avión de Estados Unidos. Posteriormente mostraron las imágenes de lo que serían los restos, los escombros del avión, donde ahí expertos consultados por CNN aseguran que se puede ver la parte de atrás, el ala de atrás del avión, y se puede ver ahí la bandera de Arabia Saudita. O sea, vemos aquí que desde el punto de vista de los hutíes incrementan sus amenazas en la zona. Rebeca.
0: José, y eso precisamente me lleva a mi siguiente pregunta. Hace apenas unos meses, gran parte de nuestra atención, de nuestras conversaciones, estaban puestas en Hezbollah y otros grupos aliados proiraníes. Hoy son los hutíes los que están acaparando cada vez un papel más central en este conflicto. Y como bien lo dices, muchas veces parecía que no estaban preparados, los vemos pues sin uniforme, pareciera que no están coordinados. ¿Cómo lograron convertirse en una fuerza militar con capacidad para poder amenazar a Arabia Saudita y poner en riesgo pues una de las rutas marítimas más estratégicas del mundo?
1: Sí, efectivamente, se están haciendo con el control del estratégico estrecho de Bab el Mandeb. Arabia Saudita no lo impide, tampoco Estados Unidos está dispuesto, parece Donald Trump, a enfrentarse a los hutíes. Entonces, tienen aparentemente un poder disuasivo considerable, basado mucho también en su resiliencia, en su capacidad de resistir los ataques. Hay que tener en cuenta que el pueblo yemenita es el que está sufriendo. Hablamos de la mitad de la población, de 20 millones de yemenitas, 20 millones de yemenitas que se encuentran en el Yemen con necesidades humanitarias urgentes, clave. Y todo esto no impide que los hutíes sigan atacando, sigan recibiendo ataques, pero sin cambiar para nada sus políticas. Hay quienes dicen incluso que lo que le costó desarrollar a Hezbollah, esta, la que fue considerada mucho tiempo como principal milicia paramilitar del mundo, que ahora está bastante debilitada por el conflicto con Israel, vemos que los hutíes están desarrollando sus capacidades. Hay quienes dicen que lo que le habría costado a Hezbollah 20 años desarrollar, a los hutíes le han bastado 5 años para lograr algo similar.
0: Rebeca. Increíble. Muchos atribuyen esto también a un buen entrenamiento, a buena información de cómo actuar en situaciones como estas. Y lo hemos hablado también con anterioridad, cómo es que se han preparado por tanto tiempo para precisamente situaciones similares, y hablan mucho también de resiliencia, lo que nos acabas de mencionar, José. Ahora, ¿cuál es la situación de las pérdidas militares estadounidenses en sus bases y armas en el Medio Oriente?
1: Bueno, vemos que desde el 28 de febrero hasta junio, ahora salió esta semana un informe en el Pentágono donde se afirma que cientos de edificios de bases de Estados Unidos en unos 8 países de la zona habrían sido o destruidas o dañadas durante el conflicto. Esta era una información que hasta ahora no se había hecho pública, pero ahora sí, y esto muestra hasta qué punto los ataques de Irán fueron eficaces contra estas bases. Esto también cuando, según distintos informes que hemos tenido en CNN, la capacidad

0: de Estados Unidos habrían sido usadas en meses pasados frente a las amenazas de Irán. Esto lleva a una situación difícil en el ejército de Estados Unidos, que tiene que resuplir cuanto antes esa falta, pero vemos que se trata de una situación en la cual Estados Unidos, por ejemplo, ha tenido que alejar de lo que era hasta ahora la base de la quinta flota de la Marina de Estados Unidos, que estaba situada en Bahrein, muy cerca de Irán, desplazarla a un lugar mucho más lejano en el Océano Índico, en la isla de Diego García, pero eso hace que los ciclos de lo que es resuplir las necesidades del ejército en el frente se haya prolongado muchísimo, a veces 14, 15 días, y eso era algo que antes no tenía que tenerlo en cuenta el ejército estadounidense. Claro.
1: Bueno, y según la Oficina de Presupuestos del Congreso, la guerra a Estados Unidos le ha costado 38,000 millones de dólares. Entonces, pues sí ha tenido un efecto importante en los ataques también de Irán hacia bases militares estadounidenses y armamento. Muchísimas gracias, José. Nos enlazamos más adelante.
0: Gracias.
1: Y estas son las noticias más destacadas a esta hora en CNN. El presidente de los Estados Unidos, Donald Trump, arremetió contra la Junta de la Reserva Federal por aumentar las tasas de interés y los calificó de ser políticamente hostiles. Sin embargo, defendió a su aliado, Kevin Warsh, de quien dijo era un buen hombre. La Reserva Federal aumentó las tasas por primera vez en 3 años. Y en el Parlamento Europeo, el ministro, primer ministro de Canadá, Mark Carney, dijo que aceptaba con agrado la oferta de la Unión Europea para que su país se convierta en miembro asociado, al resaltar que no propone hacer un tercer bloque ni el poder de las alianzas para dominar a otros. En su discurso, Carney instó a garantizar una autonomía estratégica conjunta. Y en Caracas, el gobierno y parte de la oposición se sientan de nuevo a negociar. Está previsto que la nueva ronda de diálogo se centre en las libertades civiles, las garantías políticas y la libertad de expresión. Las conversaciones cuentan con el respaldo de Estados Unidos.

0: Y las tasas hipotecarias vuelven a subir y el mercado inmobiliario estadounidense está perdiendo parte de las pequeñas mejoras que los compradores habían logrado hace apenas unos cuantos meses. Con la inflación aún elevada y la decisión de la Fed, ¿qué significa esto para quienes esperan comprar o vender una casa? Iván Rodríguez nos amplía.
1: A principios de este año, las tasas hipotecarias dieron a los compradores un poco más de margen de maniobra. Pero esa ventaja se está desvaneciendo debido al aumento de las tasas y al mayor costo de vida. Para muchos estadounidenses, esto hace que la decisión de comprar o vender una casa sea aún más complicada. A comienzos de 2026 creció el optimismo de que el mercado inmobiliario podría volverse más accesible tanto para compradores como para vendedores. Pero la situación cambió tras el ataque de Estados Unidos contra Irán y la reacción de la economía.
2: Si comparo lo que pensábamos a comienzos del año con lo que pensamos ahora, creo que los últimos meses de 2026 serán mucho más difíciles.
1: Kara Ng, economista senior de Zillow, explica que las tasas hipotecarias rondaban el 6% durante la primavera y que ahora se acercan a la franja alta de ese rango de cara al otoño.
2: Hay varios factores que están impulsando las tasas al alza. El principal son los precios del petróleo. En las últimas semanas han vuelto a aumentar debido a las tensiones geopolíticas. Además, el informe laboral de agosto mostró una creación de empleo cercana a 3 veces mayor de lo que esperaban los economistas.
1: Zillow también indica que el pago mensual de una hipoteca para una vivienda típica es 2% más alto que hace un año.
2: En un momento dado, el comprador promedio tenía cerca de $30,000 adicionales de poder adquisitivo en comparación con el año anterior, pero esa ventaja se ha ido reduciendo a lo largo de este año.
1: Para los compradores que esperan una baja en las tasas, Ing advierte que se trata de una apuesta.
2: Si hoy encuentro una vivienda que pueda pagar con las tasas actuales, intentaría hacerlo funcionar porque no hay garantía de que las tasas mejoren o empeoren.
1: Y los vendedores también podrían necesitar ajustar sus expectativas.
2: Lo que estamos viendo es que hay muchos compradores en espera. Son personas que revisan anuncios, guardan propiedades, monitorean los precios y evalúan qué pueden permitirse pagar.
1: Les informó Iván.

0: alfombra y el control inalámbrico. ¡Llama ya!
1: ¿Sí o no? Esa es la pregunta que aún parece no querer responder la ex vicepresidenta Kamala Harris sobre si se aspirará a ser parte de las presidenciales del próximo 2028. Mientras que otros posibles precandidatos demócratas están esperando su decisión, bueno, Harris se limita por ahora a publicar videos ocasionales en sus redes sociales y planear participación en actos para el otoño. Sus aliados creen que tiene la autoridad para tomar una decisión sobre la base de su propio calendario, aunque otros sectores, bueno, están convencidos de que el partido necesita que se disputen unas primarias en la carrera por suceder a Donald Trump en la Casa Blanca. Y de esta forma llegamos al final de esta hora. Mi nombre es Rebecca Kelly. Como todas las mañanas, gracias por acompañarnos.

Estas son imágenes de las calles en Valencia, en el este de España, y estas son para mostrarles que las inundaciones han sorprendido algunas áreas este miércoles pasado. El agua avanzó por la tercera ciudad más grande del país e ingresó, tal como usted puede ver, incluso en locales comerciales. Los autos debieron moverse con mucho cuidado en medio de esta alerta meteorológica. Este tipo de fenómenos han dejado una marca. Recordemos, hace casi 2 años, más de 240 personas murieron cuando las inundaciones anegaron viviendas, estacionamientos subterráneos y también vehículos en las afueras de Valencia.

0: ¿Qué tal? Muy buenos días. Mi nombre es Rebecca Kelly y esto es CNN América. Comenzamos. Y empiezo con la economía en los Estados Unidos y la reacción del presidente Donald Trump al aumento de tasas de interés resuelto por la Reserva Federal. El mandatario defendió este miércoles al presidente de la Fed, quien es Kevin Warsh, al tiempo que acusó al resto de la Junta de ser políticamente hostil y tomar decisiones en su contra después de que el Banco Central subiera las tasas de interés por primera vez en más de 3 años. Trump también acusa a la Fed de subir las tasas por razones políticas y no por razones económicas, y afirma que son también demasiado altas. Y más allá de la respuesta presidencial, las repercusiones políticas de esta decisión de la Fed no tardaron en llegar a los pasillos de Washington. Ione Molinares nos tiene los detalles.
1: En el primer incremento desde julio de 2023, la Reserva Federal aumentó la tasa de referencia en un cuarto de punto, en un rango entre 3,75 y 4%. Esto es un aumento importante porque no es solamente la primera vez en 3 años, sino que es un reconocimiento de que la economía está sufriendo un estrés importante y que todavía la inflación no cede, a pesar de que se han registrado algunos números como crecimiento de empleo en el mes pasado. La Reserva Federal hizo este anuncio y, por supuesto, era algo que el presidente Donald Trump no esperaba. De hecho, él esperaba que el presidente de la Reserva Federal, Kevin Warsh, hiciera todo lo contrario, bajara las tasas de interés. Y por eso el mandatario estadounidense reaccionó de forma molesta en las redes sociales y dijo después de varias horas de que se hiciera este anuncio que las tasas de interés en Estados Unidos deberían ser del 1% o menos. Dijo el presidente en su red social que es la mejor calificación crediticia del mundo en Estados Unidos con mucha diferencia, y además indicó: nuestro país está viviendo un auge de nuevas inversiones. Si dejáramos de comerciar con todos los países con los que tenemos déficit, que son la mayoría, ganaríamos al menos 1,5 billones de dólares al año. Y después el presidente dice que la palabra déficit no es más que un término elegante para referirse a una pérdida, y finalmente pidió bajar las tasas de interés, bajen las tasas de interés para los Estados Unidos de América y háganlo pronto, fue el mensaje del presidente Donald Trump. Claramente molesto porque él esperaba que el reemplazo del anterior jefe de la Reserva Federal, Jerome Powell, hiciera todo lo contrario. Aquí en el Capitolio quedó claro que los demócratas simplemente piensan que esto corrobora lo que ya se sabe en las calles, lo que escuchan de los votantes y lo que han venido insistiendo sobre las políticas económicas de Trump. Aquí está.
2: A lo largo es importante que levanten los intereses, pero en la temporada que estamos ahorita parece que hace cosas más graves, pero en realidad es una solución para equilibrar la economía.
3: Con las tasas de interés que estamos viendo, porque nos muestra que estamos más cercanos a una recesión, que es contrario a lo que el presidente nos dijo hace 2 años cuando entró otra vez de presidente. Dijo, viene una época dorada para todo el mundo. ¿Qué mundo es ese?
1: Ahora, la gran pregunta es si la promesa de los demócratas de que si retoman el poder en Cámara y potencialmente en el Senado podrán entonces controlar al presidente Donald Trump y mejorar la economía, puede ser una promesa que va a tener que tomar un tiempo. Sin embargo, sí resiste ya el reconocimiento, no solamente dentro de los demócratas, sino también en el partido de gobierno, entre los republicanos, que la situación está complicada para los votantes. Y es poco común escuchar reacciones como estas.
4: Es un reconocimiento de que algunas personas están pasando por dificultades. Nosotros dirigimos el gobierno, es nuestra responsabilidad, tenemos que solucionarlo. Creo que el Congreso debe tomar las medidas a su alcance para reducir el costo de todo, la gasolina, el diésel, la atención médica y las hipotecas. Todo está demasiado caro.
1: Ahora los préstamos van a ser más caros, ya de hecho el préstamo hipotecario ha subido hasta casi el 7%, y esos son números que reflejan la dificultad que está pasando esta economía, en parte por la guerra en Irán, los precios de la gasolina, etcétera. Ahora, una gran pregunta también es qué va a pasar y qué puede hacer el Congreso, y la respuesta es sencilla, muy poco, porque este jueves el Congreso decidió salir ya completamente por las próximas semanas y no regresará hasta las elecciones, hasta después de las elecciones de medio término. El Senado también se irá relativamente pronto y habrá poca acción aquí en el Capitolio. Veremos qué pasa después de las elecciones. Ione Molinares, CNN, Washington.
0: Gracias, Ione. Y ahora nos vamos hasta Francia, donde el primer ministro canadiense Mark Carney lanzó este jueves ante legisladores de la Unión Europea una crítica velada al presidente Donald Trump, insistiendo que su propuesta de estrechar lazos con la Unión Europea no tiene como objetivo crear un nuevo bloque geopolítico con mejores modales. Vámonos directamente con Pau Mosquera. Pau, buenas tardes para ti. Carney no mencionó directamente a Trump, pero Canadá y Europa han enfrentado sus presiones arancelarias por separado en cuanto al presidente Trump. ¿Hasta qué punto este acercamiento es una respuesta a la política comercial de Estados Unidos?
5: Buenos días, Rebeca. Pues los participantes a lo largo de estos dos días de los debates que han tenido lugar en el Parlamento Europeo señalaban que la decisión de mantener una alianza más estrecha entre Canadá y la Unión Europea no responde directamente a la situación que enfrentan actualmente con Estados Unidos, es decir, el deterioro de esa relación histórica, pero está claro que es el telón de fondo para desear estrechar todavía más esos vínculos. Y cabe destacar, Rebeca, que justamente el hacer convertir a Canadá en el primer miembro asociado es algo que no terminó de gustar al presidente de Estados Unidos, a Donald Trump, quien señalaba este miércoles que si considera que esta alianza es algo hostil contra Estados Unidos, entonces sumarán más aranceles a Europa o incluso llegarán a cortar lazos comerciales en algunos sectores, aunque no detalló cuáles. Y es por esta razón que el primer ministro de Canadá, Mark Carney, cuando se dirigía esta mañana a los legisladores del Parlamento Europeo, señalaba que esta futura alianza no se realizará para confrontar a nadie, sino para defender todavía más los lazos que unen a los dos lados del Atlántico. Eso es en torno a valores como la libertad y la prosperidad. Escuchen.
6: También quiero dejar muy claro qué es lo que no estoy proponiendo. No estoy proponiendo un tercer bloque para convertirnos en una gran potencia rival que tenga mejores modales. No buscamos poder para dominar a los demás. Al contrario, lo que buscamos es resiliencia para que nadie pueda controlar nuestros mercados abiertos, poner en peligro nuestra soberanía, nuestra integridad territorial, ponga en peligro nuestras libertades, nuestras democracias, nuestro Estado de Derecho.
5: Carney señalaba que esta nueva alianza servirá para reforzar todavía más a Canadá y al bloque comunitario y que sobre todo les permitirá alcanzar la deseada autonomía estratégica en sectores tan clave como la seguridad energética o la computación. Y en ese sentido añadía que en Canadá tienen yacimientos de hasta 34 materiales críticos que son muy deseados tanto para la fabricación de coches como chips, Rebeca.
0: Muy interesante ver cómo es que va a tomar en efecto o cómo es que se va a ejecutar este nuevo enlace y este nuevo puente que se está creando entre Canadá y Europa. Pau, otro tema también que está marcando la agenda europea es la protección de los menores en las redes sociales, que sabemos pues no son los primeros países en hacerlos. ¿Qué repercusiones está generando esta propuesta?
5: Pues lo cierto es que está generando mucho interés y esta mañana la presidenta de la Comisión Europea, Ursula von der Leyen, era la responsable de presentar esta propuesta legislativa. La intención del bloque comunitario es prohibir el acceso a los menores de 13 años a las redes sociales, restringir severamente su uso a los menores de 15, de tal forma que los padres sean quienes controlen las cuentas que se puedan realizar y a partir de los 15 años que se haya desarrollado un entorno lo suficientemente seguro para que no hayan características adictivas en estas plataformas. Y en ese sentido, von der Leyen añadía que antes de que entre en vigor, porque todavía deben presentarla a los Estados miembros y a los europarlamentarios, se requerirá a las grandes tecnológicas que sean ellas quienes demuestren que utilizar sus plataformas es seguro. Rebeca.
0: La palabra clave para tantos niños que pues hoy por hoy están utilizando estas plataformas. Muchísimas gracias, Pau, por esta información. Por supuesto, de ser necesario, nos enlazamos más adelante. Y vamos a paso a hablarles del aumento de la tensión que se vive en Medio Oriente. Y es que los hutíes, respaldados por Irán, difundieron un video que, según el grupo, muestra el derribo de un caza saudí en Yemen. El episodio se produce mientras los hutíes siguen ganando terreno cerca de las rutas marítimas como sabemos, más estratégicas del mundo, aumentando así la presión sobre el comercio y los mercados energéticos internacionales. Y según los hutíes, el avión de combate saudí, de fabricación estadounidense, por cierto, fue alcanzado por un misil tierra-aire. CNN no ha podido verificar de manera independiente ni geolocalizar estas imágenes. Y vámonos directamente con José Levy. José, buenas tardes para ti. ¿Qué tan significativo es el avance que están logrando los hutíes en Yemen y cómo está respondiendo Arabia Saudita, el vecino, ante esta creciente amenaza?
7: Sí, realmente es sorprendente, Rebeca. Buenos días. Aquí estamos hablando de una milicia que muchos no habían escuchado siquiera su nombre hace en el pasado cercano, y ahora se ha transformado en central, que su apariencia física, vestidos con sandalias, con uniformes rudimentarios, sino inexistentes. Todo esto, de alguna manera, despertaba un cierto desprecio. No se creía que pudieran llegar a transformarse en esta fuerza que ahora está desafiando a una de las potencias centrales del Medio Oriente, Arabia Saudita, equipada con los equipos más sofisticados de Estados Unidos. Entonces, todo esto está llevando a que los hutíes ahora, no solamente hace unos días anunciaran haberse hecho con prácticamente el control del estrecho de Bab el Mandeb, conquistaron ahí una isla con relativa facilidad, también un puerto marítimo que da a esta zona de Bab el Mandeb, y de esta forma se hacen parcialmente con la posibilidad de bloquear el paso, no ya por el estrecho de Hormuz, esa la amenaza es de Irán, sino el estrecho de Bab el Mandeb, y teniendo en cuenta que estos hutíes son un movimiento pro-iraní, esto le puede dar a Irán un poder enorme en la zona. Entonces, aquí lo que estamos viendo son imágenes de lo que aparentemente habría sido, dicen los hutíes, el haber derribado a un avión de combate F-15SA de fabricación estadounidense, un avión saudita. Y esto cuando, dicen los hutíes, habrían utilizado un misil tierra-aire de fabricación local, o sea, los propios hutíes lo habrían elaborado, y que logró derribar un avión de estas características. Entonces, todo esto representa un desafío enorme para Estados Unidos, un desafío también, de hecho, enorme, no solo para Arabia Saudita, sino que Estados Unidos se encuentra en una situación en la cual prefiere por ahora no enfrentarse a este movimiento hutí, precisamente por la resiliencia que están demostrando en los últimos años. Rebeca.
0: José, y precisamente por lo que nos estás diciendo me surge esta pregunta. Los hutíes pasaron de ser una milicia local a convertirse pues en esta fuerza que nos estás mencionando, capaz de amenazar a Arabia Saudita y también poner en tela de juicio o en duda el tráfico marítimo internacional. ¿Cómo logra desarrollar semejante capacidad esta milicia? Y la pregunta del millón, ¿qué papel han jugado Irán y Hezbollah en este proceso?
7: Hay que tener en cuenta que los hutíes en el 2014 comenzaron una guerra contra el gobierno legítimo del Yemen, y entonces Arabia Saudita decidió apoyar a este gobierno legítimo, aunque este gobierno tuvo que salir al exilio porque la capital Sana fue conquistada en el 2014 por los hutíes. Pero ¿qué es lo que pasa? Desde entonces han logrado ir desarrollándose de una manera considerable, muy especialmente en los últimos 5 años. Entonces, eso sí, toda esta capacidad tiene un precio que parece que a los hutíes no importa demasiado. Hay que tener en cuenta que el Yemen atraviesa la crisis humanitaria más dura a la que se enfrenta ahora la humanidad. Estamos hablando de 22 millones de personas, la mitad de la población, que está en necesidad de ayuda humanitaria urgente. Entonces, todo esto crea una paradoja enorme, ya que los hutíes, para ellos lo fundamental es poder enfrentarse al enemigo saudí, al enemigo israelí a veces, al enemigo estadounidense también en meses pasados. Pero lo que esto puede implicar a la población no siempre para ellos es la primera prioridad. Entonces vemos, eso sí, unas capacidades que están demostrando, a pesar de las sandalias, que es realmente fuera de lo común. Hay quienes dicen inclusive que otro movimiento proiraní, Hezbollah en el Líbano, que durante años había sido la milicia principal paramilitar del mundo, si le llevó el desarrollar su capacidad 20 años, ahora a los hutíes quizás con 5 años ha sido suficiente para desarrollar una capacidad que está demostrando ser eficaz y está ahora enfrentándose a Arabia Saudita. Rebeca.
0: Será interesante ver cómo reaccionan los saudíes y también, por supuesto, cómo reacciona Estados Unidos y si es que decide abrir este nuevo esta nueva ruta de conflicto. En fin, veremos también cómo es que están avanzando los hutíes en el estrecho de Bab el-Mandeb. Gracias, José, por esta información. Nosotros hacemos una breve pausa y al regresar aquí en CNN América, avanza la investigación por el accidente aéreo en Los Ángeles en el que murieron 3 personas, incluida una reportera. Al regreso, le

0: Gracias por continuar con nosotros. Y avanza la investigación sobre el trágico accidente de helicóptero en Los Ángeles en el que perdieron la vida 3 personas. Un video dentro de la cabina del helicóptero muestra cómo el motor pierde potencia y comienzan a sonar las alarmas. Julia Vargas Jones nos tiene el reporte desde Los Ángeles y le advierto que algunas imágenes le pueden resultar perturbadoras.
1: La escena sigue completamente resguardada. Las autoridades nos dicen que el local exacto de donde el helicóptero cayó es detrás de ese edificio industrial y en este momento investigaciones de la Administración Federal de Aviación y la Junta Nacional de Seguridad del Transporte continúan. Todavía no sabemos por qué, cuál fue la causa que provocó ese accidente, pero un video grabado dentro del helicóptero, apenas segundos antes de ese accidente, podría ofrecer algunas pistas. De acuerdo con mi colega, el corresponsal de aviación, Pete Muntin, en ese video se escucha al motor perdiendo potencia y luego una alarma de advertencia que aparentemente alertaba a los pilotos que las aspas principales estaban reduciendo su velocidad. Dentro de esa aeronave, 2 personas, el piloto George Marchenew y la reportera Eliana Moreno, los dos trabajaban para Angel City Air, la empresa, y reportaban para NBC 4 y Telemundo 52 acá en Los Ángeles. Los dos trabajaban juntos desde 2023 y estaban en la región de Chatsworth, como 25 minutos del centro de Los Ángeles, cubriendo un choque entre un autobús y un automóvil. Moreno había construido una red de seguidores en sus medios sociales donde compartía frecuentemente cómo era hacer la cobertura de Los Ángeles desde el aire y tenía, claro, muchísimos seguidores y sí, como muchos reporteros que hacen ese trabajo desde helicópteros acá en Los Ángeles. Es importante mencionar, esas personas son personas con cuales los angelinos tienen muchísima compatibilidad, que se ven todos los días. Es una ciudad que inventó lo que es hacer el reportaje desde el aire y claro, la tragedia sacudió a Los Ángeles, esa ciudad que tan depende en gran medida de la cobertura aérea. Fue acá, de hecho, donde nació el helicóptero como herramienta de noticias y, claro, con el paso de las décadas se ha convertido en una parte indispensable de la cobertura de la televisión local. Por eso, para muchos angelinos, esa tragedia, esa pérdida se siente profundamente personal. Julia Vargas Jones, CNN, Los Ángeles.
0: Lamentable la situación que se dio, por supuesto, allá en Los Ángeles y nuestro más sentido pésame para toda la familia. Ahora nos vamos a México, donde grupos de estudiantes universitarios protestaron en Cuernavaca, Morelos, para exigir justicia por el asesinato de la estudiante española de intercambio Claudia Tacoronte. Las autoridades locales investigan el caso y no descartan que se trate de un feminicidio, como ya se lo habíamos mencionado. Desde la Ciudad de México, Valeria León nos cuenta por qué el crimen ha encendido las alarmas en la comunidad estudiantil y ha dejado luto, por supuesto, en México, pero también en España.
2: Este es el reclamo de grupos de estudiantes universitarios mexicanos. Marcharon por las calles de Cuernavaca, en el estado de Morelos. 3 días antes, el sábado, Claudia Tacoronte, de 21 años, había sido asesinada allí. Las autoridades investigan el caso como posible feminicidio. La estudiante española llevaba apenas un mes en México, esto como parte de un programa de intercambio. El reclamo de los manifestantes es claro. Que las denuncias hacen eco de una realidad que reflejan las cifras del país, la violencia contra las mujeres. Morelos registra una de las tasas de feminicidio más altas de México. Según datos oficiales, entre enero y julio, tuvo la segunda tasa más alta del país, solo por debajo de Sinaloa y muy por encima de la media nacional. El luto es palpable en México y en España.
3: Tacoronte, Aguilera, Claudia.
4: Presente.
2: Mientras quienes la conocieron lamentan este crimen. Las autoridades dicen que hacen lo propio para investigarlo.
4: Quiero informarles que ayer obtuvimos de un juez especializado, la Fiscalía de Feminicidios, obtuvo una orden de aprehensión por el feminicidio de Claudia Acoronte Aguilera contra de un masculino. El día de hoy, más tarde, vamos a dar a conocer la ficha.
2: Los gobiernos tanto de México como de España aseguran estar en estrecha comunicación para tratar de resolver este caso, mientras que desde la Cancillería mexicana afirman estar comprometidos al máximo para dar con los responsables. Y mientras, en las calles de Morelos se exige justicia por el asesinato de Tacoronte. Muchos se preguntan si esta llegará eventualmente. Valeria León, CNN, Ciudad de México.
0: Y ahora nos vamos a Ohio, donde se vivieron momentos de gran tensión. Las imágenes de una cámara de seguridad, bueno, captaron el momento en que un joven de 20 años, recién sentenciado por agresión agravada, por cierto, bueno, logró liberarse de las esposas y atacó a dos agentes tras la audiencia. Ambos sufrieron fracturas, pero ya fueron dados de alta, según la WFMJ, afiliada de CNN. Vea usted.
5: Video shows a man broke free from his handcuffs and attacked two sheriff's deputies in Columbiana County, Ohio. 20-year-old Timothy Regal was being escorted from his sentencing in court when surveillance video captured the assault that injured two deputies. 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

0: Y bueno, la escasez de combustible en Cuba ha limitado la operación de las plantas generadoras y de esta manera se ha profundizado la crisis energética que atraviesa la isla en medio de las sanciones de Estados Unidos y la interrupción del suministro de petróleo venezolano tras el fin del gobierno de Maduro. En las zonas rurales, la emergencia obliga a muchas comunidades a buscar alternativas para sobrellevar los prolongados cortes de electricidad. Juan Carlos está viviendo de primera mano esta situación. Ve usted.
1: Bueno, la cueva fue descubierta.
2: Es la Cueva del Indio, atracción turística en Viñales, una municipalidad al oeste de Cuba. Osiris Hernández lleva 3 décadas como guía turístico. Y el recorrido que dirige termina en este bote, que al salir desemboca en una plazoleta vacía. En medio de los apagones y la escasez de combustible en la isla, hay muy pocos turistas. El turismo en Viñales no es de playa. Aquí lo llaman agroecológico. Muchos residentes habilitaron sus casas para recibir turistas que buscan otra experiencia: estar en el campo, cerca de los cultivos de tabaco y la actividad agrícola. Osiris también habilitó su vivienda y con su familia adecuó las instalaciones para recibir a los visitantes, aún en medio de las dificultades. Como los apagones son constantes, se cocina usando carbón. Mientras hay luz del día y electricidad, se cargan los ventiladores, que además sirven para iluminar. Se muele el café en un molino y se recurre a las lámparas de aceite. El ritmo cambia, pero la actividad no se detiene.
3: Y nos hemos ido adaptando poco a poco, porque hasta ver si en un futuro cambia, ¿no? ¿Ves? Porque no tenemos otra, hay que seguir luchando y guapeando.
4: Decía, eres emprendedor, tienes aquí habitaciones en una zona muy turística en donde venían cubanos, pero venían también personas del extranjero. ¿Cómo está el negocio ahora?
3: Sí, ahora está bastante bajito, es muy, muy débil, vienen muy pocas personas, pero bueno, la que viene siempre con el espíritu de atenderlo bien, ¿ves?
2: También en Viñales, pero en la zona rural, está la finca El Olivo. Es el proyecto de Osnel Corrales y su familia. Combina la ganadería con la producción de lácteos.
5: Ya después que nos permitieron importar los equipos para humanizar el trabajo, estandarizar el trabajo, ya hoy estamos como cuando comenzamos. Estamos empezando como comenzamos, en el sentido de que estamos hoy con el carbón vegetal, que hacemos el primer proceso, como ya le explicaba, a 93 grados, y ya después si seguimos en la Cuba, que ya si seguimos el proceso normal en el equipo que compramos.
2: En esta parte del proceso ya dependen de la electricidad para enfriar y poder cumplir con los estándares de producción, eso sí. Ante la escasez de combustible y de servicio eléctrico confiable, no hay clientes para el restaurante, solo pedidos que distribuyen en Viñales y a clientes de La Habana. Otro reto para los cubanos es desplazarse. Aquí en Viñales, como en La Habana, el transporte público depende de triciclos eléctricos cada vez más presentes en las calles. Sus dueños se han dado a la tarea de actualizar la flota y ahora algunos tienen paneles solares como techo para ir recargando durante el día. Lo cierto es que los apagones parece que no terminarán en el futuro cercano. La Unión Eléctrica de Cuba, la empresa estatal responsable del sector, publica a diario en redes el recordatorio de que así será. El 9 de septiembre, por ejemplo, disponía de 1.210 megavatios para el pico nocturno, cuando más energía se consume, contra una demanda de 3.280 megavatios. Esto representa un déficit de 2.100 megavatios. Queda claro, la empresa tiene la capacidad de producir solo una tercera parte de las necesidades del país.
6: Buenas tardes.
2: El ingeniero Rubén Campos Olmos, director de la Unión Eléctrica, reconoce que el deterioro de la red eléctrica ha sido progresivo.
6: Efectivamente, estamos ya desde hace unos años enfrentando dificultades para poder servir la demanda, demanda que ha crecido también con los años. Y a la hora de explicar esto, y explicarlo de una manera transparente, sencilla, sin ningún enfoque justificativo, un sistema eléctrico de cualquier país necesita todos los años poner nuevas capacidades, y mantener las capacidades que tiene.
2: Las sanciones impuestas por el gobierno del presidente Donald Trump, acrecentadas tras la extracción de Nicolás Maduro de Venezuela en enero, frenaron la disponibilidad de petróleo, que además tampoco llega de otros proveedores como México o Rusia. Sin ese combustible, la red eléctrica no da abasto.
6: Muchas de nuestras plantas termoeléctricas rozan los 50 años de operación. Por eso una combinación de tener nuevas capacidades térmicas y el mantenimiento de las capacidades que tenemos. No es que nosotros hagamos todas las cosas bien, algunas cosas no nos salen bien, pero tenga la seguridad que la causa esencial por la cual nosotros hemos caído en este déficit es por no disponer de los recursos.
2: En medio de la crisis, una de las alternativas han sido las fuentes de energía renovable. Con el respaldo de China, esa energía en la isla ahora representa un 10% de la electricidad generada, comparado con apenas el 3% en 2024. La meta es llegar a un 30% para 2030. Rosel Guerra Campaña es el director de Energías Renovables del Ministerio de Energía y Minas.
7: El país tiene un programa de transición energética que persigue cambiar totalmente nuestra matriz de generación para no depender de los combustibles fósiles.
8: El Departamento de Estado tuvo una entrevista de un experto que no es del Departamento de Estado, pero la replicaron, en donde dice que si Cuba hace cambios políticos de inmediato, el otro día no hay apagón. ¿Es así de sencillo?
7: No hace falta hacer ningún cambio político para resolver el problema energético del país. De hecho, ¿cuántos años? Llevábamos decenas de años sirviendo toda la demanda que necesitaba la población y la economía. Lo que se necesita es que nos quiten el bloqueo.
2: Por ahora, los apagones seguirán por tiempo indefinido, pues Cuba no tiene la capacidad para satisfacer la creciente demanda de electricidad en la isla. Por lo menos se acerca el fin del verano y con él temperaturas menos asfixiantes para los millones de habitantes de la isla.

0: ¿Sí o no? Esa es la pregunta que aún parece no querer responder la ex vicepresidenta Kamala Harris sobre si aspira a ser parte de las presidenciales del 2028. Mientras que otros posibles precandidatos demócratas están esperando su decisión, bueno, Harris se limita por ahora a solo publicar videos ocasionales en las redes sociales y planea participación en actos para el otoño. Sus aliados creen que tiene la autoridad para tomar una decisión sobre la base de su propio calendario, aunque otros sectores están convencidos de que el partido necesita que se disputen unas primarias en la carrera por suceder a Donald Trump en la Casa Blanca. Y ya les conté que el presidente de Argentina, Javier Milei, bueno, reavivó el reclamo de soberanía sobre Argentina y también particularmente sobre las Islas Malvinas y endureció también su discurso. La pregunta es, ¿qué lo llevó a cambiar su postura entre lo que había planteado en los primeros años de su gobierno, incluso cuando era candidato a esta nueva postura un poco más agresiva? Bueno, Cecilia Domínguez desde Buenos Aires lo analiza junto a un especialista.
1: Desde que era chica me enseñaron las Malvinas son argentinas.
2: Es un tema muy importante para nosotros, muy, muy sencillo.

0: ingleses.
1: Las Islas Malvinas nunca dejaron de ser una causa sensible para Argentina. Pero durante años, el reclamo de soberanía convivió con una realidad. Las islas, que han estado bajo el dominio británico desde 1833, permanecen bajo ese dominio. Y Argentina no logró avanzar hacia un diálogo o una negociación con Reino Unido sobre la disputa, luego de la guerra de 1982, que marcó una victoria británica. Ahora es el presidente Javier Milei quien vuelve a ubicar a Malvinas en el centro de la agenda política, después de las declaraciones del presidente de Estados Unidos, Donald Trump, cuando le preguntaron si estaba revisando la posición de su país sobre las islas, y dijo que siempre lo está haciendo.
2: Las Malvinas son argentinas, por historia y por derecho. No hay discusión al respecto. Los isleños, al ser una población implantada en un territorio usurpado, no tienen un derecho legítimo a la autodeterminación, y que cualquier argumento basado en referendos realizados en las islas es inválido.
3: El presidente decidió subir el volumen por conveniencia política, digo, más allá de la circunstancia de Malvinas como tal, por supuesto, ayudado por dos situaciones. Uno es la postura de Trump, ¿no?, que abrió una puerta, aunque eso, tenga un signo de interrogación. Y por el otro lado, bueno, un presidente que está complicado en su nivel de aprobación frente a la opinión pública, y que la causa Malvinas, sabemos, a partir del Mundial de Fútbol, es una fibra que naturalmente, rápidamente se pliega en la opinión pública.
1: Pero, ¿cuál ha sido la posición de Milei sobre Malvinas a lo largo de los años?
4: Nos tocó una guerra y esa guerra la perdimos, ¿sí? Y tenemos que hacer todos los esfuerzos para recuperar las islas por la vía diplomática.
5: No es una cuestión de poner deadlines, de situaciones que no son tan tajantes para definir. Tío, yo creo que es una negociación de largo plazo. O sea, y no solo admiro a Margaret Thatcher, admiro también a Ronald Reagan en Estados Unidos, y admiro profundamente a Winston Churchill. ¿Cuál es el problema?
6: El voto más importante de todos es el que se hace con los pies, y anhelamos que los malvinenses decidan algún día votarnos con los pies a nosotros. Por eso buscamos ser una potencia a punto tal que ellos prefieran ser argentinos.
3: Bueno, claramente es un presidente con un discurso más ligado a la globalización, ¿no?, donde los temas de soberanía no eran su prioridad, de manera que sí es un cambio de actitud, y desde ese punto de vista, decidió jugar una ficha fuerte.
7: El reclamo está bien, lo que pasa es que debía haber estado siempre vigente. El problema fue, acá la contradicción, es que los primeros dos años la política hacia Malvinas fue una política totalmente pasiva, no hubo ningún tipo de reclamo, al contrario.
8: Lo que pasa es que tiene mucho de política. Esto evidentemente lo tienen que hacer en algún momento, pero no tendría que darle tanta popularidad a esto, sino trabajar internamente.
9: La verdad me parece bien que lo pongan en la agenda, porque es un tema que nos une a todos.
1: Cecilia Domínguez, CNN.

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1: Y el rey Carlos III se adentra en el debate sobre la IA y recibe este jueves a figuras destacadas de empresas de inteligencia artificial, del gobierno y de organizaciones benéficas en una cumbre para debatir el uso precisamente de esta tecnología, pues que pone en tela de juicio dónde se encuentra la humanidad. El monarca, quien no puede implicarse en ámbitos políticos complejos, ya había advertido que la IA plantea profundos desafíos. Esto fue lo que dijo.
2: Quienes han creado estas tecnologías advierten cada vez más de que se corre el riesgo de que la inteligencia artificial llegue a desarrollar capacidades más oscuras, quizás incluso para quitar la vida. Y en este sentido, si me permiten decirlo, parece urgente considerar adecuadamente los peligros existenciales que se presentan de que dichas tecnologías caigan en las manos equivocadas y que se utilicen de formas potencialmente catastróficas. Entonces, con toda certeza, necesitamos medios suficientes de control antes de que sea demasiado tarde.
1: Y aunque no es normal que monarcas se adentren en el uso o hacia dónde va la tecnología, pues para muchos especialistas, que el rey Carlos haga y abra las puertas de esta conversación es un ejemplo para muchos líderes a nivel mundial para hacerlo localmente. Y ahora, siguiendo con temas reales, mire esto, uno supondría que la realeza siempre cuenta pues con choferes, pilotos y aviones privados, muchos lujos. Pero vea usted esta curiosidad, el rey y la reina de Tailandia pilotearon ellos mismos un avión hasta Hanoi, Vietnam, para poder realizar una visita de Estado.

0: Increíble. Y ahora les traigo de la mano a mano de Eric Beltrán esta sección de preguntas rápidas, en este caso a Camila Fernández, quien tras el lanzamiento de su nuevo álbum Una raya más al tigre responde sobre México, el mariachi y el legado de su abuelo, nada más y nada menos que Vicente Fernández. Escuchen.
1: Venga. Oh, wow. Gran pregunta. Uf, qué difícil. Qué difícil.
2: Lo mejor de ser mexicano es
1: nuestra esencia.
2: Dulce mexicano favorito.
1: No, pues ese no es mi favorito, güey. Está demasiado dulce. Ah, ¿pero buñuelo cuenta como dulce? No. ¿Sí?
2: Si pudieras elegir una canción para representar a México, ¿cuál sería?
1: Uf, qué difícil. Qué difícil. Creo que sería Al mariachi de mi tierra.
2: ¿Pozole verde, blanco o rojo?
1: Oh, wow. Gran pregunta. Rojo.
2: ¿Comida favorita mexicana?
1: ¿Comida favorita mexicana? La carne en su jugo de Jalisco para el mundo. Claro que sí.
2: ¿Tequila o pastel?
1: Tequila de Jalisco, claro.
2: ¿Salsa? ¿Mucha o poquita?
1: Mucha. Mucha salsa. Eso es lo que tenemos los mexicanos. Mucho sazón. Me encanta.
2: ¿Mariachi para enamorarse o para superar un corazón roto?
1: Pues para las dos. Pero tengo que escoger una, ¿verdad? Nomás una. Ay, no. Para superar un corazón roto. Pero también para enamorarse, la verdad.
2: ¿Mariachi de día o de noche?
1: Mariachi, pues a todas horas. Pero bueno, de noche. También. Cae mejor.
2: La canción de Vicente Fernández que nunca te cansarías de escuchar.
1: Uf, mi favorita, mi tata. Sí, es que me gustan todas. Bueno, el rey. El rey.
2: ¿Ser una Fernández significa?
1: Wow. Significa ser una persona disciplinada, trabajadora. Y persona ante todo.
2: El mariachi para mí es...
1: El mariachi para mí es mi casa.
2: Y finalmente, ¿México significa para mí?
1: México para mí significa... No, qué difícil está esto. Significa muchas cosas, la verdad. O sea, significa mi orgullo, mi casa, mi bandera, mi gente, mi comida, mi historia, mi tradición. Mis canciones, para mí México es mi familia, no sé qué decirte, para mí México es muchas cosas, no puedo resumirlo en una, para mí México es todo.
0: Qué buena sección de preguntas rápidas. Y de esta forma llegamos al final de esta hora. Mi nombre es Rebecca Kelly y como todas las mañanas es un verdadero placer informarle. Gracias por acompañarnos.

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1: Y le advierto que estas imágenes le pueden resultar perturbadoras. Se trata del video captado por la cámara corporal de un policía durante el enfrentamiento con un tirador en un edificio de Minneapolis. Un hecho de violencia del que le informamos ya hace días atrás y que dejó a dos personas sin vida y otras 5 heridas. Las imágenes muestran el momento en que los agentes se encuentran con el sospechoso y se produce un intercambio de disparos. Uno de los policías recibe un impacto de bala en la pierna. El sospechoso finalmente murió tras el enfrentamiento con los agentes. ¿Qué tal? Muy buenos días. Mi nombre es Rebecca Kelly y esto es CNN América. Comenzamos. El presidente de los Estados Unidos, Donald Trump, arremetió contra la Junta de la Reserva Federal por aumentar las tasas de interés y los calificó de ser políticamente hostiles. Y en el Parlamento Europeo, el primer ministro de Canadá, Mark Carney, dijo que aceptaba con agrado la oferta de la Unión Europea para que su país se convierta en miembro asociado, al resaltar que no propone hacer un tercer bloque. Y en Caracas, el gobierno y parte de la oposición se sientan de nuevo a negociar. Está previsto que la nueva ronda de diálogo se centre en las libertades civiles, las garantías políticas y la libertad de expresión.

0: Iniciemos con lo que está acaparando los titulares el día de hoy y es la economía en los Estados Unidos y también la reacción del presidente Trump al aumento de la tasa de interés resuelto por la Reserva Federal, por la Fed. El mandatario defendió este miércoles al presidente de la Fed, Kevin Warsh, al tiempo que acusó al resto de la Junta de ser políticamente hostil y tomar decisiones en su contra después de que el Banco Central subiera las tasas de interés por primera vez en más de 3 años. Trump acusa a la Reserva Federal de subir las tasas por razones políticas y más bien no por razones económicas y afirma que son también demasiado altas. Y más allá de la respuesta presidencial, las repercusiones políticas de esta decisión de la Reserva Federal, bueno, no tardaron en llegar en los pasillos de Washington. Yone Molinares, por supuesto, nos tiene los detalles.
1: En el primer incremento desde julio de 2023, la Reserva Federal aumentó la tasa de referencia en un cuarto de punto, en un rango entre 3,75 y 4%. Esto es un aumento importante porque no es solamente la primera vez en 3 años, sino que es un reconocimiento de que la economía está sufriendo un estrés importante y que todavía la inflación no cede, a pesar de que se han registrado algunos números como crecimiento de empleo en el mes pasado. La Reserva Federal hizo este anuncio y, por supuesto, era algo que el presidente Donald Trump no esperaba. De hecho, él esperaba que el presidente de la Reserva Federal, Kevin Warsh, hiciera todo lo contrario, bajara las tasas de interés. Y por eso el mandatario estadounidense reaccionó de forma molesta en las redes sociales y dijo después de varias horas de que se hiciera este anuncio que las tasas de interés en Estados Unidos deberían ser del 1% o menos. Dijo el presidente en su red social que es la mejor calificación crediticia del mundo en Estados Unidos con mucha diferencia y además indicó, nuestro país está viviendo un auge de nuevas inversiones. Si dejáramos de comerciar con todos los países con los que tenemos déficit, que son la mayoría, ganaríamos al menos 1,5 billones de dólares al año. Y después el presidente dice que la palabra déficit no es más que un término elegante para referirse a una pérdida y finalmente pidió bajar las tasas de interés, bajen las tasas de interés para los Estados Unidos de América y háganlo pronto, fue el mensaje del presidente Donald Trump. Claramente molesto porque él esperaba que el reemplazo del anterior jefe de la Reserva Federal, Jerome Powell, hiciera todo lo contrario. Aquí en el Capitolio quedó claro que los demócratas simplemente piensan que esto corrobora lo que ya se sabe en las calles, lo que escuchan de los votantes y lo que han venido insistiendo sobre las políticas económicas de Trump. Aquí está.
2: A lo largo es importante que levanten los intereses, pero en la temporada que estamos ahorita parece que hace cosas más graves, pero en realidad es una solución para equilibrar la economía.
3: Las tasas de interés que estamos viendo, porque nos muestra que estamos más cercanos a una recesión, que es contrario a lo que el presidente nos dijo hace 2 años cuando entró otra vez de presidente. Dijo, viene una época dorada para todo el mundo. ¿Qué mundo es ese?
1: Ahora, la gran pregunta es si la promesa de los demócratas de que si retoman el poder en Cámara y potencialmente en el Senado podrán entonces controlar al presidente Donald Trump y mejorar la economía puede ser una promesa que va a tener que tomar un tiempo. Sin embargo, sí existe ya el reconocimiento, no solamente dentro de los demócratas, sino también en el partido de gobierno, entre los republicanos, que la situación está complicada para los votantes. Y es poco común escuchar reacciones como estas.
4: Es un reconocimiento de que algunas personas están pasando por dificultades. Nosotros dirigimos el gobierno, es nuestra responsabilidad, tenemos que solucionarlo. Creo que el Congreso debe tomar las medidas a su alcance para reducir el costo de todo, la gasolina, el diésel, la atención médica y las hipotecas. Todo está demasiado caro.
1: Ahora los préstamos van a ser más caros, ya de hecho el préstamo hipotecario ha subido hasta casi el 7% y esos son números que reflejan la dificultad que está pasando esta economía, en parte por la guerra en Irán, los precios de la gasolina, etcétera. Ahora, una gran pregunta también es qué va a pasar y qué puede hacer el Congreso. Y la respuesta es sencilla, muy poco, porque este jueves el Congreso decidió salir ya completamente por las próximas semanas y no regresará hasta las elecciones, hasta después de las elecciones de medio término. El Senado también se irá relativamente pronto y habrá poca acción aquí en el Capitolio. Veremos qué pasa después de las elecciones. Yone Molinares, CNN, Washington.
0: Veremos qué pasa precisamente, Yone. Y para analizar el impacto de esta noticia en la economía global, le quiero dar la bienvenida a Ezequiel Vega, quien es experto en mercados financieros internacionales. Ezequiel, gracias por estar con nosotros. Buenos días.
5: Rebeca, buenos días. Saludos a vos y a todo el equipo.
0: Gracias. Ezequiel, al escuchar esta solución o esta respuesta de la Fed, algo me pareció muy interesante, que va en contra de lo que venía pidiendo Trump ya por varios tiempo. ¿Qué nos dice sobre la independencia de la Reserva Federal y sobre su capacidad para tomar decisiones económicas al margen de las presiones de la Casa Blanca?
5: Bueno, básicamente nos hubiéramos preocupado en el caso de que la Fed hubiera mantenido la tasa de interés, ¿no? Por una supuesta falta de independencia o por presión de Trump, justamente, de que la tasa de interés, justamente como él publicó el día de ayer, esté más cerca del 1% que del 3.75-4% que estamos viendo ahora. Pero la verdad que la decisión fue unánime. 12 gobernadores de la Fed, fue 12-0 la votación y ha demostrado una contundencia realmente. Esta preocupación que existe realmente en la Reserva Federal por el tema de la inflación, ¿no? Que está muy lejos de los objetivos de la Reserva Federal. Hoy por hoy la inflación interanual está entre el 3,3 y 3,4%, cuando la inflación que estima la Fed, que estima llegar como objetivo, es del 2%. Pero bueno, Rebeca, hace falta aclarar cuál es el punto de inicio de toda esta situación, que es el conflicto claro. en Medio Oriente con Irán, ¿no?
0: Claro, y justo esa era mi siguiente pregunta. ¿Qué está haciendo que los mercados reaccionen de la manera que están reaccionando y para que la inflación se encuentre superando los 3 puntos porcentuales? ¿Tiene que ver todo con el conflicto en Medio Oriente, con Irán?
5: Sí, está todo relacionado con el conflicto. ¿Por qué sucede esto? Porque cuando se inicia el conflicto con Irán, básicamente, el precio del petróleo desde febrero hasta ahora sufrió muchas fluctuaciones. Pero hoy por hoy, un barril por encima de los $100 realmente presiona el precio de la gasolina en Estados Unidos, en América Latina, en Europa, en Asia. El continente que es más perjudicado en esto es Europa y países como Japón, que son importadores netos de energía. Pero realmente lo que estamos viendo es que todos los países del mundo a nivel global están ante esta situación de subir los tipos de interés. Y esto es un problema. En Estados Unidos se subió ya la tasa preferencial, los bancos subieron del 6.75 al 7%. ¿Esto qué significa? Significa que tomar crédito para las familias va a ser cada vez más caro. Entonces realmente es un problema en el que Trump se ha involucrado, que realmente a 2 meses de las elecciones es un problema para él y para todo su gabinete.
0: Claro, bueno, y de eso te quiero preguntar. También Trump está acusando a la Junta de la Reserva Federal de actuar por motivos políticos. Sin embargo, la decisión, como lo mencionas, fue totalmente unánime. Incluyó el voto de Kevin Warsh, quien sabemos fue elegido por el presidente Trump. ¿Qué nos dice esto sobre la independencia de la Reserva Federal? Pero sobre todo, ¿qué nos dice sobre hacia dónde está apuntando a nivel global, no solo en Estados Unidos, sino las repercusiones que pudieran tener a nivel global e internacional?
5: Sí, bueno, básicamente, obviamente, el objetivo está puesto en que la inflación llegue al 2%, ¿no? Y lo que mira la Fed, justamente, ¿por qué sube la tasa de interés? Aparte de que su objetivo es que esté más cerca del 2% que en este caso del 3%. Porque los datos de desempleo en Estados Unidos están entre el 4,1 y 4,3%. Entonces, ¿qué es lo que interpreta la Fed? Bueno, si los índices de desempleo no nos están dando tan mal, congelamos un poco el consumo e intentamos con la suba de la tasa de interés frenar la inflación. Ahora, claro. Sería un doble problema y muy preocupante si los datos de desempleo comienzan a darle cada vez, empieza a aumentar el desempleo en Estados Unidos en los próximos meses, empieza a caer la inversión y encima la inflación sigue por encima del 3%. Ahí tenés un problema, un gran problema.
0: Porque además básicamente de los bonos, ¿no?
5: Claro, exactamente. Y aparte, lo que estamos viendo, hablando de bonos, el bono de tesoro norteamericano a 30 años está en rendimientos máximos desde la crisis subprime del año 2008. Estaba rindiendo 5,3%. El bono de tesoro a 10 años, el día de ayer, llegó a estar entre el 5% y el 5,1%, máximo también del año 2004. Entonces, ¿qué es lo que estamos interpretando? Que los inversionistas cada vez van a pedir más dinero al Tesoro de Estados Unidos. Y ya es un problema también por el tema de la deuda. Estados Unidos
0: Claro.
5: está endeudado del 120% del Producto Bruto Interno.
0: Totalmente. La deuda y también la fe que le tiene la gente a los bonos. Y por supuesto, sabemos que los bonos es parte fundamental. Por ejemplo, si usted tiene un 401k, casi toda la economía está ligada de alguna forma a los bonos, lo cual está pues volviendo a salir a la luz de qué tan confiables son debido precisamente a la deuda. Te quiero agradecer mucho, Ezequiel, que estés con nosotros y gracias por esta conversación.
5: Gracias, Rebeca. Saludos a vos y a todo el equipo.
0: Hasta pronto. Y por supuesto, como lo mencionamos, esto está totalmente ligado a los precios del crudo, a los precios del petróleo. Ahí lo tiene, sobre los $100 por barril. El crudo Brent, el referente mundial, se encuentra sobre los $102 por barril, un equivalente a la baja del 2.78%, pero aún así por encima de los $100. Y el crudo WTI, el referente de Estados Unidos, sí ya está por debajo de los $100 por barril, $99. 0.32% para ser exacta, un equivalente a la baja del 3.04%. Y ahora nos vamos hasta Francia, donde el primer ministro canadiense Mark Carney lanzó este jueves ante legisladores de la Unión Europea una crítica velada al presidente Trump, insistiendo en que su propuesta de estrechar lazos con la Unión Europea no tiene como objetivo crear un nuevo bloque geopolítico con mejores modales. Desde Madrid, Pau Mosquera, por supuesto, nos acompaña con todos estos detalles. Cuéntanos, Pau, primero que nada, ¿qué es lo último que se ha vivido y qué significaría en la práctica que Canadá se convierta en el primer miembro asociado de la Unión Europea?
6: Buenos días, Rebeca. Pues esta es una cuestión que nos hacemos todos los periodistas. ¿En qué se va a traducir realmente el ser un miembro asociado del bloque comunitario? No existe este estatus ni figura en los tratados actuales y por lo poco que sabemos, a la espera de que terminen de definirlo, pues parece que se traduciría en una alianza más estrecha entre la Unión Europea y Canadá, que les permitiría cooperar todavía más en algunas áreas muy importantes. Destacar que este jueves, cuando el primer ministro de Canadá, Mark Carney, se ha dirigido a los diputados del Parlamento Europeo, lo ha hecho siempre manteniendo de forma implícita al presidente de Estados Unidos, Donald Trump. Porque recordemos, el anuncio de que Canadá se convierta en este primer miembro asociado se realizó ayer. Por la tarde vimos como Trump decía que si él llega a considerar que esto es algo hostil, pues tomará medidas como más aranceles contra Europa o incluso cortar el comercio en algunos sectores que no llegó a concretar. Teniendo eso en mente, Carney en esta oportunidad lo que ha querido destacar es que cuando se termine de materializar esta alianza no se hará en oposición a nadie, sino más bien para reforzar aquellos valores que ya unen a ambos lados del Atlántico. Destacaba la libertad, la sostenibilidad y la prosperidad, entre otros. Escuchen.
7: También quiero dejar muy claro qué es lo que no estoy proponiendo. No estoy proponiendo un tercer bloque para convertirnos en una gran potencia rival que tenga mejores modales. No buscamos poder para dominar a los demás. Al contrario, lo que buscamos es resiliencia para que nadie pueda controlar nuestros mercados abiertos, poner en peligro nuestra soberanía, nuestra integridad territorial, ponga en peligro nuestras libertades, nuestras democracias, nuestro Estado de Derecho.
6: Decía Carney que esta alianza reforzaría todavía más tanto a Canadá como al bloque comunitario y sobre todo les permitiría lograr la deseada autonomía estratégica en sectores tan clave como viene a ser la transición energética o el hacerse con minerales críticos. Y en ese sentido destacaba, Canadá posee 34 yacimientos diferentes de algunos de los materiales críticos más deseados en el mundo. Rebeca.
0: Pues es muy interesante lo que está ocurriendo. Muchos especialistas, analistas, hablan de que este tipo de acciones que está tomando el mundo entero en torno a Estados Unidos, pues pone... Uno es en contra de cómo muchos líderes no están de acuerdo en cómo Trump ha manejado el tema geopolítico, y dos, en que no quieren depender de Estados Unidos y mucho menos de esta administración, porque nunca saben qué está por venir. Entonces, es interesante lo que dice Carney, por supuesto, pero otro de los temas que está marcando la agenda parlamentaria, Pau, es la legislación para proteger a los más vulnerables de los riesgos de las redes sociales. Estoy hablando de los menores de edad. ¿Qué repercusiones está teniendo el anuncio del plan para prohibirlas a menores de 13 años?
6: Pues fíjate, Rebeca, que esta propuesta de legislación se ha presentado justo este jueves por la mañana, y la idea de la Comisión Europea es que se prohíba el acceso a las redes sociales a los menores de 13 años en el bloque comunitario, restringir el uso a los menores de 15, de forma que puedan tener mini cuentas en estas plataformas, pero siempre controladas por los padres, y a partir de los 15 años de edad en adelante, pues que se puedan crear sus propias cuentas sin esa supervisión parental. Eso sí, exigiendo a las grandes tecnológicas que tengan un diseño seguro para el uso de estas plataformas, es decir, que tengan algoritmos mucho más seguros, que no se produzca ese scrolling, deslizamiento eterno, que se ponga fin también a todo aquello que pueda, pues, derivar en conductas adictivas en el uso de estas redes sociales. Rebeca.
0: Pues es interesante también este tema. Muchísimas gracias, Pau. Por supuesto, nos enlazamos más adelante. Y también es interesante ver cómo está reaccionando la Unión Europea ante esta administración. Buenos días. Y le quiero recordar que esta y otras noticias las pueden encontrar en todas nuestras redes sociales y en nuestra página web de cnnespañol.com. Hacemos una pausa, pero al regresar aquí en CNN América, en Glasgow, empresas relacionadas con la IA, gobierno y organizaciones fueron convocadas por el rey Carlos para plantear los desafíos del avance de esta tecnología.

0: Muchísimas gracias por continuar con nosotros. Y ahora volvemos al debate sobre los desafíos de la inteligencia artificial. Este jueves en Glasgow, bueno, se encuentran altos cargos de empresas del gobierno y también organizaciones benéficas convocadas por el rey Carlos III para debatir sobre el uso de esta tecnología y de maneras en que podrían beneficiar a la sociedad. Y para hablar sobre los alcances que pueden tener estos encuentros y debates en torno a la tecnología, entre las advertencias que se están, bueno, avanzando demasiado rápido y que esta tecnología también avanza rápido, pero sin control, me contacto ahora con Belén Ortega, autora de Human AI y especialista en inteligencia artificial. Buenos días, Belén. Gracias por estar con nosotros aquí en CNN América.
1: Un placer. ¿Cómo estás? Buenos días.
0: Buenos días. Bueno, ahorita hablamos de cuál es la intención del rey Carlos III, porque sabemos que en Europa la IA es controlada de manera totalmente diferente que en Estados Unidos. Entonces, me gustaría ahondar en ello en un segundo, pero para empezar me gustaría preguntarte, ¿es posible a estas alturas que las empresas entren en una desaceleración? Porque por un lado tenemos a los líderes de la IA diciendo, ojo, esto se está saliendo de control, esto podría afectar a la humanidad, sin sonar cataclístico. Pero por el otro tenemos a una administración que dice, no, tenemos que acelerar y meter a toda velocidad porque tenemos que llegar hasta el límite y ser los líderes en la IA comparados con China. ¿Cuál es tu punto al respecto?
1: La realidad es que esto hay que separarlo en dos partes. Una es los intereses geopolíticos, los intereses económicos y las ambiciones de las políticas de turno. Y otra cosa es la realidad que existe en torno al desarrollo de la tecnología. La tecnología, sin desarrollarse en un entorno seguro que garantice la regulación, no como bien mencionabas anteriormente, la regulación que hay hoy en Europa que frena la tecnología, eso desacelera la tecnología, sino una regulación que garantice un entorno seguro de desarrollo para que no se vea afectado el ser humano en este 10% que hace unos días Jacob Cobson decía, ex trabajador de Anthropic y de OpenAI, que decía que si se desarrollaba esta superinteligencia artificial sin trabajar en un entorno seguro, había un 10,4% de que corriera el riesgo la extinción del ser humano. Ahora, también lo que está sucediendo hoy en día a nivel mundial es que tenemos una carrera en el desarrollo de la inteligencia artificial por llegar a la inteligencia artificial más desarrollada que hay en el mundo entre el presidente Donald Trump en Estados Unidos y entre China. China hasta el momento no ha hecho declaraciones más que decir que ellos vienen desarrollando su inteligencia artificial y que la están haciendo en un entorno seguro. Y el presidente Donald Trump lo que ha dicho es que él quiere ir en carrera para seguir siendo superior a China en el desarrollo tecnológico y va en búsqueda de esta superinteligencia artificial que hace que nosotros pasemos de una inteligencia artificial generativa, que es la que tenemos ahora, en la que sobre todo en Latinoamérica estamos desarrollando y tenemos un gran proceso de adopción, para pasar a una inteligencia artificial general, una AGI, que se ve en los entornos, no solamente en los dispositivos, sino también en los robots y las fabricaciones, y en el día a día con los agentes. Y el riesgo está en que pasar de esa AGI a esa suprainteligencia artificial, que tiene un concepto muy interesante, que es la automejora recursiva. ¿Qué significa esto? Que la inteligencia artificial pueda empezar a pasar ahora a crear nuevas inteligencias artificiales mejores que la creó, y esto se maneje de manera sostenible en el tiempo y cíclica, y en algún momento el ser humano pierda el control. Y este es el verdadero miedo y la verdadera preocupación que no solamente Jacob Cobson, sino que todos los líderes de inteligencia artificial, las principales empresas estadounidenses del país, están necesitando regulación, porque su regulación ya no alcanza y necesitan que los ayuden.
0: Porque precisamente hay un análisis muy interesante que dice China está, sí, avanzando a pasos agigantados en cuanto a la IA, por supuesto, pero bajo un control de seguridad. Y lo que está sucediendo en Estados Unidos es que están compitiendo entre sí. Y mientras no todos estén de acuerdo en poner los frenos, uno va a ir más adelante que el otro. Y entonces es este ciclo de nunca acabar, de sí tenemos que frenar, sí tenemos que controlar, pero no podemos porque alguien más nos va a ganar, inclusive dentro de Estados Unidos. Ahora, me gustaría regresar al punto de esta conferencia o estas pláticas que va a tener el rey Carlos III en Glasgow. Y él está muy interesado en que la IA beneficie a la sociedad y suena muy bien. Sí. Pero serían muchísimos limitantes que se tendrían que poner solo para que beneficie y no afecte a la humanidad. ¿Cuál crees tú que es el primer límite que necesitan poner los desarrolladores de la IA a nivel mundial?
1: Yo creo que a nivel mundial, desde mi punto de vista, en Europa se está, ya tenemos el caso de regulación que se regula demasiado y frena y desacelera. En Estados Unidos tenemos el polo opuesto, que es aquel que no regula. Ahora, en China, y sobre todo voy a citar un caso que es el de Corea del Sur, que lo han dicho en el foro de Davos de febrero, que es un foro económico porque se ha hablado de tecnología y ya nos muestra cómo viene el futuro, donde se ha hablado de una ley de convivencia con la inteligencia artificial, que es encontrar el equilibrio para regular a estas empresas para que puedan desarrollarse en entornos seguros. Lo que hay que garantizar no es la regulación y la prohibición. Lo que hay que garantizar es que estos desarrollos y estos avances tecnológicos vayan siendo en entornos seguros y que hayan leyes y convivencias para que el ser humano no se vea afectado. Hay que bajar ese 10% a un 1%, que es lo mínimo que siempre probabilísticamente a nivel científico hay, claro, de probabilidades de extinción o de que pase algo. Pero tiene que haber una ley de convivencia. Y lo que entre los especialistas estamos pidiendo, sobre todo, es que haya un consenso mundial. La ONU lo pidió, la encíclica del Papa lo pidió, y están pidiendo un consenso mundial en donde especialistas en inteligencia artificial y en todas las materias que circulan alrededor del ecosistema
0: puedan dar su
1: de la
0: punto de vista, claro.
1: Puedan dar su punto de vista y también puedan tener la facultad de acompañar esta regulación sin ser extremistas ni para un lado ni para el otro, pero que esté por encima de los gobiernos, porque hoy la regulación, claro, es de cada país.
0: Claro, porque también los gobiernos son cambiantes y no necesariamente puede la nueva administración venir y seguir estas regulaciones si continúa siendo independiente. Pero la IA podría afectar mercados internacionales, energía internacional, armamento. En fin, son muchos riesgos los que hay. Entonces, pues esperemos que los líderes, como por ejemplo el rey Carlos III, puedan llevar estas conversaciones y llevar las acciones para que se pueda controlar y regular la IA a nivel mundial. Te agradezco muchísimo que estés con nosotros. Muy buenos días y gracias por esta conversación.
1: Un placer, que tengan un excelente día.
0: Hasta pronto. Y ahora vamos a cambiar de tema drásticamente. Nos tenemos que ir a Venezuela, donde este jueves se reanudan las negociaciones entre el gobierno y un sector de la oposición con el respaldo de los Estados Unidos. Se prevé que esta nueva ronda de diálogo en Caracas se centre en las libertades civiles, las garantías políticas y también en la libertad de expresión. Y ahora quiero saludar a Osmary Hernández, quien se encuentra en Caracas. Muy buenos días, Osmary. ¿Cómo se vive ahí pues esta nueva jornada de diálogo? Y qué también, ¿cuál es el sentimiento de la gente después de que ya se dio esta primera jornada y que ya ha pasado tiempo?
2: Hola, Rebeca, buenos días. Mira, muy interesante que justamente en cuestión de horas se reanuda la segunda ronda de negociación en el marco de este encuentro entre la representación del gobierno, encabezada por Jorge Rodríguez, quien preside también la Asamblea Nacional, y por el otro lado, Dinora Figuera, que representa a un sector de la oposición y que fue la cabeza de la Asamblea Nacional electa en 2015. En la mesa va a haber, por una parte, el seguimiento a todo lo que fue este avance de la redefinición de lo que será el nuevo Poder Judicial, la designación, el proceso de designación de nuevos magistrados del Tribunal Supremo de Justicia, pero también se suma a la discusión el tema de la libertad de expresión, como tú lo mencionabas, y también las garantías políticas. Esto tiene que ver con los derechos de los partidos, la restitución de los partidos políticos a sus dueños originales, la discusión sobre los inhabilitados políticos, entre otros. La convocatoria está prevista para las 2 de la tarde. Fueron convocados únicamente fotógrafos, ni camarógrafos ni periodistas. Estamos convocados para el inicio de esta segunda ronda de negociación, que comenzará con un encuentro de las dos cabezas de la negociación, Dinora Figuera y Jorge Rodríguez, para luego incorporar y armar las comisiones. Pero también es importante que justo en la antesala se anunció por parte de la Comisión Nacional de Telecomunicaciones el desbloqueo de distintos sitios web en Venezuela y en particular de medios de comunicación que estaban bloqueados en Venezuela y que para tener acceso a información de estos canales diarios críticos al gobierno de Venezuela había que utilizar anteriormente un VPN. Ahora las operadoras gradualmente han ido permitiendo el acceso. Esto pues ha tenido distintas interpretaciones. Hay quienes consideran que esta decisión, que viene de manera unilateral por parte del Ejecutivo, constituye un gesto de buena voluntad de cara a esta mesa, y hay otros que forma parte de una estrategia del gobierno para asumir también políticamente el efecto de haber tomado una decisión como esta. Es importante también destacar que Dinora Figuera regresó al país el domingo. Ellos no están radicados en el país, vienen cuando se reanudan las rondas, y como vemos en la calle, Rebeca, pues es una rutina normal de jueves, la gente está en sus actividades y pues no hay tanta expectativa en torno a este proceso, sino pues ya una vez que se anuncien los resultados, Rebeca.
0: Pues esperemos esos resultados. Sé que empezó a llover, Osmar, y te dejo ir para que te puedas resguardar. Muchísimas gracias por este reporte y nosotros nos enlazamos más adelante. Nosotros hacemos una breve pausa, pero al regresar aquí en CNN América, recrudecen las acusaciones y las acciones de los hutíes en Yemen en las últimas horas. Los rebeldes respaldados por Irán muestran un video en lo que sería el derrumbe de un avión de Estados Unidos.

0: Y hay aumento de tensión en Medio Oriente. Los judíos respaldados por Irán difundieron un nuevo video que, según el grupo, muestra el derribo de un avión de combate saudí en Yemen. El episodio ocurre mientras los hutíes siguen ganando terreno cerca de las rutas marítimas más estratégicas del mundo, aumentando la presión sobre el comercio y los mercados energéticos internacionales, como ya lo hemos venido hablando. Según los hutíes, el caza saudí de fabricación estadounidense fue alcanzado y derribado por un misil tierra-aire. CNN no ha podido verificar de manera independiente ni geolocalizar las imágenes difundidas por este grupo. Vámonos directamente con José Levy. José, buenas tardes para ti. ¿Qué ha dicho Arabia Saudita en torno a los avances de los hutíes?
1: Sí, realmente aquí, Rebeca, buenos días. Estamos viendo que los hutíes son cada vez una amenaza más seria para Arabia Saudita, aunque estamos hablando de una milicia que muchas veces da la impresión de ser improvisada, van con sandalias, van con uniformes poco rudimentarios, pero a pesar de eso están demostrando una eficacia que está causando daños a los sauditas, que están equipados con un ejército muchísimo más moderno. Aquí lo que aseguran los hutíes y lo respaldan con imágenes es que lograron derribar a un avión de fabricación estadounidense F-15SA, fabricado para Arabia Saudita. Y esto cuando estaba sobrevolando, dicen los hutíes, en una operación hostil en la zona centro-oeste del Yemen. Entonces, con un misil tierra-aire, o sea, antiaéreo, que dicen los hutíes es de fabricación local, o sea, lo habrían producido ellos mismos, lograron derribar este sofisticado avión de Estados Unidos. Posteriormente mostraron las imágenes de lo que serían los restos, los escombros del avión, donde ahí expertos consultados por CNN aseguran que se puede ver la parte de atrás, el ala de atrás del avión, y se puede ver ahí la bandera de Arabia Saudita. O sea, vemos aquí que desde el punto de vista de los hutíes incrementan sus amenazas en la zona. Rebeca.
0: José, y eso precisamente me lleva a mi siguiente pregunta. Hace apenas unos meses, gran parte de nuestra atención, de nuestras conversaciones, estaban puestas en Hezbollah y otros grupos aliados proiraníes. Hoy son los hutíes los que están acaparando cada vez un papel más central en este conflicto. Y como bien lo dices, muchas veces parecía que no estaban preparados, los vemos pues sin uniforme, pareciera que no están coordinados. ¿Cómo lograron convertirse en una fuerza militar con capacidad para poder amenazar a Arabia Saudita y poner en riesgo pues una de las rutas marítimas más estratégicas del mundo?
1: Sí, efectivamente, se están haciendo con el control del estratégico estrecho de Bab el Mandeb. Arabia Saudita no lo impide, tampoco Estados Unidos está dispuesto, parece Donald Trump, a enfrentarse a los hutíes. Entonces, tienen aparentemente un poder disuasivo considerable, basado mucho también en su resiliencia, en su capacidad de resistir los ataques. Hay que tener en cuenta que el pueblo yemenita es el que está sufriendo. Hablamos de la mitad de la población, de 20 millones de yemenitas, 20 millones de yemenitas que se encuentran en el Yemen con necesidades humanitarias urgentes, clave. Y todo esto no impide que los hutíes sigan atacando, sigan recibiendo ataques, pero sin cambiar para nada sus políticas. Hay quienes dicen incluso que lo que le costó desarrollar a Hezbollah, esta, la que fue considerada mucho tiempo como principal milicia paramilitar del mundo, que ahora está bastante debilitada por el conflicto con Israel. Vemos que los hutíes están desarrollando sus capacidades. Hay quienes dicen que lo que le habría costado a Hezbollah 20 años desarrollar, a los hutíes le han bastado 5 años para lograr algo similar.
0: Rebeca. Increíble. Muchos atribuyen esto también a un buen entrenamiento, a buena información de cómo actuar en situaciones como estas. Y lo hemos hablado también con anterioridad, cómo es que se han preparado por tanto tiempo para precisamente situaciones similares, y hablan mucho también de resiliencia, lo que nos acabas de mencionar, José. Ahora, ¿cuál es la situación de las pérdidas militares estadounidenses en sus bases y armas en el Medio Oriente?
1: Bueno, vemos que desde el 28 de febrero hasta junio, ahora salió esta semana un informe en el Pentágono donde se afirma que cientos de edificios de bases de Estados Unidos en unos 8 países de la zona habrían sido o destruidas o dañadas durante el conflicto. Esta era una información que hasta ahora no se había hecho pública, pero ahora sí, y esto muestra hasta qué punto los ataques de Irán fueron eficaces contra estas bases. Esto también cuando, según distintos informes que hemos tenido en CNN, la capacidad, sobre todo de misiles interceptadores del tipo THAAD, se habría visto reducida de manera muy significativa. El 80% de lo que eran las capacidades de Estados Unidos habrían sido usadas en meses pasados frente a las amenazas de Irán. Esto lleva a una situación difícil en el ejército de Estados Unidos, que tiene que resuplir cuanto antes esa falta. Pero vemos que se trata de una situación en la cual Estados Unidos, por ejemplo, ha tenido que alejar de lo que era hasta ahora la base de la quinta flota de la Marina de Estados Unidos, que estaba situada en Bahrein, muy cerca de Irán, desplazarla a un lugar mucho más lejano en el Océano Índico, en la isla de Diego García, pero eso hace que los ciclos de lo que es resuplir las necesidades del ejército en el frente se haya prolongado muchísimo, a veces 14, 15 días, y eso era algo que antes no tenía que tenerlo en cuenta el ejército estadounidense. Claro.
0: Bueno, y según la Oficina de Presupuestos del Congreso, la guerra a Estados Unidos le ha costado 38,000 millones de dólares. Entonces, pues sí ha tenido un efecto importante en los ataques también de Irán hacia bases militares estadounidenses y armamento. Muchísimas gracias, José. Nos enlazamos más adelante.

0: Rodríguez fue vicepresidenta y también ministra de Petróleo del señor Nicolás Maduro. Es decir, es imposible que Delcy Rodríguez no supiera lo que estaba haciendo Alex Saab. Lo que sí es cierto que es que con la caída en desgracia de Nicolás Maduro, Delcy Rodríguez dijo, se quita un problema de encima. Y ahí conecto con la segunda parte de tu pregunta. Aquí hay que especular un poquito. Alex Saab es detenido primero en febrero en Caracas de este año, en Caracas en febrero de este año. Nadie habló, nadie dijo nada. Es en mayo donde con un comunicado de la Oficina Migratoria de Venezuela, el SAI, me dicen, no, es que este señor tenía una cédula falsa y tiene problemas con los Estados Unidos, por eso lo entregamos. Se lavan las manos, pero entre febrero y mayo no sabemos qué ocurrió. Digamos, no sabemos si ahí también ocurrió primero un proceso de negociación. ¿Y por qué digo esto? Porque una semana después de que entregan a Alex Saab, Delcy Rodríguez permite la salida de Venezuela de toda la familia de Alex Saab que estaba en Venezuela. Su esposa, sus hijos, algunos mayores de edad, otros menores de edad, su cuñado, que estaba en todas las estructuras comerciales y en todas esas empresas fantasmas que tenían alrededor del mundo. Y si Delcy lo permite la salida de la familia, pareciera y uno pudiera intuir, y tomando en cuenta además cuál es el contexto político ahorita entre la administración Trump y el régimen encabezado ahora por Delcy Rodríguez, pareciera que los Estados Unidos no van a buscar ir más allá de Nicolás Maduro. Pero sin lugar a dudas, yo no tengo la menor duda de que Alex Saab tiene mucha información, evidentemente, de la corrupción encabezada por Nicolás Maduro y Cilia Flores, pero también de los grupos ligados a Delcy Rodríguez, a Jorge Rodríguez, a los militares, porque entendamos la posición en que él estuvo. Este señor fue una especie de superministro en la sombra. Tuvo más recursos y más fondos públicos que muchos de los ministros de Nicolás Maduro.
1: Y fíjate, yo lo planteaba, antes de ya entrar contigo a la entrevista, yo lo planteaba con esa gran duda. Como tú dices, hay que especular, pero creo que la pregunta es muy válida. Estamos viendo unas acciones que son inverosímiles, Roberto. O sea, tú no me puedes decir a mí que lo que pasó hoy, ¿no? De sacar a Venezuela de la lista de países que no colaboran en la lucha contra el narcotráfico, no es algo insólito. O sea, no es comparable, ¿no? Con ninguna otra decisión. ¿Cómo ha protegido, porque lo ha hecho Donald Trump, a Delcy Rodríguez, ante pues los ataques de la oposición, ante la crítica que pueda haber por mantenerse ahí? Entonces, lo primero que uno piensa es, sí, creo que Alex Saab puede traer información que involucre incluso a Jorge Rodríguez, a Delcy Rodríguez, pudiera ser, especulando, no digo que así sea, pero que llegue hasta allá, creo que va en contra del propio interés de los Estados Unidos, y es lo que sería más preocupante, Roberto.
0: Sí, es digamos preocupante y como bien decías, estamos en este punto, estamos especulando un poquito, pero yo creo que no es descabellado pensarlo. Lo que yo creo que podría pasar también, Fernando, es que evidentemente en ese proceso ahora que se inicia, donde Alex Saab tiene, de acuerdo a lo que ya firmó y su acuerdo de culpabilidad, tiene que empezar a entregar información probada, documentada, que permita seguir avanzando en esta investigación, quizás el propio Departamento de Justicia

0: Justicia se reservará, digamos, qué información eventualmente terminará siendo pública y cuál no. Y estratégicamente, por el momento político, si surgieran cosas ligadas, por ejemplo, a la figura de Delcy Rodríguez, a lo mejor eso no se hace público en este momento. Hay una cosa, tú recordabas varios cosas que han sucedido, digamos, entre la administración Trump y Delcy Rodríguez. Y recordemos que hace unos meses la agencia AP, por ejemplo, publicó que casi que había una instrucción del Ejecutivo en los Estados Unidos para frenar en cualquiera de las agencias que tuviera algo, investigaciones en marcha contra la propia Delcy Rodríguez, lo cual es muy grave porque querer o pretender hacer ver que Delcy Rodríguez no es parte de ese régimen que encabezó Nicolás Maduro. Bueno, una pretensión absurda porque, como digo, fue la vicepresidenta durante años. Y si hay dos personas que fueron tan o más intransigentes con la posición venezolana, con los derechos, con la libertad de expresión, con los derechos a manifestar, esas fueron precisamente Delcy Rodríguez y Jorge Rodríguez. Es decir, querer ahora, digamos, porque por conveniencia política económica a la administración Trump le conviene, digamos, tratar de sacar a Delcy de eso, bueno. Es una jugada política que responde a los intereses de Estados Unidos, pero no está pegada a la realidad de lo que se ha vivido en Venezuela.
1: Oye, ahora voy a ser el abogado del diablo, te voy a cambiar el enfoque, me respondes después de la pausa. Oye, ¿y si Alex Saab es el pretexto para poder lograr la transición y es todo lo contrario de lo que estamos pensando? Digo, ya que estamos en ese plano de la especulación, ¿no? En escenarios, vamos a voltear, vamos a darle el beneficio de la duda al gobierno del presidente Trump y a la justicia estadounidense. ¿Y si es el pretexto? Si es lo que necesitaban, no sé, pudiera ser. ¿Qué piensas de eso? Dímelo después de la pausa, Roberto. Roberto Denis, periodista venezolano, miembro del portal de investigación Armando.info, muy reconocidos, premiados, etcétera, y que, bueno, si saben del tema Saab, no hay más, no hay nadie más, se lo dijo. Ya regreso.

En redes sociales estoy a sus órdenes, F del Rincón, esa es la cuenta en Instagram y Threads, F del Rincón en Instagram y Threads, en X, por supuesto, @soyFDelRincón, @soyFDelRincón. Ahí los veo y también los leo. Gracias.

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1: Estoy de vuelta con Roberto Dennis, periodista venezolano, miembro del portal de investigación Armando.info. Estamos hablando de Alex Saab y un poco de los escenarios especulativos, ¿no? Que uno se pregunta hacia el futuro. Y le decía yo a Roberto, hablábamos de que pues era casi imposible concebir que no haya relación de Alex Saab con Jorge Rodríguez y Delcy Rodríguez, pero qué intereses representa para Estados Unidos el que pudieran salir salpicados. Y le decía yo a Roberto después, y si hacemos el spin-off, ¿no?, de la película, y te digo yo, y si es precisamente Alex Saab el que les falta para poder entonces remover a muchos de ellos y lograr la transición, o al menos para garantizar que se pueda dar sin que haya ruido. ¿Qué piensas, Roberto?
2: Creo que, digamos, entrando en este escenario de la especulación, yo creo que en esas confesiones y en esa información que va a entregar Alex Saab, va a haber información que va a afectar a todo el régimen, porque como digo, este señor tuvo el Estado a su servicio. Y en la posición que estuvo, tiene información no solo de la corrupción que él mismo protagonizó y de los actos criminales ilegales que él protagonizó, sino de otros grupos ligados, por ejemplo, a grupos del grupo de los Rodríguez, el grupo de Tarek El Aissami, etc. Ahora, yo considero que el momento político es el que es y no veo yo un interés, digamos, en la administración Trump de querer, digamos, salpicar ahora a Delcy Rodríguez con algo. Al contrario, como tú decías antes, lo que hemos visto es un esfuerzo casi que por lavar la cara y la imagen de Delcy Rodríguez, lo cual es absurdo porque es imposible separar a Delcy Rodríguez de lo que ha sido el régimen venezolano. Y agregó algo, Fernando, es que en honor a la verdad, para avanzar en una transición política hacia la democracia en Venezuela, Estados Unidos no necesita una declaración, digamos, valiosísima, no, o algo que incrimine a Delcy Rodríguez. Ya había en Estados Unidos, y se ha publicado, que agencias de Estados Unidos tenían investigaciones en marcha, por ejemplo, contra Delcy Rodríguez. Entonces, no creo que esa sea la variable. Ojo, es muy factible como tú lo planteas y es lo que me hace creer a mí que probablemente mucha de esa información, digamos, va a ser usada a conveniencia de Estados Unidos y llegará hasta donde Estados Unidos quiere que llegue en este momento.
1: Sí, yo estoy completamente de acuerdo contigo, Roberto. Es muy cierto lo que dices. O sea, Estados Unidos no necesita absolutamente de ningún Alex Saab ni de nada para dar un paso hacia adelante si quisiera cambiar desde ya la estructura del régimen con Delcy Rodríguez. Incluso desde el momento en que fueron por Nicolás Maduro pudieron haber cambiado eso si así lo hubieran querido, ¿no? Pero bueno, ya esa es toda otra discusión. Pero vamos más allá, Roberto, porque lo de Alex Saab es impresionante, ¿no? Si nos ponemos a ver desde dónde viene todo su trabajo empresarial turbio, nos vamos hasta 1998, pero no me voy a ir hasta allá atrás, más bien me voy a ir en el recorrido geográfico, porque también ahí es muy interesante. Tenemos que hablar de Colombia. Bueno, de hecho, 1998 fue Shatex, ¿no? La empresa textil esa que tenía Shatex en 1998. Uh-huh. Pero bueno, estamos hablando de y que también fue señalado por un crecimiento del 200+% de la empresa, que era completamente absurdo, etcétera. Ya desde ahí tenía señalamientos de lavado de dinero. Estás hablando de Colombia, estás hablando de Venezuela, estás hablando de Ecuador, de México, Hong Kong, Emiratos Árabes Unidos, Turquía, Panamá y Estados Unidos. A ver, Roberto, vamos a ponerlo en contexto. No fue Alex Saab solo con los países. Ahí dentro, Venezuela, Colombia, Ecuador, México, Hong Kong, Emiratos Árabes Unidos, Turquía, Panamá, Estados Unidos, había socios. ¿Qué se puede destapar de ahí?
2: Había socios y siempre tuvo gente poderosa que lo ayudó, digamos, a defenderse, ¿no? Pensemos, por ejemplo, que en Colombia, el actual presidente de Colombia, Abelardo de las Piedras, fue su abogado durante muchos años y durante mucho tiempo, cuando ya había sobradas evidencias de la relación de Alex Saab con el régimen de Maduro, él seguía diciendo que eso no era cierto. Pero te agrego jurisdicciones, Antigua y Barbuda, por ejemplo, que fue uno de los bancos, allí está uno de los bancos que usaron para sacar millones y millones de dólares de estos contratos, y de ese una suerte de pasaporte diplomático de enviado especial desde el año 2015, que se lo dio el primer ministro Gaston Browne y que sigue siendo el primer ministro antiguo y barbudo. Había que preguntarle por qué hicieron esto. ¿Será por la cantidad de dinero que estaba pasando por un banco de ese país? Uno se pregunta, pero es que después esto siguió por Turquía. Buena parte de las exportaciones ilegales de oro y casi que clandestinas que se estaban haciendo de oro venezolano, que no seguían la ruta de ir de la empresa estatal Minerven al Banco Central, sino que se las encomendó Maduro a Alex Saab, fueron, por ejemplo, a Turquía. Pero después usaron los Emiratos Árabes Unidos para construir sociedades y comprar bienes inmuebles, bienes raíces. Wallets digitales. En determinado momento, Alex Saab estaba comercializando petróleo de Venezuela que se cobraba en criptomonedas, en criptodivisas. Imagínense quién puede hacer la auditoría, digamos, de eso. ¿Dónde está el rastro de eso? Y es por eso que PDVSA fue, digamos, literalmente saqueada. Y era cuando estaba, digamos, en su momento Tarek El Aissami al frente. Esto, literalmente, la red que construyó Alex Saab, su socio Álvaro Pulido Vargas y otros más, literalmente le dio la vuelta al mundo. Literalmente le dio la vuelta al mundo. En determinado momento hubo investigaciones o dinero congelado en Bélgica, en Liechtenstein, en Suiza, en Portugal, relacionados a operaciones de Alex Saab. Y mucho de eso, que es lo lamentable, mucho de eso él logró moverlo y lograron recuperarlo y moverlo rápidamente de esas jurisdicciones, luego de que fue liberado en diciembre de 2023 en aquel canje por los 10 presos americanos que estaban en Venezuela, que se hizo durante la administración.

0: o en Colombia, embarrado en Emiratos Árabes Unidos, en Turquía. Claro que lo había, si no, no hubiera funcionado. Ahora, ¿hasta allá va a llegar la justicia estadounidense? Esa es la gran pregunta que yo me hago.
1: Pero, lo que siempre quiso evitar Nicolás Maduro la primera vez que estuvo Alexa preso fue que él estuviera sentado en el banquillo de los acusados respondiendo en un juicio. Y lo que quisieron evitar los abogados esta vez de Alexa, viendo que ya estaba, digamos, en una encrucijada sin salida, es eso mismo. Por eso van al acuerdo de culpabilidad, porque saben que en un juicio, por interpelación de fiscales, con testigos, con documentos, buena parte de esto que hemos estado hablando aquí, de estos nombres, hubiesen salido.
0: Sí, correcto. Bueno, voy a hacer pausa. La última pregunta que te hago para regresar del corte es que es muy fuerte, pero te la hago. ¿Se va a desaprovechar todo esto de Alex Saab para solamente ir contra Nicolás Maduro? O sea, ¿se va a simplificar tanto y a minimizar tanto la operación de Alex Saab alrededor del mundo con la cantidad de personas involucradas para solo asegurar hundir más a Nicolás Maduro? Porque, no sé, hay muchos indicadores que me apuntan a eso, Roberto, que me apuntan a eso. Tú me dirás qué piensas, después de la pausa. Ya regreso. Roberto Denis me acompaña.

De vuelta con Roberto Dennis en este último segmento y le decía a Roberto, oye, ¿se va a desperdiciar, Roberto? ¿Se va a desperdiciar la información y no va a tener el alcance internacional? Es que esto, o sea, a ver, guardando las proporciones, se parece uno de Brecht. O sea, la participación de al menos 10 países en el esquema de lavado de dinero y de corrupción de Alex Saab, se va a desperdiciar.

0: Sumémosles Rusia e Irán, que antes no lo mencioné. Yo creo, Fernando, que sin lugar a dudas el objetivo, por la relación además de Saab con Maduro y Cilia Flores, el objetivo va a ser recabar toda la información sobre ellos. Pero yo creo que los fiscales que tienen 10 años o más investigando a Alex Saab se van a encargar de que esta investigación siga avanzando. ¿En qué momento lo vamos a conocer y cuándo se podrán revelar esas investigaciones? Sí creo que va a depender del timing político y de la influencia que está ejerciendo, digamos, en este momento el Ejecutivo sobre el Poder Judicial, en este caso en los Estados Unidos.
1: Uf, qué fuerte. Roberto, mil gracias, de verdad. Un gusto saludarte siempre, mi querido Roberto. Te mando un abrazo. Qué bueno que estuviste aquí.
0: Gracias, Fernando. Un gusto como siempre.
1: Al contrario, el gusto es todo mío. Felicidades siempre por su trabajo. Roberto Denis, periodista venezolano, miembro del portal de investigación Armando.info, me acompañó en este programa especial. Pausa, regreso.

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1: Soy Fernando del Rincón, gracias por haberme acompañado y si quiere, solo si quiere, lo veo mañana. Gracias, buenas noches.

0: Hola, ¿qué tal? ¿Cómo están? Soy José Antonio Montenegro y esto es Globo Economía. Hoy dedicando nuestro tiempo a continuar esa conversación que hemos iniciado aquí hace ya pues un cierto tiempo sobre el avance, la proliferación de los autoritarismos por todo el mundo. Ahora, desde luego, de derecha o de extrema derecha, empezando por este país, por Estados Unidos, por nuestro país. Que está en una situación absolutamente inédita que no hubiéramos podido anticipar hace muy poco tiempo. Pero la desinformación, las redes sociales y también que se nos olvida a menudo los reality shows por años y años y años han hecho su trabajo y bueno, estamos en un momento confuso, por decir poco, de la conservación, del mantenimiento de la democracia. Lo vamos a analizar todo esto enseguida, pero un principio importantísimo, ¿no? La política es útil para organizarnos, para civilizadamente estar lo mejor posible, distribuir los recursos, distribuir las tareas sociales, y no debemos buscar o no deberíamos buscar que sea un espectáculo, que sea un circo, que sea algo que nos entretiene, pero eso es lo que está ocurriendo, como digo, lo vamos a hablar enseguida. Las redes sociales, los reality shows, los tal, las noticias una detrás de otra, esto es algo que no, que puede ser divertido, vamos, divertido cuando no tiene consecuencias graves, pero que desde luego es tremendamente ineficaz y tremendamente perjudicial para una política que lo que quiere es que no se haga demasiado ruido, pero que los ciudadanos recibamos los beneficios del trabajo que se está haciendo de forma seria y bien y preparada y con gente capacitada. Bueno, pues la democracia tiene muchos defectos y hay que arreglarlos y hay que mejorarlos, pero de todas las formas de organización que nos hemos dado a lo largo de la historia, pues obviamente es la más, bueno, la más decente, por decirlo así, la más afortunada dentro de que tiene sus cosas y que, como digo, tenemos que estar siempre ahí para intentar mejorarlas. Vamos a hablar también del de Estado de Derecho, por supuesto, de la inevitable vuelta a los principios democráticos, porque ese es otro punto. No se puede decir que hemos entrado en una nueva era. Bueno, pues, no, no hemos entrado en ninguna nueva era. Eso es como si durante cuando aparece Hitler hubiéramos dicho, no, es que ahora hemos entrado en otra nueva era, en la era de los fascismos y de los. No, estamos en una interrupción de un momento normal democrático y hay que volver a donde, al punto anterior. Del papel de los países, vamos a hablar también del papel de los países democráticos de tamaño medio, que le interesa especialmente ese tema a nuestro invitado, que les presento ya inmediatamente, Michael Shifter, profesor de ciencia política de la Universidad de Georgetown y Senior Fellow del Inter-American Dialogue, por muchos años presidente de esa institución, de esa prestigiosa institución. Michael, bienvenido como siempre al programa.
1: Muchas gracias, José Antonio. Un gran gusto, como siempre.
0: Y gracias por aceptar esta continuación de conversación que tú y yo llevamos haciendo hace ya un tiempo, pero que yo siempre digo, hay que seguir haciéndola, por lo menos hasta que esto no esté más normalizado. Es un poco así, ¿no?
1: Claro, yo creo que estamos en una situación bastante dinámica. Hay sombras, hay cosas preocupantes que está corriendo, pero también hay luces, ¿no? Y siempre uno tiene, no deberíamos perder vista de las cosas positivas que está ocurriendo, la resistencia, rechazo a esas tendencias autoritarias en el mundo, incluyendo el Estados Unidos. Entonces, cuando hay elecciones en 2 meses, yo creo que uno no, tenemos que reconocer que si bien hay patrones preocupantes, también es posible dentro de los marcos que existen para revertir esas tendencias. Entonces, es cierto que estamos todos un poco desorientados por la política del show, del espectáculo, como usted dijo muy bien, pero también yo creo que los ciudadanos están despertando en varios países. Y eso también es alentador, y tenemos que construir en base de esa conciencia creciente.
0: Michael, el papel que juega la desinformación es fundamental, ¿no?
1: Claro, yo creo que es muy difícil. La verdad ya no tiene el valor y peso que tenía. Hay mucha desinformación. Las redes se prestan para eso porque eso tiene obviamente un aspecto económico, obviamente, ¿no es cierto? Si hay desinformación, esos son alimentan los la cosa de más las noticias más sensacionalistas, lo cual alimenta polarización, lo que puede ser bueno para el negocio, pero no es muy bueno para la verdad. Entonces, me parece que hay que resistir eso, hay que insistir en la importancia de información que es verdad, que es confirmado, que es ratificado y no dejar prestarse por información. Yo creo que todos tenemos que ser muy cuidadosos como consumidores de información, siempre verificar y reconfirmar que la información que estamos recibiendo es cierto. No es tarea fácil, es nuevo, porque antes, cuando yo crecí en Estados Unidos, toda la información, nadie cuestionaba la información, ¿no es cierto? Y la gente confiaba en los medios, confiaba en todas las fuentes de información. Ahora hay una enorme desconfianza, lo cual obliga a los ciudadanos a asumir mayor responsabilidad para verificar lo que está pasando.
0: Nos vamos a tener que ir a una pausa. Nos vamos, Michael, y cuando volvamos, bueno, tú decías al empezar que eras optimista, o sea, que se está montando toda una, en fin, una conversación en torno a decir, no, volvamos a la imprescindible vuelta de los principios democráticos. Y así hemos titulado el siguiente bloque. Sigan con nosotros, Globo Economía.

0: Estamos de vuelta, Globo Economía. Hoy, proliferación global de los autoritarismos. Estamos charlando con Michael Shifter, profesor de ciencia política de la Universidad de Georgetown en Washington y senior fellow del Inter-American Dialogue, una prestigiosísima institución que Michael presidió por muchos años. En este bloque, Michael, decíamos. Bueno, la necesidad de retomar el sentido común y la política seria, efectiva, que beneficia a los ciudadanos, que no los perjudique. Eso es lo que tengo escrito yo. Y eso es lo que a mí me obsesiona mucho este tema de antes, de decir que hay demasiada gente que muy bien intencionada, intencionadamente habla de un cambio de era, de que son otras cosas, de decir, cuidado, echar el freno en eso, porque a mí me parece que no hay que hablar de un cambio de era, sino sobre todo de que se están alterando, subvirtiendo, haciendo una subversión de principios que deben ser respetados por todos. ¿Crees que ese acercamiento es acertado o, profesor, ponme en mi sitio?
1: No, no, yo creo que estamos como usted dijo muy bien, yo creo que estamos en un interregno, ¿no? Yo creo que la orden que conocíamos por casi toda mi vida,
0: Sí.
1: que existía por 8 décadas, obviamente ha cambiado. Pero no, la nueva orden no ha nacido todavía. Está por construirse, está por desarrollarse. Yo creo que esa es la parte más estimulante, yo diría más optimista de mi visión. Es que es muy fácil caer en el pesimismo porque estamos en un momento muy turbulento y con mucha desorientación y mucha confusión. Pero eso refleja que todavía falta reconstruir la nueva orden internacional. Pero yo creo que se va a construir. Yo no creo que va a seguir siendo
0: Claro.
1: viviendo eso. Pero eso va a tomar tiempo reconstruir. Y yo soy optimista que elementos dentro de ese ejercicio de reconstrucción que son alentadores. Yo estoy viendo, por ejemplo, un rechazo, el cuestionamiento de inteligencia artificial y sus efectos negativos y un esfuerzo para recuperar inteligencia humana,
0: Claro.
1: inteligencia, digamos, rescatar esa inteligencia que la gente valore. Yo lo veo en mis alumnos.
0: Sí.
1: Aquí en Georgetown, que me da cierto optimismo, ¿no? Porque ellos no están cayendo
0: No.
1: en todo esto, ellos están resistiendo eso porque valoran su inteligencia humana más que la inteligencia artificial, si bien reconocen el enorme
0: Claro.
1: potencial
0: Sí,
1: de
0: sí,
1: inteligencia artificial, también reconoce sus enormes peligros,
0: sí.
1: sus
0: Sí,
1: riesgos.
0: eso es un buenísimo punto decir, y muy optimista decir, cuidado, que la gente más joven y gente muy preparada, y gente, hay mucha gente, ya cada vez un bloque que, como dices tú, que crece muy rápido, que en un principio como ese, que está muy vinculado a todo esto de la democracia, las redes sociales y tal, pues la inteligencia artificial, cuidado, que no tenemos que tener todo mañana por la tarde sin descontrolado y sin regulaciones y tal, solo para que uno o dos señores ganen y hagan una buena bolsa de dinero, porque esa es la historia contada de una forma simple. Vayamos al paso que haya que ir. Pensemos con la inteligencia no artificial, sino inteligencia humana, qué es lo que queremos, no queremos utilizar de eso, que es una herramienta, como dices tú, valiosísima, ¿no? Nadie está diciendo que eso no sea válido. O sea, que tú puedas tener información tan rápidamente y que puedas tener, pues, pero cuidado, o sea, las cosas es es el mismo tema que antes decíamos, o sea, la democracia, hay que reformarla, sí. ¿Ha llegado a todos? No, tiene defectos, sí, pero bueno. Trabaja en eso, pero no de repente te inventes que hay que volver ahora a los tiempos de la edad de piedra y convertir esto en populismos en los que la ley de la selva es la que impera y en los que, por ejemplo, todo esto está muy vinculado al tema económico, porque el tema económico, yo insisto todos los días, las bolsas, están basadas en la democracia, están basadas en tener una actuación de Estado de Derecho regulada y dividir en acciones el capital para poder participar todos. O sea, ¿qué hay más democrático que eso? Bueno, pues sin embargo, claro, si lo convertimos en un cronicapitalismo en el que benefitas a tus amigos, en el que pasan por allí, como en las películas de hace 2000 años, de época, en la que viene la gente a pedir un favor y se lo das, pero a cambio le das otra cosa. Hombre, eso no sé lo que es, pero no es lo que nos viene bien y lo que queremos. Pero déjame que pasemos a otro tema. El comodín, hay un comodín, varios comodines de narrativa que utiliza sobre todo la derecha y la extrema derecha en los últimos tiempos para asociarlos a todo este tema de darle con el palo a la democracia, de montar populismos, es decir, de falta mano dura y autoridad, y tal, tal. Y ahí está la pobre inmigración, o sea, sufriendo, o sea, que hay que reformarla, sí, que hay que mejorarla, sí, que hay que no está bien, también, pero que la inmigración es una base, vamos, fundamental de países como este y como otros muchos del mundo, y que cuando la retiras y la enfrentas, no solo haces en fin, un daño social y humano tremendo, sino que además te tiras piedras contra tu propio tejado, porque no tienes trabajadores para el sector agrícola, para la construcción, para los hospitales, para médicos, para... ¿Qué es esto? ¿Es así? O insisto, estoy exagerando.
1: No, yo creo que lamentablemente en algunos países, incluyendo el mío, en Estados Unidos, la
0: Y el
1: migración ha
0: mío,
1: sido,
0: que
1: el tuyo también,
0: también.
1: también ha sido utilizado de manera muy fácil para ganar puntos y para tener un chivo expiatorio, ¿no? Para todos los males del país y echar la culpa a otros. Esa es la receta populista más, digamos, más común y más antiguo que hay, ¿no? Pero realmente en la práctica, cuando uno empieza a implementar esas políticas anti-inmigratorias muy duras, restrictivas, son errores fatales para la propia salud de las sociedades, de los países y las economías. Estados Unidos fue construido y es un país de inmigrantes que ha aportado muchísimo y sigue aportando. Y la medida que la gente no quiere venir a un país que no hay brazos abiertos, sino hay mucho más, digamos, restricciones y limitaciones y escrutinio y miedo. Eso hace enorme daño a Estados Unidos. Siempre ha sido la gran fortaleza de Estados Unidos la
0: Claro,
1: inmigración.
0: claro.
1: Claro, hay que tener una política sensata, adecuada, no se puede dejar cualquiera entrar, pero va al otro extremo es muy, muy destructivo para el país y está haciendo muchísimo daño a mi juicio y ojalá que se pueda empezar a revertir esto con nuevos liderazgos, nuevas políticas en Estados Unidos.
0: Pero como dices muy bien, es una destrucción de la propia idea básica de lo que es este país, nuestro país, Estados Unidos, que está basado en eso. Pero bueno, vamos a ir a una pausa, que tenemos que ir a una pausa, me están diciendo, y hablamos de algo que tú te has ocupado mucho últimamente y que a mí me parece muy interesante, que es el papel de los países democráticos o intermedios, es decir, la Unión Europea, Canadá, todo ese tema me parece que es una construcción optimista, como decías al principio, que merece la pena enfatizar. Vamos a una pausa y volvemos con más en Globo Economía.

0: Hola de nuevo, Globoeconomía. Estamos hoy hablando de la proliferación global de los autoritarismos y lo estamos haciendo con Michael Shifter, profesor de ciencia política de la Universidad de Georgetown y Senior Fellow del Inter-American Dialogue. En este bloque decía yo cuando nos íbamos a la pausa, Michael, que tú has escrito cantidad de artículos en los últimos tiempos y has hablado en foros y en muchos sitios sobre un tema muy interesante, me parece a mí, que es el papel que pueden jugar en eso que tú decías al principio de la resistencia, de la vuelta a fin, al sentido común y a la democracia y al Estado de Derecho en la mayor parte del mundo. Siempre va a haber excepciones, pero en fin, en una mayor parte de países del mundo, pues ves un papel relevante para los países medios, yo creo que los llamáis, que son sobre todo pues de Canadá a la Unión Europea, pasando por Australia, son un montón de países, que a países asiáticos también, del orbe de China. Háblame un poco de ese papel y de esa visión.
1: Bueno, yo creo que, José Antonio, dentro del marco de buscar un nuevo orden, yo creo que los países medianos se está acomodando. Está muy fluido la situación, está muy dinámica, pero obviamente está buscando nuevas alianzas, nuevos bloques, nuevas coaliciones, ya no de las instituciones globales con Naciones Unidas. Pero yo creo que eso es lo que estamos viendo y está muy claro en Europa y Canadá. El ejemplo del gobierno de Canadá, de Mark Carney, que dijo en su famoso discurso en Davos a principio de año, no, que hay una ruptura. Y es una ruptura que ha sido muy acelerado y agravado por la administración Trump, pero eso venía de antes, obviamente. Y es el gran reto de países como Canadá, como Europea y como algunos países latinoamericanos, Brasil también y otros países democráticos de forjar relaciones nuevas porque Estados Unidos y la orden que Estados Unidos creó hace 80 años ya no existe, está muerto. Entonces, esto obliga una reacomodar, adaptación que estamos viendo. Ese es el proceso que va a tomar tiempo, no va a aparecer mañana la nueva orden definitiva, pero sí la están construyendo. Y Canadá, yo creo que está, y el liderazgo y elocuencia del primer ministro de Canadá ha generado muchísima simpatía, bueno, en Canadá, donde es muy popular, y también el resto del mundo, que ven en él como un líder que está articulando, digamos, el camino que hay que recorrer, los países democráticos, que todavía valoran democracia y que ven la necesidad de construir nuevas alianzas y coaliciones con países afines por todo el mundo.
0: Ya sé que es difícil, bueno, lo que te voy a pedir ahora, porque además nos queda ya poco tiempo, pero en esa elaboración de un camino nuevo, distinto, reformado, que recoja lo mejor de lo que teníamos todos estos últimos años, ¿qué dirías tú cuáles son un poco los básicos, lo que hay que tener muy en cuenta? ¿Cómo empezamos esa construcción? ¿Desde dónde?
1: Bueno, yo creo que hay que empezar en la casa, ¿no? Creo que lo fundamental es que los países que van a formar parte de ese orden o situación reformada tienen que tener Estado de Derecho en sus países, tienen que ser democracias que funcionen en sus países, porque es muy difícil construir algo muy, digamos, eficaz. Si no hay ciertos principios y valores que se respetan en cada país.
0: Clarísimo. Michael, pues muchísimas gracias por tu ayuda en esta continuación de conversación que sigue, sigue y seguirá, porque bueno, está, como dices tú, en un proceso de construcción, en un proceso de desarrollo, en el que es importante también que los ciudadanos pensemos y pasemos por todas estas cuestiones, estas preguntas que se abren ahí. Muchas gracias por haber estado en Globo
1: Gracias.
0: Economía.
1: Gracias a ti, José Antonio. Muy amable. Siempre un gusto.
0: Pues Michael Shifter, profesor de ciencia política de la Universidad de Georgetown en Washington y senior fellow del Inter-American Dialogue. Como decía, una institución que presidió Michael por muchos años. Muchas gracias y gracias a ustedes por la amabilidad de dejarnos entrar en sus casas todas las semanas. Nos vemos con más en 7 días aquí en Globo Economía. Un fuerte abrazo.

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0: Göbekli Tepe. ¿Es aquí donde empezó todo? Es bueno estar de vuelta en Turquía. Esta vez estoy visitando un lugar completamente nuevo. Un rincón del país donde la gente convivió por primera vez hace unos 12.000 años. Göbekli Tepe es un yacimiento arqueológico situado en el sureste de Turquía. Está a unos 20 kilómetros de la ciudad más cercana, Sanliurfa. Para los arqueólogos, este lugar ha sido durante mucho tiempo un sitio de gran interés e importancia debido a los descubrimientos y a las pistas sobre cómo se vivía hace siglos, incluso milenios. Se dice que las personas que vivieron aquí se encuentran entre las primeras civilizaciones. Si bien sigue siendo un sitio activo, también se está convirtiendo en un lugar que atrae a visitantes de todo el mundo. ¡Buenos días! Y estoy aquí con el hombre que, posiblemente, sabe más que nadie sobre este lugar.
1: Probablemente había grandes lagos.
0: Bien.
1: Durante la era glacial.
0: Fue hace mucho tiempo.
1: Sí, así es.
0: Nechmi Karul es uno de los mayores expertos mundiales en arqueología prehistórica. Dirige este sitio, lo que significa que nos espera una experiencia fascinante.
1: Para ser honesto, eres una persona afortunada porque no permito que mucha gente entre aquí. Bien, por favor. Ven.
0: Dios mío.

0: Lo primero que quería saber era qué hacían aquí las personas que habitaron este lugar originalmente. ¿Para qué habrían utilizado este espacio?
1: Algunos colegas piensan que son templos.
0: Bien.
1: Pero yo prefiero usar el término edificio comunitario o edificio especial.
0: Claro. ¡Qué placer! ¡Qué placer tan raro! 12.000 años. No puedo ni imaginarlo.
1: ¿Ves el cinturón?
0: De un hombre de gran erudición, quería saber qué era lo que él quería saber. ¿Cuál es la pregunta a la que te gustaría que respondieran?
1: Por supuesto, les preguntaría si existía una jerarquía dentro de la sociedad.
0: Jerarquía.
1: Así es, esa es la pregunta principal. También me gustaría saber la relación entre los humanos y los grupos. ¿Existe alguna diferencia entre hombres y mujeres?
0: Mientras yo interrogaba a Nechmi, Andrew claramente estaba escuchando. Y cuando hicimos una breve pausa en la grabación, llamó a casa describiendo brillantemente su entorno a sus hijos pequeños que lo escuchaban desde Gran Bretaña.
2: Tenemos los primeros símbolos conocidos que el hombre haya creado.
0: Es maravilloso ver cómo Andrew lleva estas maravillas del mundo a la próxima generación. Y ojalá algún día los traiga para que puedan verlas en persona.
2: Un lugar absolutamente increíble.
0: Estar de pie junto a estos increíbles monumentos y escuchar la interpretación de Nechmi es alucinante. Es tan abrumador que no puedo asimilarlo. Me alejé del resto de mi equipo por unos instantes. Necesitaba asimilar todo esto, si es que eso era posible. La realidad es que no creo que mi mente pueda concebir algo que haya ocurrido hace 12.000 años. Piénsalo. Esto estaba aquí miles de años antes de las pirámides, antes de Stonehenge. Dan vueltas a la cuestión fundamental de si este fue el nacimiento de la civilización. Nadie quiere responder a esa pregunta con un sí o un no. Pero está claro que aquí ocurrió algo significativo. Estos edificios, estas propiedades, fueron los comienzos de nuestras comunidades.

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1: Nunca me canso de visitar Estambul. No importa cuántas veces haya venido. En cada visita, esta ciudad demuestra su capacidad para sorprender. El Bósforo. Gran parte de la vida en este lugar gira en torno a este magnífico estrecho que divide Europa y Asia. Y para mi asombro, encontraron algo totalmente nuevo para que pruebe.
2: Después de ti.
3: Gracias.
1: Junto a Ishil y Andrew, por supuesto. Todos estamos involucrados en esto. Nunca he hecho esto. Lo espero con ganas, aunque con cierto temor. Ahí va. Muy bien hecho, querida.
3: Gracias.
1: Valientemente propusimos que Ishil, nuestra productora con sede en Estambul, vaya primero. Parece muy divertido.
3: Lo es. Descubriremos el Bósforo juntos.
1: Ahora es mi turno. Oh, estas olas. Oh, una vida en las olas del océano. Esto es diferente, novedoso y ofrece una perspectiva única de Estambul. ¡Estoy agotado! Oh, esto es más difícil de lo que parece. Es un entrenamiento maravilloso.
2: Es como una clase de spinning.
1: Andrew solo puede observar durante un tiempo antes de que sí suba a bordo.
2: Te estás acercando demasiado.
1: Es maravilloso, absolutamente maravilloso.
2: En este momento no sé a dónde va Richard. Pero se va a dejar llevar por la corriente. Nos preocupa que acabe en la parte europea de Estambul. Yo me regreso.
1: ¿Europa o Asia? Tú eliges. Regresé sano y salvo. ¿No fue divertido?
2: Fue realmente genial.
1: Fantástico. Es muy divertido. Me encantó. Lo volvería a hacer. A lo largo de muchos viajes memorables a Estambul, en una visita hace 4 años, conocí en persona a Ahmet Kadioglu, el rey no oficial del mundialmente famoso Bazar de las Especias de Estambul.
4: Nos conocimos en línea.
1: Así es.
4: Estábamos en plena pandemia y nos preguntábamos si íbamos a sobrevivir a ella. Esperamos que cuando todo esto termine podamos volver a abrir. Nos vimos por segunda vez después de la pandemia. El auge del comercio electrónico nos ayudó a crecer rápidamente y nos iba muy bien.
1: En esta ocasión, se trataba de un asunto diferente. Quería abastecer mi despensa y disfrutar de mi té turco favorito. ¿Dónde está el té turco?
4: No es culpa mía, sino de ellos. ¿Dónde está el té turco?
1: Sí, no muy fuerte, más bien suave.
4: Cuando hay invitados, el té aparece de la nada.
1: Y todos piensan, ¡qué bonito!
4: Sí. Como no eres un invitado, sino un amigo, debes pedirlo.
1: Pero lo hice. Sí. Porque recordé, por haber estado aquí antes, que existe toda una industria dentro del mercado del té turco.
4: Ah, té turco.
1: Es toda una institución. Es demasiado fuerte para mí. Demasiado fuerte. Soy un inglés débil. Me saldrá pelo en el pecho.
4: ¿Te traigo leche?
1: Ahmet es muy astuto. Su conocimiento de las especias es insuperable. Entonces, ¿cuál es su favorita?
4: Esto es isot, o pimienta de Urfa.
1: Ok.
4: Básicamente, es un ají asado.
1: ¿Lo saboreo o solo lo huelo?
4: Yo lo probaría. Es mi especia favorita.
1: ¿Por qué?
4: Es un sabor muy complejo que no se encuentra en ninguna otra cosa. Solo es un poco picante.
1: Es picante. Casi me huele a la cabeza. De vuelta a la normalidad, le lancé un reto a Ahmet. ¿Podría crear la mezcla de especias perfecta para mis barbacoas en casa?
4: Un poco de comino, no demasiado, para que no domine el sabor. Pimientos suaves para darle sabor, sin que pique. Añadiré un poco de ajo y también un poco de cebolla. Un poquito de pimentón ahumado suave, para darle un toque de barbacoa. Un poco de cúrcuma, para darle color. Esta es la búsqueda del sabor, la mezcla de especias.
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2: Ya sean restaurantes de lujo o puestos de comida callejera, probar algo en este lugar hará que cualquier viaje sea realmente especial. Esto sí es perfección. Y para dejar huella en este campo tan competitivo, realmente hay que destacar. ¡Delicioso! Refika Birgul hace exactamente eso.
3: Ahora verán mi ensalada favorita de todos los tiempos. Por lejos.
2: Refika tiene millones de seguidores en diversas plataformas digitales y redes sociales, y es un rostro familiar para todos los amantes de la comida turca.
3: Perfecto. Toda la carne debe quedar cocinada con el jugo.
2: Yo amo todo tipo de comida, y el desayuno es, sin duda, mi comida favorita del día. Muy rico. Me han invitado a la cocina del estudio.

0: y ahora también los míos. Hoy, eso significa enseñarme a preparar un plato que marca el comienzo del día para muchísimas personas en Turquía. ¿Qué vamos a preparar?
1: Haremos menemen. Lo preparo de la misma forma que lo aprendí de un señor mayor en otra ciudad de Turquía y lo hemos perfeccionado. Y creo que vas a probar el mejor menemen de tu vida.
0: Refika incluso tiene sus propios cuchillos con su nombre que estoy usando para picar. Si no tienes estos pimientos, ¿serviría un pimiento morrón normal?
1: Sí, claro.
0: Perfecto.
1: Si te gusta picante, puedes usar el picante en su lugar.
0: Es muy intimidante cocinar contigo.
1: No.
0: Por supuesto.
1: Gracias, eso es muy amable, pero...
0: Así es, porque sabes lo que haces. Refika no se considera una profesional. Claro que se equivoca. Perdón, perdón. Como lo demuestra esta pila de libros de cocina, muchos de ellos los escribió ella. ¿Qué es esto?
1: Mis libros. Me demoré 9 años en escribir
0: este. Pero no es una profesional. Gracias.
1: Y la verdad es que soy una gran nerd.
0: Una auténtica nerd. Y además amante de la mantequilla, que es justo el tipo perfecto de nerd.
1: Hay 4 cucharadas de mantequilla.
0: Nunca es suficiente.
1: Sí, así es. Y se agregan estos pimientos. Mientras se cocina a fuego lento, se caramelizan. Huele.
0: ¿Escucha eso?
1: Sí.
0: Escucha, maravilloso.
1: Y tenemos 3 tomates grandes, 1 kilo de tomates en rodajas.
0: ¿Rodajas? ¿Todo?
1: Sí, con el agua.
0: ¡Qué tomates rojos tan bonitos! Y por supuesto, son un ingrediente básico en muchos platos turcos.
1: Y también añadimos algo de sal.
0: Nunca sé cuánta sal añadir a estas cosas.
1: Debes hacerlo paso a paso y probar.
0: Perfecto.
1: Y un poco de sucuk. El sucuk es como el chorizo turco. Lo vamos a picar poco a poco. ¿Te gustaría hacerlo?
0: Hasta ahora, la receta ha incluido pimientos, mantequilla, tomates y un poco de salchicha turca cortada en trozos pequeños.
1: Ahora se añade la carne y un poco de queso.
0: ¿Qué tipo de queso?
1: Queso fundido. Entonces dejas que la carne se cocine durante 1 minuto. Mientras tanto, sacaremos los huevos. 4 o 5 serían suficientes para esto.
0: Este es un plato de desayuno, y eso incluye huevos, y marcan la diferencia. Así que si vas a preparar menemen, debes romper 1 o 2 huevos. ¿Qué haremos con ellos?
1: Romperlos.
0: Te envidio porque puedes hacerlo con una sola mano. Yo he intentado aprender.
1: Hagámoslo hoy. Ven, rómpelo en un lugar como este.
0: ¡Oh,
1: No. Este dedo aquí, rómpelo. Presiona, sí, y ábrelo.
0: ¿Qué esperaban? Lo siento. Bueno, más o menos. Al final lo logré. Ah, pero qué elegante. Magnífico. Una pizca de esto, un poco de aquello.
1: No deberíamos abrir la tapa durante 3 minutos.
0: Frenar mi impaciencia y lotería. ¡Mira eso! Solo queda una última cosa.
1: Como te quiero tanto, te daré el extremo del pan. ¿Bueno?
0: La parte crujiente.
1: Así es.
0: Muy rico.
1: Antes de comer, ¿deberíamos compartirlo con el equipo?
0: Sería una pena. Sí, claro, porque compartir es la esencia de la comida.
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2: Esto es interesante. Estoy en el sureste de Turquía, en la ciudad de Sanliurfa. Eso sí que es un frenesí alimenticio. Famosa por su cultura e historia de las especias, y para un día de turismo y búsqueda de gangas. Pero aquí en el bazar necesitas tener un estómago fuerte. ¿Puedo probar una? Gracias, señor. Deliciosamente dulce. Hay que comprar cerezas después. Son exquisitas. Puede que haya algunos platos desconocidos para desayunar, como me explicó Ahmed, quien amablemente vino desde Estambul para mostrarme la ciudad y guiarme. Primero, ¿qué beber en el desayuno?
3: También tienen nabo.
2: ¿Nabo?
3: Sí, no. Agua de nabo. O Coca-Cola.
4: Pruébala. Prueba ¿qué? Algo diferente.
2: No probaré agua de nabo. ¿Y tú?
3: Es buena.
2: ¿Quieres probar agua de nabo?
3: Bien.
2: Bueno, la probaremos.
3: ¿Picante o suave?
2: ¡No! Sí, sí, Andrew.
3: Pensé que iba a ser dulce. Es salada.
2: A mucha gente le da asco cuando se menciona el hígado. A mí no.
3: Esto es hígado de cordero y lo comen todas las mañanas. La gente empieza a prepararlo entre las 5 y las 5:30 de la mañana. Antes de comenzar su jornada laboral, y como tiene un sabor fuerte para equilibrarlo, le añaden comino, cebolla y pimienta isot.
2: Está delicioso, me encanta. Gracias, muchas gracias. Las especias desempeñan un papel crucial en la cocina turca, y Sanliurfa produce algunas de las mejores. ¿Qué son estos?
3: Son ajíes, pero están hechos de pimientos urfa.
2: ¿Qué vimos?
3: El pimiento isot, que vimos en el hígado.
2: ¿Son todos iguales?
3: Todos están hechos con los mismos pimientos. El tamaño es diferente, así como el contenido de aceite, de sal y el tiempo de fermentación. Puedes cultivar los mismos pimientos y seguir el mismo proceso en otra ciudad, pero el sol de Urfa es violento.
2: El sol abrasador y los bazares, todo es un derroche de olores, colores y ruido. Hablando de ruido, escúchenlos. Un choque, un estallido y una ganga. Mira, vi una estatua de un caballo que me gusta. Es precioso. ¿Es real y valioso? Claude AI se asegura de que estos expertos en marketing no se aprovechen de mí, o al menos de que reciba lo que pagué. Estamos en el mercado de cobre. Pero no creemos que esto sea cobre auténtico. Probablemente sea chapado o acero, etc. ¿Cuánto crees que debería valer? Se siente muy pesado. Parece una figurita de caballo de bronce fundido. Si es de latón macizo auténtico, cuesta entre 30 y 80 dólares. Si es una reproducción moderna, entre 15 y 35 dólares. ¿Cuánto cuesta?
5: 41 dólares.
2: Tras un pequeño regateo, llegamos a un acuerdo por 30 dólares. Claude me ha guiado bien. Ahora tengo que pagar. Y parezco un poco avergonzado. ¿Tienes dinero?
6: Tom tiene dinero.
2: Mis mejores deseos. Es precioso. Me encanta. Del bullicio del bazar a una estructura monumental. Paz y tranquilidad. El Museo de Sanliurfa. La era paleolítica, ¿hace cuántos años?
7: Un millón.
2: Un millón. Está repleto de hermosos objetos recuperados de las excavaciones arqueológicas que visitamos anteriormente. No sabemos qué propósito tenía eso.
7: Cada animal tiene un significado para ellos.
2: ¿Pero sabemos cuál era el significado?
7: Claro que no.
2: Mientras continuábamos nuestro paseo, volví a insistirle sobre por qué creía que esas estructuras se habían construido originalmente.
7: Creo que la primera razón fue unir a la gente para construir una nueva sociedad.
2: Construir la nueva sociedad y ser testigo de ello es algo por lo que sin duda merece la pena viajar. Tras la vibrante escala en Estambul, llegar a esta parte del país y visitar San Liurfa fue una experiencia totalmente distinta que suscitó grandes preguntas. ¿De dónde venimos? ¿Cuál es mi propósito? ¿A dónde voy? No estoy seguro de haber llegado a ninguna conclusión, pero ese no es el punto. ¿Por qué querrás venir aquí y tener tus propias reflexiones profundas? Göbekli Tepe y el punto cero del tiempo, en el corazón de nuestro mundo maravilloso.
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8: El presidente Donald Trump respondió a la alza de las tasas de interés por parte de la Reserva Federal. Le exigió al organismo que las bajen rápidamente. La Fed las aumentó un quarto de punto y el pedido lo hizo a través de su red Truth Social el miércoles. Ante el Parlamento Europeo, el primer ministro de Canadá, Mark Carney, dijo que aceptaba con agrado la oferta de la Unión Europea para que su país se convierta en miembro asociado. En su discurso, Carney instó a garantizar una autonomía estratégica conjunta. Por su parte, Trump calificó como acto hostil la posibilidad de que Canadá se una a la Unión Europea. Las negociaciones del gobierno interino de Venezuela y un sector de la oposición se reanudan este jueves. La nueva ronda de conversaciones respaldadas por Estados Unidos dará prioridad a las libertades civiles, las garantías políticas y la libertad de expresión. Y en Medio Oriente la situación es cada vez más tensa. Los hutíes, apoyados por Irán, difundieron un video que, según el grupo rebelde, muestra el derribo de un avión de combate saudita en Yemen. CNN no ha podido verificar de manera independiente ni geolocalizar las imágenes difundidas por el grupo. Hola y bienvenidos a CNN Redacción. Soy Iván Pérez Armenti en Buenos Aires. Comenzamos una nueva hora de información aquí en la pantalla de CNN en español. Y empezamos con las tasas de interés, porque el presidente Donald Trump dijo: bajen las tasas de interés para Estados Unidos y háganlo rápido. Esa fue la respuesta del presidente Donald Trump al aumento de un cuarto de punto, El presidente en mayor llevar el bono y lo hizo en su social. Muy buenas tardes.
9: ¿Cómo estás, Iván? Claramente, presidente, molesto con lo que pasó, pero no atacando directamente al presidente de la Reserva Federal, como sí lo hizo con Jerome Powell, el anterior presidente de la Reserva Federal. El Banco Central de los Estados Unidos decidió subir las tasas de interés de referencia en un cuarto de punto porcentual. Esto está entre 3.75 y 4, y eso significa que van a subir, por supuesto, la forma de préstamo para los estadounidenses, van a subir algunas cosas, pero la idea del Banco Central es precisamente reprimir un poco la subida de la inflación, que no cede y que claramente, pues, con un mercado laboral relativamente robusto, de acuerdo con las últimas cifras del desempleo el mes pasado, pues todavía necesita un control para poderlo frenar. Entonces, con todo esto, el presidente esperaba bajar los intereses, pero parece que sí tuvo una llamada con el mismo presidente Kevin Warsh, y él explicó, posiblemente porque la reacción de Donald Trump fue muy diferente después cuando habló con la prensa antes de salir a Carolina del Norte, y simplemente decía que él entendía y que le había dicho al presidente de la Reserva Federal que tenía que votar como el 12-0 lo había indicado del comité y que no tenía nada más. Eso sí, en las redes sociales no solamente pidió bajar a 1% las tasas de interés, sino también flotó la idea de, por ejemplo, no tener relaciones comerciales con gente o con países que tengan déficit. Lo que el presidente tal vez no tiene claro es que los déficits son buenos cuando se trata de algunas de estas relaciones comerciales. El déficit es saludable en medio de esta interacción comercial. Pero un poco más allá, fue recibido por los demócratas como un, se los dije, porque ellos insisten que esto es simplemente un reflejo de que el presidente no tiene las prioridades como son, que él mismo ha creado ese problema en la economía y ahora esto lo están pagando los consumidores. Sin embargo, cuando hablamos con varios de estos congresistas demócratas este miércoles, después de que se conoció el anuncio, interesante, sí, porque uno, por lo menos, el primero que ustedes van a escuchar, decía que, mientras tanto, la subida va a ser buena porque a largo plazo va a servir. Mira.
10: A lo largo es importante que levanten los intereses, pero en la temporada que estamos ahorita, parece que hace cosas más graves, pero en realidad es una solución para equilibrar la economía, para bajar los costos.
11: Todo el mundo está preocupado con las tasas de interés que estamos viendo, porque nos muestra que estamos más cercanos a una recesión, que es contrario a lo que el presidente nos dijo hace 2 años cuando entró otra vez de presidente. Dijo, viene una época dorada para todo el mundo. ¿Qué mundo es ese? La única época dorada que tenemos en este momento son las corporaciones.
9: Pues estos son los congresistas que consideran que van a poder tener mejores opciones en noviembre porque el presidente les está ayudando con la economía. Cuando la economía está sufriendo y la Reserva Federal tiene que subir las tasas de interés, eso encarece la posibilidad de préstamos, subir las tarjetas de crédito. Y por ahí también va en efecto dominó lo que ya, ya se conoce, que son las subidas de las tasas de interés para los préstamos hipotecarios. Todo eso está causando que los demócratas sientan que los votantes van a terminar por rechazar al presidente Donald Trump. Lo que no es poco, lo que no es muy usual, un par de críticas dentro del Partido Republicano, pero en general, lo que no es muy usual es escuchar el pesimismo dentro de los mismos republicanos aquí en el Senado. Mira, esto fue lo que dijo un par de ellos después del anuncio.
12: Es un reconocimiento de que algunas personas están pasando por dificultades. Nosotros dirigimos el gobierno. Es nuestra responsabilidad. Tenemos que solucionarlo. Creo que el Congreso debe tomar las medidas a su alcance para reducir el costo de todo. La gasolina, el diésel, la atención médica y las hipotecas. Todo está demasiado caro.
8: Y ahora te llevo a otro tema. ¿Qué maniobra hizo la Cámara de Representantes para evitar una votación para destituir a Hegseth?
9: Pues simplemente cerró sesión y esto es después de que el presidente de la Cámara de Representantes había prometido que iban a trabajar hasta el resto, hasta final de mes. Hay muchos asuntos pendientes. Queda pendiente todavía lo que está pasando con la inteligencia artificial. Hay otros asuntos que tenían que trabajar. Pero el día antes, es decir, el martes, uno de los congresistas republicanos presentó lo que se conoce como artículos de juicio político, que es esta posibilidad de poner en juicio político a un miembro del gabinete. Y en esta ocasión fue el secretario de Defensa, Pete Hegseth. Y lo hizo sin avisarle al liderazgo republicano, porque ya él había ordenado, le había pedido utilizar un mecanismo para poder presentar otro proyecto de ley relacionado con los archivos de Epstein. Y ya con esa movida, este medio republicano dijo que por eso el mismo presidente de la Cámara de Representantes ya había cortado 2 semanas. Es decir, en realidad lo que decía el presidente de la Cámara es que iban a trabajar esta y la próxima semana. Pero ante esa movida de este republicano y posiblemente la posibilidad de que él tuviera los votos suficientes para presentar artículos de juicio político contra el secretario de Defensa, el presidente de la Cámara de Representantes simplemente cerró la sesión y mandó a todos a sus distritos. Él dice, el presidente Johnson, que de lo que se trata es simplemente de que darle la oportunidad a los legisladores a que vayan a hablar de las bondades y toda la buena gestión que han hecho los republicanos aquí en el Congreso. Pero este republicano insiste que eso no es cierto, que lo hizo fue porque muy seguramente ya tenían los votos para poner a juicio político a Pete Hegseth, una figura muy controversial Mundial, es el jefe del Pentágono, que ha decidido acabar con lo que él llamaba la cultura, la guerra contra la cultura o contra asuntos sociales, y resulta que muchos consideran que él ha generado muchos más problemas con asuntos que tienen que ver con sociales y con transgénero, de género, de sexo, etcétera. Entonces, eso es lo que ocurrió, eso fue lo que provocó el cierre del Congreso, y se quedaron pendientes muchas cosas, la inteligencia artificial, se quedaron pendientes asuntos económicos, y muy seguramente pues muchas cosas que se aprobaron ayer no van a ver la luz del día, porque pues es simplemente simbolismo para que puedan venderlo a sus distritos, a ver si eso les alcanza entonces para retener la Cámara. No pareciera, Iván, las encuestas dicen todo lo contrario.
8: Ione, gracias por haber estado con nosotros. Era nuestra compañera Ione Molinares reportando en vivo desde Washington. Cambiemos de tema porque el acercamiento entre Canadá y la Unión Europea promete abrir una nueva era en las alianzas en la que los actores globales buscan reforzar su posición internacional. Una forma de navegar por la incertidumbre del mundo actual mediante pactos y acuerdos que refuercen los valores y principios compartidos. Pero, ¿cómo funcionará esta alianza y qué repercusiones ha generado? Vamos, Kera, nos trae los detalles en este reporte.
13: Convertirse en un faro para otras democracias. Este es el objetivo que persigue la futura y renovada alianza entre Canadá y la Unión Europea, una vez que el país norteamericano se convierta en el primer miembro asociado al bloque comunitario. Todavía desconocemos qué significa esto exactamente, dado que no existe ni un estatus ni figura para este tipo de adhesión en los tratados europeos. Lo que sí queda claro es que la idea no ha terminado de gustar al presidente estadounidense, Donald Trump. El mandatario apuntaba este miércoles que, de considerar que esta alianza es hostil hacia Estados Unidos, no dudará en poner más aranceles a Europa o incluso considerar cortar lazos comerciales en algunos sectores. Y es por esta razón que el primer ministro canadiense, Mark Carney, cuando se dirigía este jueves a los legisladores del Parlamento Europeo, señalaba que este vínculo reforzado no será para enfrentarse a nadie, sino que se tejerá en aras a reforzar valores que comparten en ambos lados del Atlántico, entre otros la libertad y la sostenibilidad.
14: También quiero dejar muy claro ¿qué es lo que no estoy proponiendo? No estoy proponiendo un tercer bloque para convertirnos en una gran potencia rival que tenga mejores modales. No buscamos poder para dominar a los demás. Al contrario, lo que buscamos es resiliencia para que nadie pueda controlar nuestros mercados abiertos, poner en peligro nuestra soberanía, nuestra integridad territorial, ponga en peligro nuestras libertades, nuestras democracias, nuestro Estado de Derecho.
13: Carney apuntaba que con esta renovada alianza ambos van a ganar, se van a fortalecer sus posiciones en la escena internacional, pero además también se acercarán todavía más a la deseada autonomía estratégica en sectores clave como la computación, la defensa o la seguridad energética. Y añadía que Canadá es uno de los productores de materiales y minerales críticos. Tiene hasta 34 yacimientos y es al menos el principal productor de 10 minerales críticos que son considerados clave para la seguridad energética que procuran desde el bloque comunitario. Para CNN, Pau Mosquera, Madrid.
8: Hacemos una pausa aquí en CNN Redacción, pero más adelante se realiza una nueva ronda de diálogo entre el oficialismo y un sector de la oposición. Y en ese marco, el gobierno de Delcy Rodríguez desbloquea varios medios, pero aún faltan por liberar páginas informativas. Ya volvemos con este tema.

0: Las negociaciones respaldadas por Estados Unidos entre el gobierno interino de Venezuela y una facción de la oposición se reanudarán este jueves. Esta nueva ronda de conversaciones en Caracas dará prioridad a las libertades civiles, las garantías políticas y la libertad de expresión. Vamos ya mismo con Osmary Hernández a Caracas para conocer más detalles. Osmary, muy buenas tardes. Adelante.
1: Iván, gusto en saludarte. Pues ya es cuestión de minutos para que se inicie esta segunda ronda de negociación entre el gobierno venezolano, representado por Jorge Rodríguez, quien también preside la Asamblea Nacional, y un sector de la oposición representado por Dinora Figuera, que era la cabeza de la Asamblea Nacional del año 2015. Ya recordemos que hubo una primera ronda de negociación, quedaron algunos temas sobre la mesa, entre ellos la reconstitución del Tribunal Supremo de Justicia, y ese es un tema al cual se espera, según han dicho los propios voceros, se le hará seguimiento en esta segunda ronda, el nombramiento de nuevos magistrados en su totalidad del Tribunal Supremo de Justicia. Pero también sobre esa mesa se ponen otros temas de gran relevancia. Uno de ellos es la libertad de expresión y también las garantías políticas, entre ellos hablar sobre inhabilitaciones y sobre pues los derechos sobre las tarjetas de partidos políticos tradicionales que habían sido judicializadas, entre otros. Pues inicialmente fueron convocados los medios de comunicación, solo fotógrafos, no están invitados ni periodistas ni videógrafos. Y pues en las afueras, Iván, del Hotel Melia Caracas, donde se está llevando a cabo, se llevará a cabo en breve esta reunión, hay protestas en la cual pues están pidiendo que se incorporen otros temas a la mesa. Hablan de la liberación de personas encarceladas por motivos políticos. También piden mayor transparencia en este proceso de negociación y en lo concerniente al Tribunal Supremo de Justicia. Pero sobre todo ponen el acento en que se presente un cronograma electoral. Quieren saber cuándo van a ser las próximas elecciones en Venezuela, cuándo vamos a tener un nuevo Consejo Nacional Electoral y muy especialmente, Iván, cuándo habrá elecciones presidenciales. Así que aunque vemos, pues transcurre una jornada de jueves normal, la gente en su rutina, esta es una plaza del este de Caracas y la gente está acá pues simplemente pasando el rato, sí hay otro sector de la población que está activo en materia política y planteando sus demandas, que piden sean incorporadas a esta negociación, Iván.
0: Osmary, en paralelo el gobierno de la presidenta encargada anunció el restablecimiento del acceso a, dijeron, diversos portales informativos nacionales e internacionales que estaban bloqueados desde hace años. ¿Qué significa esta decisión?
1: Sí, mira, Iván, es muy importante lo que preguntas. Para los venezolanos ya se hizo cotidiano cuando queremos tener acceso a algún portal, utilizar VPN, pues muchos de los portales informativos y otros estaban bloqueados y pues simplemente no se tenía acceso sin esa herramienta tecnológica. En las últimas horas, de manera progresiva, han ido desbloqueando una serie de portales y en particular medios de comunicación, pero no ha sido total. Hay algunos medios que aún a esta hora permanecen bloqueados, como es el caso del diario Tal Cual, Armando Info, que es un portal de investigaciones a los cuales aún no se tiene acceso por esa vía, pero se está esperando, como te decía, es un desarrollo que ha ido progresivamente. De hecho, pues en algunos momentos poder ver CNN en Venezuela a través de redes sociales también había esas restricciones de acceso. Y pues para muchos se ha interpretado como un gesto de voluntad por parte del Ejecutivo en el marco de la mesa de negociación, para otros simplemente un paso que se está dando para también obtener en esa misma línea pues un beneplácito en términos de los deseos de cambio que se están planteando, todo pues muy en desarrollo, Iván, y por supuesto muy atentos acá a todo lo que pueda ocurrir en esta mesa que se espera permanezca hasta al menos mediados de la próxima semana. Martes, miércoles podría haber ya un balance, Iván.
0: Osmary, gracias por haber estado con nosotros. Era nuestra compañera Osmary Hernández reportando en vivo desde Caracas. Y voy ahora a México, donde grupos de estudiantes universitarios protestaron en Cuernavaca, Morelos, para exigir justicia por el asesinato de la estudiante española de intercambio Claudia Tacoronte. Las autoridades locales investigan el caso y no descartan que se trate de un feminicidio. Desde la Ciudad de México, Valeria León nos cuenta por qué el crimen ha encendido las alarmas en la comunidad estudiantil y ha dejado luto en México y también en España.
2: Este es el reclamo de grupos de estudiantes universitarios mexicanos.
3: ¡Es
2: marcharon por las calles de Cuernavaca en el estado de Morelos. Tres días antes, el sábado, Claudia Tacoronte, de 21 años, había sido asesinada allí. Las autoridades investigan el caso como posible feminicidio. La estudiante española llevaba apenas un mes en México, esto como parte de un programa de intercambio. El reclamo de los manifestantes es claro. Es que las denuncias hacen eco de una realidad que reflejan las cifras del país: la violencia contra las mujeres. Morelos registra una de las tasas de feminicidio más altas de México. Según datos oficiales, entre enero y julio, tuvo la segunda tasa más alta del país, solo por debajo de Sinaloa y muy por encima de la media nacional. El luto es palpable en México y en España. Mientras quienes la conocieron lamentan este crimen, las autoridades dicen que hacen lo propio para investigarlo.
3: Quiero informarles que ayer obtuvimos de un juez especializado, la Fiscalía de Feminicidios, obtuvo una orden de aprehensión sobre el feminicidio de Claudia Tacoronte Aguilera contra de un masculino. El día de hoy, más tarde, vamos a dar a conocer la ficha.
2: Los gobiernos tanto de México como de España aseguran estar en estrecha comunicación para tratar de resolver este caso, mientras que desde la Cancillería mexicana afirman estar comprometidos al máximo para dar con los responsables. Y mientras, en las calles de Morelos, se exige justicia por el asesinato de Tacoronte. Muchos se preguntan si esta llegará eventualmente. Valeria León, CNN, Ciudad de México.
0: Nueva pausa, pero más adelante. En Medio Oriente, los hutíes difunden un video que, según el grupo, muestra el derribo de un avión de combate saudita en Yemen. Al volver, tendremos reacciones.

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1: Estas son las noticias más destacadas a esta hora en CNN. El presidente Donald Trump respondió al alza de las tasas de interés por parte de la Reserva Federal. Le exigió al organismo que las bajen rápidamente. La Fed las aumentó un cuarto de punto. El pedido lo hizo a través de su red social Truth Social el miércoles. Ante el Parlamento Europeo, el primer ministro de Canadá, Mark Carney, dijo que aceptaba con agrado la oferta de la Unión Europea para que su país se convierta en miembro asociado. En su discurso, Carney instó a garantizar una autonomía estratégica conjunta. Por su parte, Trump calificó como acto hostil la posibilidad de que Canadá se una a la Unión Europea. Las negociaciones del gobierno interino de Venezuela y un sector de la oposición se reanudan este jueves. La nueva ronda de conversaciones respaldadas por Estados Unidos dará prioridad a las libertades civiles, las garantías políticas y la libertad de expresión. Hablamos ahora de Medio Oriente, donde la situación es cada vez más tensa tras el avance de los hutíes apoyados por Irán. Los rebeldes difundieron un video que, según el grupo, muestra el derribo de un avión de combate saudita en Yemen. Según los hutíes, el caza saudí de fabricación estadounidense fue alcanzado y derribado por un misil tierra-aire. CNN no ha podido verificar de manera independiente ni geolocalizar las imágenes difundidas por el grupo. Vamos ya mismo a Jerusalén, donde está nuestro corresponsal internacional, José Levy, con todos los detalles. José, muy buenas tardes. Adelante.
2: Hola Iván, buenas tardes. Realmente los hutíes, esta milicia pro-iraní en el Yemen, que hace poco tiempo despertaba no pocas risas o de alguna forma planteaba una cara que muchos veían como ridícula, con milicianos con sandalias, con uniformes rudimentarios o simplemente sin uniformes. Todo esto ahora vemos que contrasta con el respeto que se han ganado en los últimos meses y muy especialmente ahora frente a una potencia militar regional como es Arabia Saudita, que tiene dificultades enormes para hacer frente a este movimiento hutí. Hay quienes aseguran que Arabia Saudita está mostrando una debilidad que nunca habría querido ofrecer. Y aquí lo que vemos es que efectivamente los hutíes dicen haber derribado un F-15 sofisticado de fabricación estadounidense cuando estaba sobrevolando de forma hostil, dicen los hutíes, la zona centro del Yemen, y esto llevó a que posteriormente mostraran imágenes de los escombros del avión, y en estos escombros se ve, por ejemplo, la parte de atrás del ala, donde también aparece la bandera de Arabia Saudita. Todo esto en una situación en la cual, de forma paralela, los hutíes también en la última semana, sobre todo, han conseguido importantes avances militares sobre el terreno, cuando vemos que se habrían hecho con el control de una gran parte del estrecho estratégico de Bab el-Mandeb, y esto, de alguna manera, cuando se hicieron con una isla en esa zona, también con un puerto marítimo, y esto ahora lleva a dudas de qué es lo que va a ocurrir en este estratégico estrecho. Por ahora ellos dicen que el bloqueo que ellos van a intentar ahí el imponer afectaría únicamente a las naves sauditas. Pero hay que decir que este bloqueo, que se pueda también incrementar en la zona de Bab el-Mandeb, y también lo que ocurre con otro bloqueo parcial, el que está en el estrecho de Hormuz, de alguna forma hace que las rutas fundamentales de la energía mundial se vean amenazadas. Iván.
1: José, ¿y cómo es que los hutíes han llegado a ser tan potentes?
2: Bueno, desde que comenzaron una guerra civil en el interior del Yemen hace 12 años, en el 2014, y se hicieron con el control de Sana, la capital del Yemen. Ahí entonces el gobierno tuvo que salir al exilio el gobierno reconocido internacionalmente, Arabia Saudita, apoyó al gobierno en el exilio y desde entonces intenta el llevar a que las fuerzas gubernamentales se puedan hacer con el control. Pero vemos que los hutíes siguen avanzando en distintas zonas y esto cuando existe una situación que, eso sí, hay que destacar. En el Yemen se vive, quizás también o fundamentalmente por el conflicto, por la guerra que han impuesto al fin y al cabo los hutíes, se ve la crisis humanitaria más importante que hay a nivel global. Se trata de 22 millones de personas, la mitad de la población del Yemen, que está necesitada de ayuda humanitaria internacional. Entonces, estas son cifras que no existen en ningún otro lugar del mundo y aparentemente que exista esa crisis no es algo que sea una prioridad ahora para los hutíes terminar con ella, sino que el objetivo fundamental es derrotar a Arabia Saudita, también apoyar a Irán en la guerra con Estados Unidos, aunque por ahora Estados Unidos y los hutíes no se estén enfrentando. Pero hay que decir que la capacidad de los hutíes de hacerse con un potencial bélico considerable llama la atención. Por ejemplo, en el Líbano está Hezbollah. Hezbollah durante muchos años fue considerada la milicia paramilitar más importante del mundo. Ahora se encuentra Hezbollah notablemente debilitada por la guerra con Israel, pero vemos que surge otra milicia pro-iraní, pero esta vez en el Yemen. Y si a Arabia Saudí, perdón, si a Hezbollah le llevó 20 años desarrollar su potencia, ahora hay expertos que dicen que a los hutíes ha sido suficiente 5 años para realmente llegar a tener una potencia considerable. Iván.
1: José, gracias por haber estado con nosotros. Era nuestro corresponsal internacional José Levy, quien nos acompañaba desde Jerusalén. Veamos ahora los precios del petróleo, que han bajado para la jornada de hoy, pero siguen sobre los $100. El crudo Brent se cotizaba a 103,7 por barril, mientras que el WTI a $100,72. Veamos cómo están en este momento: 104,72 para el Brent, una caída del 1,05%, mientras que el West Texas Intermediate, la referencia estadounidense, 102,01, cayendo un 0,41%. Pasamos ahora a los precios de la gasolina en Estados Unidos, porque según la Asociación Estadounidense del Automóvil, la AAA, el precio del galón regular sigue aumentando rápidamente. A nivel nacional está a $4,43. El año pasado, para esta misma fecha, estaba a $3,02. Veamos ahora los mercados. Y este jueves, los tres principales índices de Wall Street abrieron en positivo. Veamos también cómo están ahora. Continúan al alza el Dow un 0,65%, el S&P 500 un 1,09% y el Nasdaq 1,60% también al alza. OpenAI afirma haber encontrado nuevos casos de modelos de inteligencia artificial que realizaron acciones no autorizadas y actuaron de forma engañosa durante su entrenamiento. Ese comportamiento anómalo se registró en 6 ocasiones durante los últimos 6 meses. Así lo anunció la compañía este miércoles. Y el anuncio tiene lugar cuando se produce un mayor escrutinio sobre el desarrollo de la inteligencia artificial. En particular, después de que líderes tecnológicos solicitaran poner freno a su desarrollo para evitar que la tecnología avance más allá del control humano. OpenAI informó también que ante la ausencia de un estándar común en la industria, la compañía compartirá más información sobre comportamientos problemáticos de la inteligencia artificial. Y seguimos con el debate sobre los desafíos de la inteligencia artificial, porque este jueves en Glasgow se encuentran altos cargos de empresas, del gobierno y de organizaciones benéficas convocados por el rey Carlos para debatir sobre el uso de esta tecnología de maneras que beneficien a la sociedad. Escuchemos al rey Carlos.
3: Those who have created these technologies are now increasingly warning that AI risks developing darker capacities, perhaps even to take life. And in this regard, if I may say so, there seems urgency in adequately considering the existential dangers of such technologies falling into the wrong hands and being used in potentially catastrophic ways. Surely, then, we need sufficient means of control before it is all too late.
1: El mal tiempo sigue causando estragos en algunas ciudades españolas. En Barcelona, las fuertes lluvias registradas este miércoles causaron serias inundaciones, cortes de carretera y cancelaciones de vuelos. Algunos vehículos quedaron atrapados en zonas anegadas de la ciudad y sus conductores necesitaron ayuda de los bomberos. En Valencia también se registraron fuertes trombas de agua que pusieron en alerta a los servicios de emergencia y complicaron la circulación en partes de la ciudad. Las previsiones apuntan a que las lluvias continuarán este jueves. Y en Estados Unidos también se registraron fuertes tormentas que causaron inundaciones repentinas en el suroeste del país en las últimas horas. En Nuevo México, 3 personas murieron tras ser arrastradas por las aguas, según informaron las autoridades. Los meteorólogos dijeron que en algunas zonas se registraron en unas horas más lluvias que las que se contabilizan en un mes. La escasez de combustible en Cuba ha limitado la operación de las plantas generadoras y profundizado la crisis energética que atraviesa la isla en medio de las sanciones de Estados Unidos y la interrupción del suministro de petróleo venezolano tras el fin del gobierno de Nicolás Maduro. En las zonas rurales, la emergencia obliga a muchas comunidades a buscar alternativas para sobrellevar los prolongados cortes de electricidad. Juan Carlos López está viendo de primera mano esta situación y nos lo muestra en este informe.
4: Bueno, la cueva fue descubierta.
5: Es la Cueva del Indio. Atracción turística en Viñales, una municipalidad al oeste de Cuba. Osiris Hernández lleva 3 décadas como guía turístico. Y el recorrido que dirige termina en este bote, que al salir desemboca en una plazoleta vacía. En medio de los apagones y la escasez de combustible en la isla, hay muy pocos turistas. El turismo en Viñales no es de playa. Aquí lo llaman agroecológico. Muchos residentes habilitaron sus casas para recibir turistas que buscan otra experiencia: estar en el campo, cerca de los cultivos de tabaco y la actividad agrícola. Osiris también habilitó su vivienda y con su familia adecuó las instalaciones para recibir a los visitantes, aún en medio de las dificultades. Como los apagones son constantes, se cocina usando carbón. Mientras hay luz del día y electricidad, se cargan los ventiladores, que además sirven para iluminar. Se muele el café en un molino y se recurre a las lámparas de aceite. El ritmo cambia, pero la actividad no se detiene.
6: Sí, nos hemos ido adaptando poco a poco, porque hasta ver si en un futuro cambia, ¿no? ¿Ves? Porque no tenemos otra, hay que seguir luchando y guapeando.
7: Decía, eres emprendedor, tienes aquí habitaciones en una zona muy turística en donde venían cubanos, pero venían también personas del extranjero. ¿Cómo está el negocio ahora?
6: Sí, ahora está bastante bajito. Es muy, muy débil, vienen muy pocas personas, pero bueno, la que viene siempre con el espíritu de atenderlo bien,
5: También en Viñales, pero en la zona rural, está la finca El Olivo. Es el proyecto de Osnel Corrales y su familia. Combina la ganadería con la producción de lácteos.
8: Ya después que nos permitieron importar los equipos para humanizar el trabajo, estandarizar el trabajo, ya hoy estamos como cuando comenzamos. Estamos empezando como comenzamos, en el sentido de que estamos hoy con el carbón vegetal, que hacemos el primer proceso, como ya le explicaba, a 93 grados, y ya después si seguimos en la cuba, que ya si seguimos el proceso normal en el equipo que compramos.
5: En esta parte del proceso ya dependen de la electricidad para enfriar y poder cumplir con los estándares de producción. Eso sí, ante la escasez de combustible y de servicio eléctrico confiable, no hay clientes para el restaurante. Solo pedidos que distribuyen en Viñales y a clientes de La Habana. Otro reto para los cubanos es desplazarse. Aquí en Viñales, como en La Habana, el transporte público depende de triciclos eléctricos cada vez más presentes en las calles. Sus dueños se han dado a la tarea de actualizar la flota y ahora algunos tienen paneles solares como techo para ir recargando durante el día. Lo cierto es que los apagones parece que no terminarán en el futuro cercano. la Unión Eléctrica de Cuba, la empresa estatal responsable del sector, publica a diario en redes el recordatorio de que así será. El 9 de septiembre, por ejemplo, disponía de 1.210 megavatios para el pico nocturno, cuando más energía se consume, contra una demanda de 3.280 megavatios. Esto representa un déficit de 2.100 megavatios. Queda claro, la empresa tiene la capacidad de producir solo una tercera parte de las necesidades del país.
4: Buenas tardes.
5: El ingeniero Rubén Campos Olmos, director de la Unión Eléctrica, reconoce que el deterioro de la red eléctrica ha sido progresivo.
4: Efectivamente, estamos ya desde hace unos años enfrentando dificultades para poder servir la demanda, demanda que ha crecido también con los años. Y a la hora de explicar esto y explicarlo de una manera transparente, sencilla, sin ningún enfoque justificativo, un sistema eléctrico de cualquier país necesita todos los años poner nuevas capacidades y mantener las capacidades que tiene.
5: Las sanciones impuestas por el gobierno del presidente Donald Trump, acrecentadas tras la extracción de Nicolás Maduro de Venezuela en enero, frenaron la disponibilidad de petróleo, que además tampoco llega de otros proveedores como México o Rusia. Sin ese combustible, la red eléctrica no da abasto.
4: Muchas de nuestras plantas termoeléctricas rozan los 50 años de operación. Por eso una combinación de tener nuevas capacidades térmicas y el mantenimiento de las capacidades que tenemos. No es que nosotros hagamos todas las cosas bien, algunas cosas no nos salen bien, pero tenga la seguridad que la causa esencial por la cual nosotros hemos caído en este déficit, por no disponer de los recursos.
5: En medio de la crisis, una de las alternativas han sido las fuentes de energía renovable. Con el respaldo de China, esa energía en la isla ahora representa un 10% de la electricidad generada, comparado con apenas el 3% en 2024. La meta es llegar a un 30% para 2030. Rosel Guerra Campaña es el director de Energías Renovables del Ministerio de Energía y Minas.
9: El país tiene un programa de transición energética que persigue cambiar totalmente nuestra matriz de generación para no depender de los combustibles fósiles.
10: El Departamento de Estado tuvo una entrevista de un experto que no es del Departamento de Estado, pero la replicaron, en donde dice que si Cuba hace cambios políticos de inmediato, el otro día no hay apagón. ¿Es así de sencillo?
9: No hace falta hacer ningún cambio político para resolver el problema energético del país. De hecho, ¿cuántos años? Llevábamos decenas de años sirviendo toda la demanda que necesitaba la población y la economía. Lo que se necesita es que nos quiten el bloqueo.
5: Por ahora, los apagones seguirán por tiempo indefinido, pues Cuba no tiene la capacidad para satisfacer la creciente demanda de electricidad en la isla. Por lo menos se acerca el fin del verano y con él temperaturas menos asfixiantes para los millones de habitantes de la isla.

Cada vez hay menos arrecifes de coral alrededor del mundo debido al cambio climático que sigue calentando el océano provocando eventos masivos de blanqueamiento, y la situación podría empeorar. Los científicos pronostican un fenómeno de El Niño tan fuerte este año que podría ser histórico y podría incluso elevar las temperaturas del océano a niveles peligrosos. Hoy, en Llamado a la Tierra, el corresponsal de CNN, Bihan Hosseini, está en la Polinesia Francesa, donde continúa nuestra cobertura sobre Coral Gardeners, una organización dedicada a la restauración de arrecifes como parte de la iniciativa Perpetual Planet de Rolex.

0: Podría acostumbrarme fácilmente a este camino al trabajo cada mañana. Vistiendo el uniforme del equipo.
1: Creo que estás listo.
0: Me siento listo. Estoy subiendo a bordo de las inconfundibles embarcaciones negras de Coral Gardeners, un ícono de la laguna que rodea a Moorea. Estamos a mediados de agosto, la época más ocupada del año para su equipo de restauración de arrecifes. ¡Esta es su oficina! No creo haber visto nunca agua tan cristalina. ¿Con qué frecuencia vienen aquí?
1: Todos los días.
0: El jardinero de corales, Dayano, y el gerente de restauración de arrecifes, Hono, me han traído a Tiaia, el mayor de los 7 viveros que administran en toda la Polinesia francesa.
1: Bienvenido a nuestro principal vivero. Aquí es donde mantenemos la mayor parte de los corales que recolectamos en el agua. Los dejamos crecer hasta que alcancen un tamaño adecuado para trasplantarlos nuevamente a un arrecife dañado.
0: ¿Y eso es lo que están haciendo ellos allí? ¿Están trasplantando corales ahora mismo?
1: Exactamente. Una parte del equipo está trasplantando algunos de los corales grandes que hemos cultivado.
0: Cada año, entre julio y octubre, antes de que lleguen el calor y la humedad del verano. ¡Muy bien, hagámoslo! Pasan la mayor parte de sus días recolectando corales que han sido cultivados durante hasta 2 años en sus viveros y los vuelven a fijar en el arrecife cercano. Pero esta temporada viene con una presión adicional. Con la posible llegada en los primeros meses de un fenómeno del Niño con intensidad récord, esperan potenciar al máximo el arrecife trasplantando más corales resistentes al calor que nunca antes.
2: Increíble, ¿verdad?
0: Es como una ciudad submarina. ¿Cuánta cobertura tienen ahora?
2: Comenzamos con aproximadamente un 20% de cobertura coralina. Ahora tenemos un 55%.
0: ¿Cuánto tiempo tomará llegar al 100%?
2: Años y años.
0: Han estado restaurando este sitio desde 2020, por lo que les ha tomado casi 7 años. Y sobrevivir al evento global de blanqueamiento masivo de 2024 para llegar a este punto. Es un ejercicio de paciencia y perseverancia, pero está dando resultados. Pero tienes razón. Simplemente al colocar estos corales aquí, puedes ver toda la vida a la que les han dado un hogar. Una cosa está clara, aquí no hay descanso para los fatigados. Ahora los muchachos me están enseñando cómo fragmentar coral para reponer el vivero. Basta decir que voy a necesitar mucha más práctica. El coral es muy frágil, así que siempre existe la preocupación de cortar demasiado o golpear con cincel con demasiada fuerza. Además, requiere mucha paciencia, pero también te estás quedando sin aire. Tienes que mantener el cuerpo calmado para no poner en peligro aún más el arrecife o el coral. Vaya, es un trabajo duro, y estos chicos hacen que parezca fácil. Cada fragmento se ata a una cuerda. Es más difícil de lo que parece. Cada cuerda recibe 15 fragmentos. Está bien, mira ese.
1: Perfecto.
0: Y esta cuerda la hemos adoptado como nuestra. Volveré para ver cómo avanza el coral en nuestra cuerda. Pero dejaré su cuidado en manos de los profesionales y esperaré lo mejor en los próximos meses. ¿Qué pasa si llega un El Niño realmente fuerte y se pierde parte del coral? ¿Qué sucede después?
1: Yo diría que la mayoría de las veces la naturaleza es la que gana, así que simplemente tendremos que adaptarnos.

0: y aprender de ello.
1: Exactamente. Somos practicantes. Probamos, fallamos, nos adaptamos y mejoramos. Si funciona, perfecto. Pero si el desafío es mayor y requiere investigación, vamos a necesitar la ayuda de todos.
0: Gracias por traerme hoy.
1: De nada.
2: De nada.
0: Quiero volver mañana, y al día siguiente, y al siguiente.
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La actriz y escritora Lina Dunham y su esposo Luis Felber dieron la bienvenida a su primera hija. El bebé nació por gestación subrogada. La revista Vogue publicó este miércoles un artículo de opinión en el que la actriz revela que la primera hija de la pareja llegó con 13 días de retraso y describe el momento de su nacimiento. Dunham es conocida principalmente por ser la creadora de la exitosa serie de televisión Girls. Y nosotros así estamos cerrando esta primera hora de noticias. Como siempre, gracias por su compañía. Soy Iván Pérez Armenti en la ciudad de Buenos Aires. Somos CNN Redacción. Los invitamos, como siempre, a que se queden con nosotros aquí en la pantalla de CNN, porque luego de una pequeña tanda nosotros volveremos con más noticias en vivo, con todo lo que tiene que ver con las repercusiones de esta subida de las tasas por parte de la Reserva Federal y la oposición del presidente Donald Trump, quien ha pedido que eso se retraiga lo más rápido posible, pero también otros temas como han sido este posible feminicidio en México. Nosotros hacemos ahora una breve pausa, pero quédense con nosotros que seguimos con más información en vivo, como siempre, aquí en la pantalla de CNN en español.

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1: El presidente Donald Trump respondió al alza de las tasas de interés por parte de la Reserva Federal. Le exigió al organismo que las bajen rápidamente. La Fed las aumentó un cuarto de punto. El pedido lo hizo a través de su red social Truth Social el miércoles. Ante el Parlamento Europeo, el primer ministro de Canadá, Mark Carney, dijo que aceptaba con agrado la oferta de la Unión Europea para que su país se convierta en miembro asociado. En su discurso, Carney instó a garantizar una autonomía estratégica conjunta. Por su parte, Trump calificó como acto hostil la posibilidad que Canadá se sume a la Unión Europea. Las negociaciones del gobierno interino de Venezuela y un sector de la oposición se reanudan este jueves. La nueva ronda de conversaciones, respaldadas por Estados Unidos, dará prioridad a las libertades civiles, las garantías políticas y la libertad de expresión. En Medio Oriente, la situación es cada vez más tensa. Los hutíes, apoyados por Irán, difundieron un video que, según el grupo rebelde, muestra el derribo de un avión de combate saudita en Yemen. CNN no ha podido verificar de manera independiente ni geolocalizar las imágenes difundidas por el grupo. Hola y bienvenidos a CNN Redacción. Soy Iván Pérez Armenti en Buenos Aires. Comenzamos una nueva hora de información aquí en la pantalla de CNN en español. Y comenzamos hablando de las tasas en los Estados Unidos. Bajen las tasas de interés para Estados Unidos y háganlo rápido, fue la respuesta del presidente Donald Trump al aumento de un cuarto de punto decidido por la Reserva Federal. El pedido en mayúsculas, que equivale a elevar el tono, lo hizo en su red social Truth Social este miércoles, poco después del anuncio de la Fed. Vamos ya mismo a Washington con Ione Molinares para conocer más de la reacción del mandatario estadounidense. Ione, muy buenas tardes. Adelante.
2: Pues Iván, molesto, pero pareciera que resignado. Por lo menos también se supo que el presidente había tenido una conversación previa con el presidente de la Reserva Federal. Es decir, tal vez hubo una forma de explicarle al presidente por qué se tenía que hacer esta movida. ¿Cuál fue la movida? Subir un cuarto de punto porcentual en las tasas de interés de referencia, es decir, de un rango entre 3.75 y 4%. El objetivo de la Fed, de la Reserva Federal, es mantener las tasas de interés como al 2%, y eso se va a demorar un tiempo. ¿Por qué? Bueno, la Reserva Federal reconoció que hay inflación que no cede y hay que buscar cómo controlarla. Por el otro lado, están subiendo también otros tipos de intereses que son, por ejemplo, los de los préstamos hipotecarios. Esas están ya sobrepasando el 7%, muy alta para la tasa que normalmente esperan los consumidores, y eso pues pone estrés en la economía, pone cierto, desafío para ver cómo puede hacer la Reserva Federal y bajar la presión inflacionaria que existe actualmente. Pero también es una economía muy extraña, porque nada más la semana pasada se generaron, ya el reporte del mes de agosto, es que se generó un número de empleos mucho más alto del esperado. Entonces, es una economía resiliente, pero que todavía tiene muchos problemas, y mientras la inflación no baje, esto va a seguir andando. Y hay una guerra en Irán también, que la situación está complicando y no hay salida por ahora. Pues por eso el presidente ahora, en su publicación, reaccionando, dijo que quería un par de propuestas, que se bajaran los intereses al 1%, eso va a estar difícil por ahora, pero también dijo que tal vez debería dejar de Estados Unidos de negociar con países con los que tuviera déficit comercial. El problema es que el déficit comercial es sano en medio de una relación comercial. Así que con todo esto, los demócratas aquí en el Congreso aprovecharon para recordar a los votantes que son estas políticas las que están creando una inflación, que esta es la economía de Donald Trump y que el presidente simplemente no está cumpliendo con su promesa de cero inflación, cero guerras y lo demás. Eso fue lo que nos dijeron algunos de los demócratas en el Congreso.
3: A lo largo es importante que levanten los intereses, pero en la temporada que estamos ahorita parece que hace cosas más graves, pero en realidad es una solución para equilibrar la economía, para bajar los costos.
4: Todo el mundo está preocupado con las tasas de interés que estamos viendo, porque nos muestra que estamos más cercanos a una recesión, que es contrario a lo que el presidente nos dijo hace 2 años cuando entró otra vez de presidente. Dijo, viene una época dorada para todo el mundo. ¿Qué mundo es ese? La única época dorada que tenemos en este momento son las corporaciones.
2: Sabes, también, Iván, hay un desafío para los demócratas que vienen insistiendo que son los que pueden ayudar a mejorar la economía. Entonces, esto simplemente le pone una presión más a esta promesa de los demócratas de pues mejorar precisamente la situación económica de los estadounidenses si es que llegan a ganar la mayoría en Cámara y potencialmente en el Senado. Eso está por verse. Hace parte de un nuevo capítulo. Por ahora, lo que sí llama la atención es la reacción pesimista de muchos republicanos que entienden que esto no es bueno para la economía ni para sus futuros en términos de mantener los escaños en noviembre. Mira.
5: Es un reconocimiento de que algunas personas están pasando por dificultades. Nosotros dirigimos el gobierno. Es nuestra responsabilidad. Tenemos que solucionarlo. Creo que el Congreso debe tomar las medidas a su alcance para reducir el costo de todo, la gasolina, el diésel, la atención médica y las hipotecas. Todo está demasiado caro.
1: Y no te llevo a otro tema porque la Casa Blanca está retirando la nominación de Lance Royer para ocupar el cargo de director del Servicio de Inmigración y Control de Aduanas, ICE. Iván, ¿qué sabemos del tema? Me parece que estamos perdiendo la conexión con... Ahí está, Ione. Iván, te escuchamos.
2: Sí, perdona, te acabo de perder un poco por unos segundos en el audio. Pero se trata de una nominación, una designación que había presentado el presidente casi que de sorpresa de una persona que hacía parte de la fuerza de la policía estatal del estado de Oklahoma, Lance Schroeder. Y él pues había sido el nominado del presidente para ocupar precisamente el cargo de jefe de ICE. Pues esto terminó por ahora también sorprender la forma como sacó de la nominación o del proceso de confirmación aquí en el Senado. No está claro por qué, pero realmente desde el gobierno del presidente Barack Obama no ha habido una persona al frente de la agencia de forma permanente. Lo que sí había ocurrido es que esta persona, Schreier, era amigo del actual secretario de Departamento de Seguridad Nacional, Mark Wade Mullen. Él lo había descrito como un buen amigo. Pero este no es la primera vez. Este cargo específicamente ha recibido el rechazo de muchos senadores. Son los senadores los que confirman a los miembros de el gobierno del presidente Donald Trump, incluyendo también algunos de los altos mandos en las diferentes partes de las carteras, como en el Departamento de Seguridad Nacional. Importante, sí, porque esto lo que hace es que vuelve a poner en entredicho el quién está al frente de la agencia de forma permanente y el hecho de que los que han estado de forma temporal no se han quedado mucho tiempo, no han podido permanecer mucho tiempo. Y vamos a ver, porque esta es una de las agencias que han sido la bandera de la estrategia del presidente de mano dura en inmigración, pero sin una cabeza permanente. Hay una gran interrogante de realmente quién está llevando el barco en esa circunstancia cuando ICE está al frente de esa serie de operaciones y que está acrecentando operaciones alrededor del país en cuanto a redadas, deportaciones y arrestos. Iván.
1: Ione, gracias por haber estado con nosotros. Era Ione Molinares quien nos acompañaba desde Washington. Hablamos ahora del acercamiento entre Canadá y la Unión Europea, que promete abrir una nueva era de alianzas en los actores globales que buscan reforzar su posición internacional. Quizás es una forma de navegar por la incertidumbre del mundo actual mediante pactos y acuerdos que refuercen los valores y principios compartidos. Pero, ¿cómo funcionará esta alianza y qué repercusiones ha generado? Vamos, que ahora nos los cuenta en este informe.
6: Convertirse en un faro para otras democracias. Este es el objetivo que persigue la futura y renovada alianza entre Canadá y la Unión Europea, una vez que el país norteamericano se convierta en el primer miembro asociado al bloque comunitario. Todavía desconocemos qué significa esto exactamente, dado que no existe ni un estatus ni figura para este tipo de adhesión en los tratados europeos. Lo que sí queda claro es que la idea no ha terminado de gustar al presidente estadounidense, Donald Trump. El mandatario apuntaba este miércoles que, de considerar que esta alianza es hostil hacia Estados Unidos, no dudará en poner más aranceles a Europa o incluso considerar evitar cortar lazos comerciales en algunos sectores. Y es por esta razón que el primer ministro canadiense, Mark Carney, cuando se dirigía este jueves a los legisladores del Parlamento Europeo, señalaba que este vínculo reforzado no será para enfrentarse a nadie, sino que se tejerá en aras a reforzar valores que comparten en ambos lados del Atlántico, entre otros la libertad y la sostenibilidad.
7: También quiero dejar muy claro qué es lo que no estoy proponiendo. No estoy proponiendo un tercer bloque para convertirnos en una gran potencia rival que tenga mejores modales. No buscamos poder para dominar a los demás. Al contrario, lo que buscamos es resiliencia para que nadie pueda controlar nuestros mercados abiertos, poner en peligro nuestra soberanía, nuestra integridad territorial, ponga en peligro nuestras libertades, nuestras democracias, nuestro Estado de Derecho.
6: Carney apuntaba que con esta renovada alianza ambos van a ganar, se van a fortalecer sus posiciones en la escena internacional, pero además también se acercarán todavía más a la deseada autonomía estratégica en sectores clave como la computación, la defensa o la seguridad energética. Y añadía que Canadá es uno de los productores de materiales y minerales críticos, tiene hasta 34 yacimientos y es al menos el principal productor de 10 minerales críticos que son considerados clave para la seguridad energética que procuran desde el bloque comunitario. Para CNN, Pau Mosquera, Madrid.
1: Hacemos una pausa, pero más adelante se realiza una nueva ronda de diálogo entre el oficialismo y un sector de la oposición. En ese marco, el gobierno de Delcy Rodríguez desbloquea varios medios, pero aún faltan por liberar páginas informativas. Ya volvemos con este tema aquí a CNN Redacción.

0: Las negociaciones respaldadas por Estados Unidos entre el gobierno interino de Venezuela y una facción de la oposición se reanudarán este jueves. Esta nueva ronda de conversaciones en Caracas dará prioridad a las libertades civiles, las garantías políticas y la libertad de expresión. Vámonos ya mismo con Osmary Hernández a Caracas para tener más detalles de todo esto. Osmary, muy buenas tardes, te escuchamos.
1: Iván, gusto en saludarte, pues ya pasados 15 minutos después de las 2, con lo cual pues ya estimamos que si no ha empezado, debe estar por comenzar ese encuentro entre Jorge Rodríguez, que preside la comisión en representación del gobierno de su hermana, la presidenta interina Delcy Rodríguez, y Dinora Figuera, quien representa a la Asamblea Nacional electa en 2015, en ese momento de mayoría opositora, que representa a un sector de la oposición, porque no todos los sectores de la oposición están incluidos, entre otros, por ejemplo, el de María Corina Machado no está en la mesa, aunque no se ha expresado en contra del desarrollo de esta conversación. En la primera ronda quedó sobre la mesa la reconstitución plena del Tribunal Supremo de Justicia, nombramiento de la totalidad de nuevos magistrados. Sin embargo, se desconocen detalles de cómo se va a llevar a cabo ese proceso y si ha habido algún avance. También relevante que se había puesto sobre la mesa la necesidad de mover recursos de los que han sido bloqueados en el exterior para Venezuela, entre otros el oro de Inglaterra que pertenece a Venezuela, que está en este momento en Inglaterra, y justamente Jorge Rodríguez viene llegando de visitar ese país y pues está la expectativa de si traerá o no novedades en ese sentido. Ahora se ponen sobre la mesa otros dos temas también fundamentales. Uno tiene que ver con lo que estamos haciendo ahora, Iván, libertad de expresión, y el otro tiene que ver con las garantías políticas, con los derechos de las tarjetas de los partidos políticos tradicionales en Venezuela. También poner sobre la mesa la discusión sobre las inhabilitaciones políticas. Se está a la expectativa de que este proceso que se inicia hoy culmine aproximadamente a mediados de la próxima semana, entre martes y miércoles, dependiendo de cuánto se extiendan estas conversaciones. Y también es importante destacar que este proceso se lleva a cabo formalmente en la mesa, pero fuera de ella hay sectores que quieren presionar para incorporar temas. De hecho, en las afueras del Hotel Mella Caracas, donde se está llevando a cabo este encuentro, ha habido protestas desde horas de la mañana y allí están exigiendo que se incorporen, entre otros temas, pues primero mayor transparencia sobre todo este proceso de designación de los nuevos magistrados del Tribunal Supremo de Justicia. También piden liberación de las personas encarceladas por motivos políticos y de igual forma piden un cronograma electoral, que es lo que pues se ha asegurado en lo que va a culminar este proceso, y lo cual pasa por la designación de un nuevo Consejo Nacional Electoral, un nuevo árbitro electoral y por supuesto con lo que significa pues las reglas del juego, mayor claridad en ese proceso que llevaría nuevamente a los venezolanos a las urnas y con particular interés en una elección presidencial, Iván.
0: Osmary, y en paralelo el gobierno de la presidenta encargada anunció también el restablecimiento del acceso a lo que llamaron diversos portales informativos nacionales e internacionales que estaban bloqueados desde hace años. Contanos qué significa esta decisión.
1: Sí, ese es el tema que ahora, Iván, está en boca de todos, pues para los venezolanos no ocurría como en otras partes del mundo, o sea, para poder a través de un dispositivo, bien sea móvil o fijo, ingresar a algún portal web, necesitabas un VPN, que pues la mayoría de los venezolanos lo tienen instalado en sus equipos para poder navegar, porque estaban bloqueados en las distintas operadoras. Lo que está ocurriendo en este momento es un proceso a la inversa que va progresivamente. Había, según estimaciones de organizaciones defensoras de la libertad de expresión, unos 188 portales web bloqueados, de los cuales unos 79 corresponden a lo relativo a información. Y me refiero a medios nacionales y también a medios internacionales. Por ejemplo, Infobae de Argentina no se puede ingresar aún ahora desde Venezuela. Hasta el momento hay un reporte de unos 17 portales a los cuales ya se está logrando ingresar a través de los distintos servidores sin pasar por ese bloqueo, Iván. Esto ha sido interpretado para algunos como un gesto de buena voluntad por parte del Ejecutivo. Esto se ordenó a través de la Comisión Nacional de Telecomunicaciones, CONATEL, y fue informado a través de la Comisión Nacional para la Convivencia y para la Paz, que promovió la presidenta encargada, Delcy Rodríguez. También Dinora Figuera reaccionó saludando la decisión y que esto pues va a permitir un mayor acceso de los venezolanos a la información, mientras algunas organizaciones defensoras de los derechos humanos y en particular de la libertad de expresión aseguran que al mismo tiempo se está reconociendo esta actuación que se llevaba a cabo de forma deliberada, que es bloquear el acceso a medios que pues eran críticos a la gestión del gobierno venezolano, Iván.
0: Osmari, gracias por haber estado con nosotros. Era Osmari Hernández reportando desde Caracas. Nos vamos ahora a Medio Oriente, donde la situación es cada vez más tensa tras el avance de los hutíes apoyados por Irán. Y los rebeldes han difundido un video que, según el grupo, muestra el derribo de un avión de combate saudita en Yemen. Según los hutíes, el caza saudí de fabricación estadounidense fue alcanzado y derribado por un misil tierra-aire. CNN no ha podido verificar de manera independiente ni tampoco geolocalizar las imágenes difundidas por el grupo. Pero vámonos ya mismo a Jerusalén con nuestro corresponsal internacional José Levy para que nos dé más detalles. José, muy buenas tardes, te escuchamos.
2: Hola Iván, buenas tardes. Realmente una situación muy difícil para Arabia Saudita, un país que no querría el llegar a una guerra total con los hutíes, que puede prolongarse durante años con el efecto que algo así puede tener para la capacidad exportadora de petróleo de este reino. Pero por otro lado también vemos que Arabia Saudita, por ejemplo, habría intentado el heredero de la corona y hombre fuerte de este país, Mohammed bin Salman, tuvo un par de conversaciones telefónicas, según hemos sabido en CNN, con el presidente Donald Trump hace unos días, pero aparentemente no se habría tratado el tema de ayuda militar directa por parte de Estados Unidos, que no querría abrir un nuevo frente con los hutíes, sino que Estados Unidos se está limitando, parece, a enviar lo que serían decenas, incluso un centenar de expertos en temas de inteligencia para ayudar sobre el terreno a Arabia Saudita, pero no se trata de una intervención militar directa. Esto cuando vemos que efectivamente los hutíes aseguran haber derribado un avión F-15 de fabricación estadounidense, saudita, cuando, dicen los hutíes, estaba sobrevolando en una operación hostil el cielo en la zona centro del Yemen. Entonces ellos aseguran que con un misil tierra-aire, o sea, antiaéreo, de fabricación de los propios hutíes, o sea, de fabricación local, ellos habrían logrado el derribar a un aparato tan sofisticado como es un F-15. Todo esto cuando vemos que de forma paralela en días pasados se ha informado por parte de los hutíes de que lograron hacerse con una isla en el estrecho de Bab el-Mandeb, con un puerto marítimo en esa zona, y entonces de alguna forma cada vez parecieran tener un control sobre esta ruta clave para la navegación mundial. Esto aparte del control que tienen sus aliados iraníes en el otro estrecho fundamental, que es el estrecho de Hormuz. Iván.
0: ¿Cómo es que los hutíes han llegado a ser tan potentes?
2: Bueno, realmente despertaban no pocas sonrisas al principio cuando se los veía a nivel internacional, porque eran una forma de soldados, de milicias totalmente inusuales, que van con sandalias, que van con uniformes rudimentarios, a veces sin siquiera uniformes. Pero vemos que conforme pasa el tiempo, ellos van demostrando tener una resiliencia enorme. Simplemente los ataques contra ellos no logran el parar sus acciones. Esto a pesar del sufrimiento al que están expuestos 22 millones de yemenitas, la mitad de la población del país, que según dicen agencias internacionales se enfrentan debido a la guerra a la peor crisis humanitaria que hoy vive el mundo, que es en el Yemen. O sea, estos 22 millones de personas necesitan esta ayuda humanitaria urgente. Y entonces aquí vemos que para los hutíes su prioridad son los aspectos bélicos. El hecho de que la guerra que se prolonga ya en el Yemen durante en total 12 años, que algo así continúe, para ellos aparentemente no es el tema que más les preocupe. Iván.
0: José, y por último, quería preguntarte sobre la situación de las pérdidas militares de Estados Unidos en sus bases y armas en Medio Oriente.
2: Sí, bueno, vemos que esta semana publicaron en el Pentágono por primera vez desde... ...el ejército estadounidense durante toda esta guerra que... 8 de febrero, se verifica hasta junio. Y entonces lo que dicen es que ha habido cientos de bases, de instalaciones estadounidenses en unos 8 países que han sufrido daños totales o parciales. O sea, hablamos de que lograron los iraníes el causar daños importantes al ejército de Estados Unidos. También hay que recordar, por ejemplo, que en el tema de los suministros de municiones clave para Estados Unidos, también existe ahora una falta de, por ejemplo, los misiles antimisiles del tipo THAAD. El 80% de ellos habría sido usado hasta ahora. Y todo esto crea problemas en el ejército estadounidense que tiene que hacerse a esta nueva realidad. Iván.
0: José, gracias por haber estado con nosotros. Era nuestro corresponsal internacional, José Levy, quien nos acompañaba desde Jerusalén. Veamos ahora los precios del petróleo, que han bajado para la jornada de hoy, pero siguen sobre los $100. El crudo Brent se cotizaba a 103,7 por barril, mientras que el WTI a $100,72. Ahora vemos que el Brent está en 104,57 con una caída del 1,19%, mientras que el West Texas Intermediate, referencia estadounidense, 101,79 con una caída del 0,62%. Pasamos ahora a los precios de la gasolina en Estados Unidos, porque según la Asociación Estadounidense del Automóvil, la AAA, el precio del galón regular sigue aumentando rápidamente. A nivel nacional está a $4,43. Recordemos que el año pasado, en esta misma fecha, estaba a $3,02 y antes de la guerra 2,98. Veamos ahora los mercados, porque este jueves los tres principales índices de Wall Street abrieron en positivo. En estos momentos también estamos viendo que continúan en positivo, el Dow creciendo un 0,70%, el S&P 500 un 1,15% y el que más crece, el Nasdaq, 1,62%.

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1: Estas son las noticias más destacadas a esta hora en CNN. El presidente Donald Trump respondió al alza de las tasas de interés por parte de la Reserva Federal. Le exigió al organismo que las bajen rápidamente. Recordemos que la Fed las aumentó un cuarto de punto. El pedido Trump lo hizo a través de su red social Truth Social el miércoles. Ante el Parlamento Europeo, el primer ministro de Canadá, Matt Carney, dijo que aceptaba con agrado la oferta de la Unión Europea para que su país se convierta en miembro asociado. En su discurso, Carney instó a garantizar una autonomía estratégica conjunta. Por su parte, Trump calificó como acto hostil la posibilidad de que Canadá se una a la Unión Europea. Las negociaciones del gobierno interino de Venezuela y un sector de la oposición se reanudan este jueves. La nueva ronda de conversaciones respaldadas por Estados Unidos dará prioridad a las libertades civiles, las garantías políticas y la libertad de expresión. OpenAI afirma haber encontrado nuevos incidentes en los casos de sus modelos de inteligencia artificial que realizaron acciones no autorizadas y actuaron de forma engañosa durante su entrenamiento. Ese comportamiento anómalo se registró en 6 ocasiones durante los últimos 6 meses. Así lo anunció la compañía este miércoles. Y el anuncio tiene valor cuando se produce un mayor escrutinio sobre el desarrollo de la inteligencia artificial. En particular, después de que líderes tecnológicos solicitaran poner freno a su desarrollo para evitar que la tecnología avance más allá del control humano. OpenAI informó también que ante la ausencia de un estándar común en la industria, la compañía compartirá con mayor frecuencia información sobre comportamientos problemáticos de la inteligencia artificial. Y seguimos con este debate sobre los desafíos de la inteligencia artificial porque este jueves en Glasgow se encuentran altos cargos de empresas del gobierno y de organizaciones benéficas, convocados por el rey Carlos para debatir sobre el uso de esta tecnología de maneras que beneficien a la sociedad. Escuchemos al monarca británico.
2: Those who have created these technologies are now increasingly warning that AI risks developing darker capacities, perhaps even to take life. And in this regard, if I may say so, there seems urgency in adequately considering the existential dangers of such technologies falling into the wrong hands and being used in potentially catastrophic ways. Surely then we need sufficient means of control before it is all too late.
1: Y continuamos hablando de la inteligencia artificial porque tras la detección este miércoles de OpenAI y la solicitud de los líderes tecnológicos de pausar su desarrollo, vamos a enlazarnos ahora con Julio Ernesto López, experto en ciberseguridad EI, a quien nos acompaña desde Buenos Aires. Julio, gracias por estar con nosotros. Quería preguntarte, para que nos ayudes a entender un poquito, ¿por qué ahora todas las compañías de inteligencia artificial comienzan a alertar sobre esto? Primero fue la gente de Anthropic diciendo, un ex ingeniero diciendo que podía llegar a tener riesgos para la humanidad. Ahora sale OpenAI y es porque están bajo la lupa y ahora tienen que mostrarlo. ¿Es porque hay alguna razón de marketing? ¿Quieren mostrar lo poderosos que pueden llegar a ser a alguien? ¿Cómo tenemos que interpretar esta información que llega de las propias empresas?
3: Buenas tardes. Sí, a ver, lo que ocurre es que desde la semana pasada una carta de Darío Amodei, el CEO de Anthropic, alertó sobre los riesgos de esta tecnología. ¿Pero qué era lo que cambiaba? Lo que cambia es que a partir de los últimos 15 días, las novedades que hay es que la inteligencia artificial se está generando casi, o se está mejorando casi a sí misma. Lo que Darío Amodei describe es que la curva de subida que tenía el poder de la IA ahora, a partir de ahora, ya es vertical. A eso se le suma los casos de daños colaterales, como el que recién estabas contando, con el caso de Hugging Face, que terminó siendo vulnerado por una inteligencia artificial cuando no estaba en los planes de la compañía. Por lo tanto, esos riesgos potenciados con una IA que se automejora es lo que disparó toda la catarata de recomendaciones que estuvimos escuchando durante estos últimos 7 días.
1: Ahora, en el medio de esto tenemos voces distintas, algunos que piden regular, otros que piden no regular. ¿Dónde conviene pararse en estas situaciones?
3: Esto no se puede regular porque es un arma. Las armas no se regulan hasta que no pasa algo mayor. Por eso Darío Amodei hablaba como una paralela entre la energía nuclear, la bomba nuclear, y lo que es la inteligencia artificial. ¿Cómo es un arma versión inteligencia artificial. No es Terminator corriendo por Ocean Drive matando gente. O sea, esto es, ¿vieron lo que les pasó a Hugging Face, que era una empresa que no tenía nada que ver y terminó lastimada? Bueno, perfecto. Imagínate ahora que una potencia como China dispara artillería e inteligencia artificial y frena todo el oleoducto de gasoil y gasolina que abastece a la Florida y queda ese país, digamos, por 1 o 2 semanas en un ataque cibernético sin poder bombear gasolina, que es lo que pasó hace un poco tiempo atrás con un hackeo que fue hecho por humanos. Eso es el daño que puede llegar a causar. La inteligencia artificial, a diferencia de todo lo que nosotros conocemos como tecnología, es una caja negra como esto. No sabemos, sí, cuando le metemos algo, qué es lo que va a salir por el otro lado. Pero sí sabemos una cosa, que es la alarmante. La inteligencia artificial es resultista. No le importa cómo llegar a lo que vos le proponés que haga. Por ejemplo, quiero ser rico. Es capaz de hackear un banco, sacar el dinero y depositarlo en mi cuenta. ¿Cumple? Claro, cumplió con que yo sea rico, pero no estuvo alineado. Y ahí está la palabra, alineado. ¿Alineado con qué? Con la moral del ser humano y con la legalidad de lo que hace. Esa imposibilidad de alineamiento con la moral y con la parte legal es lo que lo vuelve peligrosa. ¿Se entiende?
1: ¿Y cómo se incorpora ese alineamiento que nos planteas? ¿Hay manera de incorporarlo en digamos, en la ecuación o es imposible?
3: Otra carta de una de estas personas de los directivos de inteligencia artificial la semana pasada se llamaba Una mente alienígena, tratando de explicar cómo piensa esta caja negra que tenemos, que es la inteligencia artificial. Y en una de esas partes decía, vamos a tener que enseñarles a amar. El título es ese, el subtítulo es ese. ¿Y qué es lo que decía con eso? Que antes que entren tus deseos o tus pedidos a la inteligencia artificial, va a tener que haber una capa por arriba, que son los principios morales y legales, antes que le llegue a esta caja y esta caja responda. Va a tener que ser un subset de reglamentos por arriba de todo lo demás. Le van a tener que enseñar a eso, pero por ciertas condiciones técnicas, todo eso representa un desafío y sería muy difícil de explicarlo a la audiencia. Pero es lo que ellos están proponiendo, poner por arriba de toda la inteligencia artificial una serie de reglas que son las que terminarían alineando con la moral y con la legalidad a este tipo de herramientas. Pero siempre, y volviendo a tu pregunta anterior, tienes que pensar la inteligencia artificial como un arma, y un arma no se regula hasta que algo no pasa. La inteligencia artificial parece buscar desesperadamente su Hiroshima, y eso es lo que ellos quieren prevenir.
1: ¿Y puede prevenirse?
3: Yo creo que no, yo creo que no, porque hay dos naciones francamente en competencia con empresas que están pidiéndole a los gobiernos en el lado occidental, por favor, pongamos veedores. Lo que Darío Amodei dice no es sobre una regulación, él lo que propone a partir del día de hoy es tener veedores de cómo ellos están usando esta tecnología. ¿Y qué son los veedores? Testigos, testigos de lo que están haciendo. Ahora, del lado de Norteamérica, el presidente Trump fue muy enfático que él no va a pisar el freno, y del lado de China, nunca ellos tuvieron un freno. Por lo tanto, todo esto va a una aceleración que cuando empieza el primer problema, el primer hackeo, el primer problema de seguridad serio, la otra nación va a responder y de ahí en más no sabemos cómo termina. No es una bomba real, no es algo puntualmente físico que estallará, sino que podríamos un día amanecer sin aviones, sin electricidad, sin poder cargar gasolina, sin sistema financiero. Esos son los Hiroshima de los cuales se quiere salir o prevenir. Pero lamentablemente es pedirle a Oppenheimer que frene con el desarrollo de la bomba y ya sabemos cómo termina la película.
1: Claro, sí, la analogía es buena. Julio, pensando en la gente de a pie, porque a veces esto hablamos de gobiernos, de China, de Estados Unidos, de grandes empresas. Digo, planteabas recién por ahí el tema de que puede llegar a haber problemas con el acceso a los aviones, al sistema financiero. Digo, el ciudadano de a pie, ¿En por qué debería preocuparse? ¿Por qué debería estar atento a esto? Digamos, ¿en qué puede tocarlo directamente a él?
3: No, no creo que el ciudadano de a pie pueda tener algún tipo de anticuerpo con esto. Ciudadano de a pie va a sentirlo el día que no se pueda subir al avión, el día que no tenga disponibilidad de su, del circuito financiero, va a sentirlo en otro lado. Sí, el ciudadano de a pie tiene que entender que lo que viene desde hace un tiempo atrás y se va a profundizar en los próximos años es el que ya no va a poder confiar en lo que ve, en lo que escucha y en lo que lee. Y tú imagínate solamente este escenario. No funcionan los bancos, no funcionan los aviones. Y de pronto empiezas a ver videos que no son reales, de ataques y cosas que no están ocurriendo. Eso puede desestabilizar y generar caos. Por lo tanto, la gente tiene que empezar a pensar que en el próximo futuro no va a poder tener seguridad de lo que vio en un video, en un algoritmo, en algún feed ofrecido, eso quizás no pasó. Hoy ya lo está sintiendo. Y que quizás ver un presentador de la CNN decir que algo ha pasado realmente malo, tampoco lo tiene que sacar del lugar. Sino que en los momentos donde aparezca la zozobra, el ciudadano de a pie tiene que saber que él también es blanco por cómo piensa, por cómo lo pueden llegar a manipular en un ataque de este tipo. ¿Se entiende esa parte?
1: Sí, sí. Julio, cuando vos planteas todo este escenario, parece las películas futuristas que hemos visto todos a lo largo de los años de Hollywood. Ahora, esto que vos planteás parece estar mucho más cerca de lo que se plantea en esas películas donde esto podía suceder en 50, 100, 200 años. Estamos hablando de un futuro próximo.
3: Sí, y lo más loco es que si tú tuvieras una máquina del tiempo y nos vamos 5 años atrás, tan solo 5 años, 2021. Y tú me decías a mí, Julio, mira, tú vas a estar en CNN diciendo que hay máquinas que solas pueden atacar y romper sistemas sin que el ser humano se lo pida simplemente porque están persiguiendo un resultado. Si tú me hubieras dicho que yo iba a poder hablar con una máquina sin darme cuenta que es una máquina, yo te hubiera encerrado en un manicomio. Sin embargo, 5 años después, estoy sentado en CNN diciendo esto. Es realmente un cambio que el mundo no vio venir, que ni el más futurista de los informáticos pudo predecir que en tan poco tiempo estemos en esta situación. Por eso es la alarma.
1: Julio, gracias por haber estado con nosotros. Era Julio Ernesto López, experto en ciberseguridad e IA, quien nos ha acompañado desde Buenos Aires y nos ayudó a entender un poquito todo este tema y también la gravedad del problema. Gracias por haber estado con nosotros.
3: Gracias.
1: Hacemos una pausa aquí en CNN Redacción y ya volvemos con más.

0: Donde grupos de estudiantes universitarios protestaron en Cuernavaca, Morelos, para exigir justicia por el asesinato de la estudiante española de intercambio Claudia Tacoronte. Las autoridades locales investigan el caso y no descartan que se trate de un feminicidio. Desde la Ciudad de México, Valeria León nos cuenta por qué el crimen ha encendido las alarmas en la comunidad estudiantil y ha dejado en luto a México y a España.
1: Este es el reclamo de grupos de estudiantes universitarios mexicanos. Marcharon por las calles de Cuernavaca, en el estado de Morelos. 3 días antes, el sábado, Claudia Tacoronte, de 21 años, había sido asesinada allí. Las autoridades investigan el caso como posible feminicidio. La estudiante española llevaba apenas un mes en México, esto como parte de un programa de intercambio. El reclamo de los manifestantes es claro. Que las denuncias hacen eco de una realidad que reflejan las cifras del país: la violencia contra las mujeres. Morelos registra una de las tasas de feminicidio más altas de México. Según datos oficiales, entre enero y julio tuvo la segunda tasa más alta del país, solo por debajo de Sinaloa y muy por encima de la media nacional. El luto es palpable en México y en España. Mientras quienes la conocieron lamentan este crimen, las autoridades dicen que hacen lo propio para investigarlo.
2: Quiero informarles que ayer obtuvimos de un juez especializado, la Fiscalía de Feminicidios, obtuvo la orden de aprehensión por el feminicidio de Claudia Tacoronte Aguilera contra de un masculino. El día de hoy, más tarde, vamos a dar a conocer la ficha.
1: Los gobiernos tanto de México como de España aseguran estar en estrecha comunicación para tratar de resolver este caso, mientras que desde la Cancillería mexicana afirman estar comprometidos al máximo para dar con los responsables. Y mientras, en las calles de Morelos, se exige justicia por el asesinato de Tacoronte. Muchos se preguntan si esta llegará eventualmente. Valeria León, CNN, Ciudad de México.

0: Max Verstappen, el cuatro veces campeón mundial de Fórmula 1, fue protagonista de una histórica victoria en una carrera de karting. El corredor Red Bull necesitó tan solo 35 minutos y 14 vueltas para vencer a 100 pilotos. La carrera fue parte de un evento organizado por Red Bull en el circuito de karting de Silverstone, en Reino Unido, este miércoles. Los organizadores permitían un máximo de 30 vueltas y 75 minutos para que el corredor holandés cruzara la línea de meta. Verstappen salió en el puesto 101. Sus competidores estaban divididos en 5 equipos de 20 pilotos. Entre los participantes había creadores de contenido de redes sociales, celebridades y atletas de Red Bull. Al final, el piloto de Red Bull rebasó a cada uno de sus 100 rivales hasta cruzar la línea de meta y ganar la carrera en menos tiempo y vueltas de lo establecido. Y les traigo ahora, de la mano de Eric Beltrán, esta sección de preguntas rápidas, en este caso a Camila Fernández, quien tras el lanzamiento de su nuevo álbum, Una raya más al tigre, responde sobre México, el mariachi y el legado de su abuelo, Vicente Fernández. La escuchamos.
1: Venga. Oh, wow. Gran pregunta. Uf, qué difícil.

0: Lo mejor de ser mexicano es...
1: Nuestra esencia.
0: ¿Dulce mexicano favorito?
1: No, pues ese no es mi favorito, güey. Está demasiado dulce. Ah, ¿pero el buñuelo cuenta como dulce, no? ¿Sí?
0: Si pudieras elegir una canción para representar a México, ¿cuál sería?
1: Uf, qué difícil. Qué difícil. Creo que sería Al Mariachi de mi Tierra.
0: ¿Pozole, verde, blanco o rojo?
1: Oh, wow. Gran pregunta. Rojo.
0: ¿Comida favorita mexicana?
1: Comida favorita mexicana, la carne en su jugo de Jalisco para el mundo. Claro que sí.
0: ¿Tequila o pastel?
1: Tequila de Jalisco, claro.
0: ¿Salsa, mucha o poquita?
1: Mucha, mucha salsa. Eso es lo que tenemos los mexicanos, mucho sazón, me encanta.
0: ¿Mariachi, para enamorarse o para superar un corazón roto?
1: Pues para las dos. Pero tengo que escoger una, ¿verdad? Nomás una. Ay, no. Para superar un corazón roto. Pero también para enamorarse, la verdad.
0: ¿Mariachi de día o de noche?
1: Mariachi, pues a todas horas, pero bueno, de noche también, cae mejor.
0: La canción de Vicente Fernández que nunca te cansaré de
1: escuchar. Uf, mi favorita, mi tata, sí, es que me gustan todas. Bueno, el rey.
0: ¿Ser una Fernández significa?
1: Wow, significa ser una persona disciplinada, trabajadora y persona ante todo.
0: ¿El mariachi para mí es?
1: El mariachi para mí es mi casa.
0: Y finalmente, ¿México significa para mí?
1: México para mí significa, no, qué difícil está esto. Significa muchas cosas, la verdad. O sea, significa mi orgullo, mi casa, mi bandera, mi gente, mi comida, mi historia, mi tradición, mis canciones. Para mí México es mi familia. No sé qué decirte. Para mí México es muchas cosas. No puedo resumirlo en una. Para mí México es todo.
2: Y ya estamos cerrando esta hora de noticias. Como siempre, gracias por acompañarnos. Soy Iván Pérez Armenti en Buenos Aires. Somos CNN Redacción. Los invitamos a que se queden con nosotros aquí en la continuidad informativa de CNN Español después de esta breve tanda. Gracias por su compañía.

0: El presidente Donald Trump respondió al alza de las tasas de interés por parte de la Reserva Federal. Le exigió al organismo que las bajen rápidamente. La Fed las aumentó un cuarto de punto. El pedido lo hizo a través de su red social Truth Social el miércoles. Ante el Parlamento Europeo, el primer ministro de Canadá, Mark Carney, dijo que aceptaba con agrado la oferta de la Unión Europea para que su país se convierta en miembro asociado. En su discurso, Carney instó a garantizar una autonomía estratégica conjunta. Por su parte, Trump calificó como acto hostil la posibilidad que Canadá se sume a la Unión Europea. Las negociaciones del gobierno interino de Venezuela y un sector de la oposición se reanudan este jueves. La nueva ronda de conversaciones respaldadas por Estados Unidos dará prioridad a las libertades civiles, las garantías políticas y la libertad de expresión. En Medio Oriente la situación es cada vez más tensa. Los hutíes, apoyados por Irán, difundieron un video que, según el grupo rebelde, muestra el derribo de un avión de combate saudita en Yemen. CNN no ha podido verificar de manera independiente ni geolocalizar las imágenes difundidas por el grupo. Hola y bienvenidos a CNN Redacción. Soy Iván Pérez Armenti en Buenos Aires. Comenzamos una nueva hora de información aquí en la pantalla de CNN en español. Y comenzamos hablando de las tasas en los Estados Unidos. Bajen las tasas de interés para Estados Unidos y háganlo rápido. Fue la respuesta del presidente Donald Trump al aumento de un cuarto de punto decidido por la Reserva Federal. El pedido en mayúsculas, que equivale a elevar el tono, lo hizo en su red social Truth Social este miércoles, poco después del anuncio de la Fed. Vamos ya mismo a Washington con Ione Molinares para conocer más de la reacción del mandatario estadounidense. Ione, muy buenas tardes. Adelante.
1: Pues Iván, molesto, pero pareciera que resignado. Por lo menos también se supo que el presidente había tenido una conversación previa con el presidente de la Reserva Federal. Es decir, tal vez hubo una forma de explicarle al presidente por qué se tenía que hacer esta movida. ¿Cuál fue la movida? Subir un cuarto de punto porcentual en las tasas de interés de referencia, es decir, de un rango entre 3.75 y 4%. El objetivo de la Fed, de la Reserva Federal, es mantener las tasas de interés como al 2%, y eso se va a demorar un tiempo. ¿Por qué? Bueno, la Reserva Federal reconoció que hay inflación que no cede y hay que buscar cómo controlarla. Por el otro lado, están subiendo también otros tipos de intereses que son, por ejemplo, los de los préstamos hipotecarios. Esas están ya sobrepasando el 7%, muy alta para la tasa que normalmente esperan los consumidores, y eso pues pone estrés en la economía, pone cierto, desafío para ver cómo puede hacer la Reserva Federal y bajar la presión inflacionaria que existe actualmente. Pero también es una economía muy extraña, porque nada más la semana pasada se generaron, ya el reporte del mes de agosto, es que se generó un número de empleos mucho más alto del esperado. Entonces, es una economía resiliente, pero que todavía tiene muchos problemas, y mientras la inflación no baje, esto va a seguir andando. Y hay una guerra en Irán también, que la situación está complicando y no hay salida por ahora. Pues por eso el presidente ahora, en su publicación, reaccionando, dijo que quería un par de propuestas, que se bajaran los intereses al 1%, eso va a estar difícil por ahora, pero también dijo que tal vez debería dejar de Estados Unidos de negociar con países con los que tuviera déficit comercial. El problema es que el déficit comercial es sano en medio de una relación comercial. Así que con todo esto, los demócratas aquí en el Congreso aprovecharon para recordar a los votantes que son estas políticas las que están creando una inflación, que esta es la economía de Donald Trump y que el presidente simplemente no está cumpliendo con su promesa de cero inflación, cero guerras y lo demás. Eso fue lo que nos dijeron algunos de los demócratas en el Congreso.
2: A lo largo es importante que levanten los intereses, pero en la temporada que estamos ahorita parece que hace cosas más graves, pero en realidad es una solución para equilibrar la economía, para bajar los costos.
3: Todo el mundo está preocupado con las tasas de interés que estamos viendo, porque nos muestra que estamos más cercanos a una recesión, que es contrario a lo que el presidente nos dijo hace 2 años cuando entró otra vez de presidente. Dijo, viene una época dorada para todo el mundo. ¿Qué mundo es ese? La única época dorada que tenemos en este momento son las corporaciones.
1: Profesores, también, Iván, hay un desafío para los demócratas que vienen insistiendo que son los que pueden ayudar a mejorar la economía. Entonces, esto simplemente le pone una presión más a esta promesa de los demócratas de pues mejorar precisamente la situación económica de los estadounidenses si es que llegan a ganar la mayoría en Cámara y potencialmente en el Senado. Eso está por verse, hace parte de un nuevo capítulo. Por ahora, lo que sí llama la atención es la reacción pesimista de muchos republicanos que entienden que esto no es bueno para la economía ni para sus futuros en términos de mantener los escaños en noviembre. Mira.
4: Es un reconocimiento de que algunas personas están pasando por dificultades. Nosotros dirigimos el gobierno. Es nuestra responsabilidad. Tenemos que solucionarlo. Creo que el Congreso debe tomar las medidas a su alcance para reducir el costo de todo, la gasolina, el diésel, la atención médica y las hipotecas. Todo está demasiado caro.
0: Y bueno, te llevo a otro tema porque la Casa Blanca está retirando la nominación de Lance Royer para ocupar el cargo de director del Servicio de Inmigración y Control de Aduanas, ICE. Iván, ¿qué sabemos del tema? Me parece que estamos perdiendo la conexión con... Ahí está, Ione. Iván, te escuchamos.
1: Sí, perdona, te acabo de perder un poco por unos segundos en el audio. Pero se trata de una nominación, una designación que había presentado el presidente casi que de sorpresa, de una persona que hacía parte de la fuerza de la policía estatal del estado de Oklahoma, Lance Schroeder. Y él pues había sido el nominado del presidente para ocupar precisamente el cargo de jefe de ICE. Pues esto terminó por ahora también sorprender la forma como sacó de la nominación o del proceso de confirmación aquí en el Senado. No está claro por qué, pero realmente desde el gobierno del presidente Barack Obama no ha habido una persona al frente de la agencia de forma permanente. Lo que sí había ocurrido es que esta persona, Schreier, era amigo del actual secretario de Departamento de Seguridad Nacional, Mark Wade Mullen. Él lo había descrito como un buen amigo. Pero este no es la primera vez. Este cargo específicamente ha recibido el rechazo de muchos senadores. Son los senadores los que confirman a los miembros de el gobierno del presidente Donald Trump, incluyendo también algunos de los altos mandos en las diferentes partes de las carteras, como en el Departamento de Seguridad Nacional. Importante, sí, porque esto lo que hace es que vuelve a poner en entredicho el quién está al frente de la agencia de forma permanente y el hecho de que los que han estado de forma temporal no se han quedado mucho tiempo, no han podido permanecer mucho tiempo. Y vamos a ver, porque esta es una de las agencias que han sido la bandera de la estrategia del presidente de mano dura en inmigración, pero sin una cabeza permanente. Hay una gran interrogante de realmente quién está llevando el barco en esa circunstancia cuando ICE está al frente de esa serie de operaciones y que está acrecentando operaciones alrededor del país en cuanto a redadas, deportaciones y arrestos. Iván.
0: Bueno, gracias por haber estado con nosotros. Era Ione Molinares quien nos acompañaba desde Washington. Hablamos ahora del acercamiento entre Canadá y la Unión Europea, que promete abrir una nueva era de alianzas en los actores globales que buscan reforzar su posición internacional. Quizás es una forma de navegar por la incertidumbre del mundo actual mediante pactos y acuerdos que refuercen los valores y principios compartidos. Pero, ¿cómo funcionará esta alianza y qué repercusiones ha generado? Vamos, que ahora nos los cuenta en este informe.
5: Convertirse en un faro para otras democracias. Este es el objetivo que persigue la futura y renovada alianza entre Canadá y la Unión Europea, una vez que el país norteamericano se convierta en el primer miembro asociado al bloque comunitario. Todavía desconocemos qué significa esto exactamente, dado que no existe ni un estatus ni figura para este tipo de adhesión en los tratados europeos. Lo que sí queda claro es que la idea no ha terminado de gustar al presidente estadounidense, Donald Trump. El mandatario apuntaba este miércoles que, de considerar que esta alianza es hostil hostil hacia Estados Unidos, no dudará en poner más aranceles a Europa o incluso considerar cortar lazos comerciales en algunos sectores. Y es por esta razón que el primer ministro canadiense, Mark Carney, cuando se dirigía este jueves a los legisladores del Parlamento Europeo, señalaba que este vínculo reforzado no será para enfrentarse a nadie, sino que se tejerá en aras a reforzar valores que comparten en ambos lados del Atlántico, entre otros la libertad y la sostenibilidad.
6: También quiero dejar muy claro qué es lo que no estoy proponiendo. No estoy proponiendo un tercer bloque para convertirnos en una gran potencia rival que tenga mejores modales. No buscamos poder para dominar a los demás. Al contrario, lo que buscamos es resiliencia para que nadie pueda controlar nuestros mercados abiertos, poner en peligro nuestra soberanía, nuestra integridad territorial, ponga en peligro nuestras libertades, nuestras democracias, nuestro Estado de Derecho.
5: Carney apuntaba que con esta renovada alianza ambos van a ganar, se van a fortalecer sus posiciones en la escena internacional, pero además también se acercarán todavía más a la deseada autonomía estratégica en sectores clave como la computación, la defensa o la seguridad energética. Y añadía que Canadá es uno de los productores de materiales y minerales críticos, tiene hasta 34 yacimientos y es al menos el principal productor de 10 minerales críticos que son considerados clave para la seguridad energética que procuran desde el bloque comunitario. Para CNN, Pau Mosquera, Madrid.
0: Hacemos una pausa, pero más adelante se realiza una nueva ronda de diálogo entre el oficialismo y un sector de la oposición. Y en ese marco, el gobierno de Delcy Rodríguez desbloquea varios medios, pero aún faltan por liberar páginas informativas. Ya volvemos con este tema aquí a CNN Redacción.

0: Las negociaciones respaldadas por Estados Unidos entre el gobierno interino de Venezuela y una facción de la oposición se reanudarán este jueves. Esta nueva ronda de conversaciones en Caracas dará prioridad a las libertades civiles, las garantías políticas y la libertad de expresión. Vámonos ya mismo con Osmary Hernández a Caracas para tener más detalles de todo esto. Osmary, muy buenas tardes, te escuchamos.
1: Iván, gusto en saludarte, pues ya pasados 15 minutos después de las 2, con lo cual pues ya estimamos que si no ha empezado, debe estar por comenzar ese encuentro entre Jorge Rodríguez, que preside la comisión en representación del gobierno de su hermana, la presidenta interina Delcy Rodríguez, y Dinora Figuera, quien representa a la Asamblea Nacional electa en 2015, en ese momento de mayoría opositora, que representa a un sector de la oposición, porque no todos los sectores de la oposición están incluidos, entre otros, por ejemplo, el de María Corina Machado no está en la mesa, aunque no se ha expresado en contra del desarrollo de esta conversación. En la primera ronda quedó sobre la mesa la reconstitución plena del Tribunal Supremo de Justicia, nombramiento de la totalidad de nuevos magistrados. Sin embargo, se desconocen detalles de cómo se va a llevar a cabo ese proceso y si ha habido algún avance. También relevante que se había puesto sobre la mesa la necesidad de mover recursos de los que han sido bloqueados en el exterior para Venezuela, entre otros el oro de Inglaterra que pertenece a Venezuela, que está en este momento en Inglaterra, y justamente Jorge Rodríguez viene llegando de visitar ese país y pues está la expectativa de si traerá o no novedades en ese sentido. Ahora se ponen sobre la mesa otros dos temas también fundamentales. Uno tiene que ver con lo que estamos haciendo ahora, Iván, libertad de expresión, y el otro tiene que ver con las garantías políticas, con los derechos de las tarjetas de los partidos políticos tradicionales en Venezuela, también poner sobre la mesa la discusión sobre las inhabilitaciones políticas. Se está a la expectativa de que este proceso que se inicia hoy culmine aproximadamente a mediados de la próxima semana, entre martes y miércoles, dependiendo de cuánto se extiendan estas conversaciones. Y también es importante destacar que este proceso se lleva a cabo formalmente en la mesa, pero fuera de ella hay sectores que quieren presionar para incorporar temas. De hecho, en las afueras del Hotel Mella Caracas, donde se está llevando a cabo este encuentro, ha habido protestas desde horas de la mañana y allí están exigiendo que se incorporen, entre otros temas, pues primero mayor transparencia sobre todo este proceso de designación de los nuevos magistrados del Tribunal Supremo de Justicia. También piden liberación de las personas encarceladas por motivos políticos y de igual forma piden un cronograma electoral, que es lo que pues se ha asegurado en lo que va a culminar este proceso, y lo cual pasa por la designación de un nuevo Consejo Nacional Electoral, un nuevo árbitro electoral y por supuesto con lo que significa pues las reglas del juego, mayor claridad en ese proceso que llevaría nuevamente a los venezolanos a las urnas y con particular interés en una elección presidencial, Iván.
0: Osmary, y en paralelo el gobierno de la presidenta encargada anunció también el restablecimiento del acceso a lo que llamaron diversos portales informativos nacionales e internacionales que estaban bloqueados desde hace años. Contanos qué significa esta decisión.
1: Sí, ese es el tema que ahora, Iván, está en boca de todos, pues para los venezolanos no ocurría como en otras partes del mundo, o sea, para poder a través de un dispositivo, bien sea móvil o fijo, ingresar a algún portal web, necesitas un VPN, que pues la mayoría de los venezolanos lo tienen instalado en sus equipos para poder navegar porque estaban bloqueados en las distintas operadoras. Lo que está ocurriendo en este momento es un proceso a la inversa que va progresivamente. Había, según estimaciones de organizaciones defensoras de la libertad de expresión, unos 188 portales web bloqueados, de los cuales unos 79 corresponden a lo relativo a información. Y me refiero a medios nacionales y también a medios internacionales. Por ejemplo, Infobae de Argentina no se puede ingresar aún ahora desde Venezuela. Hasta el momento hay un reporte de unos 17 portales a los cuales ya se está logrando ingresar a través de los distintos servidores sin pasar por ese bloqueo, Iván. Esto ha sido interpretado para algunos como un gesto de buena voluntad por parte del Ejecutivo. Esto se ordenó a través de la Comisión Nacional de Telecomunicaciones, CONATEL, y fue informado a través de la Comisión Nacional para la Convivencia y para la Paz, que promovió la presidenta encargada, Delcy Rodríguez. También Dinora Figuera reaccionó saludando la decisión y que esto pues va a permitir un mayor acceso de los venezolanos a la información, mientras algunas organizaciones defensoras de los derechos humanos y en particular de la libertad de expresión aseguran que al mismo tiempo se está reconociendo esta actuación que se llevaba a cabo de forma deliberada, que es bloquear el acceso a medios que pues eran críticos a la gestión del gobierno venezolano, Iván.
0: Osmari, gracias por haber estado con nosotros. Era Osmari Hernández reportando desde Caracas. Nos vamos ahora a Medio Oriente, donde la situación es cada vez más tensa tras el avance de los hutíes apoyados por Irán, y los rebeldes han difundido un video que, según el grupo, muestra el derribo de un avión de combate saudita en Yemen. Según los hutíes, el caza saudí de fabricación estadounidense fue alcanzado y derribado por un misil tierra-aire. CNN no ha podido verificar de manera independiente ni tampoco geolocalizar las imágenes difundidas por el grupo. Pero vámonos ya mismo a Jerusalén con nuestro corresponsal internacional José Levy para que nos dé más detalles. José, muy buenas tardes, te escuchamos.
2: Hola Iván, buenas tardes. Realmente una situación muy difícil para Arabia Saudita, un país que no querría llegar a una guerra total con los hutíes, que puede prolongarse durante años con el efecto que algo así puede tener para la capacidad exportadora de petróleo de este reino. Pero por otro lado también vemos que Arabia Saudita, por ejemplo, habría intentado el heredero de la corona y hombre fuerte de este país, Mohammed bin Salman, tuvo un par de conversaciones telefónicas, según hemos sabido en CNN, con el presidente Donald Trump hace unos días, pero aparentemente no se habría tratado el tema de ayuda militar directa por parte de Estados Unidos, que no querría abrir un nuevo frente con los hutíes, sino que Estados Unidos se está limitando, parece, a enviar lo que serían decenas, incluso un centenar de expertos en temas de inteligencia para ayudar sobre el terreno a Arabia Saudita, pero no se trata de una intervención militar directa. Esto cuando vemos que efectivamente los hutíes aseguran haber derribado un avión F-15 de fabricación estadounidense, saudita, cuando, dicen los hutíes, estaba sobrevolando en una operación hostil el cielo en la zona centro del Yemen. Entonces ellos aseguran que con un misil tierra-aire, o sea, antiaéreo, de fabricación de los propios hutíes, o sea, de fabricación local, ellos habrían logrado el derribar a un aparato tan sofisticado como es un F-15. Todo esto cuando vemos que de forma paralela en días pasados se ha informado por parte de los hutíes de que lograron hacerse con una isla en el estrecho de Bab el-Mandeb, con un puerto marítimo en esa zona, y entonces de alguna forma cada vez parecieran tener un control sobre esta ruta clave para la navegación mundial. Esto aparte del control que tienen sus aliados iraníes en el otro estrecho fundamental, que es el estrecho de Hormuz. Iván.
0: ¿Cómo es que los hutíes han llegado a ser tan potentes?
2: Bueno, realmente despertaban no pocas sonrisas al principio cuando se los veía a nivel internacional, porque eran una forma de soldados, de milicias totalmente inusuales, que van con sandalias, que van con uniformes rudimentarios, a veces sin siquiera uniformes. Pero vemos que conforme pasa el tiempo, ellos van demostrando tener una resiliencia enorme, simplemente los ataques contra ellos no logran el parar sus acciones. Esto a pesar del sufrimiento al que están expuestos 22 millones de yemenitas, la mitad de la población del país, que según dicen agencias internacionales, se enfrentan debido a la guerra a la peor crisis humanitaria que hoy vive el mundo, que es en el Yemen. O sea, estos 22 millones de personas necesitan esta ayuda humanitaria urgente. Y entonces aquí vemos que para los hutíes su prioridad son los aspectos bélicos. El hecho de que la guerra, que se prolonga ya en el Yemen durante en total 12 años, que algo así continúe, para ellos aparentemente no es el tema que más les preocupe. Iván.
0: José, y por último, quería preguntarte sobre la situación de las pérdidas militares de Estados Unidos en sus bases y armas en Medio Oriente.
2: Sí, bueno, vemos que esta semana publicaron en el Pentágono por primera vez desde... el ejército estadounidense durante toda esta guerra que 28 de febrero se verifica hasta junio. Y entonces lo que dicen es que ha habido cientos de bases de instalaciones estadounidenses en unos 8 países que han sufrido daños totales o parciales. O sea, hablamos de que lograron los iraníes el causar daños importantes al ejército de Estados Unidos. También hay que recordar, por ejemplo, que en el tema de los suministros de municiones clave para Estados Unidos, también existe ahora una falta de, por ejemplo, los misiles antimisiles del tipo THAAD, el 80% de ellos habría sido usado hasta ahora, y todo esto crea problemas en el ejército estadounidense que tiene que hacerse a esta nueva realidad. Iván.
0: José, gracias por haber estado con nosotros. Era nuestro corresponsal internacional, José Levy, quien nos acompañaba desde Jerusalén. Veamos ahora los precios del petróleo, que han bajado para la jornada de hoy, pero siguen sobre los $100. El crudo Brent se cotizaba a 103,7 por barril, mientras que el WTI a $100,72. Ahora vemos que el Brent está en 104,57 con una caída del 1,19%, mientras que el West Texas Intermediate, referencia estadounidense, 101,79 con una caída del 0,62%. Pasamos ahora a los precios de la gasolina en Estados Unidos, porque según la Asociación Estadounidense del Automóvil, la AAA, el precio del galón regular sigue aumentando rápidamente. A nivel nacional está a $4,43. Recordemos que el año pasado, en esta misma fecha, estaba a $3,02 y antes de la guerra 2,98. Veamos ahora los mercados, porque este jueves los tres principales índices de Wall Street abrieron en positivo. En estos momentos también estamos viendo que continúan en positivo, el Dow creciendo un 0,70%, el S&P 500 un 1,15% y el que más crece, el Nasdaq, 1,62%.

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1: Estas son las noticias más destacadas a esta hora en CNN. El presidente Donald Trump respondió al alza de las tasas de interés por parte de la Reserva Federal. Le exigió al organismo que las bajen rápidamente. Recordemos que la Fed las aumentó un cuarto de punto. El pedido Trump lo hizo a través de su red social Truth Social el miércoles. Ante el Parlamento Europeo, el primer ministro de Canadá, Matt Carney, dijo que aceptaba con agrado la oferta de la Unión Europea para que su país se convierta en miembro asociado. En su discurso, Carney instó a garantizar una autonomía estratégica conjunta. Por su parte, Trump calificó como acto hostil la posibilidad de que Canadá se una a la Unión Europea. Las negociaciones del gobierno interino de Venezuela y un sector de la oposición se reanudan este jueves. La nueva ronda de conversaciones respaldadas por Estados Unidos dará prioridad a las libertades civiles, las garantías políticas y la libertad de expresión. OpenAI afirma haber encontrado nuevos incidentes en los casos de sus modelos de inteligencia artificial que realizaron acciones no autorizadas y actuaron de forma engañosa durante su entrenamiento. Ese comportamiento anómalo se registró en 6 ocasiones durante los últimos 6 meses. Así lo anunció la compañía este miércoles. Y el anuncio tiene valor cuando se produce un mayor escrutinio sobre el desarrollo de la inteligencia artificial. En particular, después de que líderes tecnológicos solicitaran poner freno a su desarrollo para evitar que la tecnología avance más allá del control humano. OpenAI informó también que ante la ausencia de un estándar común en la industria, la compañía compartirá con mayor frecuencia información sobre comportamientos problemáticos de la inteligencia artificial. Y seguimos con este debate sobre los desafíos de la inteligencia artificial porque este jueves en Glasgow se encuentran altos cargos de empresas, del gobierno y de organizaciones benéficas, convocados por el rey Carlos para debatir sobre el uso de esta tecnología de maneras que beneficien a la sociedad. Escuchemos al monarca británico.
2: Those who have created these technologies are now increasingly warning that AI risks developing darker capacities, perhaps even to take life. And in this regard, if I may say so, there seems urgency in adequately considering the existential dangers of such technologies falling into the wrong hands and being used in potentially catastrophic ways. Surely, then, we need sufficient means of control before it is all too late.
1: Y continuamos hablando de la inteligencia artificial porque tras la detección este miércoles de OpenAI y la solicitud de los líderes tecnológicos de pausar su desarrollo, vamos a enlazarnos ahora con Julio Ernesto López, experto en ciberseguridad EI, a quien nos acompaña desde Buenos Aires. Julio, gracias por estar con nosotros. Quería preguntarte, para que nos ayudes a entender un poquito, ¿por qué ahora todas las compañías de inteligencia artificial comienzan a alertar sobre esto? Primero fue la gente de Anthropic diciendo, un ex ingeniero diciendo que podía llegar a tener riesgos para la humanidad. Ahora sale OpenAI, y es porque están bajo la lupa y ahora tienen que mostrarlo, es porque hay alguna razón de marketing, quieren mostrar lo poderosos que pueden llegar a ser a alguien. ¿Cómo tenemos que interpretar esta información que llega de las propias empresas?
3: Buenas tardes. Sí, a ver, lo que ocurre es que desde la semana pasada una carta de Darío Amodei, el CEO de Anthropic, alertó sobre los riesgos de esta tecnología. ¿Pero qué era lo que cambiaba? Lo que cambia es que a partir de los últimos 15 días, las novedades que hay es que la inteligencia artificial se está generando casi o se está mejorando casi a sí misma. Lo que Darío Amodei describe es que la curva de subida que tenía el poder de la IA ahora, a partir de ahora, ya es vertical. A eso se le suma los casos de daños colaterales, como el que recién estabas contando, con el caso de Hugging Face, que terminó siendo vulnerado por una inteligencia artificial cuando no estaba en los planes de la compañía. Por lo tanto, esos riesgos potenciados con una IA que se automejora es lo que disparó toda la catarata de recomendaciones que estuvimos escuchando durante estos últimos 7 días.
1: Ahora, en el medio de esto tenemos voces distintas, algunos que piden regular, otros que piden no regular. ¿Dónde conviene pararse en estas situaciones?
3: Esto no se puede regular porque es un arma. Las armas no se regulan hasta que no pasa algo mayor. Por eso Darío Amodei hablaba como una paralela entre la energía nuclear, la bomba nuclear, y lo que es la inteligencia artificial. ¿Cómo es un arma Versión inteligencia artificial. No es Terminator corriendo por Ocean Drive matando gente. O sea, esto es, ¿vieron lo que les pasó a Hugging Face, que era una empresa que no tenía nada que ver y terminó lastimada? Bueno, perfecto. Imagínate ahora que una potencia como China dispara artillería e inteligencia artificial y frena todo el oleoducto de gasoil y gasolina que abastece a la Florida y queda ese país, digamos, por 1 o 2 semanas en un ataque cibernético sin poder bombear gasolina, que es lo que pasó hace un poco tiempo atrás con un hackeo que fue hecho por humanos. Eso es el daño que puede llegar a causar. La inteligencia artificial, a diferencia de todo lo que nosotros conocemos como tecnología, es una caja negra como esto. No sabemos, sí, cuando le metemos algo, qué es lo que va a salir por el otro lado. Pero sí sabemos una cosa, que es la alarmante. La inteligencia artificial es resultista. No le importa cómo llegar a lo que vos le proponés que haga. Por ejemplo, quiero ser rico. Es capaz de hackear un banco, sacar el dinero y depositarlo en mi cuenta. ¿Cumple? Claro, cumplió con que yo sea rico, pero no estuvo alineado. Y ahí está la palabra, alineado. ¿Alineado con qué? Con la moral del ser humano y con la legalidad de lo que hace. Esa imposibilidad de alineamiento con la moral y con la parte legal es lo que lo vuelve peligrosa. ¿Se entiende?
1: ¿Y cómo se incorpora ese alineamiento que nos planteas? ¿Hay manera de incorporarlo en el, digamos, en la ecuación o es imposible?
3: Otra carta de una de estas personas de los directivos de inteligencia artificial la semana pasada se llamaba Una mente alienígena, tratando de explicar cómo piensa esta caja negra que tenemos, que es la inteligencia artificial. Y en una de esas partes decía, le vamos a tener que enseñarles a amar. El título es ese, el subtítulo es ese. ¿Y qué es lo que decía con eso? Que antes que entren tus deseos o tus pedidos a la inteligencia artificial, va a tener que haber una capa por arriba, que son los principios morales y legales, antes que le llegue a esta caja y esta caja responda. Va a tener que ser un subset de reglamentos por arriba de todo lo demás. Le van a tener que enseñar a eso, pero por ciertas condiciones técnicas, todo eso representa un desafío y sería muy difícil de explicarlo a la audiencia. Pero es lo que ellos están proponiendo, poner por arriba de toda la inteligencia artificial una serie de reglas que son las que terminarían alineando con la moral y con la legalidad a este tipo de herramientas. Pero siempre, y volviendo a tu pregunta anterior, tienes que pensar la inteligencia artificial como un arma, y un arma no se regula hasta que algo no pasa. La inteligencia artificial parece buscar desesperadamente su Hiroshima, y eso es lo que ellos quieren prevenir.
1: ¿Y puede prevenirse?
3: Yo creo que no, yo creo que no, porque hay dos naciones francamente en competencia con empresas que están pidiéndole a los gobiernos en el lado occidental, por favor, pongamos veedores. Lo que Darío Amodei dice no es sobre una regulación, él lo que propone a partir del día de hoy es tener veedores de cómo ellos están usando esta tecnología. ¿Y qué son los veedores? Testigos, testigos de lo que están haciendo. Ahora, del lado de Norteamérica, el presidente Trump fue muy enfático que él no va a pisar el freno, y del lado de China, nunca ellos tuvieron un freno. Por lo tanto, todo esto va a una aceleración que cuando empieza el primer problema, el primer hackeo, el primer problema de seguridad serio, la otra nación va a responder y de ahí en más no sabemos cómo termina. No es una bomba real, no es algo puntualmente físico que estallará, sino que podríamos un día amanecer sin aviones, sin electricidad, sin poder cargar gasolina, sin sistema financiero. Esos son los Hiroshima de los cuales se quiere salir o prevenir. Pero lamentablemente es pedirle a Oppenheimer que frene con el desarrollo de la bomba y ya sabemos cómo termina la película.
1: Claro, sí, la analogía es buena. Julio, pensando en la gente de a pie, porque a veces esto hablamos de gobiernos, de China, de Estados Unidos, de grandes empresas. Digo, planteabas recién por ahí el tema de que puede llegar a haber problemas con el acceso a los aviones, al sistema financiero. Digo, el ciudadano de a pie, ¿En por qué debería preocuparse? ¿Por qué debería estar atento a esto? Digamos, ¿en qué puede tocarlo directamente a él?
3: No, no creo que el ciudadano de a pie pueda tener algún tipo de anticuerpo con esto. Ciudadano de a pie va a sentirlo el día que no se pueda subir al avión, el día que no tenga disponibilidad de su, del circuito financiero, va a sentirlo en otro lado. Sí, el ciudadano de a pie tiene que entender que lo que viene desde hace un tiempo atrás y se va a profundizar en los próximos años es el que ya no va a poder confiar en lo que ve, en lo que escucha y en lo que lee. Y tú imagínate solamente este escenario. No funcionan los bancos, no funcionan los aviones. Y de pronto empiezas a ver videos que no son reales, de ataques y cosas que no están ocurriendo. Eso puede desestabilizar y generar caos. Por lo tanto, la gente tiene que empezar a pensar que en el próximo futuro no va a poder tener seguridad de lo que vio en un video, en un algoritmo, en algún feed ofrecido, eso quizás no pasó. Hoy ya lo está sintiendo. Y que quizás ver un presentador de la CNN decir que algo ha pasado realmente malo, tampoco lo tiene que sacar del lugar. Sino que en los momentos donde aparezca la zozobra, el ciudadano de a pie tiene que saber que él también es blanco por cómo piensa, por cómo lo pueden llegar a manipular en un ataque de este tipo. ¿Se entiende esa parte?
1: Sí. Julio, cuando vos planteas todo este escenario, parece las películas futuristas que hemos visto todos a lo largo de los años de Hollywood. Ahora, esto que vos planteás parece estar mucho más cerca de lo que se plantea en esas películas, donde esto podría suceder en 50, 100, 200 años. Estamos hablando de un futuro próximo.
3: Sí, y lo más loco es que si tú tuvieras una máquina del tiempo y nos vamos 5 años atrás, tan solo 5 años, 2021. Y tú me decías a mí, Julio, mira, tú vas a estar en CNN diciendo que hay máquinas que solas pueden atacar y romper sistemas sin que el ser humano se lo pida simplemente porque están persiguiendo un resultado. Si tú me hubieras dicho que yo iba a poder hablar con una máquina sin darme cuenta que es una máquina, yo te hubiera encerrado en un manicomio. Sin embargo, 5 años después, estoy sentado en CNN diciendo esto. Es realmente un cambio que el mundo no vio venir, que ni el más futurista de los informáticos pudo predecir que en tan poco tiempo estemos en esta situación. Por eso es la alarma.
1: Julio, gracias por haber estado con nosotros. Era Julio Ernesto López, experto en ciberseguridad e IA, quien nos ha acompañado desde Buenos Aires y nos ayudó a entender un poquito todo este tema y también la gravedad del problema. Gracias por haber estado con nosotros.
3: Gracias.
1: Hacemos una pausa aquí en CNN Redacción y ya volvemos con más.

0: Voy ahora a México, donde grupos de estudiantes universitarios protestaron en Cuernavaca, Morelos, para exigir justicia por el asesinato de la estudiante española de intercambio Claudia Tacoronte. Las autoridades locales investigan el caso y no descartan que se trate de un feminicidio. Desde la Ciudad de México, Valeria León nos cuenta por qué el crimen ha encendido las alarmas en la comunidad estudiantil y ha dejado en luto a México y a España.
1: Este es el reclamo de grupos de estudiantes universitarios.

0: Marta Coronte, de 21 años, había sido asesinada allí. Las autoridades investigan el caso como posible feminicidio. La estudiante española llevaba apenas un mes en México, esto como parte de un programa de intercambio. El reclamo de los manifestantes es claro. Es que las denuncias hacen eco de una realidad que reflejan las cifras del país, la violencia contra las mujeres. Morelos registra una de las tasas de feminicidio más altas de México. Según datos oficiales, entre enero y julio, tuvo la segunda tasa más alta del país, solo por debajo de Sinaloa y muy por encima de la media nacional. El luto es palpable en México y en España. Mientras quienes la conocieron lamentan este crimen. Las autoridades dicen que hacen lo propio para investigarlo.
1: Quiero informarles que ayer obtuvimos de un juez especializado, la Fiscalía de Feminicidio, obtuvo una orden de aprehensión por el feminicidio de Claudia Coronte Aguilera contra de un masculino. El día de hoy, más tarde, vamos a dar a conocer la ficha.
0: Los gobiernos tanto de México como de España aseguran estar en estrecha comunicación para tratar de resolver este caso, mientras que desde la Cancillería mexicana afirman estar comprometidos al máximo para dar con los responsables. Y mientras, en las calles de Morelos se exige justicia por el asesinato de Coronte. Muchos se preguntan si esta llegará eventualmente. Valeria León, CNN, Ciudad de México.

0: Max Verstappen, el cuatro veces campeón mundial de Fórmula 1, fue protagonista de una histórica victoria en una carrera de karting. El corredor de Red Bull necesitó tan solo 35 minutos y 14 vueltas para vencer a 100 pilotos. La carrera fue parte de un evento organizado por Red Bull en el circuito de karting de Silverstone, en Reino Unido, este miércoles. Los organizadores permitían un máximo de 30 vueltas y 75 minutos para que el corredor holandés cruzara la línea de meta. Verstappen salió en el puesto 101. Sus competidores estaban divididos en 5 equipos de 20 pilotos. Entre los participantes había creadores de contenido de redes sociales, celebridades y atletas de Red Bull. Al final, el piloto de Red Bull rebasó a cada uno de sus 100 rivales hasta cruzar la línea de meta y ganar la carrera en menos tiempo y vueltas de lo establecido. Y les traigo ahora, de la mano de Eric Beltrán, esta sección de preguntas rápidas, en este caso a Camila Fernández, quien tras el lanzamiento de su nuevo álbum, Una raya más al tigre, responde sobre México, el mariachi y el legado de su abuelo, Vicente Fernández. Escuchamos.
1: Venga. Oh, wow. Gran pregunta. Uf, qué difícil. Qué difícil.
2: Lo mejor de ser mexicano es...
1: nuestra esencia.
2: ¿Dulce mexicano favorito?
1: No, pues ese no es mi favorito, güey. Está demasiado dulce. Ah, ¿pero buñuelo cuenta como dulce o no? ¿Sí?
2: Si pudieras elegir una canción para representar a México, ¿cuál sería?
1: Uf, qué difícil. Qué difícil. Creo que sería Al mariachi de mi tierra.
2: ¿Pozole verde, blanco o rojo?
1: Oh, wow. Gran pregunta. Rojo.
2: ¿Comida favorita mexicana?
1: Comida favorita mexicana, la carne en su jugo de Jalisco para el mundo. Claro que sí.
2: ¿Tequila o mezcal?
1: Tequila de Jalisco, claro.
2: ¿Salsa

0: mucha salsa. Eso es lo que tenemos los mexicanos, mucho sazón, me encanta.
1: Mariachi, ¿para enamorarse o para superar un corazón roto?
0: Pues para las dos. Pero tengo que escoger una, ¿verdad? Nomás una, ay no, para superar un corazón roto. Pero también para enamorarse, la verdad.
1: ¿Mariachi, de día o de noche?
0: Mariachi, pues a todas horas, pero bueno, de noche también, cae mejor.
1: La canción de Vicente Fernández, que nunca te cansaré de escuchar.
0: Uf, mi favorita, mi tata. Sí, es que me gustan todas. Bueno, el rey. El rey.
1: Ser una Fernández significa.
0: Wow. Significa ser una persona disciplinada, trabajadora y persona ante todo.
1: El mariachi para mí es.
0: El mariachi para mí es mi casa.
1: Y finalmente, México significa para mí.
0: México para mí significa. No, qué difícil está esto. Significa muchas cosas, la verdad, o sea, significa mi orgullo, mi casa, mi bandera, mi gente, mi comida, mi historia, mi tradición, mis canciones. Para mí México es mi familia, no sé qué decirte, para mí México es muchas cosas, no puedo resumirlo en una. Para mí México es todo.
2: Y ya estamos cerrando esta hora de noticias. Como siempre, gracias por acompañarnos. Soy Iván Pérez Armenti en Buenos Aires. Somos CNN Redacción. Los invitamos a que se queden con nosotros aquí en la continuidad informativa de CNN en Español después de esta breve tanda. Gracias por su compañía.

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1: A continuación en CNN Deportes. Lionel Scaloni anunció la convocatoria de la selección argentina para la fecha FIFA de septiembre y octubre. Lionel Messi tendrá su partido de despedida con la albiceleste. Además, continúa la acción de la sexta jornada de la Liga de España. El Barcelona y el Atlético de Madrid tuvieron actividad este miércoles. También, cada vez falta menos para el final de la temporada regular de las grandes ligas. Te presentamos el panorama de los playoffs al momento. Todo esto y mucho más en CNN Deportes. Soy Elizabeth Pérez. ¡Comenzamos! Se abre una nueva era para la selección argentina tras el retiro de Lionel Messi. La albiceleste inicia el camino hacia el Mundial de 2030 con una generación llamada a tomar el relevo. Julián Álvarez, Enzo Fernández y las nuevas promesas lideran una renovación que busca mantener a Argentina entre las grandes potencias del fútbol mundial. Y este es nuestro primer tema del día. Después de una era histórica marcada por los títulos y el liderazgo del astro rosarino Lionel Messi, el albiceleste afronta el gran desafío del recambio generacional, con figuras consolidadas como Lautaro Martínez, así como otras, en el caso de Julián Álvarez, Enzo Fernández y Alexis Mac-Allister, junto a jóvenes talentos que buscan ganarse un lugar en la selección. El equipo arranca el camino hacia la próxima cita mundialista con la misión de mantener el protagonismo y escribir un nuevo capítulo en la historia del fútbol argentino. Pero ante la gran interrogante, ¿quién asume ahora el papel que ocupaba Lionel Messi dentro de la selección argentina? Las respuestas no son sencillas, las opciones múltiples. Para el liderazgo, Enzo Fernández se asoma como el primer candidato a asumir los galones que dejará vacantes el rosarino, al tiempo que, en cuanto a lo futbolístico, Julián Álvarez pareciera ser, por la posición y su edad, el heredero de lo que pueda pasar con el juego en equipo. Lionel Scaloni también tiene a disposición a una camada de futbolistas jóvenes que tienen un enorme potencial, encabezada por Nico Paz y Franco Mastantuono. Argentina jugó 22 partidos oficiales sin la presencia de Messi en el campo de juego. Dejó registros de 11 triunfos, 5 empates y 6 derrotas. La última caída fue por el partido final de la eliminatoria pasada, cuando sucumbió 1-0 ante Ecuador. Y para analizar cómo será esta nueva era de Argentina sin Lionel Messi, le doy la bienvenida a mi colega y amigo Hugo Manu Correa desde Buenos Aires. Hugo, qué lindo verte. Y bueno, ¿qué tan grande va a ser el impacto deportivo y emocional de la despedida de Messi de la selección albiceleste?
2: El gusto de siempre, querida Eli, en saludarte. Gracias por la invitación, por cierto. Bueno, es indudable que el impacto es mayúsculo, es grande, se está yendo un ícono, una marca, una forma de ser, una cultura, el hombre que ha marcado la selección argentina, el más importante, y que además le dio no tan solo su magia, su arte, sino una forma de ser, una forma de proceder, una forma de continuar, y todo eso no se llena, no se compra en un supermercado. Y además ha sido un jugador sublime en la selección argentina. Naturalmente que el impacto es realmente muy grande. La buena noticia, Eli, es que previo al Mundial, Argentina supo jugar sin él, naturalmente con un costo muy grande porque tuvo que hacer un proceso el técnico Lionel Scaloni, pero ya dio muestras Argentina, con el gran caudal que tiene de jugadores, de que se puede suplir sin poder reemplazarlo, porque es irreemplazable Lionel Messi, pero que al menos en aquel ciclo previo al Mundial, Lionel Scaloni pudo dar muestras de que Argentina tiene con quién encarar el nuevo proyecto sin la estrella máxima que ha tenido Argentina en toda su historia.
1: La fecha clave acá de la mayoría de los aficionados es el 6 de octubre, ese partido ante Benín que van a estar jugando y que va a ser el último de la fecha FIFA de octubre, pero de septiembre-octubre, pero que también va a marcar ya la despedida definitiva oficial de Lionel Messi. Hay dos preguntas. Una, ¿ya tienes ticket? Y la segunda, ¿cómo crees que va a ser ese partido?
2: Bueno, primeramente, empezando por la majestad, va a ser un día muy emotivo para él, para el cuerpo técnico, para sus compañeros y para todo un país. Porque acordate que aquí en Argentina, como en gran parte del mundo, por aquí El fútbol es religión. Se lo quiere y se lo ama. A Messi va a ser un día tremendamente emotivo. Él lo ha aceptado. Y qué bueno que se retira así, porque es un chico que en la última etapa pudo tener este éxito que se lo merecía grandemente por todo lo que le dio y por el talento superlativo que él tiene. Pero también fue objeto de no pocas críticas. De manera que se permitan todos disfrutar. Es realmente algo muy, muy, muy emotivo, porque recordemos que van a estar sus compañeros del 2022, me refiero al Mundial de la Consagración de Qatar, seguramente va a haber campeones del Mundial 1978, 1986, eso debería ser así porque todo el mundo lo quiere a Messi. Y con respecto al ticket, naturalmente vamos a ver si periodísticamente podemos acreditarnos, pero todo aquel que dice amar el deporte y más el fútbol, Eli, naturalmente que quiere estar en el Estadio Monumental, ese escenario fantástico que tiene River Plate en esa fecha, Eli, que como la historia, viste, que te marcan, que te jalan y que uno quiere estar allí presencialmente.
1: ¿Te hubiese gustado otro rival distinto a esta nación de África?
2: Naturalmente que sí, mis respetos para Benín, en este caso cualquier otra selección, porque no le cambia la ecuación a Lionel Messi, a la selección argentina, porque el tributo es muy grande y no hay que despreciar a cualquier otro rival que podría haber sido de la altura de Benín, pero convengamos que le da otro soporte, que esté una selección italiana tan vinculada con Argentina en lo cultural, la propia Brasil, vecino, rival de toda la vida, o selecciones que tienen mucho pedigrí en la historia del fútbol, porque le da justamente al trabajo que ha hecho Messi, la selección argentina en toda su historia, a selecciones que compiten siempre fuertemente, le dan otra estatura, otra espesura al partido. No se dio, es una decisión que tiene la AFA, que la ha tomado, que es legítima, que se respeta, pero convengamos que no es lo mismo que aparezcan selecciones de mucho fuste que una selección que no tiene recorrido en el fútbol. Pero bueno, la fiesta naturalmente va a ser importante y se va a disfrutar igual.
1: ¿Cómo crees, Hugo, que va a cambiar la identidad futbolística de Argentina ahora sin Messi? ¿Vamos a ver un equipo más colectivo, con mayor presión e intensidad? ¿O tú crees que va a ser necesario encontrar a un nuevo líder futbolístico que asuma el peso que tenía Lionel Messi?
2: Tú me haces esa pregunta, inmediatamente, Eli, me aparece el partido con el cual Argentina goleó a Brasil 4-1 en la eliminatoria, que fue una lección futbolística de los mejores recitales futbolísticos que tuvo la selección Scaloni en los 8 años que tiene el técnico de Pujato, está al mando de la selección argentina, al mando hasta ahora al menos. Hay que ver qué pasa de diciembre en adelante con él. Pero por lo pronto, Argentina ya ha logrado reemplazar a Messi con un arte más colectivo. Es decir, no es que la selección con Messi pasó a ser dependiente de él. El talón de Aquiles que le encontró Scaloni a esta selección, que antes era demasiado dependiente y era muy fácil a Argentina caer objeto de marcas o de estrategias de los rivales como para minimizar a la selección de Argentina. Con la selección de Scaloni eso no pasó, porque fue un arte colectivo, una manera de jugar que era indescifrable para muchos rivales. Sumado al alto estándar que tenía la selección argentina, Messi podía desaparecer del partido y Argentina era consistente. Lo bueno que tuvo Scaloni previo al Mundial en el Qatar y luego prosiguió y también en este Mundial es que está ese equipo colectivo. Y en ese partido que yo te marqué, como otros donde él salió y entró Thiago Almada frente a Colombia, donde Argentina empata sobre la hora, Argentina dio muestras de ya tener un estatus, un estilo, una forma que sin Lionel Messi, con lo que se va a extrañar profundamente este jugador sublime, pero Argentina ya tiene con qué jugar de una manera, ya la encontró Scaloni.
1: Y comenzamos nuestro recorrido por Europa, concretamente en España, donde la Real Federación Española de Fútbol continúa apostando por Luis de la Fuente, el estratega de 65 años que llevó a España a una etapa de grandes éxitos, alcanzó un acuerdo para ampliar su vínculo y seguir al frente del proyecto con la mira puesta en 2030. De la Fuente tenía contrato con La Roja hasta el 2028 y con esta ampliación va a tener además una mejora económica que lo ubicaría entre los 10 técnicos mejor pagados del mundo. La renovación refleja la confianza de la federación en un técnico que ha consolidado un equipo competitivo y en la élite del fútbol mundial. Hay que recordar que De la Fuente asumió la dirección técnica de la selección absoluta de España en diciembre de 2022 tras una amplia trayectoria en las categorías inferiores del fútbol español. Desde que tomó las riendas, De la Fuente ha liderado una transformación significativa en el rendimiento del equipo, combinando a jugadores experimentados con una nueva generación de jóvenes talentos. En su currículo ya aparecen 3 títulos, la Nations League de 2023, la Eurocopa de 2024 y el Mundial de 2026. Como seleccionador español, los números de Luis de la Fuente son impresionantes. En 50 partidos tiene 38 victorias, 10 empates y solamente 2 derrotas en 90 minutos, una ante Escocia y otra ante Colombia. Además, ha logrado 2 títulos, como les decía, el de la Eurocopa 2024 y la Copa del Mundo de 2026, sin contar con el segundo lugar en la Liga de Naciones de la UEFA en 2025, que la perdieron en penaltis ante Portugal. Nuestro compañero Enrique Márquez nos trae los detalles de la renovación del técnico de la selección campeona del mundo.
3: Nueva etapa, nuevos tiempos para Luis de la Fuente y para la selección española de fútbol, actual campeona del mundo. Después del éxito del pasado de verano, viene un nuevo tiempo donde la palabra que lo podría explicar casi todo es renovación. Renovación en primer lugar a título personal para Luis de la Fuente, porque el presidente de la Real Federación Española de Fútbol ha dado por hecha su renovación, la de su contrato, hasta 2030. Luis de la Fuente pasaría a estar entre los 5 seleccionadores mejor pagados del mundo. Se lo merece, desde luego. Y luego renovación en cuanto al equipo, a la ya ausencia de Marcos Llorente, que estuvo en el equipo mundialista, que se coronó en Estados Unidos y que ya anunció hace casi 3 semanas su renuncia a la selección española, hay que anotar otros cambios más que posibles y que de la Fuente ya viene comentando en sus últimas ruedas de prensa. Un delantero que acompañe a Ferran Torres especialmente y seguramente también el centro del campo e incluso la defensa. Lo dijo de forma muy tajante nada más ser proclamado campeón del mundo. Esto no es carta de naturaleza para que los jugadores que están sean los que vayan a estar en el futuro. Y España se juega mucho. Para empezar, la Nations League, que en los últimos años, si no la ha ganado, ha llegado a la final. Tiene 4 partidos en este macro parón de selecciones y no son rivales fáciles. Contra Inglaterra en Wembley, sin ir más lejos. 2 partidos frente a Croacia, un equipo siempre complicado. Y el cuarto que cierra nómina frente a la República Checa. Es decir, 4 partidos ante rivales con enjundia importantes, especialmente el de Inglaterra. España no puede permitirse dar una mala imagen o olvidarse de todo, primero porque es una competición oficial y segundo porque el hecho de ser campeona del mundo y la segunda estrella en su escudo obliga a un buen rendimiento. Pero la ilusión es máxima, la ilusión desde luego está por todo lo alto en el banquillo por parte de Luis de la Fuente y en el campo por parte de los que mañana sean convocados por el nuevo seleccionador, por el flamante renovado Luis de la Fuente, como decimos que seguirá hasta 2030.
1: Gracias, Enrique. Y este miércoles arrancó la temporada 2026-27 de la UEFA Europa League con la jornada 1 de su fase de liga. Entre los partidos más atractivos, el Olympiacos derrotó 2-1 al Jagiellonia Białystok con un gol del delantero mexicano Armando Lormiga González. Pero nos movemos ahora hasta Italia, porque en más acción de esta primera fecha, el Benfica visitó la casa del Milan en el juego más atractivo del día. Al minuto 16, las Águilas Lusas se pusieron en ventaja 1-0 con un gol del belga Dodi Luquebakio. Al 53, ya en la segunda mitad, el Benfica amplió su ventaja 2-0 con un tanto de Jakub Kaminski. Y fue entonces el conjunto portugués quien se llevó la victoria a domicilio y obtuvo sus primeros 3 puntos. Y de Italia y la Europa League nos movemos hasta España nuevamente porque este miércoles continuó la acción de la jornada 6 de la Liga, donde el Barcelona recibió la visita del Racing de Santander. El equipo culé sigue con su gran inicio de temporada y al minuto 25 ya ganaba 2-0 y 5 minutos después el Racing descontaba las acciones 1-2, pero antes del final de la primera mitad, al 42, el Barça ganaba 4-1 tras anotar 2 tantos más. Ya en el segundo tiempo, el Barcelona siguió a lo suyo y anotó 3 goles para finalmente llevarse una victoria por 7-2. Rafinha marcó un hat-trick con 2 penales. Y seguimos en Europa, pero ahora nos vamos a Madrid, donde el Atlético ofreció una actuación dominante y se impuso con una contundente goleada de 4-0 a los Osasuna en el Metropolitano. Jonathan David abrió el marcador al minuto 24, marcando la pauta para los anfitriones. Lee Canning También fichado en el verano, amplió la ventaja 9 minutos después de iniciarse la segunda mitad al transformar con serenidad una asistencia precisa de David. Robin Lehmann y Alex Baena anotaron goles en la recta final para cerrar esta goleada. Este triunfo rotundo mantiene al equipo de Diego Simeone firmemente en la lucha por el título de la Liga en este inicio de temporada, y a los Osasuna estancado en la 13ª posición. ¿Y sabían ustedes que el legendario circuito de Mónaco en la Fórmula 1 recibirá en 2027 por primera vez una carrera sprint? Sí, este miércoles se dio a conocer el calendario para la nueva campaña de la máxima categoría del automovilismo, entre algunas novedades, como la ausencia del tradicional Gran Premio de Cataluña, el regreso de Turquía a la máxima categoría. Se destaca también la carrera sprint para el intrincado circuito de Mónaco, el más técnico y el más difícil de toda la categoría. De hecho, en el nuevo calendario habrá un récord de 10 competencias rápidas por encima de las 6 que tuvimos este año. Y hacemos una primera pausa en CNN Deportes, pero al regresar repasamos la acción de los cuartos de final de la Copa Libertadores.

0: Este miércoles se definió al monarca de la Campeones Cup, partido que fue disputado por el Inter Miami, vigente campeón de la MLS, y el Cruz Azul, actual monarca del campeón de campeones de la Liga MX mexicana. El cuadro mexicano buscaba alzar el título oficial número 29 de su historia, mientras que Lionel Messi quería conquistar el trofeo oficial número 49 de su carrera. Las Garzas recibieron la visita de la máquina cementera en el New Stadium de Florida. Al minuto 24, el Inter Miami se puso en ventaja 1-0 con un gol de cabeza. ¿De quién? Sí, de Lionel Messi, que significó su anotación número 36 en finales oficiales. Al 81 del segundo tiempo, ya para terminar el encuentro, las Garzas ampliaron su ventaja 2-0 con un tanto de cabeza también de Casemiro. El Inter Miami se lleva la victoria 2-0 conquistando la Campeones Cup y Messi obtuvo el título número 49 de su carrera. Y hablamos ahora de fútbol de nuestra región de Latinoamérica, y es que continúa la acción de los cuartos de final de la Copa Conmebol Libertadores. Este miércoles el Palmeiras se metió entre los cuatro mejores de América tras clasificar a las semifinales del torneo. El conjunto brasileño había vencido en la ida la Liga de Quito en Sao Paulo, por lo que buscaba sellar la serie a domicilio y lo consiguió. Fue una lluvia de goles en el estadio de Liga Deportiva Universitaria. Marlon Freitas abrió el marcador a los 10 minutos tras un tiro de esquina para la visita. 5 minutos después, Luis Segovia conectó un cabezazo y empató parcialmente el encuentro. Ya en la segunda parte, Vitor Roque de penal a los 73 minutos parecía sentenciar la serie. Sin embargo, Michael Estrada con 2 cabezazos a los 90 y a los 93 minutos llevó el partido a la tanda de penales. En la definición, el arquero Carlos Miguel se convirtió en una de las figuras del Palmeiras al intervenir de manera decisiva y ayudar al equipo brasileño a sellar su boleto. Palmeiras tendrá como rival a Fluminense. En la Copa Sudamericana, el Atlético Mineiro se clasificó también para las semifinales del torneo tras vencer a Santos por 4-2 en tiempo reglamentario y luego imponerse por 3-1 en la tanda de penaltis. El Peixe había ganado el primer encuentro por 2-0. En Belo Horizonte, el equipo dirigido por Eduardo Domínguez abrió el marcador tan pronto como al minuto de juego por intermedio de Bernard. Un gol en su propia puerta de Lianco igualó las acciones. Reinera anotó 2 goles, mientras que Tomás Cuello marcó los otros tantos para el Atlético. Por su parte, por la parte del Santos, Gabigol anotó el descuento. El marcador 4-2 mandó la serie a los penaltis y allí Santos falló 3 disparos y el Atlético Mineiro marcó 3 veces para llevarse la tanda definitiva por 3-1. Y en cuanto a las selecciones sudamericanas, comienza la era de Marcelo el Muñeco Gallardo en Ecuador. La Federación Ecuatoriana de Fútbol anunció la presentación del director técnico argentino, diciendo que va a ser este jueves en la casa de la selección, sede que se encuentra en Quito. Gallardo va a ser el encargado de liderar al equipo ecuatoriano para el proceso mundialista de 2030. Y llega con el objetivo de potenciar a la generación de futbolistas ecuatorianos que acaba de disputar su segunda Copa del Mundo. En Norteamérica 2026, Ecuador llegó hasta los 16avos de final, donde cayó ante México en el Estadio Azteca. Uno de los primeros desafíos de Gallardo será la Copa América de 2028, torneo que la Tri nunca ha podido ganar en su historia. Esta va a ser la primera experiencia de Gallardo en selecciones. La mayoría de sus logros los ha conseguido con River Plate de Argentina. Gallardo va a ser el 10º técnico de nacionalidad argentina que asume el mandato del banquillo ecuatoriano. Rodolfo Orlandini, Roberto Resquín, Miguel Ignomiriello y Juan Hover pasaron por la selección ecuatoriana entre 1945 y 1981. A partir de 2015, Ecuador volvió a confiar en sus directores técnicos argentinos, Gustavo Quinteros, Jorge Célico, Gustavo Alfaro y Sebastián Becasese fueron técnicos de la Tri. Además, tanto Alfaro como Becasese clasificaron a Ecuador a una Copa del Mundo, justamente las últimas 2 participaciones mundialistas de Ecuador. Las expectativas son altas para el director técnico de 50 años. Recientemente conversé con el periodista ecuatoriano Roberto Bonafont sobre el fichaje del Muñeco Gallardo en Ecuador y esto fue parte de lo que me dijo.
1: En primer lugar, es un técnico mitológico. Hay gente que no le gusta, desconoce todo, también a los técnicos mitológicos los descalifican, pero es un técnico mitológico lo mejor que pudo haber ocurrido a Ecuador. El técnico viene por 3 millones y medio al año, un contrato de 14 millones. Es un técnico que tiene mucha llegada a los jugadores. Y lo hemos visto a Marcelo desde la época del profesor Passarella. Recuerdo una Copa del Mundo del 98 que no lo puso, a veces lo ponía, a veces no lo ponía, pero tiene ese gen competitivo, tiene una mística ganadora. No siempre con la mística se llega a títulos. Pero viene de esa escuela, técnico con personalidad la del conocimiento, y los jugadores de Ecuador que salieron de la Copa del Mundo muy momificados, demasiado encorsetados. Un cuadro que era triste, porque el líder es triste. Entonces, si el líder es triste, el equipo es triste. Y me cansé de ser un técnico triste, muy lejano. Pero esta selección necesita, que tiene algunas figuras importantes que han triunfado en Europa, necesita esta clase de liderazgo. Liderazgo. Y Gallardo es un líder extraordinario, justo y en el momento donde la selección necesita, antes que los muchachos se me vaya esta generación que es muy buena.
0: ¿Y qué crees tú puede concretamente aportar Gallardo desde lo futbolístico y lo metodológico que no lograron imprimir entrenadores anteriores como Hernán Darío Gómez, como Luis Fernando Suárez, Gustavo Quintero, Gustavo Alfaro, incluso el que acabas de mencionar, Sebastián Becasese, entre otros?
1: Con Suárez llegamos lejos, Copa del Mundo de Alemania. Bolillo rompió la historia, 2002 clasificamos por primera vez a la Copa del Mundo, era un ídolo nacional, un monumento que caminaba acá. Pacho Maturana marcó el camino porque Pacho en ese entonces era una locura, vino como campeón de la Copa Libertadores y también había estado ya en dos mundiales dirigiendo a Colombia y era de la élite, es decir, técnicos top. Y no se me queda nadie. A ver, Reinaldo era muy triste. Tenía una selección maravillosa. Y en el fútbol es como en la vida, ¿no? Un rebaño de ovejas liderados por un león de seguro que le gana a un rebaño de leones liderados por una oveja. El fútbol es contagio permanente. Y el profesor Gallardo, que es joven, que tiene 50 y tantos años, es muy de contagio. Es un técnico, tiene gancho con los jugadores. Y algo importante, lo que le faltó a Becasese. Ecuador está lleno de jugadores emblemas, símbolos, todos los que usted escucha permanentemente y que en París Saint-Germain, bueno, en Europa, etc. Pero le faltó a él sentar a algunos jugadores que no estaban al nivel o no querían comprometerse o no llegaron con la ambición necesaria como para estar al nivel de Copa del Mundo como lo hizo Cabo Verde, ¿no? Nosotros caminamos y salimos por el camino de la tristeza. Cuando todo el mundo pensaba que Ecuador iba a ser la sorpresa.
0: Sabemos muy bien que Gallardo ha construido equipos muy competitivos a nivel de clubes, especialmente en los torneos internacionales. ¿Qué aspecto de esa mentalidad ganadora crees tú puede trasladarse a una selección nacional como la Tri?
1: Algo fundamental que cuando entre Gallardo acá, todo el mundo va a saber a qué vamos a jugar. ¿Me explico? Todo el mundo que esté vinculado al fútbol, entra Gallardo, estamos aquí con Elizabeth, el que está hablando. Sabemos qué juega Gallardo, a qué juega Gallardo. El que no sepa, bueno, está fuera de onda. No es lo mismo que entre alguien desconocido y dice, ¿y este de dónde salió? A mí me dirigen en Europa tal técnico, yo no voy a hacer caso a este. Eso es, en el fútbol es muy común, ¿eh? El ego artístico que tienen los jugadores. Dice, no, a mí me está dirigiendo en Europa tal técnico. Y ahora me dirige este no tiene pergaminos para dirigirme a mí. Ego artístico, que es bueno. El ego artístico es bueno porque le das tú sí fuerza, pero también te condena cuando el ego artístico juega en contra, o sea, te supera el personaje, te sacas de la ropa, te sales de la ropa el personaje, eso perjudica. Y Gallardo cuando venga, todo el mundo va a saber que estamos frente a un liderazgo con método, un liderazgo con historia, un liderazgo que puede ser candidato a la selección, es candidato a la selección argentina en cualquier momento. Y eso no sé si hay una cláusula molestosa de que si lo llama la selección argentina, el técnico puede irse. No creo, no creo, ¿eh? No creo.
0: Gracias, Roberto. Marcelo Gallardo podría debutar como el nuevo técnico de Ecuador en los amistosos de finales de septiembre e inicios de octubre. El 24 de este mes, Ecuador visitará la ciudad de Suwon para enfrentarse a Corea del Sur. El 1 de octubre, Ecuador jugará ante Japón en Yokohama. El 5 de octubre, la Tri volverá a jugar un amistoso, aunque no ha definido a su rival. Este encuentro se jugará en Tokio. Osvaldo Vizcarrondo anunció este martes la convocatoria para los tres partidos amistosos que va a tener la selección de Venezuela durante la superfecha FIFA del mes de septiembre y octubre, en los que se enfrentará a Japón, a Corea del Sur y a Jordania, todos en suelo asiático. El estratega de la Vinotinto se ha encargado de ir renovando las líneas de su equipo tras la decepcionante situación que representó el no haber podido clasificarse a la Copa del Mundo este año. Y en ese sentido, el técnico desea dejar cualquier polémica en el pasado ante las ausencias de su listado.
2: Creo que ya tenemos que pasar la página con estos casos en particular. No nos hacen bien. Yo soy un protector de lo que es nuestra selección, de lo que es nuestra interna. Creo que no me gusta meterme en ese entorno de polémica. Después, si están o no están, bueno, eso es una decisión que nosotros tomamos en base a muchos condimentos. Creo que el más importante siempre es su presente. En muchos de estos casos, como tú lo comentas, sí lo tienen, pero creo que vamos un poquito más allá de eso.
0: Lista de Vizcarrondo para los amistosos incluyó 34 nombres. Los porteros: José Contreras, Christopher Varela, Joel Graterol y Fran Carlos Benítez. Los defensores: Jordán Osorio, Delvin Alfonso, John Aramburu, Vianneider Tamayo, Nahuel Ferraresi, Carlos Vivas, Teo Quintero, Cristian Macón, Román Davis, Juan David Sánchez, Andrums Araujo y Luis Balbo. Los mediocampistas: Cristian Cáceres, Daniel Pereira, Yangel Herrera, Marco Libra, Sebastián Mendoza, Nicola Profeta y Telasco Segovia, así como Welmen Carmona. Los delanteros: Ender Echenique, Jerwin Zulbarán, Gleyker Mendoza, Edson Tortolero, David Martínez, Yonder Cádiz, Giovanni Bolívar, Kevin Kelsey, Jesús Ramírez y Brian Castillo. Y en una nota más sobre la selección venezolana, el mediocampista Tomás Rincón anunció este miércoles su retiro del fútbol profesional. El tachirense es el jugador que más veces ha vestido la camiseta vinotinto en su historia, con 143 partidos jugados con la selección, al tiempo que fue capitán del equipo desde la retirada de Juan Arango de la Oncena Venezolana en el año 2015. Rincón fue fundamental en la mejor actuación histórica de Venezuela en una Copa América, siendo uno de los mejores jugadores del torneo en 2011, al tiempo que en su carrera por clubes pasó por Zamora y Deportivo Táchira en Venezuela, el Hamburgo en la Bundesliga, la Sampdoria de Génova y la Juventus de la Serie A de Italia, así como el Santos de Brasil, entre otros. Hacemos nuevamente una pausa y al volver regresa la acción de la Copa Davis y les tenemos los detalles del formato y algunos duelos a seguir tras la pausa.

0: y el control inalámbrico. ¡Llama ya!
1: Arrancamos este bloque hablando de tenis y de la Copa Davis, que este fin de semana comienza su segunda ronda de clasificatorios o qualifiers. 14 selecciones nacionales se enfrentan en 7 series decisivas por un lugar en la fase final donde 8 equipos pelearán por la ensaladera de plata que se entregará al campeón en noviembre al norte de Italia, concretamente en Bolonia. El torneo, que reúne a las mejores selecciones nacionales del tenis masculino, tiene un formato que combina series de clasificación y una fase final. Comprende alrededor de 275 eliminatorias anuales en 65 países diferentes y la competición se divide en distintos niveles en los que las naciones compiten inicialmente según su clasificación y posteriormente bajo un sistema de ascenso y descenso. Las eliminatorias, que comenzaron con la fase 1 a principios de año y ahora regresan en la fase 2, se disputan a 2 días, con 5 partidos en total, 4 individuales y un encuentro de dobles. Gana la serie el primer país que consiga 3 victorias. En la primera jornada se juegan 2 partidos de individuales, mientras que en el segundo día comienza con el de dobles y continúa, de ser necesario, con los 2 individuales restantes. Los 7 equipos que superen la segunda ronda de clasificación avanzarán al Final 8, donde se unirán al país anfitrión para disputar el título de campeón de la Copa Davis 2026. Repasemos cómo están los enfrentamientos de esta segunda ronda clasificatoria. Canadá se medirá ante Francia. Félix Auger-Aliassime va como la primera raqueta canadiense. La República Checa jugará contra Estados Unidos. Ben Shelton, finalista en el US Open, liderará al equipo de las barras y las estrellas. Corea del Sur jugará ante la India. Austria tiene como rival ante Bélgica, equipo que cuenta con Susu Birds en sus filas. La selección de Gran Bretaña se enfrentará a su similar de Ecuador. El campeón del US Open, Alexander Zverev, jugará con Alemania ante Croacia. Y la selección de Chile recibirá ahí en Santiago a la fuerte selección de España. Esto fue lo que dijo el capitán chileno Nicolás Massú sobre este próximo desafío de su equipo.
2: Sí, mira, todas las Copas Davis son importantes y en el momento que te toca jugar uno siempre se toma esa serie con la mayor seriedad, independientemente del momento. Como dices tú, desde que soy capitán nunca se ha perdido local, siempre hemos ganado. Eso también nos da confianza. Obviamente sabemos el rival que nos toca, es una potencia mundial, son los últimos finalistas. Siempre España se ha caracterizado por ser un equipo impresionantemente bueno. Pero también, por otro lado, el hecho de poder enfrentarnos con ellos es porque nosotros lo hemos ganado en cancha. Para enfrentar a los mejores del mundo es porque has hecho un camino y has recorrido durante años de poder enfrentarte con potencias mundiales y también no hemos mantenido en el tiempo.
1: España tiene una baja sensible de cara a este enfrentamiento con Chile y se trata de su raqueta número 1, Carlos Alcaraz, actual número 3 del ranking mundial de la ATP. David Ferrer, el capitán de la selección española, optó por el joven tenista Rafael Jódar como el reemplazante de Carlitos. Jódar es la nueva promesa del tenis del país ibérico y te contamos más sobre este jugador adolescente en el siguiente informe.

Bueno, al final yo creo que en todo, o sea, yo veo que puedo competir contra la mayoría de jugadores en el circuito en mi primer año, lo cual yo creo que significa que estoy haciendo las cosas muy bien y que poco a poco pues voy entrando en ritmo de competición contra rivales muy diferentes, ¿no? Y que tienen un juego muy diferente, pero bueno, yo creo que si quieres estar entre los mejores jugadores del mundo durante muchos años, al final tienes que cuidar cada detalle al milímetro y hacer todas las cosas muy bien y saber que bueno, que va a haber momentos donde las cosas no van a ir como tú quieres, pero bueno, aceptar esos momentos, superarlos y tener una mentalidad positiva de siempre ir mejorando poco a poco.

pues disfrutar del proceso, ir mejorando poco a poco. Es mi primer año en el circuito, sé que quedan muchas cosas por mejorar y que pues todo lo que me pase este año va a ser nuevo para mí, van a ser nuevas experiencias, entonces que estas experiencias y que todo este aprendizaje me sirva para el futuro y para futuros años y bueno, y futuras temporadas, ¿no? Entonces yo creo que lo estoy llevando muy bien.

0: quiero pues seguir consiguiendo buenos resultados, voy a tener que mejorar mucho mi nivel de tenis, voy a tener que aprender mucho a lidiar con jugar muchos torneos en un año, con jugar con diferentes rivales, ¿no? En cada semana o incluso en cada torneo, ¿no? Entonces, es verdad que está yendo todo muy rápido, pero bueno, al final lo estoy disfrutando, sigo con los pies en el suelo, ¿no? Siendo la misma persona de humilde que era hace 2 años, lo cual yo creo que me está ayudando mucho, y eso yo creo que es gracias a todas las personas que realmente pues me aprecian y quieren lo mejor para mí.
1: Y este miércoles Novak Djokovic anunció su regreso a las canchas de tenis para el Abierto de China, un torneo ATP 500 que arrancará el último día de septiembre y se desarrollará a inicios del mes de octubre. Esto significa que el tenista serbio volverá a jugar el Abierto de Beijing por primera vez desde 2015. Recordemos que Djokovic viene de participar en el US Open, donde quedó eliminado en la primera ronda por el argentino Mariano Navone, partido en el que vomitó varias veces y donde se especuló con un posible retiro profesional. Pausa y al volver está todo listo para el inicio de la semana 2 de la NFL. Ya volvemos.

Los Juegos Suramericanos continúan esta semana y hasta el próximo sábado 26 de septiembre en la provincia de Santa Fe, en Argentina, con una jornada que dejó preseas en el levantamiento de pesas, la esgrima y la natación. Este miércoles hubo arrase en la halterofilia por parte de la delegación venezolana, que sacó 3 de las 4 medallas de oro de la jornada. Ángel Rodríguez en los 85 kilogramos, Edomar Vallenilla en los 95 kilogramos y Claudia Rengifo en los 69 kilogramos se llevaron preseas de oro para Venezuela, al tiempo que el dominio lo rompió la colombiana María Fernanda Mena, quien se llevó la dorada en los 77 kilos. En la esgrima, el equipo de sable de Argentina superó a Brasil en la final, al tiempo que Chile superó en el florete femenino a Brasil en el duelo por el oro. En la natación, la venezolana Lismar León rompió el récord sudamericano en los 50 metros libres con una marca de 25 segundos 13 décimas para llevarse la medalla de oro, siendo la nota aparte de la piscina este miércoles, que fue dominada por Brasil con 5 doradas. Y en otras noticias, Nairobi fue seleccionada para albergar el Campeonato Mundial de Atletismo de 2029. Con esta elección, la capital de Kenia se convierte en la primera ciudad africana en organizar el evento. La decisión fue anunciada este martes por World Athletics durante su reunión del Consejo en Budapest, donde también se adjudicó a Múnich la edición de 2031. El organismo anunció que la nación africana haría historia. Después de que Nairobi hubiese fracasado previamente en su intento de organizar el evento de 2025, que finalmente recayó en Tokio. La capital keniana ya había sido sede del Campeonato Mundial Sub-18 en 2017 y del Campeonato Mundial Sub-20 en 2021. Las competiciones se celebrarán en el Estadio Kasarani, que está siendo renovado para acoger partidos de la Copa Africana de Naciones del próximo año. Hay que destacar que Múnich, como les decía, albergará el evento de 2031 en el Estadio Olímpico, lo que supondrá el regreso del campeonato a Alemania por primera vez desde la edición de Berlín en 2009. Y en las grandes ligas ya los equipos están perfilando su entrada a los playoffs en una lucha sin cuartel. En la división central de la Liga Americana, los Guardians de Cleveland y los White Sox de Chicago pelean brazo a brazo por un lugar en el escenario que se repite en la división del oeste con los Rangers de Texas y los Astros de Houston. En la Liga Nacional, la lucha por los comodines es más cerrada entre Cubs, Phillies, Diamondbacks y Padres, al tiempo que los Brewers, los Braves y los Dodgers ya celebran su estancia en octubre. Revisemos los equipos que ya están clasificados al playoff. En la Liga Americana, los Rays de Tampa Bay y los Yankees de Nueva York aseguran

Milwaukee, que además aseguraron el título de la División Central, y los Dodgers de Los Ángeles ya tienen su boleto confirmado. En la cacería por los otros cupos están los Phillies de Filadelfia, los Cubs de Chicago, los Diamondbacks de Arizona y los Padres de San Diego. Todos estos últimos están peleando por los puestos de comodines. Y este martes, Pete Alonso consiguió una marca personal inolvidable, pues conectó un jonrón durante la victoria de su equipo, los Orioles, sobre los Mets, llegando así a 300 cuadrangulares en su carrera en las Grandes Ligas. Alonso conectó el jonrón en la parte alta de la novena entrada, que mandó el partido a extra innings. El bateador de los Orioles aún está lejos de los peloteros líderes en jonrones de la historia de la MLB, que son Barry Bonds con 762 y Henry Aaron con 755. Ya regresamos.

Y antes de despedirnos, hablamos de fútbol americano, ya que la NFL comienza este jueves con su semana 2 de la temporada con un duelo entre los candidatos a llegar al Super Bowl, los Lions de Detroit, que ganaron con algo de sufrimiento en su casa por 31-30 a los Saints de Nueva Orleans. Se van a medir a los Bills de Buffalo en el estreno del estadio Highmark de Buffalo, como la sede más nueva y moderna de la NFL. Los Bills, por su parte, superaron en la semana 1 a los Texans de Houston con marcador final de 36-31. Y Josh Allen, como su figura más destacada, con dos pases de anotación. De hecho, este partido entre Lions y Bills será un duelo interesante para las defensas de ambos equipos. Al poner frente a frente a dos de los mejores quarterbacks de la liga, Allen, siempre candidato al premio a jugador más valioso y uno de los líderes ofensivos más rendidores del último tiempo, y Jared Goff, quien relanzó su carrera en Detroit, pese a que el año pasado tuvo algunos problemas físicos, mostró que en 2024 era un quarterback de élite para la liga. Así llegamos al final de esta edición de CNN Deportes. Soy Elizabeth Pérez. Muchísimas gracias por habernos

0: Noticias.
1: Es jueves 17 de septiembre. Veamos qué ocurre en Estados Unidos. El vicepresidente J.D. Vance le pidió a los votantes otra oportunidad, 2 años más para terminar la tarea. Además, les pidió que no le den el poder a los demócratas que, según él, crearon los problemas que su gobierno está resolviendo. 2 encuestas, una de la Universidad Marquette y otra de la cadena Fox, revelan que la aprobación del presidente Trump es negativa en temas como la inflación y que los demócratas tienen una amplia ventaja para las elecciones del 3 de noviembre. El presidente Trump, mientras tanto, está empeñado en que su nombre aparezca en la fachada del Centro Artístico John F. Kennedy, dedicado por ley a la memoria del expresidente asesinado. El mandatario fue visto a bordo del avión presidencial con un afiche sobre la supuesta demolición del complejo. Y ahora, por supuesto, que nos vamos directo a las noticias.

0: El presidente Trump de campaña en Carolina del Norte el miércoles en la noche, en su discurso en el que habló de muchas cosas, dijo que el alto precio de la gasolina, que se espera subirá aún más por diferentes factores a nivel internacional, dijo es un precio muy pequeño a pagar por evitar que Irán tenga un plan, un programa nuclear. Aquí tienen las tasas hipotecarias en Estados Unidos. Hoy se conoció el nuevo promedio de esas tasas y se acercan al 6,95%. El 7% es el nivel más alto desde que Trump regresó a la Casa Blanca. Eso ha llevado a un descenso en el número de solicitudes, un 19% menos de solicitudes para la compra y menos 65% para refinanciar. En este momento el mercado es para quienes están comprando, no para quienes están vendiendo, pero las tasas están altas y eso se refleja a nivel de la economía nacional. El vicepresidente J.D. Vance dijo en un podcast que los votantes deben darle al gobierno otra oportunidad, que necesita 2 años más. Esto fue lo que dijo el vicepresidente de los Estados Unidos, algo que ha generado debate y polémica sobre el hecho de que a medio periodo presidencial esté pidiendo otra oportunidad.
1: Se ha logrado mucho, pero queda mucho trabajo por hacer. No le den el poder a quienes causaron los problemas que estamos solucionando. Denos otra oportunidad, un par de años más para seguir trabajando en las cosas extraordinarias que hemos realizado durante los últimos 2 años.
0: Bueno, están pidiendo 2 años más, otra oportunidad, pero enfrentan retos muy importantes. Vamos a repasar primero qué fue lo que prometió Donald Trump. Recuerden que Donald Trump llegó a la presidencia por la insatisfacción de los estadounidenses por la forma en que percibían la economía bajo Joe Biden. Esto fue lo que prometió desde antes de ganar la reelección y después de volver a la Casa Blanca.
1: Pondré fin de inmediato a la devastadora crisis de inflación. Bajaré los tipos de interés y bajaré los precios de la energía. Desde el primer día acabaremos con la inflación y haremos que Estados Unidos vuelva a ser asequible. Los precios se desplomarán. El precio de la gasolina, de la calefacción y refrigeración bajarán. Cuando gane, bajaré los precios inmediatamente. Venceremos la inflación rápidamente. Los precios de la energía se reducirán a la mitad en 12 meses a partir del 20 de enero.
0: No se redujeron, la inflación sigue al alza, los precios de los combustibles están en niveles históricos, especialmente el del diésel, que influye en el resto de la canasta familiar. Y esto se ve en las encuestas, que son apenas el reflejo de un día, pero que marcan el camino hacia dónde va Estados Unidos para las elecciones del 3 de noviembre. Pero Trump ahora ha batido marcas en un tema que había prometido, la inflación. La encuesta de la Facultad de Derecho de la Universidad Marquette lo tiene con un registro neto, y voy a explicar qué significa, de menos 61 puntos en el tema de la inflación. Es el peor registro para cualquier presidente antes de Trump. Peor que para Carter, Jimmy Carter, peor para Joe Biden. ¿Y por qué se llega a ese menos 61? Porque el 80% de los consultados reprueba la gestión de Trump en la inflación, el 19% lo aprueba, se resta el uno del otro y ahí tiene ese 61%. Pero no es solo la encuesta de la Universidad Marquette. Una encuesta de la cadena Fox, alineada con el presidente Trump, lo tiene en ese mismo rubro, en la inflación, en una calificación neta de 50 puntos negativos. Es decir, negativos. Ni siquiera un 1, menos 50 puntos. Y cuando se mira la pregunta en ambos sondeos, entre los demócratas no sorprende, porque los demócratas no apoyan al presidente Trump del partido de oposición, está en menos 95. Entre los independientes, que sí son clave para ganar una elección, es menos 74, pero aún en su mismo partido, la calificación sobre inflación sigue siendo negativa para Trump, un menos 4 puntos por la inflación que avanza en Estados Unidos.
2: Señor presidente, sus políticas migratorias han ido demasiado lejos. En julio, Su gobierno detuvo a 50 mil personas y la mitad de
0: ellas. Es la congresista republicana por la Florida, Distrito 27, María Elvira Salazar, quien esta tarde presentó este anuncio en inglés y en español, diciéndole al presidente Trump que muchos se sienten traicionados por sus políticas inmigratorias. Salazar se enfrenta a la reelección. En las últimas elecciones, en 2024, Salazar ganó por 20 puntos de diferencia. Pero ahora, en estos comicios, está en un empate técnico con el candidato demócrata Elliot Rodríguez para los comicios del 3 de noviembre. Salazar desde hace mucho tiempo viene alertando sobre los riesgos de la política inmigratoria de Trump. No es la primera vez que lo hace, pero sí hay que tener en cuenta que como legisladora ha votado siempre con su partido, con las medidas que ha pedido y ha impulsado Donald Trump. Ahora, en medio de la campaña, se distancia del mandatario antes de los comicios del 3 de noviembre. El primer ministro de Canadá en Europa, acercándose a la Unión Europea, el presidente Trump dijo que si es con buenas intenciones no hay problema, pero que si las intenciones no son buenas, lo consideraría un acto hostil. Recuerden que Trump lanzó una guerra comercial contra Canadá. Canadá no cedió a las exigencias de Estados Unidos y ahora Carney anda recorriendo el mundo buscando nuevas alianzas. La Unión Europea considera que Canadá podría ser un miembro asociado de esa organización. Vamos con Pau Mosquera, quien tiene los detalles del discurso de Carney y de las gestiones que adelanta en Europa y de los mensajes que le envía Trump.
3: Convertirse en un faro para otras democracias. Este es el objetivo que persigue la futura y renovada alianza entre Canadá y la Unión Europea, una vez que el país norteamericano se convierta en el primer miembro asociado al bloque comunitario. Todavía desconocemos qué significa esto exactamente, dado que no existe ni un estatus ni figura para este tipo de adhesión en los tratados europeos. Lo que sí queda claro es que la idea no ha terminado de gustar al presidente estadounidense, Donald Trump. El mandatario apuntaba este miércoles que, de considerar que esta alianza es hostil hacia Estados Unidos, no dudará en poner más aranceles a Europa o incluso considerar cortar lazos comerciales en algunos sectores. Y es por esta razón que el primer ministro canadiense, Mark Carney, cuando se dirigía este jueves a los legisladores del Parlamento Europeo, señalaba que este vínculo reforzado no será para enfrentarse a nadie, sino que se tejerá en aras a reforzar valores que comparten en ambos lados del Atlántico, entre otros la libertad y la sostenibilidad.
4: También quiero dejar muy claro qué es lo que no estoy proponiendo. No estoy proponiendo un tercer bloque para convertirnos en una gran potencia rival que tenga mejores modales. No buscamos poder para dominar a los demás. Al contrario, lo que buscamos es resiliencia para que nadie pueda controlar nuestros mercados abiertos, poner en peligro nuestra soberanía, nuestra integridad territorial, ponga en peligro nuestras libertades, nuestras democracias, nuestro Estado de Derecho.
3: Carney apuntaba que con esta renovada alianza ambos van a ganar, se van a fortalecer sus posiciones en la escena internacional, pero además también se acercarán todavía más a la deseada autonomía estratégica en sectores clave como la computación, la defensa o la seguridad energética. Y añadía que Canadá es uno de los productores de materiales y minerales críticos. Tiene hasta 34 yacimientos y es al menos el principal productor de 10 minerales críticos que son considerados clave para la seguridad energética que procuran desde el bloque comunitario. Para CNN, Pau Mosquera, Madrid.
0: En medio de la inflación, de la guerra en Irán, de los altos precios del combustible, una de las prioridades del presidente Trump es este lugar, es el Centro Artístico Kennedy en Washington, que honra la memoria del expresidente John F. Kennedy. Un juez se volvió a pronunciar sobre el proceso de renovación del lugar y le dio otra orden a los abogados del gobierno sobre este edificio y sus alrededores. Voy con Yone Molinares, quien está allí en el Centro Kennedy. Yone, el juez dio una orden clara. Eso cuando el presidente Trump fue claro, dijo, si no ponen su nombre en el edificio, hasta podrían demolerlo. Y no sería solo una declaración que hizo por hacer.
5: Claro, y la petición de lo que dice el juez viene a raíz de una petición al juez que está llevando a cabo una demanda que ya lleva mucho tiempo. Y lo que hace es esta petición es en respuesta a lo que se vio hoy, que apareció una imagen del presidente Donald Trump anoche a bordo de Air Force One, donde estaba revisando un papel con una imagen y con un subtítulo que decía Kennedy Center y aparentemente de la palabra completa demolición, no se ve completa. Pero eso despertó las alarmas y le pidieron hoy al juez que respondiera sobre si todo esto tenía que frenar al presidente con la potencial demolición a la que ya había venido amenazando el presidente si es que no le permitían hacer los cambios que él necesitaba. Pues el juez respondió que necesita 30 días de notificación si se va a hacer cualquier reconstrucción o alguna demolición. Pero además, pues le pidió que tiene que explicar exactamente qué es lo que está haciendo con la posibilidad de una demolición. Es parte de una saga que cada vez se complica. El presidente Trump dice que él quiere su nombre y que si el presidente no tiene su nombre en todo este proceso para poder hacer la reestructuración y las renovaciones que necesita esta institución, entonces la va a terminar por demoler porque simplemente pues, necesita que se le reconozca. ¿Qué fue lo que dijo el presidente? Mira.
1: Para que la administración de Trump se involucre, que yo me involucre y que asuma ese proyecto a largo plazo, que lo mantenga o recaude dinero para mantenerlo, yo creo que la administración Trump sin duda debería recibir reconocimiento, porque francamente, si no hacemos eso, cerrará y terminará siendo demolido. Está en muy, muy mal estado.
5: Es una renovación de 250 millones de dólares aproximadamente que el Congreso ya había aprobado. El presidente está obsesionado con incluir el nombre de su nombre dentro de esta institución. Vas a ver, detrás de eso, Cristina nos va a ayudar. Esta es la parte donde el presidente forzó su nombre arriba del nombre de John F. Kennedy. El juez le dijo que tenía que tumbar el nombre. El presidente tuvo que hacerlo. Pero nunca quitó la cubierta, pues para que no se viera que su nombre había, el simbolismo de que el nombre no era parte ya de lo que él quería hacer. Y esto hace parte también de otros capítulos de la saga. Hay una junta que el mismo presidente nombró, cambió a todos los miembros de la junta que se encarga de hacer todas las decisiones relacionadas con el Kennedy Center, con excepción de una congresista, Joyce Perry. El martes, esta junta decidió cerrar el centro y lo que hizo el presidente Donald Trump fue llamar a la junta antes del voto y una cosa muy inusual también, y en medio de esa reunión el presidente terminó insultando a Joyce Berry, que ha sido la persona que ha estado al frente de la mayoría de las demandas y las presentaciones en corte y todo esto que ha logrado frenar los cambios que quiere hacer el presidente Donald Trump. Pues ella dice que en medio de la reunión la insultó y más o menos así escribió lo que ocurrió en esa reunión. Mira.
6: To hear a president using the language that he used.
7: Escuchar a un presidente usar el lenguaje que usó. Él tuvo una rabieta. Fue como un niño inmaduro. Ni siquiera me gustaría atribuirle eso a un niño. Simplemente estaba siendo muy, en mi opinión, muy inmaduro, gritando, insultando, afirmando hechos. En realidad no sabe nada de mí. Y miré a la junta y dije, ¿de verdad vamos a hacer esto? Esto es muy poco profesional.
5: Hace aproximadamente un mes se dieron a conocer algunas ideas y el presidente quiere convertir eventualmente esto como una especie de anfiteatro. Y pues el Centro Kennedy dio a conocer hoy que el cierre era temporal. Vamos a mostrarles qué es lo que está cerrado. Realmente no hay nada funcionando, el guardia al frente, una cantidad de barreras que no permiten ya el paso de nadie. Y esto está absolutamente desolado. Este es un centro que fue aprobado por el Congreso, un centro de bellas artes, en 1958. En 1964 decidió dedicárselo al presidente John F. Kennedy. Ahora, esto hace parte del cierre, pero el Congreso, el Kennedy Center dice que se necesita y es un cierre temporal debido a algunos problemas que está presentando. Y CNN tuvo acceso a un video que van a ver ustedes sobre cómo en una tormenta cayó mucha agua dentro de la estructura. Y lo que dice el director del Kennedy Center es que esto va a ser un cierre temporal mientras se hacen estos arreglos. Mientras tanto, y mientras esto sigue andando en el Congreso, que es el que definitivamente tendría que tomar acción, que no lo ha hecho hasta ahora, pues hay pocos que quieren realmente contradecir al presidente, aunque algunos críticos sí han aparecido, la mayoría se ha mantenido al margen con algunas declaraciones como esta, mira.
1: He estado siguiendo al Centro Kennedy, me encanta el Centro Kennedy, he estado en el Centro Kennedy. No sé en qué estado se encuentra el Centro Kennedy. Yo no soy contratista. Me gustaría que todos nos lleváramos bien. Adoro al presidente Kennedy. Creo que es correcto rendirle homenaje.
5: Así que no está claro qué va a pasar todavía con esta institución. Está cerrada ya desde esta semana y el presidente está amenazando con una demolición. Así que vamos a ver hasta dónde llega todo esto, pero por ahora está frenado cualquier cosa que vaya a hacer y cualquier notificación entonces tendrá que tomar 30 días antes de que pueda tomar alguna medida. Pero el presidente está empeñado en que o su nombre o simplemente se acaba el Kennedy Center. Juan Carlos.
0: Pues esa es la amenaza, otra cosa es que lo pueda hacer, veremos. Muchas gracias. Ione Molinares, desde las afueras del Centro Kennedy en Washington. Tras la pausa, les contaremos sobre el avance de la guerra en contra de Irán. Los hutíes en Yemen mostraron video de esto, lo que dicen es un avión de combate saudí que derribaron en medio del conflicto que augura, según expertos, un muy elevado incremento de los precios de los combustibles por la situación cada vez más compleja.

0: Precios del petróleo. Bajó el precio internacional, pero sigue por encima de los $100. El Brent, el crudo Brent 104,60, el WTI 101,09. Y nuevamente usted dirá, ¿a mí esto en qué me afecta? Le afecta en lo siguiente, los precios de los combustibles. En Estados Unidos el diésel ya está en $6,40 y se discute, por ejemplo, suspender las exportaciones de diésel para que haya suficientes suministros dentro del país. Pero eso tendría un impacto en el mercado internacional, pues Estados Unidos es el primer productor mundial de ese combustible. En la gasolina, la corriente en Estados Unidos está en 4,44 el promedio. Según expertos, se había logrado en medio de los primeros meses de la guerra mantener un suministro de combustibles, pero los últimos avances de los hutíes en Yemen y los ataques de milicias proiraníes en contra de Arabia Saudita, en contra de un oleoducto en Arabia Saudita, hace que Irán tenga mayor control sobre los puntos de transporte de mercado mundial. Ni siquiera los tienen que cerrar, solo saber que Irán lo puede hacer lleva a que, según expertos, lo que usted paga por la gasolina y por el diésel esté en Estados Unidos o en cualquier país del mundo, aumentará y aumentará de manera dramática a partir de ahora. Damos el informe sobre lo más reciente de la guerra contra Irán.
1: La audacia de los hutíes se sigue sorprendiendo. Vemos que este grupo que hace meses despertaba no pocas ironías, que para muchos en el mundo era totalmente desconocido, cada vez se va haciendo con un lugar más importante y está consiguiendo desafiar a una potencia militar regional como es Arabia Saudita. Vemos que están ahora afirmando que lograron derribar un F-15 de fabricación estadounidense, sofisticado, de Arabia Saudita cuando estaba sobrevolando la zona centro del Yemen. Y esto con la ayuda de un misil tierra-aire que dicen es de fabricación local. Ese tipo de misil sería también producido por los propios hutíes. Así lo afirman ellos. Todo esto cuando vemos que, para demostrar que realmente lo derribaron, publicaron imágenes en las cuales se ve también lo que sería los escombros de este F-15, también en el ala trasera se ve lo que sería la bandera de Arabia Saudita. Y todo esto en unos días cuando vemos que ha habido avances significativos de los hutíes, sobre todo en la zona del estrecho de Bab el Mandeb, que es fundamental para el transporte de mercancías, de energía, petróleo a nivel global. Ellos se hicieron hace unos días con una isla, también con un puerto marítimo en el lugar, y esto cuando Arabia Saudita aparentemente teme llegar a una guerra a gran escala con los hutíes, pero del otro lado están quienes dicen que ahora la imagen de Arabia Saudita a nivel regional es de debilidad por no tener suficiente potencia como para poder terminar o derrotar a una milicia que recibe el apoyo de Irán, pero que no se pensaba pudiera hacer frente a una potencia regional como los sauditas. José Levy, CNN, Jerusalén.
0: Nos vamos a la pausa, ya regresamos con más en esta emisión de Directo USA de CNN.

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1: En instantes, Osmary Hernández reporta sobre la reanudación del diálogo entre el oficialismo y ex legisladores de la oposición venezolana.

0: 2902-6184.
1: Esto es lo que ocurre a esta hora en Directo USA. El vicepresidente Vance pidió en un podcast a los estadounidenses que le den al gobierno de Donald Trump 2 años más, que les den otra oportunidad para seguir haciendo todo lo que prometieron y que dice están logrando. Les pidió además que no le devuelvan el poder a los demócratas porque dice ellos están corrigiendo los problemas que dejó el partido de oposición. El pedido de Vance, que ha generado sorpresas, llega cuando las encuestas no favorecen al presidente Trump ni a su gobierno. Una encuesta de la Facultad de Derecho de la Universidad Marquette lo pone en un registro negativo, menos 61 sobre el tema de la inflación. Una encuesta de la cadena Fox en ese mismo rubro lo pone en menos 50. Trump prometió acabar con la inflación y reducir los precios, pero ha ocurrido todo lo contrario. Una de las prioridades del mandatario es que su nombre aparezca en la fachada del centro John F. Kennedy, que se llama así porque por ley honra al expresidente demócrata asesinado. La última advertencia de Trump es que si no permiten que se imponga el nombre aprobado por la Junta que él preside y que él nombró, podría hasta terminar demoliendo el centro Kennedy. Un juez emitió una orden en la que la Junta del centro, el mismo centro, tiene que dar aviso previo de 30 días para cualquier modificación que se haga a la estructura. Eso es lo que ocurre a esta hora en Directo USA. Y nos vamos a Venezuela. Se reanuda el diálogo entre exlegisladores de la oposición y figuras del oficialismo. Vamos a Caracas. Desde allí nos acompaña Osmari Hernández con los detalles. Osmari.
2: Como siempre, en saludarte, desde aproximadamente las 2 de la tarde se inició la segunda ronda de este nuevo proceso de negociación entre el gobierno venezolano. Una vez más está Jorge Rodríguez, presidente de la Asamblea Nacional y hermano de la presidenta interina de Venezuela, Delcy Rodríguez, a la cabeza en representación del sector oficial. En esta oportunidad, como tú lo decías, Dinora Figuera, en representación de la oposición que fue mayoría en 2015. Parlamento. En la primera ronda se había concluido que se va a hacer una renovación plena del Tribunal Supremo de Justicia, pues decidiendo cambiar cada uno de los magistrados. Sin embargo, pues se espera que se haga seguimiento a este proceso, que se den a conocer nuevos detalles. Pero también sobre esa mesa se colocan ahora dos temas muy importantes, Juan Carlos. Uno es libertad de expresión y el otro, las garantías políticas. Esto tiene que ver con las tarjetas de los partidos, las inhabilitaciones políticas, entre otros. Entre tanto, también muchas de las peticiones de la calle llegan a las afueras del Hotel Meliá, donde se desarrollan estas negociaciones, y allí plantean sus exigencias. Hubo protestas en la jornada de este jueves, tratando de sumar temas y elementos a esta negociación. Por una parte, pedían transparencia, que se ofrezcan mayores detalles. Dicen que hay opacidad en este proceso. También pues pedían la liberación de todas las personas encarceladas por motivos políticos y, pues muy importante, Juan Carlos, y es donde está la expectativa de la mayoría de los ciudadanos, es en un cronograma electoral y fundamentalmente en unas elecciones presidenciales, y pues para llegar a ello es necesaria la renovación del Consejo Nacional Electoral. Eso es lo que han planteado los actores. Pero también es importante que esta noticia se inició la noche antes con el anuncio por parte de la Comisión Nacional de Telecomunicaciones de el levantamiento del bloqueo a distintas páginas web y entre ellos lugares de noticias. Estamos hablando, según las organizaciones de libertad de expresión, más de 180 portales están bloqueados, entre ellos unos 78 relativos a las noticias. Incluso, pues, nuestro canal por YouTube de CNN ha recibido bloqueos en distintas oportunidades. Y, pues, hay medios, distintos medios internacionales, nacionales, que aún hoy no se puede ver. Este levantamiento se está llevando a cabo de manera progresiva, porque depende también de la plataforma de acceso. En Venezuela, los venezolanos, para poder informarse, tenían que hacer uso de un VPN para poder ingresar a estas páginas, y esto constituía una limitación al acceso a la información, algo que progresivamente comience a levantarse ante el monitoreo de todos los organismos que pues están velando para que eso efectivamente tenga el alcance tan masivo como lo fue el bloqueo, Juan Carlos.
1: Muchas gracias, Osmari. Osmari Hernández, la ven ustedes desde Caracas. Una feliz tarde. ¿Qué tienen en común los presidentes de Ecuador y de Colombia? El presidente Daniel Noboa nació en Miami, es ciudadano estadounidense por nacimiento. El presidente de Colombia, Abelardo de la Espriella, es ciudadano estadounidense por naturalización. Hizo el proceso para hacerse ciudadano y no renunció a la ciudadanía al asumir la presidencia de su país. Hay un debate sobre si debió hacerlo o no, pero es presidente y es, como Noboa, ciudadano estadounidense. Pero nos vamos ahora a Guanajuato, en México. Nos acompaña Juan Hernández, abogado y estratega, quien, estratega, con quien venimos conversando desde hace mucho tiempo, ya lo aclaré, porque quiero mostrar la columna que acaba de publicar Juan sobre este tema. Es un tema que no se limita solo a Colombia, Ecuador, es un tema de las regiones, sobre aquellas personas que tienen doble ciudadanía. En el caso de México y Estados Unidos, una frontera común, Juan, hay muchos mexicanos con ciudadanía estadounidense y lo mismo del otro lado de la frontera. ¿Qué es lo que está proponiendo la presidenta Sheinbaum y por qué eso consideras va a quitar derechos?
0: Mira, después de 30 años que hemos ido avanzando, dándole más derechos a los mexicanos que han tenido que salir de esta nación, ahora de pronto les queremos quitar derechos. Y pues está rompiendo la presidenta al presentar esta iniciativa de ley, que por cierto se votará el martes o miércoles de la semana que entra. Está violando la presidenta cuatro áreas. Una, pues es la certeza jurídica. O sea, no se puede cambiar las reglas a media carrera. O sea, millones de personas han organizado su vida de cierta manera, nacieron en Estados Unidos, por decir un lugar en el extranjero, con ciertos derechos, y ahora, a mitad de su vida, ¿sabes qué? Siempre ya no eres un mexicano 100%. Número dos, la violación a lo que le llaman la progresividad. En las Naciones Unidas se habla de que los derechos ya adquiridos no se pueden invalidar, al contrario, solo se puede progresar con más derechos, no quitar. Número tres, la irretroactividad. O sea, una mamá no puede aplicarse en perjuicio de una persona que está en otro país. O sea, por ejemplo, una norma, vamos a ponerle, que no puede aplicarse en perjuicio de una persona para quitar el derecho a competir en las elecciones. Una mamá en Estados Unidos debe tener el derecho de saber que sus hijos que nacieron allá tienen todos los derechos. Y número cuatro, pro persona. Esta violación, desde la reforma de 2011, en el artículo primero de la Constitución de México, o sea, cuando caben dos interpretaciones, la que manda es la mejor para el individuo. Entonces, la mejor es que sí podamos nosotros ser presidentes si queremos, ser gobernadores si queremos, no ser medios ciudadanos nada más.
1: Esto tendría que pasar por un cambio constitucional.
0: Así es, pero este gobierno, y no estoy aquí para criticar al gobierno, lleva creo que son 92 cambios constitucionales. Así de que tiene la inmensa mayoría, lo puede lograr. Esperamos que en el Senado, con dos o tres votos en contra, se detenga.
1: Y hay un tema del que hemos hablado en otras oportunidades, Juan, es el voto en el exterior, que ha avanzado, pero hay países en donde, y México tiene una población muy importante, son decenas de millones en Estados Unidos. No es un mecanismo tan fluido como lo pueden tener otros países de la región.
0: Así es, mencionabas tú hace un momento otros países, Perú, por ejemplo, podemos pensar lo que queramos pensar acerca de la presidenta, pero ella ganó por el voto de su diáspora. Ellos lo tienen de una manera, me explican los peruanos, de que, por ejemplo, su credencial para votar no expira. O sea, ¿por qué va a expirar? igual creo que es en Colombia, corrígeme, y hay otros países, Ecuador, donde hay mucha facilidad para votar. Nosotros, mexicanos exterior, tenemos que pasar por cuatro diferentes pasos para poder finalmente votar. Se nos pone muy, pero muy, muy difícil. No hay gran interés en que participemos.
1: Y la pregunta que da Juan, por ejemplo, en el caso del presidente de la Espriella, hubo el debate sobre si debía renunciar o no por el juramento que hace quien toma la ciudadanía estadounidense. Hay personas como en tu caso que no son ciudadanos por naturalización, simplemente por lazos históricos, por lazos familiares y que tienen vínculos a ambos lados de la frontera. Se estaría excluyendo a un número muy importante de personas porque la situación en Estados Unidos-México es bastante distinta a la de otros países.
0: Así es, o sea, hace poquitos años, 3 años y medio creo, cambió la Constitución de México. Entonces ya cualquier persona que tiene un abuelo, una abuelita, un papá, una mamá que nació dentro del territorio mexicano, dice la Constitución, ya es mexicano. No tiene que aplicar por la ciudadanía, es mexicano con todos los derechos. Entonces, ahora de pronto ya no vamos a tener todos los derechos, no se vale. O sea, y los otros países, como tú has mencionado, van avanzando muchísimo, ya tienen sus diputados por los que pueden votar desde el extranjero, o sea, tienen representación. En México vamos lentos, pero ya llevamos 30 años. Tú recuerdas allá en los tiempos de Vicente Fox, pudimos lograr por fin el que los mexicanos en el exterior pudieran votar. Todavía es muy complicado hacerlo, pero qué contradicción, Juan Carlos. O sea, la presidenta quiere pasar una nueva ley en que se nos quite el derecho de tener ciertos puestos en México. Y la misma semana, 5 o 6 días antes, salió del INE, el Instituto Electoral de México, una aplicación ahora para empezar a hacerlo más fácil el registrarnos para votar. Bueno, ¿nos quieren o no nos quieren?
1: Bueno, ahí tienen ustedes Juan Hernández planteando este tema y como decía, el número de mexicanos estadounidenses, las personas que tienen la doble ciudadanía es muy elevado, razones geográficas, razones históricas, razones familiares. Veremos cómo avanza el tema. Muchas gracias, Juan. Juan Hernández nos acompaña nuevamente desde
0: No
1: Guanajuato.
0: abogado, ¿eh? No abogado.
1: No, no abogado, no, no, no, no, no, no. Amigos y
0: Gracias,
1: abogado.
0: Tocayo.
1: Nos vamos a la pausa. Cuando regresemos, seguimos en México. Un informe de Mario González sobre el pulque, una bebida con un componente cultural muy fuerte.

0: El pulque, una bebida con una tradición en México, como veremos en el siguiente informe de Mario González, con diferente nombre, pero muy similar en muchos países de la región, pero veamos por qué es tan importante.
1: Antes de que el tequila y el mezcal conquistaran los bares, en México ya existía una bebida con más de 2.000 años de historia. Es el pulque, o también llamado néctar de los dioses, una bebida que se consumía en la época prehispánica. Durante la colonia, el pulque se consolidó como una bebida popular en todo México.
2: Desde la época prehispánica, el pulque pues era una bebida sagrada, una bebida destinada solo para rituales, para adoratorios, para ciertas ceremonias. En los años 50 es la época dorada del pulque, se desplazaba bastante pulque en la Ciudad de México. Después de eso, pues hubo un cambio generacional donde llegan estos mitos, donde diferentes estratos sociales y diferentes situaciones afectan a la bebida, la gente deja de consumirla y bueno, viene un declive.
1: En el centro histórico de la Ciudad de México se encuentra el Museo del Pulque y las Pulquerías, un espacio que abrió sus puertas en 2019 con la misión de dignificar y preservar la cultura pulquera.
2: Y el museo abre sus puertas un 8 de febrero del 2019 para que sepan cómo se produce el pulque y que es una bebida artesanal que nos da identidad y pertenencia como mexicanos. El Museo del Pulque y las Pulquerías consta de 5 salas. En otra de las salas encontrarán o descubrirán el proceso del pulque, cómo se comercializa y cómo se distribuye a los diferentes estados y a la Ciudad de México. En otra de las salas encontrarán las tradiciones, usos, costumbres y oficios que convergen a las pulquerías, incluida toda su historia.
1: Los saberes sobre el manejo del maguey y la fermentación del aguamiel se han transmitido durante generaciones.
2: El pulque es una bebida viva producto de la fermentación alcohólica de ciertas agaváceas o magueyes o familias de magueyes aguamieleros o pulqueros. Entre esas familias tenemos el agave salmiana, el achoteco, el manso, el púa larga y el norteamericano. Cuando el maguey ha crecido alrededor de 6, 8, hasta 10, 12 años, ya puede ser capado. ¿Qué es el capamiento? Es abrir una puerta al maguey, cortar el centro que se llama quiote antes de que salga su floritura y queda descubierto el también llamado cajete o mesontete, es decir, el corazón del maguey, donde el tlachiquero, a partir de una herramienta que se llama raspador, va a ir raspando el centro del maguey para que vaya supurando el maguey el aguamiel. Esas aguamieles son recolectadas con el acocote. Y este acocote se pasa a unas barricas también llamadas castañas para después vertir o vaciar ese aguamiel en estas tinas, en el también llamado tinacal,

0: tiene cierto grado nutricional y durante cierta época, pues era más fácil que la gente consumiera aguamiel o pulque que la propia agua.
1: En 2024, el proceso de elaboración del pulque fue declarado Patrimonio Cultural Inmaterial de la Ciudad de México.
0: Los principales productores de pulque son Hidalgo, Tlaxcala, Puebla y el Estado de México.
1: Pero el pulque también ha tenido que sobrevivir a los prejuicios. Durante décadas, esta bebida fue relacionada con la pobreza y la falta de higiene.
0: Los mitos que de manera peyorativa afectaron a la bebida fue que no era una bebida salubre, que no era una bebida higiénica o que también era una bebida destinada para las clases sociales bajas.
1: Hoy, el pulque vive un nuevo momento. Los curados, con sabores que van desde frutas hasta recetas más inusuales, han ayudado a que nuevas generaciones se acerquen a esta bebida.
0: Que un curado es la combinación perfecta entre fruta, vegetales o semillas con el pulque blanco o el pulque natural.
2: Esta pulquería tiene un consumo de, bueno, oscila el consumo entre los 300 y 400 litros de pulque al día. Curados más exóticos o raros o innovadores que tenemos podría ser el curado de ajolote, que es una infusión de choconosle con guayaba. Y tenemos también un curado que denominamos danonino, justo porque es una mezcla de fresa cremosa que da la textura justo de este yogur. Y tenemos también un curado de camote, que son de temporada.
1: El pulque no es solamente una bebida, es parte de la memoria y la cultura de México.

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Hola, bienvenidos, bienvenidas a Perspectivas. Les saluda Mario González. La presidenta de México, Claudia Sheinbaum, respondió este jueves al informe de la Casa Blanca sobre los países que identifica como principales productores y territorio de tráfico de drogas para el año fiscal 2027, en el que aparece México junto con otros 22 países, entre ellos China, Colombia y Bolivia. Según Sheinbaum, México no necesita ser evaluado y juzgado desde afuera. Sabemos cuáles son los problemas de México y actuamos todos los días y lo informamos, dijo la mandataria, y agregó que desearía ver un reporte del gobierno de Estados Unidos con los resultados propios sobre lavado de dinero, narcotráfico y tráfico de armas, así como del consumo de drogas en Estados Unidos. Vamos a hablar del tema aquí en Perspectivas. Además, el primer ministro de Canadá, Mark Carney, aceptó hoy la propuesta de la presidenta de la Comisión Europea, Ursula von der Leyen, para que su país se convierta en el miembro asociado del bloque. Esto a pesar de las amenazas de Donald Trump de imponer sanciones comerciales al bloque europeo, si con esa decisión se detecta una acción hostil en contra de Estados Unidos. Y el rey Carlos de Inglaterra instó a los líderes del sector tecnológico a encontrar formas de controlar la inteligencia artificial antes de que sea demasiado tarde. Bienvenidos a Perspectivas, comenzamos.

0: Como le decía, el primer ministro de Canadá, Mark Carney, aceptó hoy la propuesta de la presidenta de la Comisión Europea para que su país se convierta en el miembro asociado del bloque. En su discurso ante el Parlamento Europeo, Carney evitó referirse a Donald Trump por su nombre, pero es evidente que dos tradicionales e importantes aliados de Estados Unidos, como son Canadá y la Unión Europea, han decidido fortalecer sus relaciones comerciales con o sin Estados Unidos, y en medio de las constantes amenazas del mandatario estadounidense de romper acuerdos e imponer más aranceles. ¿Cómo funcionaría esta alianza? ¿Qué repercusiones ha generado ya? Pau Mosquera tiene los detalles.
1: Convertirse en un faro para otras democracias. Este es el objetivo que persigue la futura y renovada alianza entre Canadá y la Unión Europea, una vez que el país norteamericano se convierta en el primer miembro asociado al bloque comunitario. Todavía desconocemos qué significa esto exactamente, dado que no existe ni un estatus ni figura para este tipo de adhesión en los tratados europeos. Lo que sí queda claro es que la idea no ha terminado de gustar al presidente estadounidense, Donald Trump. El mandatario apuntaba este miércoles que, de considerar que esta alianza es hostil hacia Estados Unidos, no dudará en poner más aranceles a Europa o incluso considerar cortar lazos comerciales en algunos sectores. Y es por esta razón que el primer ministro canadiense, Mark Carney, cuando se dirigía este jueves a los legisladores del Parlamento Europeo, señalaba que este vínculo reforzado no será para enfrentarse a nadie, sino que se tejerá en aras a reforzar valores que comparten en ambos lados del Atlántico, entre otros la libertad y la sostenibilidad.
2: También quiero dejar muy claro qué es lo que no estoy proponiendo. No estoy proponiendo un tercer bloque para convertirnos en una gran potencia rival que tenga mejores modales. No buscamos poder para dominar a los demás. Al contrario, lo que buscamos es resiliencia para que nadie pueda controlar nuestros mercados abiertos, poner en peligro nuestra soberanía, nuestra integridad territorial, ponga en peligro nuestras libertades, nuestras democracias, nuestro Estado de Derecho.
1: Carney apuntaba que con esta renovada alianza ambos van a ganar, se van a fortalecer sus posiciones en la escena internacional, pero además también se acercarán todavía más a la deseada autonomía estratégica en sectores clave como la computación, la defensa o la seguridad energética. Y añadía que Canadá es uno de los productores de materiales y minerales críticos. Tiene hasta 34 yacimientos y es al menos el principal productor de 10 minerales críticos que son considerados clave para la seguridad energética que procuran desde el bloque comunitario. Para CNN, Pau Mosquera, Madrid.
0: La Comisión Nacional de Telecomunicaciones de Venezuela anunció el restablecimiento del acceso a diversos portales informativos nacionales e internacionales que estaban bloqueados desde hace ya varios años. El oficialista Programa para la Paz y la Convivencia Democrática creado por el gobierno en enero dijo que la medida busca favorecer la libertad de expresión. La organización B Sin Filtro reportaba hasta este jueves 188 dominios bloqueados, muchos de ellos sitios de noticias, y que al menos 17 han sido desbloqueados en las últimas horas. Este anuncio se da cuando representantes del gobierno de Venezuela y un grupo opositor comienzan la segunda ronda de negociaciones respaldado por Estados Unidos para la transición del país, en el que se espera que aborden las garantías civiles y políticas y la libertad de expresión, entre otros temas importantes. Osmary Hernández nos tiene el informe desde Caracas. Osmary, bueno, un acto importante.
3: Así es, Mario, gusto como siempre en saludarte. Justo lo que mencionas, este paso del desbloqueo de distintos medios de comunicación y portales web fue un paso previo a la reanudación de las negociaciones en el marco de una segunda ronda que va, por una parte, a retomar el tema del Tribunal Supremo de Justicia y el nombramiento pleno de los magistrados, es decir, van a cambiar todos los magistrados del Poder Judicial, pero que también pone justamente sobre la mesa el tema de la libertad de expresión, pues 100% relacionado con este desbloqueo de los portales, que por una parte fue saludado por la delegación opositora, considerando esto como un gesto positivo que va a permitir que los venezolanos ahora tengan mayor acceso a la información, porque previamente pues los ciudadanos tienen que instalar VPNs en los dispositivos para poder navegar y tener acceso a información, lo cual constituía una suerte de barrera, un paso previo necesario para poder tener acceso a la información. En ese proceso, pues muchas veces la gente simplemente no lograba informarse. También es importante decir que las garantías políticas van a ser otro de los temas que va a estar allí sobre la mesa en la negociación. Y esto tiene que ver con las tarjetas de los partidos políticos tradicionales, muchos de ellos judicializados, también con las inhabilitaciones políticas. Esto se espera que esta segunda ronda llegue a su final hacia mediados de la próxima semana. Entre martes y miércoles podría haber una nueva declaración de cierre de este ciclo que reúne a la cabeza de la delegación oficial a Jorge Rodríguez, presidente de la Asamblea Nacional, hermano de Delcy Rodríguez, presidente interina de Venezuela y presidente de la Asamblea Nacional, y del otro, Dinora Figuera, quien representa un sector de la oposición de la Asamblea Nacional, que fue mayoría opositora en el año 2015. También los ciudadanos están afuera, ha habido protestas tratando de incorporar no solamente temas a la mesa, sino también elementos. Por ejemplo, hoy están pidiendo mayor transparencia, consideran que la mesa se ha desarrollado de forma opaca, que no se conocen los detalles de manera amplia, y también piden que pues se incorporen temas como la liberación de las personas encarceladas por motivos políticos, que aún hay listados de personas que siguen encarceladas por este motivo, y de igual manera que se presente un cronograma electoral como paso importante, al igual que la renovación del poder electoral, y por supuesto con el foco en que haya unas elecciones presidenciales en Venezuela. Hay pues expectativa, pero como sabemos, Mario, ya hemos hablado de otros procesos de negociación, así que así como hay personas protestando para incorporar temas a la mesa, hay otras personas que están llevando su rutina. Aquí vemos personas realizando ejercicios en una plaza que no están atentos a este proceso, que no tienen mucha expectativa de que algo pueda cambiar a partir de esa mesa de negociación. Hay un poco de todo, Mario.
0: Sí, no es un cambio drástico, pero son los primeros pasos, tal vez, Osmari, con esperanza de que así sea, ¿no?
3: Así es. Hay, pues en la calle, opiniones divididas. También este gesto del desbloqueo de los medios ha sido recibido con beneplácito, pero al mismo tiempo con seguimiento, porque hasta el momento, y tú lo decías, los números no hablan de un 100% de desbloqueo. Esto es un proceso que se está llevando a cabo de manera gradual y pues bajo la mirada de distintas organizaciones defensoras de la libertad de expresión, que están atentas a que todos esos portales, muchos de ellos informativos nacionales e internacionales, puedan estar al acceso de los ciudadanos nuevamente y de manera plena, Mario.
0: Bueno, pues vamos a darle mucho seguimiento, Osmari. Te agradezco mucho por este informe muy completo, como siempre, de Osmari Hernández desde Caracas. Y vamos a regresar a México. Hay una ola de crimen vinculada que se ha estado registrando en contra de influencers, generaciones de contenido. Bueno, las autoridades de Guerrero están continuando la investigación del asesinato de Emerson Rey, creador de contenido también. El hecho se suma a esta ola de homicidios contra estos perfiles, generalmente creadores de contenido en México durante los últimos 2 años. Algunos de los crímenes incluso cuando hay transmisiones en vivo. Rey Rodríguez con los detalles. Adelante, Rey.
4: ¿Qué tal, Mario? Saludos. Fíjate que las autoridades de Guerrero pues están investigando justamente lo que decías, el asesinato a balazos del creador de contenido Emerson Rey y de su padre en la localidad de Tetpan de Galeana, esto es en el estado de Guerrero. Mario, se sabe hasta ahora que Emerson y su padre caminaban hacia su casa cuando sujetos armados lo interceptaron y les dispararon en varias ocasiones. Posteriormente, los atacantes escaparon del lugar. Hasta ahora se desconoce el móvil del asesinato y las autoridades han prometido dar con el paradero de los responsables de este hecho. Emerson Rey era conocido en su localidad por la producción de contenido variado a través de Facebook. Este asesinato ocurre días después del homicidio de otro influencer, pero esto en el estado de Sonora. Se trata de José Luis Esparza, conocido en redes sociales como el Piturris, quien lo asesinaron a balazos mientras trabajaba en un puesto de tacos. Hasta ahora hay dos personas detenidas supuestamente vinculadas con el homicidio de este generador de contenido de 37 años y conocido en Ciudad Obregón. La muerte de Esparza en Sonora y la de Emerson Rey en Guerrero, Mario, se suma, como bien decías, a esta creciente ola de asesinatos contra generadores de contenido en México. Y si bien no existe un registro oficial de cuántos influencers han sido asesinados en el país, los recuentos de medios locales estiman que son cerca de una veintena de casos a nivel nacional durante los últimos 2 años, Mario. La mayoría de ellos han ocurrido en Sinaloa. Recordarás, uno de los más recientes fue el del generador de contenido César Gastelum, cuando transmitía en vivo a miles de usuarios de redes sociales fuera de un restaurante de comida rápida en Culiacán, la capital de ese estado, y por supuesto que generó muchísima conmoción por este hecho que estremeció a la sociedad allá en Sinaloa y a todo el país. Mario.
0: Oye, ayer informábamos del Piturris, ¿no? También otro creador de contenidos, y ya lo, pues, es otro de los temas que se ha estado siguiendo. Como decimos, es una ola que algo, pues, alguna relación tendrá todo esto, por supuesto. A ver si hay conclusiones que sacar a lo que está pasando. Rey, gracias. Estaremos muy, muy pendientes de este caso, nuevo caso, por supuesto. Y la violencia ha sacudido también a la Iglesia Católica Mexicana en las últimas horas. Un sacerdote fue asesinado a tiros en el estado de Hidalgo, según informó la conferencia del Episcopado Mexicano. La víctima tenía 48 años. Según los primeros reportes, su cuerpo presentaba heridas de bala. Y seguimos en México. Continúa el operativo de búsqueda de alias El Trompas. Es señalado por las autoridades mexicanas como el presunto responsable del asesinato de la estudiante española Claudia Tacoronte en el estado de Morelos el pasado sábado. Se emitió una orden de arresto contra el sospechoso, quien, según el fiscal estatal, cuenta con antecedentes penales. En relación con el accidente del helicóptero de noticias de Los Ángeles, en el que perdieron la vida el piloto y la fotoperiodista, las autoridades dieron el nombre de la tercera víctima, quien, como reportamos ayer, era un peatón que se encontraba en el lugar en el que se desplomó la aeronave. Se trata de Eddie Gutiérrez Mejía. Es un turista guatemalteco que había llegado a la ciudad apenas horas antes. El rey Carlos de Inglaterra instó a los líderes del sector tecnológico a encontrar formas de controlar la inteligencia artificial antes de que sea demasiado tarde, calificando el ritmo de su desarrollo como fascinante y a la vez profundamente preocupante, al inaugurar una cumbre convocada por él mismo en Escocia. Pero no es esta cumbre, sino un nuevo escándalo en la familia real británica, lo que es noticia hoy en el Reino Unido. Se trata de la publicación del nuevo libro sobre la princesa Diana, cuyo autor es Charles Spencer, hermano de la fallecida princesa. En sus memorias, Spencer asegura que el entonces príncipe de Gales le dijo pocos días después de la muerte de Diana que su hermana sería olvidada muy pronto. También dijo que Carlos se enojó cuando Spencer le mencionó que Diana no habría querido que sus hijos William y Harry participaran en el cortejo fúnebre. Esto según un extracto publicado por el Daily Mail. El Palacio de Buckingham salió al paso rechazando las afirmaciones de Spencer. Sugirió que el duelo de Spencer podría haber afectado su percepción de lo ocurrido. La princesa de Gales murió en 1997 en París tras sufrir un accidente de tráfico mientras su vehículo era perseguido por paparazzis. 30 años se van a cumplir el próximo año. El Centro Kennedy fue clausurado este miércoles por orden del presidente Donald Trump. Su cierre tendrá una duración de una semana. La administración Trump asegura que su clausura se debe a un deterioro estructural del edificio, de acuerdo con un nuevo archivo judicial. El cierre ha vuelto a incrementar los rumores sobre una posible demolición de este prestigioso centro de artes escénicas de la capital estadounidense, en medio de la disputa del mandatario para que la institución lleve su nombre. La evaluación anual de Estados Unidos sobre el comportamiento de otros países en la lucha contra las drogas vuelve a generar controversia en México, Colombia y otras naciones mencionadas en el informe. Volvemos.

0: La presidenta de México, Claudia Sheinbaum, le pidió al gobierno de Estados Unidos que rinda cuentas y que presente un informe sobre su propia lucha antidrogas. Como le informamos ayer, el presidente Donald Trump alabó los esfuerzos del gobierno de Claudia Sheinbaum contra el crimen organizado, pero exigió, entre otras cosas, intensificar las acciones contra las bandas narcoterroristas que, según dijo, controlan vastas áreas del territorio mexicano. Sheinbaum invitó a sus vecinos del norte a mirar su propia realidad antes de juzgar a otros.
1: No necesitamos que nos juzguen desde afuera. Sabemos cuáles son los problemas de México y actuamos todos los días y lo informamos. Digo yo, cuando voy a los estados, que es el informe anual, la rendición de cuentas anuales, pero nosotros rendimos cuentas todos los días y estamos sujetos al escrutinio público todos los días y todos los días damos resultados. ¿Pero qué pasa allá?
0: Colombia también está incluido en la lista de los países, de los 22 países que están en este listado de Donald Trump. Y allá surgen diferentes reacciones luego de que Trump en este informe elogió al nuevo presidente Abelardo de la Espriella y su promesa de lanzar una agresiva campaña contra el cultivo de coca y la producción de cocaína. Pero el mandatario estadounidense decidió mantener la desertificación de Colombia hasta tanto se comprueben avances concretos en esta lucha. Hemos pasado en la historia reciente de muchos momentos. Antes existía la certificación, se desapareció, ahora aparentemente vuelve, no se le llama certificación, se llama de otra manera. Pero Trump dijo además que con de la Espriella Colombia se encamina a volver a ser el socio más confiable de Estados Unidos en el hemisferio en materia de seguridad. Vamos a hablar de todo esto con el coronel retirado del Ejército de Colombia y experto en geopolítica, Luis Alberto Villamarín. Qué gusto saludarte, Luis Alberto, bienvenido. A ver, ¿qué opinas primero de este nuevo documento emitido ayer por la Casa Blanca, por el presidente Donald Trump, y pues lo que está pasando con la política antidrogas de Estados Unidos?
2: Buenas tardes, Mario, muy amable. Pues genera muchas contradicciones, genera pues desde luego posiciones encontradas, unos a favor, otros en contra, pero partamos de un principio, que este informe o este análisis debe hacer mínimo desde tres vertientes: la vertiente técnica, la vertiente política y la vertiente geopolítica. La técnica pues no tiene discusión, las cifras indican que durante el gobierno de Petro creció muchísimo el narcotráfico y que no hubo una lucha sino una connivencia. Que la política pues ya indica que hay intereses de Donald Trump internamente y naturalmente de la Espriella, pero que esto, a pesar de que se enfoca más en el gobierno de Petro que en el de la Espriella, que ya un mes, pues le genera cierta incomodidad. Y en lo geopolítico pues sigue siendo la famosa estrategia estadounidense de la zanahoria y el garrote, en que los países tendrán los apoyos de Estados Unidos en la medida que se identifiquen con la política exterior de la Casa Blanca. Entonces habría que analizarlo desde los tres puntos y mirar que aquí hay errores geopolíticos, hay errores diplomáticos y retos para la Cancillería colombiana.
0: Hay una nueva estrategia también por parte de Estados Unidos, se ha puesto el foco ya en sustancias muy concretas como el fentanilo, que se ha declarado como una sustancia que puede ser incluso un arma de destrucción masiva, un arancel al fentanilo. Los cárteles de la droga son considerados, gran parte de ellos, como actores terroristas. Esto abre muchas puertas legales para su persecución. Y por otra parte, también se ha registrado una disminución de muertes por consumo de fentanilo hasta el 22% según las autoridades de los Estados Unidos. Es decir, ¿ha habido colaboración? ¿Ha habido resultados, Alberto?
2: Pues no la suficiente, porque es que escuchábamos ahora a la señora de México, que además encuentra cada momento para hacer política, igual que todos los políticos del continente, pero la realidad es que los resultados no han sido los satisfactorios y que realmente se requiere que se ataque toda la cadena, Mario, porque es que atacar la producción sin atacar toda esa logística que hay de por medio del lavado de activos. Y además a los vendedores que uno los ve en la calle en Estados Unidos, no hay necesidad de hacer una investigación profunda y no se combate con la misma intensidad, pues siempre habrá la forma en que entra y destruir los cultivos o los laboratorios o las fábricas donde se procesan ya estos elementos como el fentanilo, ayuda a minimizar el problema, pero no lo resuelve.
0: Ahora, ¿crees que la presidenta de México tiene razón al exigir que también Estados Unidos se publique lo que se está haciendo? Bueno, te decía yo de la disminución en las muertes por consumo de fentanilo, pero no se conoce más al respecto. Se conoce poco también de la persecución contra el delito del narcotráfico dentro de Estados Unidos, porque la droga no llega sola a los domicilios, en el país más consumidor de drogas del mundo, y también el lavado de dinero.
2: Pues con la presidenta de México hay que estar de acuerdo en una cosa, que el combate debe ser simultáneo y debe ser de ambas partes, contra el consumo y contra la cadena logística. Pero pues lógicamente ella lo está utilizando como un argumento político para contrarrestar a Trump y generar unos escenarios de apoyo interno y algo de liderazgo latinoamericano. Pero en esencia lo que se requiere es que se pongan de acuerdo, que hablen menos todos los cancilleres y que los resultados se vean efectivos en la lucha contra el delito.
0: Ahora, por ejemplo, hemos visto que también en Estados Unidos se usa la política. Esto se usa como herramienta política. Hay evidencia. Tenemos la liberación, por ejemplo, del expresidente acusado y encontrado culpable por narcotráfico, Juan Alberto Hernández, el expresidente de Honduras, y soltado por una decisión política del presidente Donald Trump.
2: No, y lo de Venezuela es más preocupante, Mario, porque pues este señor por lo menos pagó un tiempo de cárcel. Que ya tuvo la ventaja de que Trump lo sacó de la cárcel, etcétera, es algo más evidente. Pero con el caso de Venezuela sí es que es aterrador, que en Venezuela la señora Delcy Rodríguez sigue atada a los carteles del narcotráfico, sigue cobijando al ELN y las FARC, que son grupos terroristas en Venezuela, pero Donald Trump no solo que la invita a la Casa Blanca, sino que sí certifica a Venezuela, que no lleva un año ni siquiera haber salido Maduro del poder. Entonces, que genera dudas y da la sensación que se sigue manejando la política exterior, no con base en la ley, por ejemplo, la ley 706, que es la que le da la garantía de certificar o de certificar, sino que lo utiliza al gusto personal del mandatario, y eso pues ya deja dudas de la forma correcta de manejar la democracia, de la cual Estados Unidos es el garante en el mundo.
0: Ahora, lo que sí resulta, digamos, tal vez pueda llevar a un buen destino, es el esfuerzo por tratar de plantear una estrategia común. Hay mucho desacuerdo entre otros países por el escudo de las Américas. Algunos países se han alineado a esta iniciativa de Washington, no todos, México no, Brasil tampoco, creo que sería fundamental. Pero a lo largo de la historia hemos visto pocos esfuerzos conjuntos por un problema común.
2: Pero tiene un problema también esto, Mario, que no es una organización que tiene estatuto orgánico, no tiene sede, no tiene unas políticas comunes, no tiene una continuidad en el tiempo y depende mucho, es más bien de la permanencia de Donald Trump en la presidencia y de lo que puedan hacer los demócratas si ganan las elecciones ahora en las elecciones de medio término, que es uno de los riesgos que tiene el partido republicano, y también la continuidad de estos mandatarios que están en este momento apoyando sin haber hecho parte de un pacto internacional que sea vinculante. El primer paso sería convertir esto en una organización internacional que tenga vigencia y que se convierta en política de Estado para Estados Unidos y en políticas de Estado para los demás países, para que gobierne quien gobierne esté obligado a cumplir un acuerdo internacional. Nos parece que es la claro. Parte más coja de este ejercicio.
0: Pues buen punto. Te agradezco mucho. Gracias a Luis Alberto Villamalín por por su punto de vista sobre esta situación. Y lo vamos a dar seguimiento sin duda alguna. Gracias. Vamos a marcar una pausa y aquí en Perspectivas y vamos a regresar también con esta información, porque en plena campaña electoral para renovar el Congreso, una legisladora republicana critica la política migratoria de Donald Trump. Ya les contamos.

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Les tengo dos noticias de la luna. Un científico de la NASA descubrió por casualidad en las imágenes de la luna el mayor cráter recién formado identificado hasta ahora en el sistema solar, producido por el impacto en 2024 de un cometa o asteroide del tamaño de un edificio de entre 3 y 6 pisos, según un estudio publicado esta semana en la revista Science Advance. Y por otra parte, los planes del multimillonario Elon Musk de establecer una ciudad en la Luna en menos de 10 años encuentran una limitación vital. Aunque podría haber millones de litros de agua atrapados dentro de diminutas cuentas de vidrio esparcidas por la superficie lunar, los científicos estiman que no serán suficientes para mantener una gran ciudad por mucho tiempo y que por el momento, mientras la tecnología no encuentre otras alternativas, solo podría mantenerse una pequeña comunidad en nuestro satélite natural, según un estudio publicado en la revista Frontiers in Space Technologies. Otra pregunta haría yo, ¿quién le da el título de propiedad a Elon Musk para establecer algo en la luna?

0: Vamos con la información más importante hasta ahora en perspectivas. El primer ministro de Canadá, Mark Carney, aceptó hoy la propuesta de la presidenta de la Comisión Europea para que su país se convierta en miembro asociado del bloque. Esto a pesar de las amenazas de Donald Trump de imponer sanciones comerciales al bloque europeo, si con esta decisión se detecta una acción hostil en contra de Estados Unidos. En su discurso ante el Parlamento Europeo, Carney evitó referirse a Donald Trump por su nombre. La presidenta de México, Claudia Sheinbaum, respondió este jueves al informe de la Casa Blanca sobre los países que identifica como principales productores y territorio de tráfico de drogas para el año fiscal 2027, en el que aparece México junto con otros países, entre ellos China, Colombia y Bolivia. Según Sheinbaum, México no necesita ser evaluado y juzgado desde afuera, ya que se conocen los problemas internos. La Casa Blanca retiró la nominación de Lance Schroyer para ocupar el cargo de director de Servicio de Inmigración y Control de Aduanas, del ICE. Schroyer fue oficial de la Patrulla Estatal de Oklahoma y formó parte del equipo de seguridad del secretario de Seguridad Nacional, Mark Wayne Mullin, en el Senado. No está claro por qué la Casa Blanca decidió retirar el nombre de Lance Schroyer de la lista de nominaciones. La representante republicana de Florida, María Elvira Salazar, le dijo al presidente Donald Trump en un anuncio de campaña que los votantes hispanos se sienten traicionados por su agenda migratoria.
1: Señor presidente, sus políticas migratorias han ido demasiado lejos. En julio, su gobierno detuvo a 50,000 personas y la mitad de ellas no tenía antecedentes penales. Cuidado con lo que le dicen sus asesores. Los mismos hispanos que lo llevaron a la Casa Blanca en el 2024 hoy se sienten traicionados. Usted es el único que puede resolver este problema que arrastra el país desde hace 40 años. Yo no estoy hablando de amnistía, estoy hablando de darles una vida digna en la tierra prometida. Y solo usted puede hacerlo.
0: El anuncio de Salazar llega cuando aumenta la preocupación entre los republicanos de que puedan estar perdiendo terreno entre aquellos votantes latinos que apoyaron a Trump en las elecciones presidenciales de 2024 tras las redadas migratorias, el aumento de los patrullajes, deportaciones masivas y enfrentamiento entre agentes de ICE y manifestantes. Salazar busca la reelección por un distrito de Florida que incluye amplias zonas del condado de Miami-Dade, donde cerca de tres cuartas partes de la población se identifican como hispanas. El distrito votó por Trump por un margen de casi 15 puntos en 2024.

0: Los hutíes de Yemen, respaldados por Irán, asestaron un nuevo golpe a Arabia Saudita al adjudicarse el derribo de un avión de combate de fabricación estadounidense de los militares sauditas. José Levy tiene todos los detalles.
1: La audacia de los hutíes sigue sorprendiendo. Vemos que este grupo, que hace meses despertaba no pocas ironías, que para muchos en el mundo era totalmente desconocido, cada vez se va haciendo con un lugar más importante y está consiguiendo desafiar a una potencia militar regional como es Arabia Saudita. Vemos que están ahora afirmando que lograron derribar un F-15 de fabricación estadounidense, sofisticado, de Arabia Saudita cuando estaba sobrevolando la zona centro del Yemen. Y esto con la ayuda de un misil tierra-aire que dicen es de fabricación local. Ese tipo de misil sería también producido por los propios hutíes, así lo afirman ellos. Todo esto cuando vemos que, para demostrar que realmente lo derribaron, publicaron imágenes en las cuales se ve también lo que sería los escombros de este F-15, también en el ala trasera se ve lo que sería la bandera de Arabia Saudita, y todo esto en unos días cuando vemos que ha habido avances significativos de los hutíes, sobre todo en la zona del estrecho de Bab el Mandeb, que es fundamental para el transporte de mercancías, de energía, petróleo a nivel global. Ellos se hicieron hace unos días con una isla, también con un puerto marítimo en el lugar, y esto cuando Arabia Saudita aparentemente teme llegar a una guerra a gran escala con los hutíes, pero del otro lado están quienes dicen que ahora la imagen de Arabia Saudita a nivel regional es de debilidad por no tener suficiente potencia como para poder terminar o derrotar a una milicia que recibe el apoyo de Irán, pero que no se pensaba pudiera hacer frente a una potencia regional como los sauditas. José Levy, CNN, Jerusalén.
0: Viajar barato en avión podría ser cada vez más complicado. Las principales aerolíneas de Estados Unidos preparan nuevos recortes de vuelos ante el aumento en el precio de combustible. United, American, Southwest están anticipando eliminar en los próximos meses algunas de sus rutas menos rentables. Y esto podría afectar precisamente a quienes buscan las tarifas más económicas. Vuelos con poca demanda, horarios poco convenientes y días como martes o sábado. La presión llega cuando los pasajes ya están más caros. Entre junio y agosto, las tarifas fueron 25% superiores a las de un año atrás. Mientras tanto, el combustible sigue subiendo. Científicos detectaron un aumento inusual y prolongado de actividad sísmica en la zona de sitio de pruebas nucleares de Pyongye-ri, en Corea del Norte. Esto ha venido ocurriendo luego del último ensayo nuclear que se tenga noticia del régimen norcoreano en 2017. El estudio, publicado en la revista Science, analizó datos sísmicos entre 2008 y 2025 y registró 1.399 temblores en los alrededores del monte Mantap. Los sismos, en su mayoría de magnitud entre 2 y 3, aumentaron después de la sexta y última y más potente prueba nuclear norcoreana realizada, como le digo, en 2017. Los investigadores creen que las explosiones pudieron haber activado fallas existentes ya en la corteza terrestre. Vamos a la pausa, regresamos con la información deportiva aquí en Perspectivas.

0: Los deportes en perspectivas con Elizabeth Pérez desde Miami. ¿Cómo estás, Eli?
1: Un gusto saludarte, Mario. Y bueno, te cuento que comenzó la era de Marcelo Gallardo en Ecuador. El muñeco ya está en Quito y realizó su primera conferencia de prensa como seleccionador de la Tri este jueves. Gallardo indicó que su objetivo es que los seguidores de la selección ecuatoriana se sientan identificados con su equipo nacional. Además, agregó que le entusiasma mucho poder trabajar con los jugadores del conjunto tricolor, donde destacan William Pacho del PSG, Moisés Caicedo del Chelsea y Piero Hincapié del Arsenal inglés. Hay que resaltar que todavía no se confirma cuáles van a ser los nombres que conformarán el cuerpo técnico del argentino, pero la primera prueba de Gallardo con Ecuador va a ser este mes, cuando se enfrente a Corea del Sur.
2: Principalmente yo creo que hay que darle un inicio a un proceso, más allá de las ideas y las convicciones que tengamos sobre lo que va a ser este inicio de proceso, es ir conociéndonos, intentar que esta nueva etapa, más allá de lo que se viene observando de la selección ecuatoriana y su gran calidad de futbolistas que tiene en estas generaciones, tratar de ir potenciándolas, tratar de sostener lo bueno que viene haciendo, mejorar algunas cuestiones y potenciarlas en base a lo que nosotros queremos desarrollar, que es que sea un equipo que no solamente nos represente a nosotros, sino a todo el pueblo ecuatoriano.
1: Las palabras de Marcelo Gallardo, nuevo director técnico de Ecuador. Y dejamos el fútbol de lado para hablar ahora de béisbol de las grandes ligas, porque mientras algunos equipos van poco a poco confirmando sus boletos a la postemporada, otros ya están dentro y solo ratifican su corona divisional para llegar con los ánimos reforzados a la etapa que va a definir al campeón de la Serie Mundial. Los Dodgers de Los Ángeles buscaban este jueves en Cincinnati terminar de una vez y por todas con la duda de quién sería el monarca del oeste en la Liga Nacional. El manager Dave Roberts decidió este jueves darle descanso a varias de sus figuras principales en el último juego de la serie entre los Dodgers y los Reds en Cincinnati, y la banca respondió a la altura. Un cuadrangular del venezolano Miguel Rojas encabezó la ofensiva del equipo, mientras que Kyle Tucker continúa con su ritmo ascendente al largar su 15º vuelacercas del año para que los Dodgers superaran por 8-2 a los Reds. El triunfo hizo inalcanzables a los azules de Los Ángeles en la cima de la división del oeste de la Liga Nacional, por lo que este jueves se proclamaron campeones en esa división en esta temporada. Por supuesto, nosotros en breve les tendremos muchísima más información deportiva, el análisis completo de la actualidad deportiva mundial en CNN Deportes. Mario.
0: Muy bien, estaremos ahí pendientes, por supuesto. Vamos a seguir hablando de deportes, pero mire, después de la pausa, gracias, Eli. Un gato demuestra su habilidad en el béisbol, ya le cuento de qué se trata.

Un gracioso, un lindo gatito rescatado se ha vuelto viral tras su actuación en el primer lanzamiento de un juego de los Winnet Strippers, equipo de ligas menores. Todo ocurrió durante el evento Paw in the Park, donde los felinos se robaron el espectáculo entre los fanáticos del béisbol. Los aficionados le dieron el nombre de Chipper Jones, un juego de palabras en honor a la leyenda de los Atlanta Braves, Chipper Jones. El evento también sirvió para recaudar donaciones para mascotas. Y los perritos también tienen sus 5 minutos de fama. Esta vez se trata de Nash, un Golden Retriever tan amigable que en vez de correr a un intruso que se metió en su casa, prefirió ganárselo como un buen amigo, aunque no tuvo mucha suerte. Los dueños de la vivienda en San Diego vieron en la cámara residencial que un desconocido estaba entrando a su hogar y también vieron cómo Nash permitía que el intruso se quedara con él y hasta que echara una siesta en su cama. Y cuando sintió golpes en la puerta, Nash pensó que ahora sí vendría alguien. Y cuando sintió golpes en la puerta, Nash pensó que ahora sí vendría alguien a jugar con él, pero esos señores con uniforme solo vinieron a llevarse a su nuevo amigo, que estaba dentro muy cómodo. La policía entró con pistolas a casa y llevaron al detenido al hombre. Eso sí, Nash tuvo que esperar a que llegara su dueño para que finalmente pudiera jugar con su pelota, pero también recibió muy bien a los agentes del orden. Llegamos al final, gracias por acompañarme. Lo espero mañana con otra edición de Perspectivas, mañana ya viernes. Que pasen una excelente noche.

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1: Bienvenidos a la segunda hora de Directo USA para este jueves 17 de septiembre. El primer titular tiene que ver con el pedido que hizo el vicepresidente Vance, quien le dijo a los votantes que le den otros 2 años al gobierno para terminar lo que están haciendo y que no le den el poder a los demócratas, porque dice ellos están resolviendo los problemas que crearon. Esto cuando las encuestas no favorecen a los republicanos. En un sondeo de la Universidad Marquette, el presidente Trump tiene una aprobación negativa de menos 61 en el manejo de la inflación, algo que prometió terminaría con su regreso a la presidencia. También había prometido bajar los precios de los combustibles, que siguen al alza. Pero una de las prioridades del presidente Trump ahora es el Centro Artístico Kennedy, que por ley es un homenaje al asesinado expresidente demócrata, pero Trump ha dicho, si su nombre no está en la fachada, podría terminar siendo demolido. Y ahora, por supuesto, que nos vamos directo a las noticias.

0: El presidente Trump de campaña en Carolina del Norte el miércoles en la noche, en su discurso en el que habló de muchas cosas, dijo que el alto precio de la gasolina, que se espera subirá aún más por diferentes factores a nivel internacional, dijo es un precio muy pequeño a pagar por evitar que Irán tenga un plan, un programa nuclear. Aquí tienen las tasas hipotecarias en Estados Unidos. Hoy se conoció el nuevo promedio de esas tasas y se acercan al 6,95%. El 7% es el nivel más alto desde que Trump regresó a la Casa Blanca. Eso ha llevado a un descenso en el número de solicitudes, un 19% menos de solicitudes para la compra y un menos 65% para refinanciar. En este momento el mercado es para quienes están comprando, no para quienes están vendiendo, pero las tasas están altas y eso se refleja a nivel de la economía nacional. El vicepresidente J.D. Vance dijo en un podcast que los votantes deben darle al gobierno otra oportunidad, que necesita 2 años más. Esto fue lo que dijo el vicepresidente de los Estados Unidos, algo que ha generado debate y polémica sobre el hecho de que a medio periodo presidencial esté pidiendo otra oportunidad.
1: Se ha logrado mucho, pero queda mucho trabajo por hacer. No le den el poder a quienes causaron los problemas que estamos solucionando. Denos otra oportunidad, un par de años más para seguir trabajando en las cosas extraordinarias que hemos realizado durante los últimos 2 años.
0: Bueno, están pidiendo 2 años más, otra oportunidad, pero enfrentan retos muy importantes. Vamos a repasar primero qué fue lo que prometió Donald Trump. Recuerden que Donald Trump llegó a la presidencia por la insatisfacción de los estadounidenses por la forma en que percibían la economía bajo Joe Biden. Esto fue lo que prometió desde antes de ganar la reelección y después de volver a la Casa Blanca.
1: Pondré fin de inmediato a la devastadora crisis de inflación. Bajaré los tipos de interés y bajaré los precios de la energía. Desde el primer día acabaremos con la inflación y haremos que Estados Unidos vuelva a ser asequible. Los precios se desplomarán. El precio de la gasolina, de la calefacción y refrigeración bajarán. Cuando gane, bajaré los precios inmediatamente. Venceremos la inflación rápidamente. Los precios de la energía se reducirán a la mitad en 12 meses a partir del 20 de enero.
0: No se redujeron, la inflación sigue al alza, los precios de los combustibles están en niveles históricos, especialmente el del diésel, que influye en el resto de la canasta familiar. Y esto se ve en las encuestas, que son apenas el reflejo de un día, pero que marcan el camino hacia dónde va Estados Unidos para las elecciones del 3 de noviembre. Pero Trump ahora ha batido marcas en un tema que había prometido, la inflación. La encuesta de la Facultad de Derecho de la Universidad Marquette lo tiene con un registro neto, y voy a explicar qué significa, de menos 61 puntos en el tema de la inflación. Es el peor registro para cualquier presidente antes de Trump. Peor que para Carter, Jimmy Carter, peor para Joe Biden. ¿Y por qué se llega a ese menos 61? Porque el 80% de los consultados reprueba la gestión de Trump en la inflación, el 19% lo aprueba, se resta el uno del otro y ahí tiene ese 61%. Pero no es solo la encuesta de la Universidad Marquette. Una encuesta de la cadena Fox, alineada con el presidente Trump, lo tiene en ese mismo rubro, en la inflación, en una calificación neta de 50 puntos negativos. Es decir, negativos. Ni siquiera un 1, menos 50 puntos. Y cuando se mira la pregunta en ambos sondeos, entre los demócratas no sorprende, porque los demócratas no apoyan al presidente Trump del partido de oposición, está en menos 95. Entre los independientes, que sí son clave para ganar una elección, es menos 74, pero aún en su mismo partido, la calificación sobre inflación sigue siendo negativa para Trump, un menos 4 puntos por la inflación que avanza en Estados Unidos.
2: Señor presidente, sus políticas migratorias han ido demasiado lejos. En julio, Su gobierno detuvo a 50 mil personas y la mitad de
0: ellas... Es la congresista republicana por la Florida, Distrito 27, María Elvira Salazar, quien esta tarde presentó este anuncio en inglés y en español, diciéndole al presidente Trump que muchos se sienten traicionados por sus políticas inmigratorias. Salazar se enfrenta la reelección. En las últimas elecciones, en 2024, Salazar ganó por 20 puntos de diferencia. Pero ahora, en estos comicios, está en un empate técnico con el candidato demócrata Elliot Rodríguez para los comicios del 3 de noviembre. Salazar desde hace mucho tiempo viene alertando sobre los riesgos de la política inmigratoria de Trump. No es la primera vez que lo hace, pero sí hay que tener en cuenta que como legisladora ha votado siempre con su partido, con las medidas que ha pedido y ha impulsado Donald Trump. Ahora, en medio de la campaña, se distancia del mandatario antes de los comicios del 3 de noviembre. El primer ministro de Canadá en Europa, acercándose a la Unión Europea, el presidente Trump dijo que si es con buenas intenciones no hay problema, pero que si las intenciones no son buenas, lo consideraría un acto hostil. Recuerden que Trump lanzó una guerra comercial contra Canadá. Canadá no cedió a las exigencias de Estados Unidos y ahora Carney anda recorriendo el mundo buscando nuevas alianzas. La Unión Europea considera que Canadá podría ser un miembro asociado de esa organización. Vamos con Pau Mosquera, quien tiene los detalles del discurso de Carney y de las gestiones que adelanta en Europa y de los mensajes que le envía Trump.
3: Convertirse en un faro para otras democracias. Este es el objetivo que persigue la futura y renovada alianza entre Canadá y la Unión Europea, una vez que el país norteamericano se convierta en el primer miembro asociado al bloque comunitario. Todavía desconocemos qué significa esto exactamente, dado que no existe ni un estatus ni figura para este tipo de adhesión en los tratados europeos. Lo que sí queda claro es que la idea no ha terminado de gustar al presidente estadounidense, Donald Trump. El mandatario apuntaba este miércoles que, de considerar que esta alianza es hostil hacia Estados Unidos, no dudará en poner más aranceles a Europa o incluso considerar cortar lazos comerciales en algunos sectores. Y es por esta razón que el primer ministro canadiense, Mark Carney, cuando se dirigía este jueves a los legisladores del Parlamento Europeo, señalaba que este vínculo reforzado no será para enfrentarse a nadie, sino que se tejerá en aras a reforzar valores que comparten en ambos lados del Atlántico, entre otros la libertad y la sostenibilidad.
4: También quiero dejar muy claro qué es lo que no estoy proponiendo. No estoy proponiendo un tercer bloque para convertirnos en una gran potencia rival que tenga mejores modales. No buscamos poder para dominar a los demás. Al contrario, lo que buscamos es resiliencia para que nadie pueda controlar nuestros mercados abiertos, poner en peligro nuestra soberanía, nuestra integridad territorial, ponga en peligro nuestras libertades, nuestras democracias, nuestro Estado de Derecho.
3: Carney apuntaba que con esta renovada alianza ambos van a ganar, se van a fortalecer sus posiciones en la escena internacional, pero además también se acercarán todavía más a la deseada autonomía estratégica en sectores clave como la computación, la defensa o la seguridad energética. Y añadía que Canadá es uno de los productores de materiales y minerales críticos. Tiene hasta 34 yacimientos y es al menos el principal productor de 10 minerales críticos que son considerados clave para la seguridad energética que procuran desde el bloque comunitario. Para CNN, Pau Mosquera, Madrid.
0: En medio de la inflación, de la guerra en Irán, de los altos precios del combustible, una de las prioridades del presidente Trump es este lugar, es el Centro Artístico Kennedy en Washington, que honra la memoria del expresidente John F. Kennedy. Un juez se volvió a pronunciar sobre el proceso de renovación del lugar y le dio otra orden a los abogados del gobierno sobre este edificio y sus alrededores. Voy con Yone Molinares, quien está allí en el Centro Kennedy. Yone, el juez dio una orden clara. Eso cuando el presidente Trump fue claro, dijo, si no ponen su nombre en el edificio, hasta podrían demolerlo y no sería solo una declaración que hizo por hacer.
5: Claro, y la petición de lo que dice el juez viene a raíz de una petición al juez que está llevando a cabo una demanda que ya lleva mucho tiempo. Y lo que hace es, esta petición es en respuesta a lo que se vio hoy, que apareció una imagen del presidente Donald Trump anoche a bordo de Air Force One, donde estaba revisando un papel con una imagen y con un subtítulo que decía Kennedy Center y aparentemente de la palabra completa demolición, no se ve completa. Pero eso despertó las alarmas y le pidieron hoy al juez que respondiera sobre si todo esto tenía que ver, tenía que frenar al presidente con la potencial demolición a la que ya había venido amenazando el presidente si es que no le permitían hacer los cambios que él necesitaba. Pues el juez respondió que necesita 30 días de notificación si se va a hacer cualquier reconstrucción o alguna demolición. Pero además, pues le pidió que tiene que explicar exactamente qué es lo que está haciendo con la posibilidad de una demolición. Es parte de una saga que cada vez se complica. El presidente Trump dice que él quiere su nombre y que si el presidente no tiene su nombre en todo este proceso para poder hacer la reestructuración y las renovaciones que necesita esta institución, entonces la va a terminar por demoler porque simplemente pues, necesita que se le reconozca. ¿Qué fue lo que dijo el presidente? Mira.
1: Para que la administración de Trump se involucre, que yo me involucre y que asuma ese proyecto a largo plazo, que lo mantenga o recaude dinero para mantenerlo, yo creo que la administración Trump sin duda debería recibir reconocimiento, porque francamente, si no hacemos eso, cerrará y terminará siendo demolido. Está en muy, muy mal estado.
5: Es una renovación de 250 millones de dólares aproximadamente que el Congreso ya había aprobado. El presidente estaba obsesionado con incluir el nombre de su nombre dentro de esta institución. Vas a ver, detrás de eso, Cristina nos va a ayudar. Esta es la parte donde el presidente forzó su nombre arriba del nombre de John F. Kennedy. El juez le dijo que tenía que tumbar el nombre. El presidente tuvo que hacerlo. Pero nunca quitó la cubierta, pues para que no se viera que su nombre había, el simbolismo de que el nombre no era parte ya de lo que él quería hacer. Y esto hace parte también de otros capítulos de la saga. Hay una junta que el mismo presidente nombró, cambió a todos los miembros de la junta que se encarga de hacer todas las decisiones relacionadas con el Kennedy Center, con excepción de una congresista, Joyce Perry. El martes, esta junta decidió cerrar el centro y lo que hizo el presidente Donald Trump fue llamar a la junta antes del voto y una cosa muy inusual también, y en medio de esa reunión el presidente terminó insultando a Joyce Berry, que ha sido la persona que ha estado al frente de la mayoría de las demandas y las presentaciones en corte y todo esto que ha logrado frenar los cambios que quiere hacer el presidente Donald Trump. Pues ella dice que en medio de la reunión la insultó y más o menos así escribió lo que ocurrió en esa reunión. Mira.
6: To hear a president using the language that he used.
7: Escuchar a un presidente usar el lenguaje que usó. Tuvo una rabieta. Fue como un niño inmaduro. Ni siquiera me gustaría atribuirle eso a un niño. Simplemente estaba siendo muy, en mi opinión, muy inmaduro, gritando, insultando, afirmando hechos. En realidad no sabe nada de mí. Y miré a la junta y dije, ¿de verdad vamos a hacer esto? Esto es muy poco profesional.
5: Hace aproximadamente un mes se dieron a conocer algunas ideas y el presidente quiere convertir eventualmente esto como una especie de anfiteatro. Y pues el Centro Kennedy dio a conocer hoy que el cierre era temporal. Vamos a mostrarles qué es lo que está cerrado. Realmente no hay nada funcionando, el guardia al frente, una cantidad de barreras que no permiten ya el paso de nadie. Y esto está absolutamente desolado. Este es un centro que fue aprobado por el Congreso, un centro de Bellas Artes, en 1958. Y en 1964 decidió dedicárselo al presidente John F. Kennedy. Ahora, esto hace parte del cierre, pero el Congreso, el Kennedy Center dice que se necesita y es un cierre temporal debido a algunos problemas que está presentando. Y CNN tuvo acceso a un video que van a ver ustedes sobre cómo en una tormenta cayó mucha agua dentro de la estructura. Y lo que dice el director del Kennedy Center es que esto va a ser un cierre temporal mientras se hacen estos arreglos. Mientras tanto, y mientras esto sigue andando, en el Congreso, que es el que definitivamente tendría que tomar acción, que no lo ha hecho hasta ahora, pues hay pocos que quieren realmente contradecir al presidente, aunque algunos críticos sí han aparecido, la mayoría se ha mantenido al margen con algunas declaraciones como esta, mira.
8: He estado siguiendo al Centro Kennedy. Me encanta el Centro Kennedy. He estado en el Centro Kennedy. No sé en qué estado se encuentra el Centro Kennedy. Yo no soy contratista. Me gustaría que todos nos lleváramos bien. Adoro al presidente Kennedy. Creo que es correcto rendirle homenaje.
5: Así que no está claro qué va a pasar todavía con esa institución. Está cerrada ya desde esta semana y el presidente está amenazando con una demolición. Así que vamos a ver hasta dónde llega todo esto, pero por ahora está frenado cualquier cosa que vaya a hacer y cualquier notificación entonces tendrá que tomar 30 días antes de que pueda tomar alguna medida. Pero el presidente está empeñado en que o su nombre o simplemente se acaba el Kennedy Center. Juan Carlos.
0: Pues esa es la amenaza, otra cosa es que lo pueda hacer, veremos. Muchas gracias. Ione Molinares, desde las afueras del Centro Kennedy en Washington. Tras la pausa, les contaremos sobre el avance de la guerra en contra de Irán. Los hutíes en Yemen mostraron video de esto, lo que dicen es un avión de combate saudí que derribaron en medio del conflicto que augura, según expertos, un muy elevado incremento de los precios de los combustibles por la situación cada vez más compleja.

0: Precios del petróleo. Bajó el precio internacional, pero sigue por encima de los $100. El Brent, el crudo Brent 104,60, el WTI 101,09. Y nuevamente usted dirá, ¿a mí esto en qué me afecta? Le afecta en lo siguiente, en los precios de los combustibles. En Estados Unidos el diésel ya está en $6,40 y se discute, por ejemplo, suspender las exportaciones de diésel para que haya suficientes suministros dentro del país, pero eso tendría un impacto en el mercado internacional, pues Estados Unidos es el primer productor mundial de ese combustible. En la gasolina, la corriente en Estados Unidos está en 4,44 el promedio. Según expertos, se había logrado en medio de los primeros meses de la guerra mantener un suministro de combustibles, pero los últimos avances de los hutíes en Yemen y los ataques de milicias proiraníes en contra de Arabia Saudita, en contra de un oleoducto en Arabia Saudita, hace que Irán tenga mayor control sobre los puntos de transporte de mercado mundial. Ni siquiera los tienen que cerrar, solo saber que Irán lo puede hacer lleva a que, según expertos, lo que usted paga por la gasolina y por el diésel esté en Estados Unidos o en cualquier país del mundo, aumentará y aumentará de manera dramática a partir de ahora. Damos el informe sobre lo más reciente de la guerra contra Irán.
1: La audacia de los hutíes sigue sorprendiendo. Vemos que este grupo que hace meses despertaba no pocas ironías, que para muchos en el mundo era totalmente desconocido, cada vez se va haciendo con un lugar más importante y está consiguiendo desafiar a una potencia militar regional como es Arabia Saudita. Vemos que están ahora afirmando que lograron derribar un F-15 de fabricación estadounidense, sofisticado, de Arabia Saudita cuando estaba sobrevolando la zona centro del Yemen. Y esto con la ayuda de un misil tierra-aire que dicen es de fabricación local. Ese tipo de misil sería también producido por los propios hutíes. Así lo afirman ellos. Todo esto cuando vemos que, para demostrar que realmente lo derribaron, publicaron imágenes en las cuales se ve también lo que sería los escombros de este F-15, también en el ala trasera se ve lo que sería la bandera de Arabia Saudita, y todo esto en unos días cuando vemos que ha habido avances significativos de los hutíes, sobre todo en la zona del estrecho de Bab el Mandeb, que es fundamental para el transporte de mercancías, de energía, petróleo a nivel global. Ellos se hicieron hace unos días con una isla, también con un puerto marítimo en el lugar, y esto cuando Arabia Saudita aparentemente teme llegar a una guerra a gran escala con los hutíes, pero del otro lado están quienes dicen que ahora la imagen de Arabia Saudita a nivel regional es de debilidad por no tener suficiente potencia como para poder terminar o derrotar a una milicia que recibe el apoyo de Irán, pero que no se pensaba pudiera hacer frente a una potencia regional como los sauditas. José Levice, NN, Jerusalén.
0: Nos vamos a la pausa, ya regresamos con más en esta emisión de Directo USA, BCN.

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1: En instantes, Osmary Hernández reporta sobre la reanudación del diálogo entre el oficialismo y exlegisladores de la oposición venezolana.

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1: Esto es lo que ocurre a esta hora en Directo USA. El vicepresidente Vance pidió en un podcast a los estadounidenses que le den al gobierno de Donald Trump 2 años más, que les den otra oportunidad para seguir haciendo todo lo que prometieron y que dice están logrando. Les pidió además que no le devuelvan el poder a los demócratas porque dice ellos están corrigiendo los problemas que dejó el partido de oposición. El pedido de Vance, que ha generado sorpresas, llega cuando las encuestas no favorecen al presidente Trump ni a su gobierno. Una encuesta de la Facultad de Derecho de la Universidad Marquette lo pone en un registro negativo, -61 sobre el tema de la inflación. Una encuesta de la cadena Fox en ese mismo rubro lo pone en -50. Trump prometió acabar con la inflación y reducir los precios, pero ha ocurrido todo lo contrario. Una de las prioridades del mandatario es que su nombre aparezca en la fachada del centro John F. Kennedy, que se llama así porque por ley honra al expresidente demócrata asesinado. La última advertencia de Trump es que si no permiten que se imponga el nombre aprobado por la Junta que él preside y que él nombró, podría hasta terminar demoliendo el centro Kennedy. Un juez emitió una orden en la que la Junta del centro, el mismo centro, le tiene que dar aviso previo de 30 días para cualquier modificación que se haga a la estructura. Eso es lo que ocurre hasta ahora en Directo USA. Y nos vamos a Venezuela. Se reanuda el diálogo entre exlegisladores de la oposición y figuras del oficialismo. Vamos con vamos a Caracas. Desde allí nos acompaña Osmary Hernández con los detalles. Osmary.
2: Como siempre, en saludarte, desde aproximadamente las 2 de la tarde se inició la segunda ronda de este nuevo proceso de negociación entre el gobierno venezolano. Una vez más está Jorge Rodríguez, presidente de la Asamblea Nacional y hermano de la presidenta interina de Venezuela, Delcy Rodríguez, a la cabeza en representación del sector oficial. En esta oportunidad, como tú lo decías, Dinora Figuera, en representación de la oposición que fue mayoría en 2015. Parlamento. En la primera ronda se había concluido que se va a hacer una renovación plena del Tribunal Supremo de Justicia, pues decidiendo cambiar cada uno de los magistrados. Sin embargo, pues se espera que se haga seguimiento a este proceso, que se den a conocer nuevos detalles. Pero también sobre esa mesa se colocan ahora dos temas muy importantes, Juan Carlos. Uno es libertad de expresión y el otro, las garantías políticas. Esto tiene que ver con las tarjetas de los partidos, las inhabilitaciones políticas, entre otros. Entre tanto, también muchas de las peticiones de la calle llegan a las afueras del Hotel Meliá, donde se desarrollan estas negociaciones, y allí plantean sus exigencias. Hubo protestas en la jornada de este jueves, tratando de sumar temas y elementos a esta negociación. Por una parte, pedían transparencia, que se ofrezcan mayores detalles. Dicen que hay opacidad en este proceso. También pues pedían la liberación de todas las personas encarceladas por motivos políticos y, pues muy importante, Juan Carlos, y es donde está la expectativa de la mayoría de los ciudadanos, es en un cronograma electoral y fundamentalmente en unas elecciones presidenciales, y pues para llegar a ello es necesaria la renovación del Consejo Nacional Electoral. Eso es lo que han planteado los actores. Pero también es importante que esta noticia se inició la noche antes con el anuncio por parte de la Comisión Nacional de Telecomunicaciones de el levantamiento del bloqueo a distintas páginas web y entre ellos lugares de noticias. Estamos hablando, según las organizaciones de libertad de expresión, más de 180 portales están bloqueados, entre ellos unos 78 relativos a las noticias. Incluso pues nuestro canal por YouTube de CNN ha recibido bloqueos en distintas oportunidades. Y pues hay medios, distintos medios internacionales, nacionales, que aún hoy no se puede ver. Este levantamiento se está llevando a cabo de manera progresiva, porque depende también de la plataforma de acceso. En Venezuela, los venezolanos, para poder informarse, tenían que hacer uso de un VPN para poder ingresar a estas páginas, y esto constituía una limitación al acceso a la información, algo que progresivamente comienza a levantarse ante el monitoreo de todos los organismos que pues están velando para que eso efectivamente tenga el alcance tan masivo como lo fue el bloqueo, Juan Carlos.
1: Muchas gracias, Osmari. Osmari Hernández, la ven ustedes desde Caracas. Una feliz tarde. ¿Qué tienen en común los presidentes de Ecuador y de Colombia? El presidente Daniel Noboa nació en Miami, es ciudadano estadounidense por nacimiento. El presidente de Colombia, Abelardo de la Espriella, es ciudadano estadounidense por naturalización. Hizo el proceso para hacerse ciudadano y no renunció a la ciudadanía al asumir la presidencia de su país. Hay un debate sobre si debió hacerlo o no, pero es presidente y es, como Noboa, ciudadano estadounidense. Pero nos vamos ahora a Guanajuato, en México. Nos acompaña Juan Hernández, abogado y estratega, quien, Juan, no, abogado no, estratega, con quien venimos conversando desde hace mucho tiempo, ya lo aclaré, porque quiero mostrar la columna que acaba de publicar Juan sobre este tema. Es un tema que no se limita solo a Colombia, Ecuador, es un tema de las regiones, sobre aquellas personas que tienen doble ciudadanía. En el caso de México y Estados Unidos, una frontera común, Juan, hay muchos, muchos mexicanos con ciudadanía estadounidense y lo mismo del otro lado de la frontera. ¿Qué es lo que está proponiendo la presidenta Sheinbaum y por qué eso consideras va a quitar derechos?
0: Mira, después de 30 años que hemos ido avanzando, dándole más derechos a los mexicanos que han tenido que salir de esta nación, ahora de pronto les queremos quitar derechos. Y pues está rompiendo la presidenta al presentar esta iniciativa de ley, que por cierto se votará el martes o miércoles de la semana que entra. Está violando la presidenta cuatro áreas. Una, pues es la certeza jurídica. O sea, no se puede cambiar las reglas a media carrera. O sea, millones de personas han organizado su vida de cierta manera, nacieron en Estados Unidos, por decir un lugar en el extranjero, con ciertos derechos, y ahora, a mitad de su vida, ¿sabes qué? Siempre ya no eres un mexicano 100%. Número dos, la violación a lo que le llaman la progresividad. En las Naciones Unidas se habla de que los derechos ya adquiridos no se pueden invalidar, al contrario, solo se puede progresar con más derechos, no quitar. Número tres, la irretroactividad. O sea, una mamá no puede aplicarse en perjuicio de una persona que está en otro país. O sea, por ejemplo, una norma, vamos a ponerle, que no puede aplicarse en perjuicio a una persona para quitar el derecho a competir en las elecciones. Una mamá en Estados Unidos debe tener el derecho de saber que sus hijos que nacieron allá tienen todos los derechos. Y número cuatro, pro persona. Esta violación, desde la reforma del 2011, en el artículo primero de la Constitución de México, o sea, cuando caben dos interpretaciones, la que manda es la mejor para el individuo. Entonces, la mejor es que sí podamos nosotros ser presidentes si queremos, ser gobernadores si queremos, no ser medios ciudadanos nada más.
1: Esto tendría que pasar por un cambio constitucional.
0: Así es, pero este gobierno, y no estoy aquí para criticar al gobierno, lleva creo que son 92 cambios constitucionales. Así de que tiene la inmensa mayoría, lo puede lograr. Esperamos que en el Senado, con dos o tres votos en contra, se detenga.
1: Y hay un tema del que hemos hablado en otras oportunidades, Juan, es el voto en el exterior, que ha avanzado, pero hay países en donde, y México tiene una población muy importante, son decenas de millones en Estados Unidos, no es un mecanismo tan fluido como lo pueden tener otros países de la región.
0: Así es, mencionabas tú hace un momento otros países, Perú, por ejemplo, podemos pensar lo que queramos pensar acerca de la presidenta, pero ella ganó por el voto de su diáspora. Ellos lo tienen de una manera, me explican los peruanos, de que, por ejemplo, su credencial para votar no expira. O sea, ¿por qué va a expirar? igual creo que es en Colombia, corrígeme, y hay otros países, Ecuador, donde hay mucha facilidad para votar. Nosotros, mexicanos exterior, tenemos que pasar por cuatro diferentes pasos para poder finalmente votar. Se nos pone muy, pero muy, muy difícil. No hay gran interés en que participemos.
1: Y la pregunta que da Juan, por ejemplo, en el caso del presidente de la Espriella, hubo el debate sobre si debía renunciar o no por el juramento que hace quien toma la ciudadanía estadounidense. Hay personas como en tu caso que no son ciudadanos por naturalización, simplemente por lazos históricos, por lazos familiares y que tienen vínculos a ambos lados de la frontera. Se estaría excluyendo a un número muy importante de personas porque la situación en Estados Unidos-México es bastante distinta a la de otros países.
0: Así es, o sea, hace poquitos años, 3 años y medio creo, cambió la Constitución de México. Entonces ya cualquier persona que tiene un abuelo, una abuelita, un papá, una mamá que nació dentro del territorio mexicano, dice la Constitución, ya es mexicano. No tiene que aplicar por la ciudadanía, es mexicano con todos los derechos. Entonces, ahora de pronto ya no vamos a tener todos los derechos, no se vale. O sea, y los otros países, como tú has mencionado, van avanzando muchísimo, ya tienen sus diputados por los que pueden votar desde el extranjero, o sea, tienen representación. En México vamos lentos, pero ya llevamos 30 años. Tú recuerdas allá en los tiempos de Vicente Fox, pudimos lograr por fin el que los mexicanos en el exterior pudieran votar. Todavía es muy complicado hacerlo, pero qué contradicción, Juan Carlos. O sea, la presidenta quiere pasar una nueva ley en que se nos quite el derecho de tener ciertos puestos en México. Y la misma semana, 5 o 6 días antes, salió del INE, el Instituto Electoral de México, una aplicación ahora para empezar a hacerlo más fácil el registrarnos para votar. Bueno, ¿nos quieren o no nos quieren?
1: Bueno, ahí tienen ustedes Juan Hernández planteando este tema. Y como decía, el número de mexicanos estadounidenses, las personas que tienen la doble ciudadanía, es muy elevado. Razones geográficas, razones históricas, razones familiares. Veremos cómo avanza el tema. Muchas gracias, Juan. Juan Hernández nos acompaña nuevamente desde Guanajuato.
0: No abogado, ¿eh? No abogado.
1: No abogado. Amigos y abogados.
0: Gracias, Tocayo.
1: Nos vamos a la pausa. Cuando regresemos, seguimos en México. Un informe de Mario González sobre el pulque, una bebida con un componente cultural muy fuerte.

0: El pulque, una bebida con una tradición en México, como veremos en el siguiente informe de Mario González, con diferente nombre, pero muy similar en muchos países de la región, pero veamos por qué es tan importante.
1: Antes de que el tequila y el mezcal conquistaran los bares, en México ya existía una bebida con más de 2.000 años de historia. Es el pulque, o también llamado néctar de los dioses, una bebida que se consumía en la época prehispánica. Durante la colonia, el pulque se consolidó como una bebida popular en todo México.
2: Desde la época prehispánica, el pulque pues era una bebida sagrada, una bebida destinada solo para rituales, para adoratorios, para ciertas ceremonias. En los años 50 es la época dorada del pulque, se desplazaba bastante pulque en la Ciudad de México. Después de eso, pues hubo un cambio generacional donde llegan estos mitos, donde diferentes estratos sociales y diferentes situaciones afectan a la bebida, la gente deja de consumirla y bueno, viene un declive.
1: En el centro histórico de la Ciudad de México se encuentra el Museo del Pulque y las Pulquerías, un espacio que abrió sus puertas en 2019 con la misión de dignificar y preservar la cultura pulquera.
2: Y el museo abre sus puertas un 8 de febrero del 2019 para que sepan cómo se produce el pulque y que es una bebida artesanal que nos da identidad y pertenencia como mexicanos. El Museo del Pulque y las Pulquerías consta de 5 salas. En otra de las salas encontrarán o descubrirán el proceso del pulque, cómo se comercializa y cómo se distribuye a los diferentes estados y a la Ciudad de México. En otra de las salas encontrarán las tradiciones, usos, costumbres y oficios que convergen a las pulquerías, incluida toda su historia.
1: Los saberes sobre el manejo del maguey y la fermentación del aguamiel se han transmitido durante generaciones.
2: El pulque es una bebida viva producto de la fermentación alcohólica de ciertas agaváceas o magueyes o familias de magueyes aguamieleros o pulqueros. Entre esas familias tenemos el agave salmiana, el achoteco, el manso, el púa larga y el norteamericano. Cuando el maguey ha crecido alrededor de 6, 8, hasta 10, 12 años, ya puede ser capado. ¿Qué es el capamiento? Es abrir una puerta al maguey, cortar el centro que se llama quiote antes de que salga su floritura y queda descubierto el también llamado cajete o mesontete, es decir, el corazón del maguey, donde el tlachiquero, a partir de una herramienta que se llama raspador, va a ir raspando el centro del maguey para que vaya supurando el maguey el aguamiel. Esas aguamieles son recolectadas con el acocote. Y este acocote se pasa a unas barricas también llamadas castañas para después vertir o vaciar ese aguamiel en estas tinas, en el también llamado tinacal, donde surgen los procesos de fermentación del pulque. El pulque va tomando distintos nutrimentos, va generando probióticos, prebióticos y lactobacilos, entre otros multivitamínicos. Por eso es que el pulque también tiene cierto grado nutricional y durante cierta época pues era más fácil que la gente consumiera aguamiel o pulque que la propia agua.
1: En 2024, el proceso de elaboración del pulque fue declarado Patrimonio Cultural Inmaterial de la Ciudad de México.
2: Los principales productores de pulque son Hidalgo, Tlaxcala, Puebla y el Estado de México.
1: Pero el pulque también ha tenido que sobrevivir a los prejuicios. Durante décadas, esta bebida fue relacionada

0: con sabores que van desde frutas hasta recetas más inusuales, han ayudado a que nuevas generaciones se acerquen a esta bebida.
1: Que un curado es la combinación perfecta entre fruta, vegetales o semillas con el pulque blanco o el pulque natural.
2: Esta pulquería tiene un consumo de, bueno, oscila el consumo entre los 300 y 400 litros de pulque al día. Curados más exóticos o raros o innovadores que tenemos, podría ser el curado de ajolote, que es una infusión de choconosle con guayaba. Y tenemos también un curado que denominamos danonino, justo porque es una mezcla de fresa cremosa que da la textura justo de este yogur. Y tenemos también un curado de camote, que son de temporada.
0: El pulque no es solamente una bebida, es parte de la memoria y la cultura de México.

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1: Hasta aquí esta edición de Directo USA. Muchas gracias por acompañarnos. Soy Juan Carlos López y en nombre del equipo técnico y de producción de Directo USA, de CNN Washington, de nuestros colegas en Atlanta y Ciudad de México, les agradecemos su compañía. Nos vemos mañana viernes en otra entrega de Directo USA de CNN. Hasta luego.

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1: A la hora en punto el saludo, yo soy Gabriela Frías y esto es Panorama Mundial. En un discurso ante el Parlamento Europeo, el primer ministro de Canadá, Mark Carney, defendió la alianza anunciada por el gobierno de su país y la Unión Europea, que invitó a que Canadá se convierta en el primer miembro asociado del bloque. Carney señaló que la alianza no está definida por aquello a lo que ambos bloques se oponen, sino aquello a lo que ambos bloques defienden: libertad, solidaridad, prosperidad y sostenibilidad. Una alianza lo suficientemente sólida, dijo, como para que nadie pueda dictar nuestras decisiones. Horas antes, el presidente Donald Trump advirtió a Europa que impondrá aranceles severos o Estados Unidos dejará de comerciar con Europa si la intención de esta alianza es mala. Los rebeldes hutíes, respaldados por Irán, difundieron un video de lo que afirman era un avión caza F-15 saudí derribado sobre Yemen en un momento en que el reciente y rápido avance de los hutíes aumenta la presión sobre el suministro mundial de energía. Según un comunicado hutí, el sofisticado avión de fabricación estadounidense fue derribado mediante un misil tierra-aire de fabricación local mientras llevaba a cabo operaciones hostiles sobre la gobernación de Marib, en el centro oeste de Yemen. Arabia Saudita no ha hecho ningún comentario oficial sobre las afirmaciones de los hutíes. CNN contactó a las autoridades saudíes y estadounidenses para solicitar comentarios. Una misión de investigación de Naciones Unidas afirmó tener motivos razonables para creer que Estados Unidos cometió crímenes de guerra en Irán, según el derecho internacional. Sus conclusiones se centran en dos ataques aéreos, incluido uno en la ciudad sureña de Minaj, que causaron la muerte de decenas de niños. Estados Unidos aún no ha publicado sus conclusiones preliminares sobre este mismo ataque. En el mismo informe, los investigadores determinaron que el gobierno iraní cometió crímenes de lesa humanidad al asesinar, encarcelar y torturar a quienes participaron en las protestas de 2025 y 2026. En Escocia transcurrió otro debate global sobre la inteligencia artificial promovido este